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7: Estaba afligido el hombre. Casi no hallaba consuelo. El asunto no era grave, pero para él era un tormento. Resulta que el varoncito que le dio su casamiento fue cambiando poco a poco y ahora se ha vuelto rockero. Tal vez para un padre cualquiera esto no era nada serio, pero él criaba puro campo, hecho sin vueltas, derecho. No aceptaba ni entendía ese cambio tan violento. Porque el chico no era así, era el hijo de sus sueños. Se levantaba temprano, mareaban en silencio, ensillaban y salían a recorrer campo abierto. Y al verlo montado decía el padre para sus adentros, astillas del mismo palo, qué muchacho más campero. El campo no dio pa' más y se fue a vivir al pueblo. Yo no sé si fue la junta o tal vez el aire nuevo, capaz que no le asentó como dijeran los viejos. Los consejos de su padre para él ya no eran consejos. Empezó a aflojar la escuela, se entró a dejar largo el pelo, se hizo un tatuaje en el lomo, fumaba como un escuerzo, las bombachas y alpargata cambió por ropas de cuero y por unos ruidos a lata me dejó a los chalchaleros. Para no agarrarlo a lonjazo y alertar a todo el pueblo, al padre se le cruzó llevarlo hasta un curandero. Pero su esposa le dijo que era normal todo eso, la edad de la rebeldía, eso es lo que está viviendo. El hombre quedó callado, sintió un ardor en el pecho, como un trago muy amargo que le quemó por adentro. Nunca le dijeron nada, ni un comentario al respecto, y él solo se perseguía, la procesión va por dentro. ¿Cómo a un hombre tan paisano le sale un hijo roquero? Lo charlaron varias veces, no surtió ningún efecto, porque el chico respondía, para sorpresa del viejo, que él ya tenía una edad para elegir sus deseos, y aunque el padre le dolía, eso de la edad era cierto. Un día invitó a su casa a un par de sus compañeros, y mientras tomaban mate, por ahí cerca andaba el viejo, buscando algunos papeles, medio nervioso y molesto. Pero mientras revolvía los cajones de un ropero, escuchó que uno del grupo salió con este argumento. Cuando sea mayor de edad me voy a ir para el extranjero. ¡Que reviente la Argentina por mí que se prenda fuego! Pará, pará, dijo el mozo. ¿Que no tenés sentimientos? Vos si querés ir, andate a vivir al extranjero. Yo me quedo en estas tierras donde se murió mi abuelo, donde mi padre luchó para tener lo que hoy tenemos. Yo sé que él está sufriendo porque me he vuelto rockero, pero la esencia no cae. Argentino lo mismo. Y a este país querido le voy a sumar mi esfuerzo. Si acá me parió mi madre, acá dormirán mis huesos. Esas palabras del mozo al padre lo partió al medio. Y al querer ganar la puerta, la mujer viene a su encuentro. Decime qué te ha pasado, si estás llorando, mi viejo. Y dice el hombre al salir escondiendo el lagrimeo, Es esta alergia, María. Me está atacando de nuevo.

que pasa no tropieza y no nos pide perdón. A la voz del viejo el joven volvióse y dijo apenado: dispensa de tropezado, porque al pasar no miré. A tu edad nada se mira, joven, porque nada importa cuando la vista se acorta.

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1: Me voy a hacer un temita. Le voy a hablar un poco de historia. Y voy a contar un tema de la Biblia. ¿La habrán leído usted, no? Una vuelta la leyó un paisano amigo mío y después se la contó otro. Pero estaba re mamado. Y le habían hecho creer de que era una novela, ¿viste? Y se la contó uno. Parroquiano que andaban en un bolichón de eso. Otros paisanos. Y le dijo, muy linda la novela, pero eso sí medio larga. Por momentos media amarga y de rato divertida. Contaba sobre la vida de un hombre y una mujer, hermanos al parecer, pero por parte del padre. Porque ellos no tenían madre, en el libro están las pruebas. La historia a cabo se lleva en el cielo y son los nombres de esta mujer y de este hombre, don Adán y doña Beba. Parece ser que esta gente, Adán y Beba, los dos, eran hijos de un tal Dios. Nada que ver con Martínez. Martínez, Dios, ¿se acuerdan? Lo que sí se define de que era un hombre bueno, que era muy laburador, de rato medio inventor, se había inventado las estrellas, la luna, ni sé cuántas cosas más. Muy encarador, audaz, lo que él quería, él inventaba. Y el domingo descansaba, lo que se dice, un señor. Parece que en ese tiempo allá en el cielo tenía, según el libro decía, un monte de paraíso. Y Adán una tarde dijo, medio encarándolo al padre, mirá que para el día de la madre no tenemos dónde ir. Y te queríamos pedir, si vos nos dabas permiso, ir al monte paraíso para saber cómo es allí. Vaya, le dijo su padre, para no entrar en disputa. Y no anden comiendo fruta, después vienen los empachos. Y allá fueron los muchachos contentos, locos de la vida. Y al ver los dios que se iban tan abrazados los dos hijos, guarda las víboras, dijo, a modo de despedida. Al rato Adán, muy travieso, corriendo atrás de la hermana, gritaba, ¿querés manzana? Y ella le dijo que sí. Algo curioso hay aquí, conceptos poco precisos, porque leo y releo y lo reviso, pero ese libro algo esconde. Porque manzana de adónde si el monte era el paraíso. A no ser que doña Beba, mujer de mucha confianza, se haya mandado a la panza porque negarse no quiso las bolitas de paraíso. Pensando en manzanas chicas. Entonces sí que se explica la calentura de Dios. Se habrán agarrado los dos soberanas cantadera. Porque en esos tiempos que eran, ya se había pronosticado en el cielo una tormenta. Y según el libro cuenta, fue terrible el chaparrón. Se vino una inundación que ellos le llaman diluvio. ¿Dónde había un viejito rubio de larga barba y bigote que alcanzó a comprar un bote? Ni me acuerdo bien la marca, pero le decían la arca. Y el viejito era don Noé. Yo le dijo, métale que vese crecer los ríos, búsquese entre el bicherío un casal de cada especie y sálvelo a la creciente para que tengan simiente y ya vendrá un tiempo mejor. Hasta hoy lo estamos esperando. Tal vez se lo diera Dios para que él por ahí se los venda. Pero quedó la leyenda que al viajar tan apretado, al tero le había quedado la costumbre cabecear. Porque le tocó viajar bajo el toro. Entre las patas. Y si se salvó fue a gata, porque al ritmo de las olas se zarandeaban y ahí el tero se agachaba. Y la lechuza miraba y decía, ¡shh! ¡Lo mata! ¡Shh! ¡Lo mata! y en los dos animalitos la costumbre ha persistido. ¿Qué hora iteros con saludos y lechuza con chistido? Después había otro muchacho, un tal Jesús, muy nombrado, que dicen que había viajado a la tierra por negocio y tenía unos judíos de socio, creo que lo habían clavado. Y bueno, la historia termina como todas las novelas. ¿Quieren saber el final? ¿Quieren saber el final? Pregúntele a su abuela.

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0: ¿Quién no ha tenido en la vida algún día un animal? Si algunos preguntan cuál ha sido mi preferido, yo me siento compungido, tal vez me traicione un grito. Carlos Alberto, un mosquito, animalito querido. Llegó a mí en su juventud en una noche de enero, desgraciado el traicionero me hizo ronche en el cogote. Lo alcancé con un cazote, lo toqué y cayó de espalda. Y cayó casi sin ruido, como un bochazo en el suelo. Se arrastró, lamió mis pies, movió la cola una vez, dos veces y quedó frito. Al rato se levantó medio enculado del suelo, vuelo, a medio metro del suelo voló por toda la casa, se sumergió en una taza por ducharse, qué sé yo. Y ahí nomás me atropelló como a cobrarse revancha. Yo por ceder en la cancha me le ladié del camino. 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Aunque estaba muy malcriado, no era de estirpe tan mala. Yo le recorté las alas y lo empecé a alimentar. Anduvo libre a accionar sin que a nadie molestara. Lo castré para que engordara con una hojita a afeitar. Lo hacía comer plasticol. Estaba gordo y pesado. Obediente y bien mandado, pesaba 300 gramos. Le gritaba, Beto, vamos. 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Sin molestar a la gente porque volar no podía. Y el recuerdo de esos días me lo trae a mi memoria. Comía del suelo las migas. 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Se remamaba con Ray. 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Tal vez lo haya adivinado, porque un día muy enculado el Cain Mil me lo robó y rodando lo sacó previniendo un atentado. 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

letra que escribí hace un tiempo atrás, pensando en cómo va pasando el tiempo de apurado, y por ahí uno observa la etapa de los hijos en la vida, me queda la reflexión de que van creciendo rápidamente, ¿no? He escrito esto que lleva de nombre Consejos para mi hijo, y habla de este arte tan difícil, el que es poder jinetear un potro o un reservado, como lo quieran llamar. Por eso, para mis hijos y para todos los jóvenes que comienzan de una manera u otra a este camino largo de jinetear, les dejo estas décimas como un simple consejo. Hoy medio tuve de observarte

de emoción al recordar la ocasión cuando dejaste el chupete y hoy soñás con ser jinete de la gaucha tradición. Sepa que no es para cualquiera el arte de jinetear. Me ha dicho que va a montar y hablarte, hijo, quisiera. La cosa es bastante fiera, se lo digo de antemano, pero ya que me salió paisano siendo yo un poco más viejo, voy a dejarte un consejo que con décimas hilvano. Comience por respetar toda clase de reservado, del pingo más afamado como al que empiezan a echar. Debe aprender a enriendar lo justo y lo necesario. Si al jinete más corsario lo jetea cualquier bagual, porque si observa al rival, en fuerza sobra adversario. Ponga atención la estribada, que los dos estén parejo. Si tiene que espolear canejo, no quede la pata arrollada. Observe que a la pasada quede el basto con firmeza. Como usted recién empieza, dirá de que soy un hincha, pero estando floja la cincha, van las pinchas a la cabeza. Siempre es bueno respetar de cada bagual la salida, y está de más que le diga, sabe que debe enganchar. Jamás me le vaya a dar rienda a ningún bancarrón. Si lo agarra de sopretón, de nada sirven las quejas, pues caerá por las orejas cuando pegue el enterrón. Al atarse las espuelas, el tiento de su garrón, más debe de ser finón, se lo digo por cautela. Por más que se tenga escuelas, es bueno estar preparado. Si llega a caer apretado, acarreado para adelante, fino, se corta al instante y no quedas enganchado. Hay que ser observador del pingo que a uno le toca, y es bueno cerrar la boca aunque ande ganador. Jamás se crea el mejor, aquí la carrera es corta, y por si acaso le importa, no piense de que es campero, si hasta el mejor panadero se le han quemado las tortas. Si está prestando atención, verá que no hablo al cohete. El hombre para ser jinete debe tener condición. Si sueña con ser campeón, eso a mí mucho me alegra. Y si nació en esta tierra, no es para andar gringueando, pues debe caer peleando igual que el indio en la guerra. Yo de que soy su padre, voy a apoyar su coraje, aunque amigo en este viaje no piense lo mismo su madre. Pero si a uno le cuadre, más vale no pierda el tiempo. Para vencer cualquier encuentro entero se debe jugar, y allí tendrá que sacar el macho que lleva adentro. Como apenas un cachorro que recién comienza a andar, con gusto lo voy a apoyar sin hacer ningún engorro. Si en esto soy medio zorro, seguro le haré el aguante. Y ya que escuchó bastante, no tema si el potro es malo, porque el domingo en el palo yo voy a ser tu ayudante.

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1: Primerita Andrade.

Y cae la lluvia, viene y viene el sufrimiento. Pero si la lluvia pasa, ¿cuándo pasa el sufrimiento? ¿Cuándo llega la esperanza?

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un marinero de España que se llamaba Colombo. Peticito, retacón, con cara medio de traga. Que trabajaba en la draga y era medio navegante. Él quería ser almirante, ustedes se acordarán. Haberlo visto de gabán en la foto de la escuela. El pelo como mi abuela, pantalón tipo cancán. Él quería descubrir algo que sea un mundo nuevo. Y anduvo rompiendo huevos, probando qué podía hacer. Hasta que un día le fue a ver una tal doña Isabel. Tuvo suerte que el día aquel justo no estaba Fernando. Que si lo saca cagando, la historia no podía ser. Le dijo su majestad, por favor, preciso plata. Debo viajar y ando a pata, ¿podría usted ayudarme un poco? Pero Cristóbal, sos loco lo que me vas a pedir. Fernando está por venir. Huye a ver si nos descubre. Señores, 12 de octubre, algo debo descubrir. Aquí la historia es compleja. A Isabel no la apoyan diciendo que era una joya. En cambio, otro la rebaja. Dicen que era flor de alaje. La cuestión que en este encaje, Cristóbal se toma el traje con las joyas y las telas. Se compró tres carabelas y puso agencia de viaje.

lo invitó un tal Magallanes. Pero ese le hizo el estrecho. A Solís ya lo habían hecho muco los indios acá. Así fue que allí nomás Colón se montó a la niña, mientras pisó una lapita y arrancaron para acá. Cuando estaban repodridos de mare y mare ver, ya se estaban por volver. Hasta que al fin una mañana un tal Rodrigo de Triana, al ver volar tres gaviotas y un marinero empeñado en tener limpia cubierta, cuando oyó el grito de tierra, atropelló con la escoba. Como era 12 de octubre, hallaron todo cerrado. Y aprovechando el feriado, un indio tomando sol, al ver llegar a Colón con sus tres naves cantoras, le vio el cancán, la melena, un indio le dice: buena, ¿qué precisar la señora? Cristóbal se hizo el idiota y bajó como Dios manda de la nave a la baranda, y en la tierra puso un pie y puso el otro después, que si no se viene en banda. Vengo de la madre patria, la tierra de Julio Iglesias, tan solo a buscar especia y algo de oro si es que puedo. Pero este gordo está en pe, especia puede llevar, dale pimienta, ají, pero oro toma pa' mí, el lunes le vamos a dar. Es que os vengo a descubrir, traigo una divina luz y en mi deber el decir, vengo en nombre de la cruz, un viajante de gaseosa. Los indios se entusiasmaron y a Cora le contestaron: indio, no tener envase. A ver, don este hombre, páseme, yo lo invito un cacique. Don Cristóbal, no se achique, lo alentaban desde el bote, y un indio en medio de un lote, al verlo gordo, melenudo, le gritó: gordo cornudo. Y allí se armó un despelote. Y allá se volvió el gordete al país de Julio Iglesias, con su paquete de especias y su afán de conquistar. Y en el medio de la mar suspiraba una gaviota, y en el suspiro decía: Cristóbal, contate otra.

0: los tiempos que corrieron después, o sea, todo el mundo podía cantar al menos en la arena. Pero hoy queremos que ustedes nos acompañen a cantar esto que para nosotros es tan significativo y que no precisa anunciarlo, o sea que el que tenga ganas que la cante.
1: Es un chorro que compuso.
2: Levanten ustedes, que somos 10 tipos.

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0: Al cumplir la mayoría me dieron la credencial y como buen nacional cumplí con la patria mía. Toda la ciudadanía se expresaba en los comicios y yo con mil sacrificios viví el trance inoportuno de inclinarme por alguno de los ilustres patricios. Me levanté tempranito el día de la elección y serio mi bancarrón salí para el pueblo del tranquito. Solo y silbando bajito, sin partido y sin caudillo, por costumbre me hice el pillo de mis andanzas del este, de poncho blanco y celeste, y sentado sobre un tordillo. Ya en el pueblo y con apuro de cumplir con la conciencia, por mi falta de experiencia equivoqué el cuarto oscuro. La urna que vi, le juro, no es para elegir presidente, porque en la pared de enfrente tenía un verso pintado que decía: lugar sagrado donde acude tanta gente. Revolví un papelerío donde hallé hasta una revista, pero no encontré la lista del gran candidato mío. Y en medio de tanto lío enseguida empecé a oler un perfume que a mi ver sería de algún caño roto, o de lo contrario un voto se estaba echando a perder. Después de aquel trance aciago salí a tomar aire puro y a buscar sin mucho apuro el botadero del pago. Pensé, cuando llegue hago lo que hace cualquier normal: voto, y aunque vote más no tiene mucha importancia, lo que vale la constancia del voto en la credencial. Ya había encontrado el lugar cuando un parlante potente dijo: ¡vote por el frente! Y al frente crucé a votar. Entré una especie de bar con chicas de lindo aspecto y una rubia sin respeto me miró y me dijo: Ancina, si me das una propina te muestro el cuarto secreto. Y le di un papel de mil con mi único interés de terminar de una vez con mi obligación civil. Me llevó para un cuchitril donde ni luz había y estuve en su compañía como 2 horas votando, porque me estuvo enseñando algo que yo no sabía. Cuando dejé el interior del cuarto de mis inicios, me enteré que los comicios ya tenían un ganador. Y aunque sintiendo el rigor de un día bastante anormal, yo pensé en mi tierra natal para vivir normalmente, la elección del presidente tendría que ser semanal. Cuando volví complacido por lo lindo que es el voto, Tata me dijo: lo noto cansado y descolorido. No es nada, Tata querido, dije manso como un buey. Es que en la urna de la ley, aunque quedé todo roto, en lugar de echarle un voto le eché como 5 o 6.
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Ahora voy a tocar un tema en el contexto mundial, porque el gaucho no es solamente de acá. ¿Se acuerdan ustedes del 11 de septiembre del año pasado? Que voltearon las mellizas torres, ¿no? Las torres gemelas. Y acá había un viejo enseguida que tenía, también de apellido Torre, y tenía dos hijas mellizas. Y la gente se confundió, ¿viste? Y fue a preguntarle al viejo Torre a ver si eran las hijas de él que habían volteado. Y no tenía nada que ver. Yo le voy a cantar el tema, una chamorrita que dice así. El viejo Cipriano Torre, político jubilado, mucha plata había juntado en esa tarea tan noble. Aprendió a blanquear los cobres, entre otras mañas que había. Con inusual simpatía atrajo ricos y pobres y distintos.

supo hablar desde el tablao para épocas de lesiones, trayendo las soluciones que hasta ahora no han llegado. Era un hombre acostumbrado a mentir como una hazaña, y entre unos tragos de caña hablaba hasta por los codos, pero así mamado y todo dominaba la que engaña. Tenía dos hijas mellizas de rigurosas caderas, que eran buenas parejeras, verlas era una delicia. Pero corrió la noticia que dejó mudo al poblado, diciendo que habían volteado a las dos torres mellizas, y la gente se horrorizó.

0: lo que usted está pensando. 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

para homenajear a un campeón en su vida de jinete y un excelente ser humano sobre todas las cosas, pudo hilvanar estas décimas como para darle más valor a todos sus méritos y títulos obtenidos. Con el mayor de los respetos y el más profundo sentido, se me dio por escribir saludando a un campeón. Para vos, Piruso, porque sos mi amigo.

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0: Si no se sientan, no les canto otro cachito, ¿eh? ¿Qué tal la están pasando? ¿Bien?
1: Señoras, señoritas, lordas mías, ahora sí. Silencio absoluto, música maestro, y déjense llevar.

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0: pero hay dos manos que el hombre hace tiempo ya olvidó. 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

5 de la mañana, 2 minutos. 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A esta hora actualizamos la información sobre los datos del tiempo que nos proporciona el INUMET, Instituto Uruguayo de Meteorología, estación local ubicada en el aeropuerto de Rivera. Allí, a esta hora, 14 grados 8 décimos, llovizna. Vientos del sector sur al suroeste, 11 kilómetros la hora. Presión a nivel de mar, 1013.8 hectopascales, humedad 100%. La visibilidad es de 200 metros. Esto en la estación local ubicada en el aeropuerto de Rivera. Para la jornada de hoy, martes, primero de septiembre, máxima posible de 20 grados. La mañana se presentará con cielo algo nuboso y nuboso, periodos de cubierto, con probables precipitaciones aisladas, neblinas y bancos de niebla. A la tarde, claro y algo nuboso, periodos de nuboso, nieblas y neblinas. Miércoles 2 de septiembre, mínima 6 grados, máxima 21. Algo nuboso, periodos de nuboso, nieblas y neblinas matinales. Jueves 3, mínima 9 grados, máxima 22. Aumento de nubosidad, probables precipitaciones y tormentas. Nuboso y cubierto a la tarde con tormentas aisladas. Esto para el jueves 3 de septiembre. Ahora a las 5:04 minutos la temperatura es de 14 grados 8 décimos. En algunos minutos, Rubí Obrar y toda la información internacional y agropecuaria de mañana muy temprano.

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3: Muy buenos días. A tempranas horas, a través internacional, actualizamos los datos del tiempo, que según Inumet se va a presentar con cielo algo nuboso y nuboso, periodos de cubierto, neblinas y bancos de niebla, y los vientos serán del sur y sureste entre 10 y 30 kilómetros por hora, con rachas de hasta 40 kilómetros por hora. La máxima prevista para hoy, martes, 20 grados. Mínima próxima madrugada, 6 grados. Para mañana, miércoles, algo nuboso, periodos de nuboso, neblinas y bancos de niebla. Máxima prevista, 21 grados. A tempranas horas, a través internacional, vamos a un resumen de información internacional.
4: Ucrania saca cuentas del último bombardeo ruso contra un almacén militar en Kiev, uno de los más letales de este año. El presidente Volodymyr Zelensky no ha descartado la negligencia de las autoridades ucranianas en el almacenamiento de armamento cerca de las viviendas. Destacamos. Tras el ataque ruso en el almacén de armas, se produjo una detonación en cadena que dejó al menos 37 muertos en Kiev. Volodymyr Zelensky ordenó una investigación exhaustiva de los hechos. Tenemos el análisis. El primer ministro israelí Benjamin Netanyahu condenó enérgicamente los ataques de colonos israelíes en la aldea palestina de Qusra, parte de la Cisjordania ocupada. Tenemos el análisis desde Tel Aviv. Y ola de reacciones al multimillonario acuerdo petrolero entre los Estados Unidos y el gobierno interino venezolano. El pacto otorga a Washington el control de una quinta parte de los yacimientos venezolanos. Ampliamos con nuestra periodista en Caracas. En Ucrania, al menos 37 personas murieron cuando un almacén que albergaba munición fue alcanzado en un bombardeo ruso. Ocurrió en el distrito de Bucha, en la región de Kiev. El ataque con drones causó una gigantesca explosión que estamos viendo, seguida de detonaciones secundarias que proyectaron llamas en múltiples direcciones. Entre los fallecidos se encuentra el alcalde de la cercana localidad de Dmitrivka, que estaba ayudando en las tareas de rescate. Aparte de los fallecidos, 15 personas resultaron heridas y cerca de 400 tuvieron que ser evacuadas de la zona. El presidente ucraniano Volodymyr Zelensky criticó que el ejército almacenara municiones cerca de zonas residenciales y ordenó una investigación. En 2022, Bucha fue escenario de una masacre perpetrada por Rusia, en la que fueron asesinados al menos 420 civiles ucranianos. Y naturalmente queremos ampliar la mirada, lo hacemos con el periodista Ricardo Marquina en Estonia. Ricardo, muchos saludos en sábado. Y bueno, lo decíamos, el presidente Zelensky ha admitido que el depósito que explotó tras ese bombardeo ruso amenazaba y almacenaba, quiero decir, armas ucranianas. ¿Qué opinión te merecen estos hechos, también considerando el momento de debilidad por el que pasa el gobierno de Zelensky?
5: Buenas noches desde el Báltico. Creo que ya con todos los datos sobre la mesa, viendo la localización del depósito, las declaraciones de Zelensky y otros altos cargos, nos encontramos ante una negligencia mayúscula de las autoridades militares ucranianas, ya que en una guerra, en un contexto de guerra abierta, como es la guerra ruso-ucraniana, la invasión rusa de Ucrania, un objetivo así es un objetivo más que legítimo para los rusos. Estaba claro que este es un tipo de objetivo de primer orden para cualquier ejército que esté en guerra, con lo cual tenerlo en medio de una zona de un núcleo urbano densamente poblado es una negligencia. Las propias palabras de Zelensky así hacen que lo veamos, porque no solo critican que estuviese allí, sino que dicen que va a haber una persecución penal. Y algo muy importante, porque lo hecho, hecho está, esas personas no van a volver a la vida, por desgracia, pero se van a tomar, según dice Zelensky, las medidas para que algo así no pueda volver a suceder en el futuro.
4: Ricardo Marquina, muchas gracias. en Estonia.
5: A ustedes.
4: Y en otras noticias de este día, el primer ministro israelí Benjamin Netanyahu condenó enérgicamente la incursión llevada a cabo en la mañana de este sábado por colonos israelíes en la aldea palestina de Qusra, en la Cisjordania ocupada. Decenas de colonos israelíes se atrincheraron en una vivienda con sus residentes palestinos dentro, provocando la intervención del ejército que expulsó a los asaltantes y puso fin a los enfrentamientos con los residentes. Estos se saldaron con varios palestinos heridos. Las fuerzas del orden confiscaron varios vehículos de los colonos sin llevar a cabo ningún arresto. La policía de Israel afirma estar intentando localizar a los colonos implicados. Más de 500.000 israelíes viven en asentamientos en Cisjordania que son ilegales, según el derecho internacional, provocando enfrentamientos prácticamente a diario. Maya Siminovich, periodista, tiene detalles hasta ahora en Tel Aviv sobre este asunto, también bastante difícil. Maya, muchos saludos. ¿Por qué vemos ahora esta crítica tan enérgica de parte del primer ministro israelí? ¿Cuánto tiene que ver en todo esto? Nos preguntamos, la enorme presión interna y externa contra su gobierno por la cuestión de los asentamientos.
6: Hola Jenny, probablemente por eso mismo, por la presión externa y también interna. La externa es, en las últimas semanas se ha dedicado a criticar muchísimo unos nuevos asentamientos que se pretenden empezar a edificar en una zona que va a separar de manera bastante definitiva a Cisjordania, sin que puedan acceder los que van al norte o al sur, de manera que separar Cisjordania para que no pueda haber una contigüidad territorial y tampoco un futuro Estado palestino. A esto que han criticado muchos países y la comunidad internacional en general, pero también dentro de Israel. La condena de Netanyahu puede ser que tendrá que ver con la presión internacional, pero también con que estamos en elecciones, preelecciones. El ambiente está sumamente caldeado con la campaña electoral, y esto mismo es lo que, después de que Netanyahu ha dicho hoy que son una pandilla de alborotadores y que no realmente vengan de Cisjordania, esto lo he dicho en otras ocasiones, que vienen de otros lugares y que también le dan un mal nombre a la mayor parte de los colonos que viven en Cisjordania y que sí respetan la ley. También dijo que impiden la labor de las fuerzas de defensa de Israel, al mismo tiempo que dan una mala reputación a Israel en el mundo. Todas estas cosas Netanyahu las ha dicho en otras ocasiones también, no muchas, pero en dos o tres anteriores también. En cualquier caso, sus palabras no se materializan en hechos, porque verdaderamente nadie ha sido arrestado hasta ahora, y la oposición política se ha metido bastante con él por diferentes motivos, también políticos. Eisenkot, que es su principal opositor, dijo que ese es el resultado de la política del gobierno de Netanyahu, este tipo de violencia. Gilad Karid, que es uno de los demócratas, dentro del Partido de los Demócratas, ha criticado que esta es la política del gobierno israelí, que realmente esto es sus políticos de máxima o de izquierda, de derecha, perdón, realmente radical, esto es lo que están tratando de conseguir y eso es lo que están consiguiendo. Y ha habido pues mucha crítica interna también, ya digo, por tanto por motivos electorales como por motivos de principio.
4: Maya Sirinovich, muchas gracias por todas estas informaciones. Allá en Tel Aviv, buenas noches.
6: Buenas noches.
4: Y a todo esto, Israel confirmó este sábado haber atacado un hospital en Gaza para supuestamente abatir a un comandante de Hamas, organización considerada terrorista por diferentes países. Según fuentes palestinas, dos proyectiles lanzados por un dron causaron 4 heridos, entre ellos un bebé de 4 meses y daños materiales. Se desconoce si hubo víctimas mortales en ese bombardeo contra un almacén de medicamentos del Hospital de los Mártires de Al-Aqsa en Deir al-Balah, en el centro de la franja. El ejército israelí aseguró haber tomado medidas para mitigar el riesgo para la población civil. A pesar del alto el fuego vigente desde octubre del año 2025, Israel sigue atacando a diario la franja de Gaza y causando muertos y heridos, entre los que también hay mujeres y niños. Los rescatistas de Nepal y Tíbet siguen luchando en condiciones extremadamente difíciles tras la descomunal riada del miércoles que arrasó una zona fronteriza del Himalaya. Casi 3.000 personas siguen desaparecidas. Además, fueron recuperados más de 670 cadáveres en Nepal y 7 en Tíbet, mientras que otros 7 están siendo identificados a decenas de kilómetros río abajo en el norte de la India. Las autoridades descartan de momento el riesgo de desbordamiento del embalse creado por el lodo cerca del área del desastre. No obstante, en algunas zonas afectadas se están agotando los suministros de comida y de agua potable. Los islandeses deciden este sábado en referéndum si reanudan o no esas negociaciones para adherirse a la Unión Europea. El país ha solicitado unirse a la Unión Europea en 2009 tras la crisis financiera que devastó entonces a su economía. Pero las conversaciones se suspendieron en el año 2013 con la llegada al poder de un gobierno euroescéptico. Y ahora las encuestas apuntan a una contienda reñida con una ligera ventaja para los votantes del no. El presidente de Estados Unidos, Donald Trump, anunció un acuerdo que otorgaría a empresas estadounidenses el control mayoritario de unos 65 mil millones de barriles de reservas probadas de petróleo venezolano, ello cerca de una quinta parte de las reservas del país. Y Trump calificó este pacto como el mayor acuerdo petrolero de la historia. Según el secretario de Estado de los Estados Unidos, Marco Rubio, la operación supondría cerca de 100 mil millones de dólares en inversión privada para Venezuela. La presidenta interina de Venezuela, Delcy Rodríguez, aquí en imágenes, confirmó el acuerdo y precisó que 17 yacimientos petroleros serán desarrollados por operadores privados. Rodríguez afirmó que el objetivo es convertir a Venezuela en una potencia energética, aprovechando sus reservas para impulsar el desarrollo económico y generar empleo. Bueno para la economía, pero bueno para las perspectivas democráticas de Venezuela. Lo vamos a conversar con Elizabeth Hostos, periodista que tiene más detalles de esta historia allá en Caracas. Elizabeth, muchos saludos. ¿Cómo ha caído esta noticia? ¿Qué reacciones ha generado el anuncio de Trump y también la decisión de la propia Delcy Rodríguez?
7: Un saludo especial para ti, Jenny, y tu audiencia. Sí, en efecto, para nadie es un secreto que en el gobierno de Delcy Rodríguez y el de Donald Trump hay una extensa colaboración y no extraña entonces que se haya producido un tipo de acuerdo petrolero. ¿Qué es lo que pasa en este instante? El gobierno de Delcy Rodríguez es interino y no se han cumplido los estamentos que señala la Constitución de pasar por la Asamblea Nacional la aprobación de un tipo de acuerdo de esta naturaleza en donde se compromete el corazón de la economía venezolana. Hay dudas en relación con la legitimidad de este asunto y sería cuestión de los próximos meses para que Delcy Rodríguez explicase al país cuál es el real alcance de este pacto con el gobierno de Washington, Jenny.
4: Y esto ocurre también, hay que decirlo, en un contexto claro de desconfianza del anunciado del proceso de transición democrática de la administración Trump para Venezuela. ¿Qué es lo que más teme ahora mismo la oposición venezolana?
7: Sí, Jenny, no solamente es la oposición, es la sociedad venezolana, es el chavismo disidente o originario, como ellos señalan, que no apoyan este acuerdo con Donald Trump y Delcy Rodríguez porque es lesivo para los intereses de la República. Seguramente habrá un debate amplio en la Asamblea Nacional en los próximos días para que se conozcan los alcances de este pacto y también hay un temor en cuanto a que se retrase el proceso de elección libre, abierta y competitiva presidencial de la Asamblea Nacional, porque el próximo gobierno de Venezuela tiene que revisar este tipo de acuerdos porque involucra a un tercio de la producción de crudo a futuro de Venezuela y también el tema económico para los próximos años y las próximas generaciones. Y es un tema bastante complejo que no ha sido lo suficientemente explicado y bueno, por supuesto hay temores de que no sea favorable a Venezuela, Jenny.
4: Elizabeth Hostos, periodista en Caracas, muchas gracias.
7: Gracias a ustedes.
4: Y en la vecina Colombia, las labores de reconstrucción tras el terremoto continúan. El presidente Abelardo de la Espriella anunció un subsidio de arrendamiento de algo más de $1,000,000 mensuales, unos $315 durante 3 meses, prorrogables por otros 3 para los damnificados por el sismo del pasado 10 de agosto. Además, las familias que perdieron sus viviendas o cuyos inmuebles quedaron inhabitables recibirán apoyo económico, mientras que aquellas con daños parciales recibirán materiales para realizar reparaciones. El presidente colombiano anunció estas medidas en el acto celebrado en la Plaza de Bolívar de Bogotá en homenaje a las 331 víctimas mortales del potente sismo. Más noticias internacionales a continuación. Casi 200.000 personas fueron repatriadas a Haití en los primeros 8 meses de este año, y según informó Naciones Unidas. Estados Unidos ha comenzado a deportar a ciudadanos haitianos en avión después de que la administración Trump ganara una batalla legal que puso fin al estatus de protección temporal de unas 350.000 personas. El exministro correísta José Serrano llegó a Ecuador tras ser deportado por Estados Unidos. Serrano está imputado por la Fiscalía Ecuatoriana como uno de los supuestos autores intelectuales del asesinato del candidato presidencial Fernando Villavicencio. Villavicencio fue acribillado a tiros por sicarios colombianos en 2023, días antes apenas de la primera vuelta de las elecciones, en la que ganó Daniel Noboa. Y finalizamos con imágenes del Papa. El Papa León XIV participó este sábado en una procesión por las aguas del lago Albano a los pies de la localidad romana de Castel Gandolfo, convirtiéndose de esta manera en el primer pontífice católico de la historia de la Iglesia en cruzarlo en una barca. Las imágenes de ese momento donde León XIV encabezaba la procesión a bordo de la nave en cuya cubierta se colocaban una imagen de la Virgen María y una bandera del Vaticano. Más de 30 embarcaciones entre botes y piraguas lo siguieron durante el recorrido. En el pasado, otros pontífices católicos como Pablo VI y Juan Pablo II habían participado de esa procesión, pero ninguno se había animado a subirse a bordo de la barca. Revés para la expansión de la integración europea. Islandia rechazó en referéndum sumarse a la Unión Europea. La principal consigna que movió el voto en contra ha sido preservar la soberanía económica. Y en esta edición de noticias hablaremos de la decepción europea y también de las implicaciones geopolíticas respecto a los Estados Unidos, a Rusia y a China. Destacamos. Después de la victoria del no, Bruselas ha destacado que Islandia sigue siendo un socio cercano de la Unión Europea. Tras una polarizante campaña electoral, los islandeses votaron 53% en contra de adherirse al bloque comunitario. Nepal inicia el entierro masivo de víctimas no identificadas por el aluvión que devastó la región del Himalaya. Familiares y socorristas siguen buscando a miles de desaparecidos entre los escombros y el lodo. Y en el Día Internacional de las Víctimas de Desapariciones Forzadas, damos una mirada a México, un flagelo que golpea gran parte del país y que sume a miles de familias en una búsqueda que en muchos casos se prolonga por años. Islandia decidió no integrarse a la Unión Europea. El no se impuso por 5 puntos porcentuales, rechazando reabrir las negociaciones con Bruselas sobre una eventual adhesión al bloque comunitario. Algunos observadores aseguran que este rechazo ciudadano de Islandia debilita la postura europea ante el euroescepticismo y la administración Trump, pero además obstaculiza la integración europea ante la amenaza rusa.
8: Islandia, un país pequeño y relativamente próspero de apenas 400.000 habitantes, habría sido una incorporación bien recibida por Bruselas. La posibilidad de dar ese paso lleva años sobre la mesa. En 2009, tras una crisis bancaria que hundió la economía del país, Islandia inició el proceso de adhesión, pero en 2013 un gobierno euroescéptico decidió poner fin a las negociaciones. En la antesala de la votación, la primera ministra Kristrún Frostadóttir afirmó que un no pondría fin al debate sobre la entrada de Islandia en la Unión Europea. Frostadóttir habría hecho campaña a favor del sí, pero aseguró que respetaría la decisión de los ciudadanos. Uno de los principales puntos de controversia durante estos años ha sido la pesca, una de las principales industrias de Islandia. Existe el temor de que la entrada en la Unión Europea suponga perder el acceso a sus abundantes recursos pesqueros. A la mañana siguiente de la votación, el ambiente en las calles reflejaba la estrecha diferencia entre el sí y el no. Y es que los islandeses votaron sobre el inicio de las negociaciones y no sobre la entrada en la Unión Europea.
9: Solo votamos para ver el menú, qué incluye el paquete y por qué votar que no, por qué estar en contra. No votábamos sobre entrar en la Unión Europea, sino qué beneficio podíamos sacar nosotros.
8: A muchos les preocupa más la división que esta votación ha provocado en la sociedad islandesa que el resultado en sí. Creo que como nación tenemos que afrontar estos resultados juntos, porque ahora tenemos el reto de unir a un país dividido prácticamente por la mitad. El resultado no cambiará los estrechos vínculos de Islandia con Europa. El país seguirá formando parte del espacio económico europeo y del espacio Schengen sin controles fronterizos.
4: Claro, y muchos piden no dramatizar, pero ¿cómo cayó la noticia en la capital de la política europea? Ana Lázaro, periodista, está con nosotros en Bruselas. Ana, ¿qué lectura hace Bruselas de este resultado en Islandia que implica geopolíticamente para la integración europea y también para los desafíos estratégicos, como por ejemplo las rutas del Ártico?
10: Respecto a la lectura que se hace en Bruselas, hay que decir que se respira una gran decepción, aunque nadie lo dice públicamente, pero sin duda es un revés para la Unión Europea, porque en términos estratégicos, un sí le habría permitido extender su influencia hacia el Atlántico Norte y hacia el Ártico, que son regiones importantes en términos, por ejemplo, de minerales y de tierras raras. De hecho, el presidente estadounidense Donald Trump ya ha dejado claro su interés por un territorio vecino, por Groenlandia. Se sabe que el presidente ruso, Vladimir Putin, también tiene interés por la región y, por si fuera poco, China, que es la otra gran potencia mundial, ya está trabajando en las nuevas rutas comerciales que se están abriendo como consecuencia del deshielo. Así pues, el no de Islandia ha evidenciado que el proyecto europeo no es capaz de atraer a los países ricos del norte de Europa, así que finalmente Islandia va a tener que esperar.
4: ¿Y cuán importante fue, en tu opinión, la discusión en la campaña sobre la soberanía nacional y el control de los recursos naturales para que se impusiera finalmente el no?
10: Pues han jugado un papel muy importante, mucho más que el de la geopolítica. Si hablamos de la soberanía, no se puede olvidar que Islandia nada más se independizó completamente de Dinamarca en 1944. Así pues, muchos temían perder la autonomía que el país ha ido conquistando poco a poco, tanto en el ámbito político como económico. Y precisamente la pesca es uno de los principales recursos del país. Representa el 40% de las exportaciones y el 7% del Producto Interior Bruto. Y los islandeses no querían tomar el riesgo de tener que ceder, por ejemplo, algunos de sus caladeros en el marco de las negociaciones de la política pesquera común. Además, consideran que ya están suficientemente integrados en la Unión Europea, porque Islandia forma parte del espacio económico europeo, y eso significa que ya pueden beneficiarse del mercado único. Así pues, los partidarios del no habían defendido que ya disponen de suficientes ventajas y que no hay necesidad de someterse a nuevas obligaciones.
4: Ana Lázaro, muchas gracias por atendernos en domingo, allá en Bruselas.
10: Gracias a vosotros.
4: Y lo destacábamos en los titulares, Nepal ha comenzado con los entierros provisionales de las víctimas que aún no han podido ser identificadas. Cientos de ellas fueron arrastradas por las inundaciones que devastaron la región del Himalaya el miércoles pasado. Las imágenes de estos momentos donde las autoridades fotografía los cadáveres y toma muestras de ADN para que luego del entierro temporal estas muestras puedan ser cotejadas con la de los familiares de las víctimas para su identificación. De esta manera los restos podrían ser exhumados para que sus seres queridos realicen los ritos funerarios correspondientes. El sábado ya fueron enterrados más de un centenar de cuerpos sin identificar y ahora se han preparado cientos de fosas más. Son miles de personas que siguen desaparecidas y crece el temor a la propagación de enfermedades. Nuestro corresponsal en el lugar, Adil Bhatt, nos trae la historia.
11: Esta es la Facultad de Medicina de Katmandú, donde han sido trasladados los cuerpos de las personas que fallecieron en las inundaciones de Nepal. En estos carteles, los familiares han pegado fotos con sus números de teléfono para que cualquier persona que pueda reconocerlos se ponga en contacto. Aquí hay historias de tragedia y pérdida, y cada vez que hablo con alguien te dicen que es una pérdida inimaginable que no puedes comprender. Estoy aquí para buscar a mi suegro y a mi suegra. Llevan 4 días desaparecidos por la crecida del río Tirsuli y estoy aquí para buscar sus cuerpos.
12: El día de la inundación, alrededor de las 8:30 de la mañana, nos comunicamos con los parientes, pero después de eso perdimos contacto y pensamos que habían llegado a China. Sin embargo, lamentablemente, sus nombres no aparecen en la lista.
11: Ya han pasado 4 días, pero todavía no he podido comunicarme con mi hermano. Hemos venido aquí para colgar su foto. Aunque solo pudiéramos recuperar su cuerpo, ya estaría agradecido. Mientras tanto, sobrevivientes comienzan a regresar a comunidades reducidas a barro y ruinas. Obligados a huir precipitadamente para salvar sus vidas y sin tiempo para llevarse nada, ahora deberán prácticamente partir de cero y reconstruir sus hogares. Más de 200 efectivos del ejército y la policía están desplegados en el país para continuar con las operaciones de rescate. La prioridad es dar con el paradero de miles de personas, especialmente en las centrales hidroeléctricas que quedaron sepultadas y donde se teme que estén atrapados más de 900 trabajadores.
4: Y se reactivan las tensiones en torno al Estrecho de Hormuz. Según la Guardia Revolucionaria iraní, Estados Unidos ha vuelto a atacar este domingo por primera vez desde finales de julio. El Comando Central de los Estados Unidos ha reportado una incursión en el islote de Larak, ubicado en el estratégico Estrecho de Hormuz. Y en un comunicado difundido por agencias iraníes, un portavoz de la Guardia Revolucionaria asegura que el ataque estadounidense realizó con drones y que provocó muertos y heridos sin especificar cifras. La televisión qatarí Al Jazeera había recogido previamente la información de un oficial del ejército estadounidense que aseguraba que el objetivo de Washington eran dos lanzacohetes iraníes apostados en la isla. El régimen iraní ha anunciado represalias. Y como cada 30 de agosto desde el año 2011, este domingo se conmemora el Día Internacional de las Víctimas de Desapariciones Forzadas. Este flagelo es especialmente dramático en México, donde miles de familias buscan a algunos de sus miembros durante años. El país suma más de 132.000 casos en el Registro Nacional de Personas Desaparecidas y No Localizadas. Las desapariciones obedecen a diversas causas como el crimen organizado y la trata de personas, violencia de género y hasta desapariciones forzadas cometidas por agentes del Estado. En febrero pasado, la Comisión Interamericana de los Derechos Humanos calificaba el fenómeno en México de generalizado, advirtiendo además de los problemas estructurales que persisten para prevenirlo, investigar los casos y localizar a las víctimas. El gobierno mexicano ha informado de 6.000 localizaciones en los últimos meses por medio de distintos procedimientos. Con todo México sigue ostentando cifras récords de desaparecidos a nivel mundial. Ampliamos la mirada con Marcela Turati, quien es periodista investigativa, además experta en desapariciones forzadas, y nos recibe ahora mismo en directo desde Ciudad de México. Marcela, muy bienvenida. ¿Cuán grave es hoy en la crisis y con los avances que el gobierno mexicano seguro estará haciendo en el tema de las localizaciones?
13: Bueno, para el grado y el número de personas desaparecidas al día no se ve un avance. Lo que vemos es cada vez más letreros y más gente en la calle, más familias buscadoras saliendo, como ahí vemos en esa imagen, en muchas calles, en muchas ciudades, y hoy mismo que están marchando en diferentes partes del país, las familias buscadoras pidiendo porque regresen, porque busquen a sus hijos e hijas desaparecidos, ¿no? Y bueno, no hay que olvidar, la ONU activó por primera vez este año el artículo 34, el Comité contra la Desaparición Forzada lo activó con México, la primera vez en su historia, debido a esta crisis de desapariciones en el país. Entonces, con esto nos encontramos este día.
4: Hablemos, por favor, Marcela, de la impunidad y también de los procesos burocráticos que, según las autoridades mexicanas, distorsionan las cifras. ¿Por qué sigue siendo tan difícil avanzar? Hablemos también, naturalmente, de la voluntad política.
13: Claro, bueno, tenemos estos 133.000, al menos, personas desaparecidas, pero las organizaciones han dicho que hay una cifra oculta. Por ejemplo, los migrantes no están, hay muchos migrantes que desaparecen, y también en los reportajes periodísticos vemos que mucha gente todavía no denuncia. En cambio, el gobierno dice que hay una duplicidad de registros, cosa que pues no se ha podido probar. Más bien lo que vemos es que hay un negacionismo de este gobierno, que no quiere, la misma presidenta y su antecesor, Andrés Manuel López Obrador, nunca, no se han querido reunir con las madres buscadoras, a pesar de que es un movimiento ya muy fuerte, son un emblema en el país de los derechos humanos. Entonces, pues lo que vemos es, también ayer salió un reporte de hay 167.000 por lo menos hijos e hijas de estas personas desaparecidas, tenemos al menos 5.000 fosas clandestinas, en fin, el tamaño de la crisis es muy grave y es igual, y lo hace más grave el negacionismo, ¿no? Y la impunidad. No se investiga, no se castiga, y ahora tenemos también el tema del reclutamiento forzado que ha salido desde hace 2 años, que algunos, parece que muchos de las personas desaparecidas pueden estar siendo llevándose por los grupos criminales de la droga que se los llevan a reclutamiento forzado, a campos de trabajo, a cultivo de amapola y marihuana. O sea que no, la búsqueda no tiene que ser solo en fosas, como ha remarcado el gobierno, sino tiene que ser también ver cómo se desvincula a estos jóvenes, cómo se previene para que no se lleven a los jóvenes a trabajar y cómo se les rescata de estos campos de trabajo.
4: Se nos acabó el tiempo. Muchas gracias, Marcela Turati, periodista investigativa en Ciudad de México.
13: Gracias.
4: Y todavía tiempo para algo más. Ecuador ha declarado la alerta roja en todo su territorio ante el fenómeno de El Niño. La medida activa desde el sábado busca anticipar escenarios de riesgo y proteger a la población y prevé también la activación de mecanismos para coordinar acciones de emergencia como, por ejemplo, evacuaciones preventivas. Según estimaciones científicas, el actual evento de El Niño podría ser el más intenso jamás registrado. El fenómeno alcanzaría su máximo hacia finales del año y provocaría un récord de calor mundial en 2027. Bueno, este año ha tenido ya un fuerte impacto global, provocando sequías prolongadas en toda Centroamérica, forzando a reducir el tráfico marítimo por el Canal de Panamá y avivando el fuego en devastadores incendios forestales en Indonesia.
14: Donald Trump anunció que Estados Unidos se hará con el control de 65.000 millones de barriles de petróleo de Venezuela, cerca de una quinta parte de las reservas de Caracas, duplicando las reservas petroleras estadounidenses. Según Trump, el secretario de Estado, Marco Rubio, selló el acuerdo con la presidenta interina de Venezuela, Delcy Rodríguez, quien asumió el gobierno tras la captura de Nicolás Maduro por Estados Unidos en enero de este año. El jefe de la diplomacia norteamericana aseguró que la operación aportará a Caracas 100.000 millones de dólares en inversión privada. Canadá anunció el martes aranceles de entre un 15 y un 50% sobre productos de Estados Unidos. Una medida de represalia que supone un paso más en la guerra comercial entre ambos países. Los gravámenes entrarán en vigor el 8 de septiembre, según el calendario presentado previamente por el primer ministro canadiense, Mark Carney, que había asegurado que Canadá respondería dólar por dólar a Washington. La administración Trump anunció el sábado pasado aranceles del 50% a múltiples productos canadienses. En Washington, los nuevos aranceles generan división entre la población. Muchos ciudadanos cuestionan la escalada comercial de Trump y consideran injustificada la presión sobre un antiguo aliado como Canadá.
15: Estas decisiones no tienen mucho sentido, tampoco cuadran desde el punto de vista económico y como estadounidense me preocupa sinceramente el rumbo que está tomando el país.
16: Confío en que la administración logre un acuerdo más firme y beneficioso para Estados Unidos. Hemos cedido mucho ante otros países y no estuvo mal, pero creo que ahora deberían reconocer lo que hemos hecho y el esfuerzo realizado.
15: Creo que es un insulto a los canadienses y a una alianza que lleva décadas. Canadá es nuestro aliado más cercano y está justo al otro lado de la frontera. Es absurdo, en lugar de acercarnos a Canadá y México, estamos convirtiendo a todos en adversarios. Y si Canadá no puede ser nuestro aliado, ¿quién puede ser entonces un aliado?
14: Muchos canadienses están consternados por la hostilidad de Estados Unidos y respaldan a su gobierno en la guerra arancelaria. Consideran que Ottawa debe responder con firmeza a las exigencias y a los elevados aranceles impuestos por Washington.
17: Mis hábitos de consumo no han cambiado mucho. Por norma, no suelo comprar productos estadounidenses, pero sí he tomado una decisión. No viajaré de vacaciones a Estados Unidos durante los próximos años.
18: Creo que es tonto enfrentarnos cuando estaríamos mejor si pudiéramos ayudarnos. No tiene sentido, sobre todo porque Canadá necesita a Estados Unidos y Estados Unidos necesita a Canadá.
16: Creo que deberíamos ser mejores socios comerciales. En mi opinión, esto responde más a una lucha de poder y a una cuestión de ego. Deberíamos tener la alianza comercial más sólida del mundo.
14: Muchos canadienses están dispuestos a asumir el costo de la guerra comercial si con ello defienden la soberanía de su país. Pero la factura también llegará a Estados Unidos, donde los productos importados desde el país vecino serán ahora más caros.
19: Los mercados de Teherán siguen repletos de productos, también las estanterías de los supermercados, pero los precios suben día a día desde el inicio de la guerra. El arroz se ha encarecido un 60% y la carne de vacuno un 150%. Muchas familias apenas pueden permitirse los alimentos básicos a estos precios tan elevados.
20: Los medicamentos se han encarecido desde que empezó la guerra, pero en general todo ha subido mucho, alimentos, medicamentos, productos de limpieza o cualquier cosa que la gente necesite en su vida diaria. Los precios a veces suben de una semana a otra. Es muy difícil para nosotros, sobre todo para los que vivimos de un sueldo fijo.
19: Este panadero también nota que ahora la gente solo puede comprar lo estrictamente necesario.
20: La gente tiene dificultades para llegar a fin de mes. Compran menos. Como puede ver, tenemos pocos clientes. Los pobres ya no pueden permitirse nada. Antes esta panadería rebosaba de clientes y gastábamos 13 o 14 sacos de harina, pero ahora el poder adquisitivo ha bajado.
19: La inflación en Irán ha aumentado considerablemente desde el inicio de la guerra. Según datos del Fondo Monetario Internacional, casi un 70%. Y la moneda nacional, el rial, se ha devaluado.
20: El tipo de cambio del dólar estadounidense no deja de subir. Está superando los 2 millones de reales. Fluctúa mucho, cambia a cada momento. Estas sanciones son injustas, todo el mundo lo sabe. Estados Unidos es una superpotencia económica. Nosotros como pueblo debemos apoyarnos unos a otros.
19: Ante las enormes dificultades, el presidente iraní Masoud Pezeshkian también se pronuncia a favor de poner fin a la guerra.
20: Lo que nos preocupa es el sustento de la gente y su situación económica, y estamos haciendo todo lo posible para hacerle frente a la situación.
19: Pero Irán no está dispuesto a aceptar todas las condiciones impuestas por Estados Unidos. Pese a todas las dificultades, poner a Irán de rodillas no es tan fácil. Irán es una economía acostumbrada a las sanciones. Muchos iraníes creen que el país puede soportar la presión económica durante más tiempo que sus adversarios.
14: La tecnológica Meta acordó pagar casi 17 mil millones de dólares para poner fin a las demandas de 29 estados estadounidenses que le acusan de diseñar Facebook e Instagram para generar adicción entre los menores y de ocultar riesgos para la protección de sus datos. El acuerdo contempla también cambios en las plataformas, como límites de uso, restricciones horarias, controles de edad y mayor protección parental. Meta no admite haber cometido ninguna infracción. Brasil registra su nivel de desempleo más bajo en más de una década, cerca del 5,3% en el trimestre cerrado en julio. Es una buena noticia para el presidente Lula da Silva, a menos de dos meses de las elecciones, en las que buscará la reelección. El país alcanza además un récord de 103 millones de personas ocupadas, aunque el trabajo informal sigue afectando a más de un tercio de los trabajadores.
21: Evelyn acaba de nacer y es la vaca más joven de la granja ecológica Zeller. Sin embargo, su llegada coincide con una dura reducción del rebaño. Por la escasez y el alto coste del pienso, la familia ya ha tenido que vender varias vacas y sacrificar a dos antes de tiempo.
22: Ya hemos encargado más pienso y dentro de poco tendremos que gastar entre 10.000 y 12.000 euros más. Además, la producción de leche probablemente se reducirá entre un 10 y un 15%. En cuanto al cereal, prevemos una reducción de entre un 10 y un 60%. Es bastante grave.
21: Hace décadas que los Zeller se dedican a la agricultura ecológica. Además de la ganadería lechera, cultivan hortalizas en 115 hectáreas. Pero este año la mayoría de semillas de calabaza no germinó por falta de agua y la sequía no es el único problema.
22: Los agricultores sufren mucha presión. Por un lado, la guerra en Oriente Próximo encarece los precios de los fertilizantes. También ha provocado un aumento del costo del gasóleo y del transporte. El segundo problema es la aridez del suelo.
21: Apenas ha llovido desde junio. Los expertos no hablan de un año catastrófico para la cosecha, pero la tendencia es preocupante. La Asociación Alemana de Agricultores exige medidas al gobierno. Los expertos proponen además replantear la gestión del agua en el territorio. Los Zeller ya se están adaptando. Han construido un embalse para regar sus campos durante las sequías. El futuro de Evelyn en la granja ecológica Zeller es incierto. Si los veranos siguen siendo tan calurosos y secos, vacas como ella se quedarán sin alimento. Para los ganaderos alemanes, la adaptación al cambio climático ya no es un problema del futuro. Está ocurriendo ahora.
0: El turismo en Cuba ha caído casi un 50% según la Oficina Nacional de Estadística e Información del país caribeño, dejando a miles de personas sin trabajo. Los famosos y coloridos autos clásicos estadounidenses, muy populares entre los turistas que visitan la capital cubana, esperan clientes que no llegan, estacionados cerca de hoteles y otros puntos turísticos.
1: Difícil para todo el mundo, para comer, para conseguir el combustible, para conseguir los repuestos del carro si se rompe. Se nos hace muy difícil actualmente, muy, muy difícil. Es muy difícil para nosotros. Mantener actualmente tu familia con esta baja de turismo es muy difícil. Y con la situación que se vive actualmente, los precios altos, se nos hace difícil comprar la comida, los alimentos para tu familia. Es la situación que estamos viviendo ahora mismo.
0: La caída del turismo fue drástica entre enero y junio. Apenas unos 665.000 viajeros llegaron durante la primera mitad de 2026. Esto representa una disminución del 49% en comparación con el mismo periodo de 2025, cuando arribaron más de 1.300.000 personas. Pero hoy ni un avidente puede anticipar cuándo volverán los turistas.
2: Que siguen llegando mexicanos, colombianos, chinos, y siempre hay una manera de poder tener también en la mano algo. Y yo tengo una metáfora, más vale caldo que agua. Si me quedo en mi casa, tal vez no hay proyección, y si me quedo aquí, siempre alguien lo alcanza.
0: A esto se suma una crisis económica que empeoró hace 5 años con la pandemia de COVID y que se agudizó dramáticamente durante los últimos 7 meses desde que el gobierno de Donald Trump amenazara con imponer aranceles a cualquier país que suministrara petróleo a Cuba. Además, el bloqueo estadounidense provocó apagones. Algunas aerolíneas incluso tuvieron que cancelar vuelos a la isla porque no podían abastecer de combustible sus aviones. Los pocos turistas que llegan ven su visita como una forma de apoyo al pueblo cubano.
23: Per dare solidarietà al popolo cubano che tiene necessità del dinero per questa cosa, per tutto, per questa gente che è buona, per me è buona, perché molti anni che vengo qui e questa cosa è una cosa mala.
0: En julio, el primer ministro de Cuba, Manuel Marrero Cruz, informó que el 73% de la capacidad hotelera de la isla estaba fuera de operación y que unos 25.000 trabajadores habían sido despedidos debido al declive de este sector vital.

0: Bien amigos, hasta aquí las noticias. Nos reencontramos en instantes, nada más en De Mañana muy temprano a través de Internacional. Gracias por la atención, hasta entonces.
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6: Muy buenos días nuevamente, amigos, dando comienzo ahora de mañana muy temprano a través de Internacional. Actualizamos los datos del tiempo, que según Ilumit se va a presentar con cielo algo nuboso y nuboso, periodos de cubierto, neblinas y bancos de niebla. Y los vientos serán del sur y sureste entre 10 y 30 kilómetros por hora, con rachas de hasta 40 kilómetros por hora. La máxima prevista para hoy martes 20 grados, mínima próxima madrugada 6 grados. Para mañana miércoles, algo nuboso, periodos de nuboso, neblinas y bancos de niebla, máxima 21 grados. En de mañana muy temprano a través internacional vamos a la información del agro. Cultivos de invierno al límite y el maíz como la vedette del verano. Este es el tema abordado en esta oportunidad.
7: Nos conversábamos sobre este tema con el ingeniero agrónomo Esteban Hoffman de Unicampo, profesor de la Facultad de Agronomía.
8: En general, al día de hoy, que la mayoría, hay un área muy importante de canola que ya empezaron a elongar, ¿sí? Ya están en la fase ese de crecimiento muy rápido, algunas entrando en el periodo crítico, lo que está sembrado un poco temprano de más. El resto de los del área de trigo y cebada, la mayoría todavía no está en el inicio encañado. Algunas chacras, las más tempranas, están empezando el encañado, son muy pocas y aisladas. Y está pasando esto. En general, sanos, en general no hemos tenido problemas con malezas, en general hasta ahora todo lo que sea labores relacionados con la fertilización se venía haciendo muy bien, pero lo que está pasando con esta última semana, si querés, es que después que empezó a llover, los días han sido muy húmedos, de baja radiación, nublado todo el día, en algunos lugares como acá, del Río Negro del Norte ha llovido bastante, lugares de 60, 70, 80 milímetros, para el centro del país lo mismo. Entonces estamos al límite. O sea, tenemos suelos llenos de agua, algunos muy mojados, que si la gente quisiera entrar a hacer labores hoy, tiene que romper, o directamente no se puede. Están al límite. Todavía no hay pérdida de potencial. Como que la vedette del baile para el verano es el maíz, ¿no? Sobre todo el maíz de primera, porque la gran demanda insatisfecha de maíz para el sistema de producción de carne y leche es enorme, es gigantesco. Tuvimos una caída muy importante del total de grano de maíz que se podía haber producido como consecuencia de la seca. Está entrando maíz desde fuera del país. Nos consumimos los granos forrajeros. La carne sigue estando en alza, o sea que la demanda sigue estando

0: ahí y las perspectivas de tener una primavera y un inicio de verano lluvioso que está por todos lados, ¿sí? Bueno, más el valor del maíz, sobre todo el valor que toman los productores, el valor de referencia a levantar, ¿no? Porque hay demanda desparramada por todos lados, cerca. El área de maíz crece, crece, y crece y crece bastante. ¿Por qué voy a hacer una pausa? Porque parte del maíz, si bien el maíz de primera seguramente crezca muchísimo, hay un movimiento enorme, la gente, acá los clientes de Unicampo, reuniones para ver material genético, para discutir el plan, para el lugar, bueno, para estas reuniones en las cuales discutimos técnicamente desde todo punto de vista, ¿no? Nadie tiene la vaca atada, entonces está todo abierto. Y te das cuenta que en la medida de lo posible, el área de maíz de primera quiere crecer. Estamos tratando de ser cautelosos para que la gente no se enloquezca demasiado y repita. Hay una tendencia en algunos casos a querer hacer mucho maíz sobre maíz. Chacras que ya tienen dos maíces y quieren meterle otro maíz más. Y eso nos puede llevar a un problema, a un dolor de cabeza en cuanto a enfermedades. Entonces, el maíz de primera va a crecer.
1: Más noticias del agro.

0: se distorsionara la faena. Creo que hubo algún temita de un pequeño conflicto, por decirlo de alguna forma, en la industria de un día y alguna otra con, también que tuvo algún feriado de kosher, así que bueno, creo que eso hizo a que se viera un poquito disminuida la faena en un mercado en que la oferta no sigue apareciendo, los ganados buenos de verdes quizás ahora pueda empezar a repuntar un poquito las comidas posterior a lo que fueron esas aguas que hablábamos, que todavía alguna no se ha podido entrar a pastorear por faltante de piso. Creo que bueno, allí hay, es donde se viene un poquito más retrasado, vamos a decir, relegado el tema de lo que es vamos a decir, la terminación de los animales, no puedo decirlo de una forma.
1: En otras noticias del agro, en de mañana muy temprano a través internacional, el dólar y su expectativa en Uruguay.
2: Bueno, a ver, el dólar, como bien dijiste, cerró ayer a 40, 17 y se ha mantenido, como todos sabemos, alrededor de 40. Ha encontrado como un piso ahí. También sabemos que obviamente que se ha mantenido débil, ¿no? Porque lo supimos ver hace unos años en 45. Es la misma tónica que ha pasado con el dólar global y con el dólar, principalmente, como hablamos siempre, en Brasil, que Uruguay sigue mucho lo que pasa con el dólar en Brasil. En Brasil se ha estabilizado alrededor de 5, un poquito más. ¿Qué podemos esperar para adelante con un dólar que se mantiene relativamente débil en realidad, en el mundo y Uruguay? En los últimos 2 meses más o menos se ha ido fortaleciendo en realidad el dólar en globalmente, que no lo hemos visto acá en Uruguay. Para adelante en realidad vemos el por qué en realidad puede tener varias razones. Una es que las tasas en Uruguay siguen siendo relativamente altas y bueno, con una inflación estable. Pero bueno, ¿qué podemos para adelante? Es clave ver qué va a pasar con la Reserva Federal, que mañana tenemos nueva reunión y dependerá de eso. Y sobre todo, que vos dijiste ahí, el conflicto bélico, que por ahora vemos que a veces se reactiva, a veces no, a veces se empeora, pero no pasa a mayores, ¿no? Por suerte. Entonces dependerá mucho de eso. Nuestra visión hoy es que no debería estar más débil, ¿no?
1: O sea que este podría ser un
2: Debería
1: piso.
2: ir, sí. Con la foto a hoy sí, debería ser un piso pero tampoco, si quizá oscila entre 41 o 42, tampoco mucho cambio, pero no debería perforar o irse muy por debajo.
1: Más noticias del agro en de mañana muy temprano a través de Internacional. El doctor Rafael Carriquiri, técnico del Plan Agropecuario aquí en Riviera, hizo referencia al estado de los sistemas aquí en esta zona del país y realizó recomendaciones sanitarias para el rodeo.
3: Y bueno, en Riviera estamos empezando el invierno, después de una primavera muy alargada. O sea que las condiciones ambientales han sido muy favorables para las pasturas, para el campo natural, para las implantaciones de los verdeos. Así que desde el punto de vista climático ha sido muy favorable. Podemos decir que las pasturas en cantidad y en calidad hasta ahora se han mantenido en muy buen nivel. Recién ahora, estos últimos días fríos, se empieza a notar un poco de disminución significativa de la calidad de las pasturas. Naturalmente que la maduración del campo natural lleva a que las pasturas disminuyan en la calidad, pero todavía se puede percibir el verde como el color predominante, que es el indicador de que la calidad de las pasturas se mantiene. Y el otro indicador que utilizamos, que es las bostas, ¿verdad? El índice de bostas, también nos indica que los animales están consumiendo una dieta relativamente equilibrada en cuanto a proteína, energía y fibra, ¿verdad? Entonces, desde el punto de vista ambiental, muy favorable, los ganados en muy buen estado, las preñeces, en general también las ecografías de los dieróticos de preñeces están indicando buenos resultados. Por supuesto, como siempre, con las situaciones emergentes, vinculadas generalmente con eventos sanitarios, pero por lo general muy buen inicio de invierno. Pues sí, claro, el ganado, digamos, las vacas de cría y el ganado adulto normalmente, aun cuando la calidad empieza a disminuir, mantiene un buen estado durante el invierno. Entonces, cuando Los productores nos están informando que en la mayor parte de las estaciones están por arriba de 5 o 6 centímetros de pasto en promedio en el campo natural, con una calidad relativamente aceptable, o no muy baja. Eso asegura el mantenimiento o alguna pequeña ganancia de peso en ganado adulto. En los ganados de recría y en los terneros particularmente, naturalmente, que requieren algún apoyo en cuanto a esa calidad. A partir de ahora hay que estar muy atentos a los requerimientos de calidad, en particularmente Rivera y en el norte, donde todavía hay muy buena, abundante oferta de forraje. A partir de ahora hay que estar muy atentos que la calidad va a empezar a disminuir rápidamente y por lo tanto seguramente será necesario algún tipo de apoyo, ¿verdad? Algún tipo de suplemento que complemente esa dieta o esa alimentación que tienen. Para poder tener los mejores resultados y potenciar un momento muy, muy bueno de la ganadería en cuanto a ambiente y en cuanto a precios. Y sí, por supuesto, los parásitos gastrointestinales son el principal flagelo en esta categoría. Hay que estar muy atento a los parásitos. Es muy fácil identificar si esto está siendo un problema. Por supuesto, cuando los animales tienen síntomas como diarrea, pérdida de peso o no tienen la ganancia esperada, ni hablar. Pero aún antes de eso, nosotros con unas muestras de bosta que son muy fáciles de analizar y muy fáciles de tomar, hay laboratorios en casi todas las ciudades del país, a un costo muy bajo, uno puede saber con certeza si es el momento oportuno de hacer el tratamiento antiparasitario. Tenerlo muy presente, los parásitos y el sahuaypé, por supuesto, también en aquellos lugares donde es importante saber que el sahuaypé no es un parásito, digamos, generalizado como son los parásitos gastrointestinales que están en todos lados. El sahuaypé solo está en algunos establecimientos, incluso en algunos potreros de algunos establecimientos, pero en esos lugares hay que tenerlo muy presente porque puede hacer estragos en esta categoría. Y después, por supuesto, lo que tiene que ver con la prevención de las clostridiosis, que es generalmente la categoría que más nos complica en esta época. Los terneros con mejores desarrollo y cuando los ponemos en los mejores planos alimenticios es cuando aparece alguna muerte, si no estuvimos a tiempo con la vacunación como debería haber sido. Sí, por supuesto, la garrapata, este es el momento, donde está en su pico. Seguramente esperamos que empiece a disminuir la parasitosis a partir de estos días fríos. Es lo que esperamos, al menos. En verdad, la semana pasada y la anterior hubo muchos brotes de tristeza. Hay que recordar que la tristeza está vinculada con la garrapata, pero también está vinculada con nuestras propias prácticas. Muchos de los casos de tristeza no son provocados por la garrapata, sino por las medidas que nosotros tomamos, por los inyectables, las pinzas de carabanear, las castraciones. Cualquier cosa que lleve una microgota de sangre de un animal a otro puede causar la tristeza. Y el periodo de incubación de anaplasma, que es este tipo de tristeza que estoy mencionando, puede tener 30 o 40 días. Entonces no es tan fácil vincular el brote de tristeza de hoy con una práctica que nosotros hicimos hace 30 o 40 días para atrás. Recordar sí que la garrapata es el momento de darle, con un poco de suerte, la estocada final antes del invierno. A partir de ahora el ciclo se alarga mucho, los huevos que caen ahora vendrán a eclosionar allá de entrar en la primavera, o quizás no lleguen nunca a eclosionar, según cómo esté el ambiente. Entonces tratar de limpiar el ganado antes que entre el invierno, de limpiar de garrapata, me refiero, es una buena oportunidad. Y tener muy presente que es el momento también de comenzar a planificar la vacunación de las terneras o de los terneros contra tristeza, ¿verdad? Utilizar la hemovacuna a partir de ahora, que disminuya la carga parasitaria natural que hay en el campo. Es el momento. Julio, agosto, septiembre son los momentos, pero ya hay que planificarlo para tenerlo presente, el presupuesto, quién lo va a hacer, en qué momento, qué categorías, para organizar el trabajo.
1: Continuamos en De Mañana Muy Temprano a través de Internacional. El ingeniero agrónomo Pablo Areosa, técnico en el departamento de Soriano, hizo referencia al estado de las pasturas en esa zona del país donde la producción es más intensa.
4: Bien, el departamento de Soriano en las últimas semanas ha recibido un régimen pluviométrico bastante importante, lo que fue la semana pasada alcanzando los 100 milímetros de precipitaciones. Hemos comenzado lo que es ya temperaturas invernales con la presencia de heladas agrometeorológicas, lo que ha afectado principalmente lo que es el campo natural y las pasturas en lo que tiene que ver con la afectación de su crecimiento. Como sabemos, el campo natural en el invierno prácticamente el crecimiento es muy bajo, prácticamente cero, y la situación de las pasturas han recibido esas heladas que realmente han afectado lo que es la producción de forraje. En tal sentido, la presencia de verdeo en el departamento es buena, se han implantado de buena forma en lo que fue un otoño que fue benévolo, o está siendo benévolo en términos de lo que es las precipitaciones y la temperatura. Hemos tenido buenas semanas de sol, pero también precipitaciones abundantes que en algunos puntos ha ocasionado problemas, sobre todo una producción que se ve muy afectada como la lechería, en la presencia de barro y afectación en la sanidad tanto de vacas como de la recría por esa afectación. En tal sentido, se viene preparando lo que es la entrada de un invierno con buenos presencia de pasto, las pasturas están en buen estado, están acusando obviamente las bajas temperaturas propias de un invierno que a priori la perspectiva es que sea más bien benévolo, con poco frío y mucha presencia de humedad, eso lo estamos constatando en el territorio. Los productores han decidido hacer manejos en términos de pastoreo horario, de aquellas pasturas que se ven más afectadas por el frío y por la humedad, tratando de conservar el piso, sobre todo, tratando de hacer ingresos en determinados momentos del día, cuando está la presencia de sol, evitando el acceso a las pasturas cuando hay rocío fuerte o heladas. La presencia de el acceso al pastoreo durante las heladas condiciona fuertemente lo que es la sanidad de muchas pasturas, ya que la pezuña de los animales genera heridas en lo que tiene que ver con las plantas y eso después repercute en pérdida de hojas y pérdida de forraje. En tal sentido, se hacen pastoreos horarios, se utiliza mucho lo que es reserva. Eso es algo que ha permitido la primavera pasada la generación de reservas, tanto de fardos como de silopac, que en algunos establecimientos ya comienzan a administrarse para generar esa reserva tan importante en el invierno, ¿no? Entonces, en definitiva, se está cuidando mucho la pastura para entrar a un invierno que, por lo pronto, las condiciones son buenas, lo que sí remarcamos la presencia de mucha humedad en los suelos. Lo que tenemos en relación a lo que es el diagnóstico de preñez, tanto en predios que participan de Procría, es que estamos alcanzando algo así como el 80%, ¿ah? En los establecimientos que hoy llevan registro, ese es el número que se maneja. De todas formas, se siguen haciendo lo que es los tactos y el diagnóstico de gestación para determinar cuáles son aquellas vacas que realmente están preñadas y aquellas que se tomarán medidas posteriormente.
1: En instantes continuamos con De Mañana Muy Temprano a través de Internacional.
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1: En otras noticias, en De Mañana Muy Temprano a través de Internacional, Héctor Rubio, productor del departamento del Maldonado, comentó sobre el manejo que viene realizando para rehabilitar campo natural degradado en el establecimiento Las Flores.
15: Hemos tratado de ir restableciendo campos que fueron degradados por tema de agricultura o, bueno, muchos años que se le dio un manejo, capaz que viéndolo hoy con el diario del lunes, capaz que inadecuado. Y bueno, estamos tratando de ver que esas especies resilientes que hace miles de años que están en nuestro suelo, bueno, que sean las que empezar a darle oportunidades para que puedan prosperar y empezar a tener este tipo de pasturas más resilientes que sabemos que van a responder mucho más fácil a veces que pasturas que son introducidas, capaz que tratar de ver de poder obtener. Recuperar esa pastura. Bueno, en alguno de los campos nosotros plantamos Paspa lundilatatum, que es una especie de C4 nativa, y bueno, pensamos que con este tema de los eneros más calientes y la temperatura que hay aumentado, pensamos que estas C4 se van a defender mucho mejor que algunas C3 que teníamos. Y bueno, es una pastura que es muy resiliente. Ahora tenemos el caso de que hasta el 17 de octubre tuvimos seca acá en este campo de acá Pan de Azúcar, y a partir del 17 que empezó a llover, ya el 22 de abril, por ejemplo, que tenemos registros, la pastura ya se había transformado, muy rápido regeneró pasto, hoja. Y bueno, y después hay otras partes que estamos pensando en plantarla con Paspa lundilatatum y Paspa lunotatum, que ya tenemos la semilla del notatum, ahora nos falta la del dilatatum, pero bueno, vamos a sembrarlo para la época de octubre. Esto como más base de pasturas de verano. Y para el invierno estamos viendo si podemos conseguir semilla de bromus, sería ideal. Y si no, vamos a ver si podemos incorporar olcus, que en uno de los campos tenemos sembrado olcus y la verdad que anda muy bien. Dejándolo semillando y cuidándolo, tenemos una pastura para años. Y pienso que con eso. Después también el Lotus Rincona, y en los campos también se ve el Lotus Rincona, porque el Lotus Rincona ha estado siempre. Es decir, después de que se introdujo una vez, es muy difícil que se vaya. Por más que no lo inoculemos o no le demos el fertilizante que necesita, él está en la pastura. Tampoco pasarlo de fertilizante a veces por un tema de que empieza a formar como una alfombra y predomina en el tapiz y no le da el tiempo a que las pasturas naturales se puedan defender en competencia. Entonces, después cuando el Lotus Rincón muere cerca del verano, empieza a dejar espacios libres donde pueden entrar malezas y bueno, tratamos de que sea equilibrado el Lotus. Y bueno, yo estoy experimentando un poco cómo ver sembrarlos, tanto porque si bien son especies que dejamos semillar el campo y ellas mismas se van a reproducir, la semillación de un campo al lado de lo que nosotros introducimos en el campo es muy, muy poquito lo que introducimos. Es decir, por ejemplo, si un bromus por hectárea te puede rendir 200 kilos de semilla, nunca vamos a sembrar nosotros 200 kilos, siempre está sembrando 8 o 10 kilos. Entonces, en esa situación, ver cuál es la mejor, si aplicarlo con un dron y después un pisoteo de animales y una rotativa, o sembrarlo a la línea con alguna sembradora, ver cuál de esas posibilidades es la mejor para poder introducir esas invernales. Como invernales, el bromus sería ideal, que es una especie perenne. Si no, la opción del olcus, como decía yo, para el invierno, creo que es muy valedera. Son plantas bianuales y bueno, creo que eso mantiene el tapiz bastante cubierto. Que es lo importante, es una de las cosas, tener el tapiz cubierto todo el año. Bueno, el tema de las gramíneas, yo he venido viendo a ver qué fertilizante nitrogenado alternativo a la urea puedo usar. Y hoy en día creo que los drones están muy disponibles, y además que tenemos fertilizantes nitrogenados que capaz que no acidifican tanto el suelo como una urea. A ver, son cosas que yo veo que pueden ir en contra de mi mejoramiento. Y estos campos que fueron con mucha chacra de soja, de trigo, acá se plantaba, había molinos de trigo, un pan de azúcar, es decir, desde muchos años que se plantaba, y pienso que se han acidificado mucho los suelos, y si nosotros ponemos urea creo que va a ser peor todavía. Entonces, buscar una fuente alternativa de nitrógeno que pueda ser aplicadas por dron con líquidos, creo que por ahí puede ir para ayudar el nitrógeno de las gramíneas.
1: Continuamos en De Mañana Muy Temprano a través internacional. La ingeniera agrónoma Jimena Gómez de Cerro Largo comentó sobre la actividad que se realizó en Santa Clara de Olimar y también cuál es la situación de los sistemas ganaderos en esa zona del país.
16: Bueno, el miércoles pasado estuvimos acompañando en la jornada ovina a la Escuela Agraria de Santa Clara, una jornada clásica que realiza todos los años, donde participan no solo los estudiantes de la agraria, sino que los productores de la zona, con un gran apoyo de toda la sociedad de la zona ahí de Santa Clara, Novena de Cerro Largo, y bueno, y también gente de 33. Como siempre, estuvo la verdad muy concurrida, y bueno, con concurso de majadas y demás. Y por otra parte estuvimos junto con el SUL, con el ingeniero Juan José Lucas y con el ingeniero Jean Sabián de Iña 33, compartiendo un espacio donde hicimos un intercambio con los productores asistentes, donde consultábamos, bueno, cuál era el estado de situación de sus establecimientos, y en base a eso intercambiamos y hicimos algunas puntualizaciones que tienen que ver con el contexto actual, que bueno, que abarca el inicio del invierno, ¿no? En donde pasábamos algunos mensajes claros, donde en esta época, ya de acá a agosto, el crecimiento del pasto es muy bajo, ¿sí? Entre 1 y 2 centímetros para todo el periodo. Y bueno, y hacíamos un poco de énfasis también en cuánto come una vaca de cría. Una vaca de cría, en esta época, en esa época de junio a agosto, come eso, 1 o 2 centímetros de pasto. Y lo esperable es que pierda condición, ¿verdad? Eso ya lo saben los productores, que pierda condición, medio punto, 20 kilos más o menos, que es lo esperable para la época. Y que bueno, que si la vaca está en una buena condición corporal, una condición como indicaban algunos productores, de 4 puntos, y con una buena base forrajera para el inicio del invierno, de al menos 5 centímetros, por lo menos, bueno, se espera esa caída en la condición y que después eso se, al inicio del entore, se puede corregir fácilmente, ¿no? Con una tablilla, con algunas otras tecnologías, de acuerdo también a si es una vaca multípara o primípara. Pero otros productores expresaban estar con 3 centímetros o menos de pasto y con una vaca con una condición corporal de 3,5 o 3. Y ahí ya cambia la cosa, porque por una parte vemos, y lo hemos visto en el departamento de Cerro Largo, vaca con ternero al pie, que esa vaca con ternero al pie no come eso, ese centímetro, 2 centímetros durante el invierno, sino que come el doble. A su vez, si esa vaca está en ese contexto de esa condición corporal a inicio de invierno y con esa base forrajera, lo que va a suceder es que hay muchos estudios e indicadores que indican la condición corporal al parto. Y bueno, y la condición corporal ahora es clave, ¿no? Y hacia el inicio del entore, esa vaca se va a preñar un 55%. Ahora, si pierde condición, como es esperable, bajo esa situación, va a preñarse un 25%, un 30%. ¿Ah? Y ahí sí ya la herramienta tablilla no es suficiente. Digo, hay que pensar en otras estrategias, ¿ah?, para esa categoría y bueno, y bajo esas condiciones. Entonces, eso por una parte, ¿no? Para que el productor pueda medir en qué escenario se ubica en parte de su sistema. Y por otro lado decíamos, bueno, ¿por qué esa vaca está, en primer lugar, la que está con el ternero al pie, con los precios del ternero de hoy, ¿verdad? 4,25, los de 140 a 180 kilos, según la última ACG, la proyección de la última ACG. Entonces, bueno, ahí hay un mensaje claro de el ternero vale, ¿tá? Pero no solo el ternero, sino que si hay que hacer otras correcciones después en el sistema, porque las condiciones forrajeras no permiten cumplir con los objetivos planteados, bueno, hay otras categorías que también valen mucho, ¿no? Hoy una vaca de invernada, bueno, ¿para qué esperar la gorda que no sabemos cuánto va a valer? Hoy capaz que es una vaca de $900, ¿tá? La vaca vaquillona preñada también estaba valiendo arriba de $1,100, si no me equivoco. La pieza de cría también, digo, yendo de menor a mayor importancia, ¿verdad?, en cuanto a lo que no queremos digamos vender o deshacernos. Pero sí que hoy la buena noticia es que hay muchas herramientas de ajuste que además son beneficiosas para el productor desde el punto de vista económico. Y después el otro transmitir importante es, bueno, frente a los recursos que se tienen, que de repente los sistemas no es que estén todos en 3 o todos en 8 centímetros de pasto, sino que hay, bueno, recursos que de repente hoy todavía hay buena calidad en los campos, en Cerro Largo, pero bueno, dentro de poco esa calidad va a ir bajando. Entonces priorizar capaz algo para la recría, ver dónde se va a ubicar, que no precisa tanto oferta sino más calidad, que de repente con una pequeña suplementación se puede ajustar con una flechillo arroz, después también algún mejoramiento de campo. Bueno, ver realmente cuántas vacas tengo en condición 4, cuántas en menos, a ver cuáles tengo que priorizar en el manejo, ¿sí?, o darles más oferta de forraje. ¿Tengo lugar para invernar la vaca o la vendo invernada? Bueno, todo eso, hacer la ecografía, por supuesto, ¿no?, el que no la hizo, para también poder tomar decisiones de ese tipo. Entonces creo que hoy la buena noticia es que hay muchas opciones, digamos, para ajustar los sistemas quienes aún no lo hayan hecho.
1: Por otra parte, el ingeniero agrónomo Emilio Duarte, técnico del Plan En Salto, hizo referencia al estado de las pasturas y los ganados en esa zona del país.
17: Bueno, observando los resultados de las encuestas a productores a través de la encuesta RIN, podemos observar que ya, en primer lugar, la tendencia, la acumulación de datos nos permite ver que ya es el tercer año consecutivo de buen desempeño de crecimiento de las pasturas en el norte del Uruguay, en lo que es la regional litoral norte, Artigas, Salto, Paysandú y Río Negro. Hemos tenido buenas precipitaciones desde la primavera, eso es importante porque son las estaciones de muy buen crecimiento de pasto, si es que llueve. Ya hace varias encuestas que nos permiten visualizar esa situación de prácticamente el 80% de los predios con alturas de pasto mayores a 5 centímetros, que es donde los animales pueden manifestar además buenos desempeños. ya transcurriendo la estación del otoño, en donde podemos marcarle claramente un objetivo para los rubros del norte, que son especialmente la cría, el objetivo de recuperar la vaca de cría luego de criar a su ternero. Ya se han realizado la mayoría de los destetes y esa disponibilidad de pasto le ha permitido a los animales recuperar condición. También la encuesta RINC marca claramente que más del 80% de los predios tienen sus vacas de cría ya recuperadas, por encima de condición corporal 4. Eso es muy importante, ya que la estación que se viene ahora, el invierno, va a depender de esa condición corporal, ya que en la estación del invierno el objetivo sería mantener esa condición corporal, ya que el crecimiento de pasto iría a disminuir sensiblemente. La condición corporal es buena, la condición del pasto es buena, nos tranquiliza la estación del invierno porque contamos con el recurso de pasto. Y bueno, y los resultados de preñez en la región son bastante similares entre departamentos, andan un poco por encima del 80%, pero lo interesante es la dispersión de estos valores. Se ven muchos resultados también por encima del 90%, que corresponden a la buena condición del pasto y la condición del ganado, pero también se ven algunos indicadores de preñeces bajas, dados por otros factores, que pueden ser la falta de revisión de toros, o sea, el no conocimiento de la funcionalidad del toro en el servicio, y sin duda también el efecto de la garrapata en los rodeos durante el otoño, previo a los diagnósticos de gestación, que se sabe que incide también en la preñez, provocando algunos abortos. Por lo tanto, tenemos porcentajes interesantes por encima del 80%, con resultados destacados por encima del 90%, pero también algunos resultados bastante bajos, incidido por estos otros factores, que bueno, disminuye un poco el promedio. Esta situación de la regional Litoral Norte ha tenido diferencias en este año pasado con otras zonas del país, justamente por el tema de lluvias, que han sido lluvias normales a buenas para lo que son los registros necesarios. Este fue un año en donde muchos predios han realizado la oportunidad de mejorar la calidad del rodeo, tratando de hacer refugios estratégicos, no solo de las vacas falladas, en donde la RINC nos dice que la mitad de los predios engorda las vacas, pero la otra mitad vende las vacas de refugio para los invernadores. Y también, de alguna manera, en prolijar el rodeo, manteniendo en los campos las vacas de preñez de temprana y media, refugando las vacas de preñez tardía. Durante el otoño, los predios tuvieron posibilidades de hacer sus loteos. Siempre en el rodeo de vacas hay algunas que tienen condición aceptable y muy buena, y alguna deficitaria. El loteo del rodeo y la disponibilidad de pasto permitió emparejarlo durante el transcurso del otoño, llegando hacia fin del otoño, donde nosotros estamos con un rodeo más parejo, con una buena condición, por encima de 4.5, diríamos. Ya nos estaríamos enfocando en el invierno a partir de junio, está muy, muy cerquita, y en esta estación la idea sería poder mantener esa condición buena que tienen los rodeos, y viendo esa disponibilidad de carga, de esa disponibilidad de pasto, y enfrentándola a la carga, a la dotación animal, y haciendo la cuenta del plato de comida, podemos asegurar que con esa disponibilidad de por encima de 5 centímetros, condiciones corporales por encima de 4, 4.5, nos da esa seguridad de poder pronosticar una buena situación ya.
1: Bien, amigos, hasta aquí de mañana muy temprano a través de Internacional. A todos, gracias por la atención.
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20: 6:50 minutos.
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10: Muy buenos días. Primer boletín del día de la Internacional. Actualizamos los datos del tiempo, que según Inumet se va a presentar con cielo algo nuboso y nuboso, periodos de cubierto, precipitaciones escasas y aisladas, nieblas, neblinas, y los vientos serán del sureste entre 10 y 30 kilómetros por hora. La temperatura máxima prevista para hoy martes, 20 grados. Mínima próxima madrugada, 6 grados. Para mañana miércoles, algo nuboso, periodos de nuboso, nieblas, neblinas, máxima prevista, 21 grados. Vamos al avance de noticias en este primer boletín del día a través internacional. El Ministerio de Salud Pública anunció la incorporación de medicamentos. El presidente de la República, Yamandú Orsi, y la ministra de Salud Pública, Cristina Lustenberg, anunciaron la incorporación de medicamentos al formulario terapéutico de medicamentos.
11: Bueno, comenzamos. Bienvenidos, bienvenidas. Nos acompañan hoy en la mesa de cabecera el presidente de la República, Yamandú Orsi, la señora ministra de Salud Pública, Cristina Lustenberg, el presidente de ACE, Álvaro Danza, y el presidente de la Coordinadora Nacional de Instituciones de Asistencia Médica Colectiva, Alfredo Torres. Para comenzar, le damos la palabra al señor presidente de la República.
12: Bueno, muy buenos días o buenas tardes, depende. Estamos ingresando en el año número 20 del Sistema Nacional Integrado de Salud. El año que viene se cumple. Lo hablaba con el subsecretario recién, que era fue agosto. Y evidentemente lo que hemos procurado, lo que el Uruguay ha procurado, es que el sistema funcione como tal. El sistema de salud funcione y que el acceso a las prestaciones sea cada vez más amplio. Eso implica, como decíamos recién en una reunión, mucho equilibrio entre los prestadores, que como saben ustedes o como sabemos todos, hay una parte de las prestaciones que las cumple el Estado, pero dos terceras partes son las instituciones de asistencia médica, que son tan típicas y características de nuestro país. Hoy, por supuesto, anunciamos algo puntual que tiene que ver con un acuerdo de entendimiento entre los prestadores o las instituciones de asistencia médica y el Ministerio de Salud Pública. Y el elemento central, para mí, es la incorporación de nuevos medicamentos al formulario técnico de formulario terapéutico de medicamentos. Detalles que pasarán a informar, que pasarán a la ministra después a informar, pero mi interés personal y particular es cómo el sistema se sostiene, cómo el sistema perdura, cómo el sistema se fortalece y cómo vamos proyectando hacia futuro, dado que las tecnologías nos obligan o nos ponen un desafío gigante que tiene que ver con inversión potente para que los prestadores, tanto el Estado como los prestadores privados, estemos a la altura de lo que los tiempos nos van a requerir. Por lo tanto, el agradecimiento a las instituciones de asistencia médica, por supuesto, a la dirección de ACE, pero en particular a aquellos que han estado desde el día cero trabajando para que esto del sistema nacional sea una realidad, para aquellos que tienen que sacar cuentas, hacer números y dialogar muchísimo con las autoridades que en el momento le toque estar, para hacer que esto, que es una fortaleza del Uruguay, sea cada vez más fuerte y más viable. La sostenibilidad del sistema depende de estos diálogos, de estos acuerdos y de este respeto mutuo que tiene el Estado con las instituciones y con aquellos que trabajan y viven para esto. Así que la noticia de hoy, o la información que hoy queremos brindarles, es que se incorporan 12 nuevos medicamentos al formulario. Quiere decir que el acceso a los medicamentos se amplía, sin que eso signifique un aumento en las cápitas o sin que signifique una erogación mayor, y que con lo que tenemos hoy, que con los recursos que hoy se tiene, las instituciones están dispuestas a cumplir y avanzar. Y lo otro, y el segundo punto, como dije recién, es el enorme desafío que asumimos, porque nos sentimos acompañados, de incorporar inversión de tecnología de punta para que los próximos 5, 10, 15 años el Uruguay no pierda pie, al contrario, siga siendo en el continente vanguardia en el sistema de salud para todos los compatriotas.
11: Bien, continuamos con la ministra de Salud Pública, Cristina Lustenberg.
13: Bueno, muchas gracias, presidente, profesor Yamandú Orsi, por ratificar ante la ciudadanía el compromiso que tiene este gobierno en conseguir, en seguir fortaleciendo el Sistema Nacional Integrado de Salud, que como usted decía, el año que viene va a ser 20 años, y hoy estar en este acuerdo con los prestadores integrados.

a ponerles algún ejemplo. El tiotropio en el tratamiento de la enfermedad pulmonar obstructiva crónica. Fíjense que la enfermedad pulmonar obstructiva crónica afecta a casi el 20% de la población adulta de nuestro país. Son 300.000 personas en nuestro país que viven con EPOC. Es una enfermedad obstructiva, progresiva, de la vía aérea, que tiene muchas veces asociado como factor de riesgo el consumo de tabaquismo y genera síntomas respiratorios crónicos y discapacidad. El tratamiento farmacológico de primera línea para el EPOC es el uso diario de antimuscarínicos de acción prolongada y el que estamos incorporando, el tiotropio, es el más utilizado. Esto, con este acuerdo que estamos realizando con los prestadores integrales, va a pasar, quizás no, va a pasar a que la persona tenga que pagar un ticket regulado de 300 pesos y hoy este medicamento, el tiotropio, de forma inhalatoria, tiene un costo aproximadamente de 6.000 pesos. Se incorpora el reemplazo nicotínico para el tratamiento del tabaquismo. Si bien gracias a todas las políticas antitabaco, el consumo de tabaco en nuestro país ha disminuido, la prevalencia de la población adulta es del 18%. En Uruguay, 18 personas por día mueren por enfermedades asociadas al tabaquismo. Y con esta incorporación que estamos haciendo, la incorporación del reemplazo nicotínico, sea a través de parches o chicles, en todos los niveles de atención y ampliando su prescripción a médicos generales y especialidades afines, va a permitir ampliar las ventanas de oportunidad para este tratamiento del tabaquismo y es una herramienta central para de prioridad total y prevención de las enfermedades no transmisibles. Y me voy a detener en la incorporación, yo creo, de todos los medicamentos en una que tiene muchísimo impacto, que son las glifosinas. El tratamiento con glifosinas en pacientes con diabetes, insuficiencia cardíaca y enfermedad renal crónica tiene un impacto muy significativo en aumento de la sobrevida y calidad de vida de miles de nuestros ciudadanos. Siendo estas enfermedades prevalentes, su incorporación al formulario terapéutico de medicamentos va a asegurar el acceso a miles de personas que viven con estas enfermedades. Fíjense nomás que la insuficiencia cardíaca en nuestro país tiene una prevalencia del 2%, que aumenta al 10% en mayores de 70. La tasa de mortalidad por esta enfermedad en nuestro país es de 30 cada 100.000 habitantes y el tratamiento con glifosinas en los pacientes con insuficiencia cardíaca disminuye la mortalidad de forma ostensible, número de hospitalizaciones y mejora la calidad de vida. Para la enfermedad renal crónica, que realmente es de las enfermedades más prevalentes en nuestro país, que es el 10% de la población adulta, existiendo 3.000 personas en enfermedad renal avanzada que requieren terapia de reemplazo renal, sea hemodiálisis o diálisis peritoneal, el tratamiento con las glifosinas demostró disminuir el riesgo de muerte, así como la progresión de la enfermedad renal crónica a la enfermedad renal avanzada. Así que realmente este es un uso muy importante. Lo mismo que para la diabetes tipo 2. Fíjense que la prevalencia de diabetes en nuestro país es de entre el 6 a 8% de la población. Aumenta la prevalencia a más del 20% en personas mayores de 70 años y la asociación de las glifosinas al tratamiento estándar mejora los niveles de la glicemia, disminuye las hospitalizaciones en pacientes con diabetes tipo 2. Otro de los fármacos a incorporar, porque son 12, es Dienogés. La ley 20.374 declara la endometriosis como una enfermedad crónica y exige que los prestadores de salud la incorporen al PIAS y que incluyan prevención, diagnóstico y tratamientos. Y en nuestro país, quiero ser clara porque nosotros trabajamos en la ley y ahora acá nos tocó reglamentar la ley de endometriosis,
una de cada nueve

0: mujeres en nuestro país tiene endometriosis, así que incorporar este medicamento es muy importante porque las principales repercusiones de esta enfermedad son dolor intenso durante la menstruación, dolor pélvico crónico, molestias en las relaciones sexuales, infertilidad, y el DienoGES es eficaz para disminuir el dolor y mejorar la calidad de vida relacionada con la salud de estas mujeres. Después tenemos otros medicamentos, como el labetalol, que es muy importante. Acá, por ejemplo, está el subsecretario Leonel Brioso, ginecólogo de profesión, y sabe lo importante que es en el tratamiento de la hipertensión durante el embarazo. La hipertensión crónica afecta alrededor del 10% de las mujeres embarazadas, y a su vez, un 6% de las mujeres embarazadas tendrán un estado hipertensivo durante el embarazo. Existen pocas opciones terapéuticas para el tratamiento de la hipertensión en mujeres embarazadas, pues muchos de los medicamentos que se utilizan, ustedes saben que están contraindicados, y el labetalol bioral es un medicamento de primera línea para el tratamiento de la hipertensión en las mujeres embarazadas. Otro de los medicamentos que nos importa destacar muchísimo son medicamentos antimicrobianos antibióticos. Los nombres son difíciles de pronunciar hasta para los que somos médicos, pero es la piperaciclina, tazobactam, tigeciclina y linezolid en infecciones graves o complicadas. Ha aumentado en Uruguay y en el mundo la resistencia antimicrobiana, que ha sido necesario incorporar estos antimicrobianos al formulario terapéutico medicamentos bajo este acuerdo. Y esto es particularmente grave en complicaciones graves e infecciones intrahospitalarias, donde a veces algunos prestadores, cuando el paciente se agravaba y había que recurrir a este tipo de tratamiento, y hay publicaciones a nivel nacional e internacional que cuando uno los incorpora a tiempo mejora la calidad de los indicadores de mortalidad y la calidad de sobrevida, pero a veces tenían un costo entre 50.000 y 100.000 pesos para cada una de las personas que ya de por sí estaba cursando una enfermedad, una infección extremadamente grave. Se va a pasar a pagar esa persona un ticket regulado de 300 pesos. Otra de las incorporaciones es el tenofovir en el tratamiento y profilaxis de la infección por virus de la hepatitis B. La hepatitis B es una de las principales causas de enfermedad hepática crónica a nivel mundial, llevando a cirrosis y al hepatocarcinoma. Los pacientes con hepatitis crónica y cirrosis tienen indicación de tratamiento antiviral en forma prolongada. A su vez, este medicamento estaba autorizado para pacientes con HIV, y a la hora de incorporarlo en pacientes con hepatitis B, las personas portadoras de hepatitis B sin daño hepático que se encuentren inmunosuprimidas por cualquier causa deben recibir tratamientos con antivirales para evitar la reactivación, y también las mujeres embarazadas que ya de por sí están cursando una inmunosupresión deben recibir este tratamiento para transmitir la transmisión materno-fetal, que es una de las prioridades que tiene este gobierno. Al finalizar el gobierno, erradicar la transmisión vertical de hepatitis B, HIV, sífilis y chagas. Después, la fofomicina. Miren, la fofomicina, que es de uso frecuente, que es una opción terapéutica para las infecciones urinarias de primera línea, lo que sufrimos muchas mujeres, la cistitis no complicada, siendo una alternativa para la nitrofurantoína. El uso de la fofomicina, que se toma, viene en una forma dispersable una vez, con altísima eficacia desde el punto de vista terapéutico, se va a incorporar, y también en los hombres. Quiero explicarles que la fofomicina se usa en la profilaxis cuando están sometidos a una biopsia transrectal de próstata, es superior a las quinolonas, que es otro de los medicamentos que nosotros teníamos hoy en el FTM y no teníamos la fofomicina, y previene infecciones urinarias. Sinacalcet, que es otro medicamento que está indicado para el tratamiento del hiperparatiroidismo secundario en pacientes adultos con enfermedad renal crónica que reciben tratamiento de diálisis, y también indicado en pacientes con carcinoma de paratiroides o hiperparatiroidismo primario que no son candidatos a la paratiroidectomía. realmente es muy importante porque esto previene la enfermedad renal crónica avanzada, así que es muy importante. Y como pediatra, a ver, porque no estoy encontrando una de las 12, sí quiero destacar, acá la voy a encontrar, que es una anestesia de uso tópico, que es la asociación de lidocaína, adrenalina y tetracaína, que hoy la vía es una simple pomada, para entenderlo claramente y que ustedes nos ayuden a la ciudadanía, que se pone de forma transdérmica para hacer procedimientos, sea suturas o una punción lumbar u otro procedimiento invasivo. Primero teníamos que pinchar a los niños de una forma agresiva y dolorosa para después hacer el procedimiento microquirúrgico o el que sea. O sea, estos 12 medicamentos son de altísimo impacto para miles de personas hoy, como también otro antimicrobiano que me faltó decir, que es el Linezolid, que se usa para el tratamiento de segunda línea de neumonías gravísimas que requirieron, o neumonías asociadas a asistencia ventilatoria mecánica o algunas cosas realmente graves, que en ese momento tener incorporado en el anexo B con un protocolo a los prestadores integrales cambia rotundamente la calidad de vida, sobrevida de estos pacientes. Así que hoy lo que estamos anunciando, que va a tener un orden de, en dos etapas, medicamentos que ya se van a incorporar en septiembre, otros en octubre, en noviembre, va a beneficiar a miles de ciudadanos de nuestro país.
1: Muchas gracias, ministra. Bueno, abrimos preguntas.
2: Buenas tardes, a esta altura de la tarde, para todos. Alejo Piazza, de Telenoche, Canal 4. Quizás pueda ser un poco reduccionista, pero consultarles, ¿esta decisión de incorporar estos 12 medicamentos implica una baja en el costo de los medicamentos para la población? En algunos casos puede llegar a ser gratuito. Y consultarle sobre la diferencia de precio entre lo que tendrían que poner y lo que va finalmente a salir. ¿Eso recae sobre el sistema? ¿Implica un desembolso de dinero por parte del gobierno? Muchísimas gracias.
0: Desde ya le digo que no forma parte de este acuerdo, Alejo, pero le doy la palabra, si usted me permite, presidente, puede hablar usted, Alfredo Torres, presidente de la CONAIAM, y la economista Gabriela Pradere, que lideraron de ambas partes del Ministerio de Salud Pública, por parte de los prestadores integrales, cómo fue el acuerdo, pero es como lo dije, pasan de tener un costo que no estaba regulado a tener el costo regulado que aproximadamente es de 300 pesos y forma parte, el Estado no está haciendo a través de las cápitas, como dijo el presidente al inicio, forma parte de este acuerdo que hicimos con los prestadores, las instituciones de asistencia médica colectiva y también se va a incorporar en los prestadores públicos, pero doctor Torres y economista Pradere para aclararle al periodista Alejo Piazza.
3: Bueno, buenas tardes a todos. Queríamos aclarar que luego de varias semanas que estuvimos de negociaciones con el Ministerio de Salud Pública, hemos llegado a este acuerdo que hoy lo expuso recientemente la ministra, donde se incorporan esos 12 medicamentos al formulario terapéutico de medicamentos. Eso es un esfuerzo que van a hacer las instituciones en asumir esos costos y lo único que van a pagar los usuarios serían la tasa, que es una tasa moderadora que es propiedad del sistema.
0: Eso, Piazza, Alejo, bueno, porque decirte Piazza, creo que es lo más importante, que realmente forma parte como de los tickets que están regulados, y en este acuerdo de entendimiento, estos 12 medicamentos que incorporan las instituciones de asistencia médica colectiva, se van a incorporar a través del FTM, lo van a tener los seguros integrales, los privados, los va a tener toda la administración pública, ACE, Sanidad Militar y Policial, pero en los que requiere costo, como yo les pongo un ejemplo, el ipratropio de 6.000 pesos a 300 pesos, los antibióticos de segunda línea de 50, 100.000 pesos a 300 pesos. El analgésico tópico, que quizás lo que pasa es que al no estar en el FTM no estaba disponible en muchos de los prestadores públicos o privados, entonces teníamos que pinchar a ese niño en vez de ponerle una pomadita, anestesia local y ahí hacer el procedimiento. Es las embarazadas lo mismo, tratamiento de primera línea para la antihipertensión, y las glifosinas, que realmente detienen el avance de la insuficiencia renal, de la diabetes y de la insuficiencia cardíaca, es un avance muy importante en lo que significa, en una prioridad que este gobierno ha tenido, que ustedes saben que tenemos cerca de 300 medicamentos y procedimientos, porque desde el 2018 no habíamos tenido casi incorporaciones al FTM y al PIAS de medicamentos que estuvieran bajo la regulación que estamos hablando. Sí hemos tenido incorporaciones, y capaz que estos días pasó medio bajo por el radar, y no es menor, sí hemos tenido una incorporación sostenida de medicamentos de alto precio a través del Fondo Nacional de Recursos. Es más, el 12 de agosto, en el marco de otras cosas coyunturales que a veces no nos permite hacer esto que hoy está haciendo el Presidente de la República, comunicarle a la ciudadanía noticias que impactan en la vida, también incorporamos medicamentos para la esclerosis múltiple, medicamentos para la fibrosis quística, que teníamos la cobertura a partir de los niños de 6 años y la bajamos a 2, el pembrolizumab para el linfoma de Hodgkin, el macitentan para la hipertensión arterial pulmonar, el nintedanib en la fibrosis pulmonar idiopática, que sí será importante porque esta enfermedad, la fibrosis pulmonar idiopática, es progresiva. En nuestro país tiene una incidencia de 6 a 9 cada 100.000 habitantes, y esto lo incorporamos a través del Fondo Nacional de Recursos. Pero esto, que es la mayoría de los medicamentos que beneficia a la mayoría de la ciudadanía y a la mayoría de las enfermedades prevalentes, es la relevancia que tiene que estamos incorporándolo.
4: Buenas tardes, Valeria de los Santos de Subrayado. Quería consultar, bueno, el paciente, ¿qué es lo que tiene que hacer? ¿Tiene que ir a su médico tratante para que empezara, bueno, usar este beneficio?
0: Sí. Nosotros, como les decíamos, lo vamos ahora, les estamos haciendo un comunicado para que ustedes nos ayuden a difundirlo en cada una de las instituciones, las sociedades científicas, para que nuestro personal de salud a lo largo y ancho del país, pero vamos, estamos haciéndole con los equipos de comunicación de Presidencia, del Ministerio de Salud Pública y de la CONAIAM, cómo va a ser este derecho adquirido. Va a ser en etapas. Van a ser los cinco primeros medicamentos a partir de septiembre: las glifosinas, el tiotropio, el anestésico, el labetalol para las embarazadas, y el reemplazo nicotínico va a ser a partir de septiembre. En una segunda etapa, que es el Dienogest para la endometriosis, la fofomicina oral, los antibióticos de segunda línea y el Sinalsec para el hiperparatiroidismo, va a ser en octubre, y en noviembre va a ser el tenofovir para la hepatitis B, el linezolid para infecciones graves, tigeciclina también para infecciones graves. Y ahí también, una cosa que quiero también dejar, que en este acuerdo que estamos haciendo, uno específico con los prestadores, con las instituciones de asistencia médica colectiva, generamos también, antes que termine el año, acuerdos de trabajo que tienen que ver para incorporar otros fármacos para las personas que viven con VIH y la PrEP, y también para personas que tienen asma, incorporar el formoterol y budesanida en el tratamiento del asma. Y también estamos trabajando con el Ministerio de Economía y Finanzas para incorporar otros medicamentos y procedimientos. Fíjense que el año pasado nosotros incorporamos la apendicectomía por vía laparoscópica. Bueno, tenemos pendiente incorporar las artroscopías de rodilla, procedimiento frecuente que hoy, al no estar en el PIAS, genera un costo muy importante para quienes hoy lo requieren. Entonces, lo que vamos a dejar en claro es las etapas. Muchos cambió la indicación, muchos van a ser por médicos generalistas, porque eso facilita el acceso, y con el protocolo de la indicación, que va a estar claro para que todo el personal de salud sepa qué pacientes van a tener el derecho.
5: Era esta entonces la conferencia de prensa donde el presidente de la República, Samantú Orsi, y la ministra de Salud Pública, Cristina Lustenberg, anunciaron la incorporación de medicamentos al formulario terapéutico de medicamentos.
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21: El dólar cotiza a 38,95 a la compra, 41,55 a la venta. El peso argentino, 0,020 a la compra, 0,035 a la venta. El real, 7,20 a la compra, 8,45 a la venta. El euro cotiza a 45,45, 49,45, compra-venta respectivamente.
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21: Primer boletín del día a través internacional. El presidente de OCE, Paulo Ferreri, informó sobre la exoneración de tarifa a evacuados y autoevacuados. Aquí la palabra del presidente de OCE, Paulo Ferreri.
0: Bueno, el directorio de OCE por unanimidad resolvió exonerar la tarifa, tanto en lo que tiene que ver con los cargos fijos como los cargos variables, a todas aquellas personas evacuadas o autoevacuadas fruto de las inclemencias climáticas, las inundaciones que hemos sufrido en los últimos días. Sabemos que además los pronósticos es que pueda haber otros eventos, por lo tanto nos pareció bueno establecer tempranamente una pauta de trabajo en esta materia. Primero que nada, además, nuestra solidaridad con aquellos que tienen que estar evacuados o autoevacuados, y por eso nos parecía de orden exonerarlos de la tarifa, tanto en los cargos fijos como variables, por todos aquellos días que dure la evacuación, más hasta 7 días, porque sabemos que luego la vuelta al hogar requiere de tareas de limpieza, de preparación y demás. Por lo tanto, ahí va a haber una exoneración total para todos aquellos que estén inscriptos como evacuados o autoevacuados en los centros de coordinación de emergencias departamentales, en los SECOED. Así que bueno, esto ya quedó vigente y se suma a lo que fue una decisión anterior de postergación por 60 días del pago de la tarifa del mes en el cual hayan tenido que ser evacuadas las personas. Por lo tanto,
2: ¿cuántas personas alcanzan esta medida?
0: Bueno, esta medida iremos viendo en función de los registros que nos vayan pasando los SECOED departamentales. Ojalá que no sean muchas, sobre todo para que porque eso implica que la cantidad de evacuados fue la menor posible, pero eso lo iremos viendo en coordinación, reitero, con cada SECOED departamental, desde el lugar que nos corresponde. Vamos a tratar de dar una mano en la medida de nuestras posibilidades. Hay que tener mucha empatía con gente que la pasa mal. Es horrible cuando uno tiene que ser evacuado o autoevacuado ante una situación de este estilo. Así que bueno, lo que esté a nuestro alcance vamos a colaborar.
3: ¿Hay un estimativo más o menos de cuántas personas estaríamos hablando en esta etapa?
0: Sí, entendemos que no llega a cientos de personas, esa es la estimación que tenemos, pero reitero, hubo eventos, puede haberlos en el futuro, eso no podemos predecir el futuro.
3: ¿Es automática la exoneración o hay que hacer algún tipo de trámite?
0: Tienen que estar inscriptos en los Centros de Coordinación de Emergencias Departamentales, en los SECOED. Nosotros vamos a tomar la información de allí, de los SECOED, justamente para tener un control de estos casos, tanto para evacuados como para autoevacuados.
2: ¿Esta medida se va a permanecer en el tiempo? Le pregunto por los efectos del niño que se prevé.
0: Sí, justamente, nosotros no lo hicimos solo tomando en cuenta los eventos que pasaron en estos últimos días, sino también con una perspectiva de futuro. Por eso es que el número es más incierto, porque no sabemos lo que va a pasar para adelante. Pero sí nos parecía bueno dejar clara una pauta. Se exonerará por los días que dure la evacuación, más hasta siempre.
21: Primer boletín del día a través de Internacional. ANDE presentó el programa de bienes públicos sectoriales. Este programa busca impulsar soluciones de uso colectivo que contribuyan a mejorar la productividad y competitividad de sectores y cadenas productivas del país. Acompañaron el evento la ministra de Salud Pública, Cristina Lustenberg, y el ministro de Ganadería, Agricultura y Pesca, Alfredo Frati, además del titular de ANDE, Juan Ignacio Dorrego. Y aquí la palabra del presidente de ANDE, Juan Ignacio Dorrego.
23: Se trata de un programa que la política pública está recuperando, donde la última edición de este programa fue realizada en el año 2019, pero entendemos que es una política que impulsada desde el Estado, pero en colaboración también con el sector privado e instituciones académicas y de generación de conocimiento, va a impactar sobre algunas de las dimensiones que la Agencia Nacional de Desarrollo busca trabajar. Hay cosas que pueden afectar la productividad y la competitividad de empresas y de sectores de actividad, pero seguramente algunas de esas cosas no cuentan con los incentivos por el lado empresarial para que de manera individual las empresas puedan adquirirlas o invertir en ellas. Para eso hay un espacio allí para que instituciones como la Agencia Nacional de Desarrollo intervengan con política pública. El programa de bienes públicos sectoriales busca eso, es decir, las empresas podrán invertir en capacidades, en capacitación, en tecnología, en saberes, pero difícilmente vayan a invertir en un sistema de trazabilidad para todo un sector o en un portal de monitoreo de indicadores de todo un sector o de una cadena de valor, o incluso en otros bienes como una certificación especial o como un sello de calidad que identifique a un conjunto de empresas que operan en un mismo sector. Para ello, este programa de bienes públicos busca promover eso, generar mejores capacidades, atraer también inversión privada y que sectores de actividad que son importantes para el país encuentren tanto actores del sector privado como de la academia y, por supuesto, a través de los ministerios del sector público. Buscamos impactar no en una empresa, sino en un conjunto de empresas. Para eso, estas empresas van a tener que estar representadas por alguna organización que las nuclee, pero también buscamos que tengan el aval del ministerio con la cartera, digamos, que responda a ese sector de actividad. Disponibilizamos más de $1,000,000 en esta línea de trabajo, que, como decimos, es para nosotros una satisfacción porque estamos recuperando una política pública que había sido discontinuada y que entendemos impacta sobre aquellas dimensiones que buscamos afectar.
21: Por su parte, la oportunidad, así se expresaba la ministra de Salud Pública, Cristina Lustenberg.
1: Porque hablar de bienes públicos es, en definitiva, poner lo colectivo en el centro. Es reconocer que existen desafíos que ninguna empresa, ninguna organización y ninguna institución pública puede resolver por sí sola. Y que necesitamos construir conocimientos, herramientas, soluciones y capacidades que puedan ser utilizadas y aprovechadas por muchos. Para nosotros, como Ministerio de Salud Pública, hay algo especialmente importante en esta concepción: generar capacidades que queden instaladas. Una buena política pública no debería solamente resolver una necesidad del presente, también debería dejarnos mejor preparados para el futuro. Debería generar conocimiento, fortalecer organizaciones, conectar actores, desarrollar nuevas capacidades y permitirnos responder mejor a desafíos que muchas veces todavía ni siquiera conocemos. Y desde el Ministerio de Salud Pública encontramos una relación muy estrecha y muy profunda entre esta concepción y nuestra forma de entender la salud. Porque la salud no se genera solo dentro del sistema de salud. Por supuesto que necesitamos buenos hospitales, policlínicas, profesionales, medicamentos y tecnologías. La salud también genera bienes públicos y genera beneficios colectivos. La vigilancia epidemiológica, acá tenemos muchos puntos de encuentro con el Ministerio de Ganadería, la prevención, la información sanitaria, la investigación, la regulación o la generación de conocimiento producen beneficios que trascienden a cada persona y a cada institución. Son capacidades que protegen y fortalecen al conjunto de la sociedad. Esto nos lleva a otra convicción que para nosotros es central: el desarrollo social y el desarrollo productivo son inseparables. No hay desarrollo productivo sostenible sin personas que gocen de buena salud, con conocimientos, capacidades y oportunidades.
21: También en la oportunidad presente el ministro de Ganadería, Agricultura y Pesca, Alfredo Frati.
4: Bueno, nosotros desde el Ministerio valoramos especialmente esta nueva convocatoria de Andes, porque además parte de una idea concreta, que es que hay problemas que una empresa, un productor o incluso una organización por sí sola o ante sí no puede resolver. Y en el Uruguay además tenemos una larga tradición de tipo de bienes públicos, por ejemplo el uso de suelo, la información ganadera. Lo que vamos a festejar mañana, 20 años de trazabilidad ganadera, es un bien público que fue construido a lo largo de los años y se transformó en eso que la gente mucho reclama y que nosotros compartimos, que son políticas de Estado. Todo este proceso y este desarrollo que podamos construir a través de Andes va a tener impacto si las soluciones o herramientas generadas son efectivamente adoptadas por los productores, las empresas o las organizaciones.
21: Primer boletín del día a través internacional. Presentación de los resultados del Fondo Ida Holmes, la Agencia Nacional de Investigación e Innovación ANI, Uruguay Innova y la Secretaría Nacional de Ciencia y Valorización del Conocimiento dieron a conocer los resultados de la primera convocatoria del Fondo Ida Holmes, iniciativa creada en 2025 para fortalecer la investigación científica de excelencia en Uruguay. Y aquí la palabra del secretario de Presidencia, Alejandro Sánchez.
5: Para nosotros, para un gobierno nacional como el que estamos llevando adelante, la ciencia no es un lujo. Por supuesto que necesita recursos la ciencia, y necesita para un país pequeño como el Uruguay, acá en el sur y en el subdesarrollo, invertir mucho más. Pero la ciencia también necesita previsibilidad, tiempo y constancia y permanencia. Y esto es claramente lo que vino a traer la herramienta del Fondo Ida Holmes. generar una perspectiva para que los proyectos sean de mediano plazo, porque muchas veces los proyectos de investigación no pueden ajustarse a los presupuestos anuales y por tanto necesitamos que la extensión del plazo de esos proyectos de investigación, de preguntas que nos estamos haciendo, que estamos buscando respuestas, que seguramente haya que contrastar, haya que buscar la multidisciplinaridad, consultar esas hipótesis con otros grupos de investigadores, con otros conocimientos, requieren de mucho más tiempo y requieren de que se consoliden equipos de trabajo y que también se formen a los investigadores que van a dar respuesta a esas preguntas. Por eso los fondos no solo tienen más recursos, que son cerca de 9.300.000 pesos por cada uno de los proyectos, sino que además financia 2 becas de doctorado y una de postdoctorado para cada uno de los equipos, lo cual implica ir formando las capacidades que necesitamos tener. Un país que no logra generar capacidades propias, generar conocimiento, adaptar tecnologías, pensar cómo se interpretan los problemas que tenemos, es un país dependiente, que dependerá de soluciones que construyen otros y otras en el mundo. Y por tanto también este encare para nosotros del proyecto de financiamiento de Ida Holz está enmarcado en una estrategia también de construir soberanía e independencia, en tener un nuevo plan de ciencia, tecnología e innovación, que mire el Uruguay no solo desde los recursos que tenemos, sino de lo que vamos a necesitar en el futuro. Porque en definitiva invertir en ciencia es invertir en cómo resolvemos los problemas que vendrán, pero por sobre todas las cosas, cómo generamos capacidades para que el Uruguay del futuro pueda resolverlos de mejor manera y darles un uso social, sostenible, por supuesto, y que aporte a construir una sociedad más integrada y más igualitaria. Este es parte de esta estrategia que hemos tratado de pensar en este ecosistema de ciencia, tecnología e innovación. Buscar los distintos instrumentos puedan estar acordes a ese proceso. Esto que estamos haciendo es generar las capacidades para el Uruguay del futuro. Porque estamos tratando de construir financiamiento para que haya proyectos de investigación de problemas que hoy, o de preguntas que hoy no tienen una respuesta y que buscan en definitiva generar en ese proceso, no solo generar más capacidades para el Uruguay, sino generar las condiciones para que el Uruguay de futuro tenga mejores herramientas para resolver, más soberano, que tenga más instrumentos para resolver distintos problemas, los económicos, los productivos, los ambientales, los de sostenibilidad, los sociales, lo de la desigualdad, y que tenga quienes tienen que tomar decisiones en el futuro puedan tener las mejores herramientas para tomar esas decisiones, generando capacidades propias en el país. Y esto me parece que es importante porque el financiamiento de la ciencia, la tecnología y la innovación debe transformarse en una política de Estado, sostenida en el tiempo, para que eso permita darle previsibilidad y para que nos permita que las capacidades que construimos hoy y que venimos construyendo desde hace mucho tiempo permanezcan y se profundicen hacia el futuro. Así que me parece que ese es el otro gran componente de pensar una estrategia de desarrollo donde el conocimiento sea un factor central del desarrollo del Uruguay del futuro.
21: Por su parte, la oportunidad del Secretario Nacional de Ciencia y Valoración del Conocimiento, David González, así se expresaba.
6: Cuando empezamos a pensar en el fondo Ida Holz, el año pasado estábamos buscando cómo atender una demanda histórica de la comunidad científica que era la ausencia de financiación a mediano o largo plazo. Los desafíos científicos no se resuelven en ciclos cortos, a veces no se resuelven en ciclos largos, pero no se resuelven en ciclos cortos. Y la posibilidad de plantear desafíos que den más tiempo a equivocarse, que den más tiempo a explorar caminos alternativos, era una necesidad que nos estaba faltando. Entonces, de alguna manera, el fondo viene a dar una mano con eso. El fondo Ida Holz, como una primera etapa, una primera pata del PADI, está buscando atraer recursos humanos al Uruguay, retener los que tenemos y darles nuevas oportunidades. Ojalá salga bien, ojalá podamos agrandarlo, ojalá podamos repetir esto cada vez más seguido. Bueno, y después está el tema de cómo elegimos los proyectos. No hay soluciones fáciles, no hay soluciones perfectas. En esta oportunidad dijimos, hagamos lo posible porque la selección sea lo más cercana a la excelencia que podamos. Se buscó un comité 100% internacional, se les dijo que cuando ellos no podían evaluar, lo remitieran también a evaluadores internacionales y así logramos una evaluación que era 100% externa.
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11: Primer boletín del día a través de Internacional. Contacto directo en este primer boletín del día con el alcalde de Vichadero, Ever Mario López. Con él hacemos una puesta a punto de la situación en Vichadero luego de las inclemencias del tiempo hace algunos días. ¿Cómo está hoy la situación? ¿Cuántos vecinos en total afectados? ¿Los trámites realizados? ¿Y si llegó la ayuda correspondiente? Los buenos días a Ever Mario López.
12: Buenos días, buenos días. Eso que dijiste recién de que están para llegar mismo. Todavía no han llegado, pero sé que salieron de Rivera, integrante del Mides, integrante de la Intendencia Departamental, y bueno, van a seguir con el relevamiento, creo que le quedan 15 casas más o menos para relevar, y vienen con soluciones para los vecinos, que eso es importante.
11: Porque cuando ocurren estas inclemencias del tiempo...

0: ahí nos entregaron todas las denuncias y la integrante del Mides la recogió y la llevó a la Ribera, y bueno, y ahí ya hizo una planilla. Uh-huh. Y creo que estarán llegando hoy ya con soluciones, porque lo principal, o sea, lo que ellos decían cuando nos reunimos antes de salir a visitar las casas, era que la solución no era tan rápida debido a que tenía que hacer a través del sistema de emergencia conseguir materiales, o sea, uh-huh, chapas o maderas, dependiendo de la situación. Y me dio por dar una idea, digo, porque a veces las soluciones que uno vive acá en situ, digo, a veces son más rápidas, uh-huh, y le comenté el tema de las membranas asfálticas, que a veces, digo, en el Dolmení, que es un con tantos años, digo, capaz que una membrana asfáltica, frente a situaciones que capaz que en una semana de más estaremos con lluvia nuevamente. Y bueno, y creo que fue una decisión, o sea, hablaron con García en Rivera y parece que se solucionó por ese lado, y bueno, por suerte están trayendo membrana y empezaremos a trabajar en cada casa con dos cuadrillas. Ellos van a traer dos ¿cómo se llama? Dos albañiles, o uh-huh, por lo menos dos personas
1: para trabajar en eso, justamente para hacer ese trabajo.
0: Sí, y nosotros vamos a poner dos personas en cada cuadrilla, claro, y móvil, o sea que vamos a estar ayudando también a la primera solución. Y creo que quedan 15 casas de un total de 51 denuncias a nivel local que van a hacer el relevamiento.
1: Uh-huh. Alcalde, hablamos de techos de Dolmení por la situación de Bichadero, que tiene muchas casas con este techo, pero además porque la granizada se concentró en una zona de Bichadero.
0: Se concentró en Bichadero mismo. ¿En Bichadero? Algo. Uh-huh. Sí, porque más le digo, yo llegué a las 8 más o menos de Rivera y se veía algo raro en Bichadero, porque había como un humo, una ceniza, no sé lo que era, solo porque viste que va llegando a Bichadero y se va subiendo el nivel del mar, o sea que estamos en la parte alta, y ahí se veía todo en Bichadero, una zona densa de humo, de no sé lo que era. Y bueno, uh-huh, y a las 22 era lo que estaba para pasar. Entonces, claro, creo que fue solamente dirigida a Bichadero.
1: Dirigida a Bichadero directamente. Le hacía la pregunta a Zully Romero cuando la llamé por esta situación, y le preguntaba si alguien había declarado algo sobre animales por los alrededores, por los campos que hay alrededores, y ella me dijo que no había escuchado nada sobre animales, ¿no?
0: No, afectado, se sabe que no. No. Nada sobre este tema, digo, claro, debido a las dimensiones de las piedras, por supuesto, ¿no?
1: Obvio, por eso era mi pregunta, pero no se afectó, ni personas se vieron afectadas, ni animales.
0: No, tampoco. Por suerte, ni lesiones personales, ni traslados evacuados, uh-huh, nada. Y otra cosa importante que yo podría haber surgido, autos con vidrios rotos, no sé, digo, capaz que hubo y no tenemos notificaciones, pero yo creo que si le agarró en la ruta, me parece que algún daño tiene que haber.
1: Algún daño en la ruta, sí, pero en la ciudad, por lo menos las imágenes que me mandaron de Bichadero, no había autos en la calle, por lo menos de las cuadras.
0: Capaz que era el tema del horario también, ¿no? Claro. Capaz que estaban todos medio recluidos y poco movimiento por ser día de semana.
1: Uh-huh. Alcalde, lo escuché decir en algún momento que había quizás alguna problemática con estas personas que vieron afectadas sus viviendas, en el sentido de si es propietario o alquila.
0: Vos sabés que sí, eso en la primera reunión que tuvimos con la gente de Secoeta, Cambichadero, la gente del Mides comentó el tema ese, y bueno, y yo lo estoy comentando también a nivel de prensa, porque creo que si hay decisiones que no le van a tocar a cierta familia, creo que una de las contras sería que fuera inquilino.
1: Claro.
0: El tema es que no sé cómo lo van a resolver, digo, porque a veces acá hay un tema, hay inquilinos que reciben herencia, un ejemplo, una casa, no le dan corte nunca a la casa y la alquilan para poder ir manteniéndola, uh-huh, y surge esto, por ejemplo, y no sé, ahí creo que no sé cómo sería, pero si se basan en el reglamento, fue lo que me dijeron.
1: Pero está estudio el caso, quizás haya una respuesta ya en las próximas obras sobre este particular, ¿verdad?
0: Yo creo que sí, y yo creo que vamos a tener un poquito de consideración a veces y tratar de solucionar el tema,

0: Vamos a ver ahora cuando venga, pero creo que sí. Y bueno, obvio que hay situaciones que uno se da cuenta que corresponde que lo hagan, pero hay otras que en realidad o no está el dueño o son gente mayor que no tienen cómo
1: Los
0: hacerlo.
1: recursos,
0: Y bueno, hasta
1: claro.
0: eso todo creo que vamos a considerar.
1: Alcalde, situación similar a esta en Vichadero no habían vivido antes, ¿no?
0: No, o sea que he hablado con gente, pero no me han dicho nada de algo parecido así. Piedra sí, pero nunca de gran dimensión como fue, ¿no? Acá tenemos un gran porcentaje de dolmenino, yo creo
1: Sí.
0: que es algo a rever de aquí en más. Las viviendas de Medir, también tienen dos planes con dolmení, y bueno, eso es cuestión de ver ahora con lo que viene y ver si, qué hacer, pero es lo que pasó, bastante gente tiene los techos esos.
1: Pero la solución entonces, ya en las próximas horas estaría llegando la solución por lo que usted nos
0: Yo
1: ha
0: creo que
1: dicho.
0: hoy en el correr del día se va a ver la efectividad de todo el trabajo que se va a hacer y ver la cantidad de vivienda que se puedan arreglar o por lo menos parcialmente arreglarlas. Y bueno, ahí se verá si se vendrá otro día o vamos a ver así o nos dan la orden de que la alcaldía pueda seguir haciendo. Vamos a ver la autorización de esa parte.
1: Y para no mezclar temas, ya lo convocamos para la próxima semana para hablar de Vichadero, la situación, cómo está la alcaldía, cómo se trabaja y cómo se trabaja con todos alrededor ahí. ¿Le parece
0: De
1: bien?
0: acuerdo, de acuerdo, de acuerdo, y ya vamos a tener más exacto lo que se hizo y lo que se va a hacer, por supuesto.
1: Perfecto. Y los pasos que van a seguir, porque quizás esto vuelva a reiterarse, ya que hay anuncios de que se mantienen las inclemencias del tiempo hasta julio del año que viene, ¿verdad?
0: No, por eso, justo ahora también, a partir de todo esto, vamos a reactivar el subcomité de emergencia. Estuve hablando con los diferentes gente de Vichadero, como por ejemplo la policía, el cuartel, la UTE, la OCE, todo eso vamos a reunirnos a mediodía hoy con el consejo y vamos a reactivar todo eso para prevenir que esto recién empieza, ¿no?
1: Sí, por las informaciones que manejamos, recién empieza, ahora en septiembre puede que haya situaciones más fuertes de las que hemos vivido hasta el momento.
0: Sí.
1: Alcalde,
0: Es
1: ha
0: verdad.
1: sido muy amable, muchísimas gracias por estos minutos y bueno, ya coordinamos para la próxima semana dialogar con usted sobre Vichadero y saber algo más.
0: Bueno, muy amable a ustedes y gracias por estar siempre presente. Gracias.
1: Un abrazo. El diálogo con el alcalde de Vichadero, Ever Mario López, quien realizó una puesta a punto de la situación allí luego de la fuerte granizada del jueves 27 de agosto.
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1: Primer boletín del día a través de Internacional, contacto directo en esta oportunidad con Enrique da Rosa, integrante del MEC, articulador del MEC. Con él dialogamos en referencia a las actividades y vuelvo a pedirle disculpas porque cada vez que vamos a dar el cargo lo pensamos dos veces, ha cambiado un poco el nombre y vaya que en mi memoria haya quedado el cargo anterior. Dialogamos con Enrique da Rosa en referencia a la Feria Literaria Fronteriza en Montevideo en primera instancia para luego hablar de otras actividades aquí en nuestro medio. Los buenos días, Enrique. Ahora estamos con Gustavo Guedes, disculpe, usted me dijo que no atendía por eso. Ahora sí. Ahora llegamos a un entendimiento con el operador. Ahora estamos con Gustavo Guedes. Disculpe, Guedes, teníamos otro orden en nuestra agenda. Gustavo Guedes, coordinador del SECOET, le damos los buenos días. Terminamos de hablar con el alcalde de Vichadero para saber la situación allí por la granizada del jueves. Muchas chapas de dolmení en las viviendas allí en Vichadero se vieron afectadas, más de 50 viviendas. La ayuda estaría llegando hoy, pero hay mayor información desde el SECOET. Gustavo Guedes, buenos días.
6: Buenos días, Rubito. Buenos días a toda la audiencia. Bueno, en minutos nada más, estará viajando una delegación desde Rivera. Hola.
1: Sí, lo estamos escuchando. Adelante. Bien, ahora se cortó la llamada de Gustavo Guedes. Vamos a intentar nuevamente. Estamos dialogando con el director de SECOET Rivera, Gustavo Guedes, luego de haber dialogado con el alcalde de Vichadero, para interiorizarnos de cuál la actividad que realizarán en esta jornada. Pues el alcalde daba a conocer que estaría llegando la ayuda, agilizaron los trámites para que llegara la ayuda y el personal para verificar las situaciones de algunas viviendas que aún no fueron censadas. Por lo tanto, el diálogo con Gustavo Guedes para interiorizarnos de la actividad, quien nos decía antes de que se cortara la llamada que ya estaban con una delegación partiendo hacia Vichadero. ¿Es así, Gustavo Guedes?
6: Sí, efectivamente, una camioneta y un micro con una delegación con funcionarios de la Intendencia Rivera, de Asistencia Comunitaria, Ex Bienestar Social, también de la Dirección General de Obras, bajo la dirección del arquitecto Mártires Chichuri, también integrantes del MIDES y funcionarios albañiles que van a justamente realizar el trabajo de reparación de la gran mayoría de los techos que tenemos dañados en la localidad de Vichadero. Recordemos de que, si bien fueron varias familias afectadas, en su gran mayoría son techos que van a poder ser reparados con la colocación de membrana. Entonces, una vez realizado el relevamiento en tiempo real, porque fue durante la madrugada del viernes, uh-huh, y durante toda la jornada del viernes, porque los muchachos de allí estuvieron retornando el viernes a las 9 de la noche, se trabajó durante todo el día en el relevamiento, y bueno, se constató de que se podía solucionar muchos casos con la colocación de membrana. Y se estima que a partir de hoy martes y seguramente durante toda la semana estarán yendo funcionarios de la Dirección de Obras justamente para tratar de ir reparando esas situaciones y dejar todo pronto para para los damnificados en Vichadero. Uh-huh. Por otro lado, tenemos un funcionario del SECOET, en este momento está en la capital del país, justamente recibiendo apoyos y colaboraciones del SINAE para que podamos de esta forma seguir atendiendo familias que ya fueron afectadas en eventos anteriores, porque recordemos que de mayo a la fecha ya tuvimos 4 eventos significativos en Rivera, no tanto afectación por la lluvia, sino que por los vientos fuertes y también por la granizada, que generaron voladuras de techos, derrumbe de paredes, deslizamiento de barrancos, es decir, tuvimos distintos tipos de dificultades en distintos puntos del departamento, y nosotros, desde aquel pasado 7 de mayo, no se ha parado de seguir atendiendo a las familias, obviamente por un orden de mayor emergencia de cada una de las familias que fueron afectadas, ¿no?
1: Claro. ¿Qué es, cuál es la situación actual? Solo Vichadero en la oportunidad se vio afectada con las inclemencias del jueves para el viernes, ¿o alguna otra localidad también?
6: Sí, sí, tuvimos alguna otra localidad. Justamente ahora en esta ida de hoy martes, se estará llegando en esos puntos que tenemos, que recibimos algún planteamiento, allí por Cerro Pelado, también creo que fue en Moirones, en Amarillo, pero se estará visitando, se estará viendo la situación para justamente seguir avanzando en la solución para el vecino, para mostrarle que desde el Comité de Emergencia, desde el SECOE, de la Intendencia Rivera, la interinstitucionalidad de todos los integrantes que están involucrados con el SECOE, bueno, que podamos brindar en tiempo y forma el apoyo, la ayuda, para que vea que el vecino no está solo. Son momentos difíciles porque son situaciones a veces muy extremas, vuela el techo, quedan totalmente desamparados las pertenencias particulares de cada persona, son situaciones que hay que estar ahí para justamente vivirlas, sentirlas y ver la afectación y muchas veces la desesperación, ¿no?, de la familia, claro, con miedo de perder sus cosas personales. Y bueno, nosotros como intendencia estamos cerca al vecino, brindándole todo el apoyo que está a nuestro alcance, ¿no?
1: ¿Cuál es la directriz que hay para los SECOET de todo el país, dado que comienza septiembre? Se anuncia que septiembre puede ser un tanto más fuerte de lo que ya ha llegado el niño a estas zonas de frontera, y que se extenderá todo esto hasta el año que viene.
6: Sí, nosotros tuvimos un encuentro nacional en forma presencial en la capital del país, donde estuvieron participando todos los coordinadores de los SECOET, con la Dirección Nacional del Sistema Nacional de Emergencia, y allí no solamente se nos ponía en conocimiento de cómo ven, según información que brinda INUMED, que se va a poder desarrollar el evento del niño de aquí hasta mayo del año que viene, las dificultades que podamos tener. Nosotros mismos planteábamos la situación de que como ningún SECOE del país cuenta con un acopio determinado de materiales, en este caso, sí, cuando sí, el SINAE nos brinda chapa, colchones, frazada, no contamos con esa copia, y sí se atiende una vez que se hace el relevamiento. El SINAE los ponía en conocimiento de que van a que la idea es lograr armar puntos de distribución para atender la zona norte del país, que no tengamos que ir a Montevideo, y sí, por ejemplo, a Durazno. Se está manejando la posibilidad, porque están en pleno proceso licitatorio de compra de materiales, para que podamos contar con un número determinado de materiales en cada uno de los SECOE del país. Esto sería fantástico, magnífico, porque de esta forma contaríamos con el material en tiempo real. No sabemos cuánto todavía, o sea, el SINAE está trabajando en ese sentido para justamente poder atender la demanda de los SECOE. Por otro lado, se definía lo que es un protocolo de actuación, justamente para aquellos casos de si tenemos personas evacuadas e incluso autoevacuadas, porque no es el caso hoy de Rivera, pero sí otros departamentos ya lo tienen y están con algún tipo de dificultad. Y bueno, todo ese protocolo de actuación para prever lo que es el centro de evacuación, la vigilancia, todo el hábitat de las personas que tienen que estar alojadas en ese lugar, la alimentación, desde el desayuno, el almuerzo, la merienda, la cena, quién elabora los alimentos, quién hace el control médico diario de cómo están las personas, no solamente adultos, porque muchas veces tenemos a niños, Bueno, todo ese funcionamiento, el SINAE está trabajando en un protocolo nacional donde allí se pone en conocimiento de todos los centros coordinadores de emergencia. Nosotros, ya con esta con la experiencia que tenemos de lo que fue el año 2015, consideramos de que tenemos muy bien organizado esa parte, con toda la infraestructura de la Intendencia de Rivera y también los integrantes del Comité Departamental de Emergencia, donde creemos que vamos a estar a la altura de poder atender como se merece cada vecino, si es que nos toca vivir una situación similar a esa. De lo contrario, lo que más nos está perjudicando hoy en Rivera, sin lugar a dudas, son los fuertes vientos y las granizadas, que justamente eso no podemos controlarlo, y sí estar atentos y atender en carácter inmediato, ¿no?
1: Claro, y si miramos las noticias, Argentina se ve afectada, Brasil, muy cercano de aquí, también afectada por granizadas, vientos fuertes, en fin. O sea, hay que estar preparado para las situaciones que se avecinan. Pero por lo tanto, la ayuda llega hoy a Vichadero, se procede a colocar membrana en las chapas de Dolmení, que es lo que abunda allí en Vichadero, y es una primera instancia. Hay que hacer un censo a las viviendas que faltan, en fin. Hoy hay trabajo intenso en Vichadero.
6: Sí, yo estimo, Rubito, que hoy continúa el trabajo intenso, pero se va a desarrollar durante toda la presente semana. Todos los días estarán yendo funcionarios desde la Intendencia Rivera para trabajar conjuntamente, codo a codo, con los funcionarios de la alcaldía. Porque si bien hay que resaltar eso, de que cuando se desarrolló el evento, quien estuvo presente de carácter inmediato no solamente fue el alcalde, sino que todo parte de su equipo, y que eso es muy importante porque está cerca del vecino y no solamente lo estamos ayudando, sino que también se demuestra la intención y la imagen de que nosotros estamos atentos a lo que está ocurriendo en el departamento y estamos atentos para brindar la mejor solución posible para cada vecino.
1: Perfecto. Gustavo Guedes, agradeciendo estos minutos, no quiero dispersar la atención, sino que concentrarla en el tema de Vichadero, así que ya combinamos ya para la próxima semana, en la primera instancia, el lunes ya, hablar más sobre estos hechos, el gobierno dar alguna directriz más. El intendente ya venía con toda una información luego de una conferencia de prensa y diálogo con el presidente Yamandú Orsi, que tenemos que dar a conocer para que estén todos preparados para lo que pueda llegar a ocurrir, ¿verdad?
6: Sí, es cierto. Rubito, si me permitís, adelante, un minutito más. Nosotros tenemos otro equipo del SECOET en este momento que está en Cerrillada realizando las castraciones de caninos. Van a realizarlos, nosotros estimamos que hasta cerca del mediodía, después se trasladan a Guavillú y de ahí a La Puente, llegando en horas de la noche a Rivera. Y mañana, muy importante, tenemos castraciones y chipeo de caninos en Plaza 18 de Julio, Rincón Chico Carlos, allí Barrio La Cuaró, esquina Artigas y Dambori Arena. Exhortamos a los vecinos que tengan perros y que consideren que es necesario realizar la castración porque no lo hicieron por distintos motivos anteriormente. Bueno, que se acerquen allí, que vamos a estar con todo el equipo del SECOET y también de la Departamental de Salud, que estamos continuamente realizando en forma aleatoria los test de leishmaniasis en los perros, y creo que hemos suspendido en varias oportunidades porque las inclemencias del tiempo no nos permitían, pero seguimos dándole continuidad a este trabajo que consideramos que es muy, pero muy positivo y muy exitoso en el departamento de Rivera.
1: Perfecto. Hay que anotarse, ya está todo pronto, ¿hay una agenda prevista para lo desarrollada?
6: Lo de Cerrillada, nosotros siempre coordinamos con los centros educativos de la zona, con las fuerzas vivas de la zona. Ya tenemos un público muy importante ya anotado para participar. Y mañana acá en Rivera es por orden de llegada, como lo hacemos siempre. Damos por descontado de que va a haber un marco de público muy importante y vamos a contar con un número importante también de veterinarios para tratar de atender todas las situaciones que se presentan allí.
1: Arranca a las 8, como siempre.
6: A las 8 de la mañana.
1: Gustavo Guedes, muchísimas gracias por la información, ¿sí?
6: Merece, como siempre, sus gratas
1: obras. Un abrazo al amigo. El diálogo con el director de SECOET, Gustavo Guedes.

0: Retomamos el contacto ahora con Enrique da Rosa, a quien le damos los buenos días. Ya lo hemos presentado, pero surgió que estaba el otro llamado primero. Así que el contacto nuevamente con Enrique da Rosa, a ver si no me equivoco, coordinador de espacios MEC, con quien dialogamos sobre las actividades y además la Feria Literaria Fronteriza en Montevideo. Enrique da Rosa, buenos días.
1: Buen día, Rubito, ¿cómo estás? Espero que andes bien. Exactamente, venimos con bastante cosas hoy, gracias por el espacio.
0: Feria Literaria Fronteriza en Montevideo.
1: Es así, un proyecto que yo sé que a vos particularmente te interesó bastante cuando comenzó Centros MEC, nuestra antigua versión, que fue el jodido bullinche, sigue dando material, la identidad y cultura fronteriza sigue dando material, y vamos a armar una feria el 1 de octubre allá en Montevideo.
0: ¿Quiénes participan? ¿Quiénes pueden participar? ¿Cómo es todo, Enrique?
1: Participan escritores y escritoras de Artigas, Rivera y Cerro Largo. La feria se va a realizar el 1 de octubre en el hall de entrada de la Sala Zita Rosa. Para participar, el mecanismo que encontramos fue en colaboración con dos librerías de la ciudad, Eclipse Amor y Cata Libros. Nos vamos a estar recepcionando los libros en cada una de esas librerías hasta el día 12 de septiembre, y allí el escritor y la escritora lleva los libros, deja unos datos personales que las muchachas van a solicitarles, sobre todo datos personales, para luego devolverle los libros que no sean vendidos, y también le van a consultar el precio de venta de ese libro. El día 13 de septiembre nosotros levantamos los libros y lo llevamos para empezar a armar la feria allá en Montevideo. Esto no tiene ningún costo, obviamente, para las escritoras y escritoras de Rivera. La única condición es que sean escritores y escritoras riverenses, no importa el género, no importa la cantidad de publicaciones que tengan. Lo que sí hay es un límite de ejemplares por cada libro, porque no podemos llevar demasiadas cajas, por lo tanto, lo que estamos invitando es que se deje de 3 a 5 ejemplares por cada uno de los libros publicados.
0: Claro.
1: Hasta el 12 de septiembre, entonces, hay tiempo para dejar los libros, reitero, de cualquier género literario, en Catalibros y en Eclipse Amor. Eclipse Amor está en calle Brasil, casi Las Vías, y Catalibros está por la calle Artigas, casi Joaquín Suárez. Son dos librerías que siempre han colaborado con nosotros. Esta actividad, esta feria, es una iniciativa de Espacios MEC, de nosotros, de Espacios MEC y del Instituto Nacional de Letras. Y conjuntamente con esto, allá en Montevideo el 1 de octubre, pero quizás esto lo hacemos otro día, Rubito, en otra nota,
0: sí.
1: También va a haber un espectáculo musical.
0: Perfecto. Lo que sí podemos hablar ahora, Enrique, es del concurso de dramaturgia joven fronteriza.
1: También viene de la mano de la cultura local. Esto es un proyecto que nosotros retomamos, que arrancaba ya por el 2017, y ahora retomamos también en coordinación con los espacios MEC de Artigas y de Cerro Largo, y se trata de un concurso para escribir obras de teatro, que tiene algunas características. La primera es la edad, por eso es concurso joven de dramaturgia fronteriza. Es de 15 a 29 años, mujeres y hombres de esos tres departamentos, Rivera, Artigas y Cerro Largo, pueden presentar obras de teatro de autoría propia, ¿verdad? Puede ser individual o colectivo, porque mucho se da de talleres literarios o compañeros de clase de liceo. Se estuvo dando un taller previo, un poco formativo para esto, y ahora estamos en la etapa de recibir las obras. Las obras se reciben, en este caso, en un correo electrónico, que es dramaturgiajovenfronteriza@gmail.com, y casualmente también hasta el día 12 de septiembre. Ahí los jóvenes, en ese marco de edad, de 15 a 29, que tengan una obra de teatro escrita o que quieran empezar a escribir ahora, pueden presentar. De nuevo reitero el mail, dramaturgiajovenfronteriza@gmail.com, y acá también con la particularidad de que la obra puede ser escrita en español, en portugués y en portuñol. Acá el objetivo es generar un acervo, una biblioteca de obras de teatro escrita por riverenses, por fronterizos de Artigas y Cerro Largo, y que tengan ese corte de edad diferente. Es hablar, yo qué sé, del desamor a los 50 años que a los 15. Entonces, tener esa multiplicidad de puntos de vista, imaginamos nosotros que va a ser más interesante lo que ya es la actividad teatral. Así que también hasta el 12 de septiembre.
0: Y por otra parte, Enrique, inauguración de espacios MEC en Cerro Pelado.
1: Sí, con mucha alegría estamos trabajando. Va a ser a fin de septiembre, va a ser a la primer quincena de octubre, va a ser el primer espacio MEC rural que vamos a inaugurar y uno de los primeros que se va a inaugurar en el país. Estuvimos allí varias veces en charlas con la Fomento de Cerro Pelado y luego también con el Liceo Comunitario de Cerro Pelado. Ya tenemos un lugar asignado dentro del predio del liceo que va a servir de el lugar para instalar un espacio MEC, y ya en coordinación con la gente del pueblo estamos haciendo la contratación de una tallerista fisioterapéutica, de un tallerista de teclado. Ya tenemos en camino la contratación de una colega que va a trabajar allí en formación digital, sobre todo en gobierno electrónico. Estamos en diálogo con la dirección del liceo para generar un proyecto que tiene que ver con la educación ambiental, con la astronomía, con historia y con música. O sea que estamos esperando tener todo prontito para la primer quincena de octubre inaugurar nuestro primer espacio MEC allí en Cerro Pelado.
0: Así que en octubre la inauguración de los espacios MEC en Cerro Pelado. Enrique de Rosa, le voy a agradecer estos minutos, ya estoy fuera de mi horario. Intentamos llamarlo antes, hubo una confusión en los llamados y por eso nos tardamos, pero ya combinamos para la semana que viene, si le parece bien, y dialogamos sobre los proyectos y el avance de los espacios MEC.
1: Genial, así vamos a
0: hacer. Muchísimas gracias, un abrazo, Enrique. Sí. El diálogo con el coordinador de espacios MEC, Enrique de Rosa.
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0: Damos lectura a los comunicados y despachos telegráficos. 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

0: Hola, ¿qué tal? ¿Cómo les va? Muy buenos días. Son las 9 y 9 minutos de esta, para variar, gris mañana. De primero de septiembre, Ricardo. Buen día.
1: Bienvenido. Buen día. Bienvenido septiembre. Bienvenido septiembre. Adiós agosto. Adiós agosto.
0: Sí, ya
1: por
0: está,
1: fin, ya está.
0: Sí, largo, sí,
1: agosto de 70 días, más o menos. Una locura. Sí, sí. Bueno, a mí, a título muy personal,

0: El del precio de la nafta, sí. El aumento del gasoil era inminente porque el precio de paridad aumentaba un 25%, el aumento de las naftas era inminente porque era un 1%. El gobierno resolvió dejar tal como están los precios.
1: Un gol para ello.
0: Ah, un golazo.
1: Un golazo.
0: Un golazo. Sí. Sí, sí, sí. Un golazo. Un golazo.
1: Porque todo el mundo pensó...
0: Nosotros mismos ayer decíamos que...
1: Que el gasoil seguía.
0: Por lo menos un 7%.
1: Pero que lo de la nafta estaba dentro de lo considerado, aceptable.
0: Hablábamos de 80 céntimos, un peso. Sí, esa era la verdad. Y el gasoil habíamos hablado de que no iban a poder subir un 25% porque la ley decía un 7%, pero que un 7% era seguro. La clavaron al ángulo. ¿Qué quiere que te diga? Esta vez...
1: Bien por eso.
0: Totalmente, me saco sombrero.
1: Sí, porque además seguramente midieron el impacto de la gente.
0: Yo creo que fue lo que nos hizo tomar la decisión, porque me parece que si hacían subir el precio de combustible ahora, yo creo que iban a tener un resultado negativo muy grande. Todo aquello de que el presidente tenía, ya tiene en el resultado negativo en las encuestas.
1: Y cada vez es más.
0: Y cada vez es más, se iba a potenciar inconmensurablemente. Me parece que fue un movimiento estratégico positivo, bueno, con resultados para nosotros.
1: Pero más lógico.
0: Lógico. Claro.
1: Porque
0: me hace acordar a tiempos atrás, perdón, cuando decía, hay espalda, vamos a aguantarlo.
1: Pero a ver, hablamos del precio del barril de petróleo. Está $40 más barato que cuando aumentaron los precios. $40 menos.
0: Que alguien nos explique entonces por qué el precio de paridad en el gasoil puntualmente aumentaría un 25%.
1: Por los costos de producción y por los impuestos.
0: Entonces el gobierno estuvo bien.
1: Bueno, o sea, renuncia fiscal. Aplauso, me da.
0: Aplauso para el gobierno.
1: Y bueno,
0: vio como no todo es negativo con nosotros.
1: Pero lo que está bien está bien.
0: Por supuesto, por supuesto.
1: Uno dice, sí, es solo palo. Pero no es lo palo. Cuando toman una medida que es la correcta, bueno, la decimos. Pero hay otra medida que la está trabajando el doctor Marne Osorio, el diputado por el Parlamento Rivera, que es la rebaja en la devolución del IMESI. ¿Qué guarda con esto? Y esto va para Marne.
0: Y nos hace temblar a todos, ¿no?
1: Claro, pero ojo con esto. Aparecen denuncias de vuelta de demoras en la devolución del IMESI. Marne, buen día. Hola.
2: Ricardo, a toda la barra aquí de la radio y a toda la audiencia. Un gusto estar con ustedes.
1: Bueno, gracias, Marné. A ver, decía, arranquemos por lo positivo, que está dentro de lo lógico, pero no deja de merecer reconocimiento, y es que se mantuviera el precio de los combustibles para este mes.
2: Sí. Sin duda que sí, que frente a esa situación de incertidumbre loca que tiene el mundo hoy, en cuanto a los valores del petróleo, claramente hace de que la incertidumbre en el consumidor y en la bomba también sea importante, y el hecho de que el gobierno de alguna manera esté dando un cierto marco de certeza a través de este tipo de modalidad, que es un acierto que hemos logrado nosotros a partir de la LUC, el tener que estar, tener la posibilidad de estar permanentemente demandando del gobierno que vaya rindiendo cuenta cuáles podrían ser las variables y cuáles son las decisiones que se están tomando en cuanto al costo del combustible para el consumidor.
1: Claro.
2: Así que el hecho de que lo estén haciendo con un criterio de alguna manera proteccionista para el consumidor, creo que sin dudas es una buena noticia.
1: Ahora, el otro tema tiene que ver con los porcentajes de IMESI,
2: sí,
1: que por
2: sí,
1: lo que sí tenemos bajó del 34 al 32, y esto llevó a que tú hicieras un pedido de informes.
2: Claro, a ver, pueden hasta llegar a decir, che, bajó solo 2 puntos, y yo no le quiero poner el foco a los 2 puntos, yo le quiero poner el foco en las razones y cuál es el criterio por el cual se mueve estas cosas.
1: Bien.
2: Porque tal vez haya una justificación, pero yo desconozco, y creo que la comunidad de toda la región fronteriza la desconoce. ¿Qué es lo que nosotros estamos planteando? ¿Cuál es el criterio? ¿Cuáles fueron las variables? ¿Cómo compararon? ¿Con qué compararon? ¿En qué momento compararon? ¿Cuáles son los valores efectivamente que tienen? ¿Cuál es el objetivo que tiene el gobierno? ¿Equiparar los valores en el territorio de frontera de un lado y otro de la frontera?

0: es solamente mantener un rango aceptable. Bueno, esas cosas, que son las cosas que generan incertidumbre para la región de frontera, son las cosas que nosotros estamos pidiendo, haciendo un pedido de informe. Entonces, creo que de alguna manera no hace más que reafirmar la necesidad de avanzar rápidamente en la instalación de los instrumentos que nosotros estamos planteando para la definición de algunos criterios en la región de frontera.
1: Claro, pero además, Marre, hay una cosa. Si la situación se permanece incambiada, o sea, no hay que cambiar nada. Hay que seguir con lo que hay que seguir. El precio de la nafta en Brasil sigue el mismo precio.
0: Exacto.
1: El precio de la nafta en Uruguay sigue el mismo precio.
0: Exacto.
1: Entonces, uno dice, ¿y por qué se debilita
2: No,
1: la devolución?
2: no nos olvidemos, Marne, de que no hace mucho tiempo atrás también el descuento en el IMESI era el 34%, bajó al 32% y terminó en un 24-27%. Entonces, eso a los ciudadanos de frontera nos hace temblar un poco, ¿no?
0: Por supuesto, Ricardo, pero además, a ver, ¿cuál es efectivamente el comportamiento tributario que hubo con estos cambios que se han dado? ¿Cuánto fue la recaudación antes de la implementación? ¿Cuánto ha sido la recaudación durante la implementación? Porque estoy seguro que al aumentar la venta, seguramente la recaudación no se ve resignada, sino que al contrario. Yo creo, intuyo, porque no he tenido la posibilidad de acceder a esos datos, de que ha aumentado incluso los beneficios, porque la renuncia no es total, es un porcentaje, pero un porcentaje de un número mayor, seguramente va a significar un mayor ingreso para DGI en el momento de recaudar el IMESI. Entonces, estas son de las cosas que nosotros estamos planteando y bueno, y esperemos que el gobierno acelere el tranco y no solamente acelere el tranco en los procedimientos de evaluación y que le den mayor transparencia, sino que le den trámite rápido a la norma que yo espero que nosotros aprobemos este mes en la Cámara de Representantes para la instalación del observatorio con un formato, en realidad, en la creación de un sistema de regulación de políticas de frontera donde está incluido el observatorio, que viene siendo muy bien visto por todos los partidos políticos y que, bueno, es en definitiva el instrumento que nos permitiría tener permanentemente y con rigor técnico y rigor científico los datos concretos que de alguna manera respalden estas decisiones.
1: Bien, acá me dicen Río Branco, hace tiempo hicieron la misma jugada. ¿A qué te referimos? ¿Al tema del descuento? Sí, también, bueno.
2: Sí, claro, sí, para toda la
1: La línea
2: frontera.
1: es porque toda la línea de frontera
2: Claro.
1: norte. Claro, ahora, Marne, hay otro tema. Uno se entretiene mucho con el tema combustible y yo creo que hay otras cosas que también son importantes. Y tiene que ver con o sea, tenemos un nivel de inversiones muy bajo en el país. Y el norte sufre las consecuencias mucho más todavía.
0: Por
1: Y por eso lo
0: supuesto.
1: hemos hablado en alguna oportunidad contigo, lo conversamos hace unos días atrás con el senador Ojeda. En Brasil se construye 10 por uno que se construye acá.
0: Por supuesto, Iván, pero además, hoy tú estudias el análisis que está haciendo que está haciendo el gobierno, el equipo económico, y está apostando a que las inversiones en el país crezcan a partir básicamente de dos líneas de inversión. Una, el proyecto DGI Global, que está hoy en una situación todavía sin definición. Y por otro lado, el incremento en la construcción, para lo cual el gobierno en diciembre del año pasado sacó dos decretos para promover la inversión en el área de la construcción
1: Sí.
0: y que eso prevé de que efectivamente se vaya a incrementar esa inversión. Pero ¿qué pasa? ¿Esta inversión dónde se va a dar? ¿Dónde se está dando? ¿Dónde están los proyectos que en este momento están siendo aprobados por el Poder Ejecutivo, por la COMAP y por el Ministerio de Economía y Finanzas? Todos se están dando en la zona metropolitana y en la zona costera. No se están dando en la zona norte.
1: Sí.
0: Y, a ver, no es novedad, nunca se dieron, o casi nunca se dieron. Entonces, estas son de las cosas que nosotros queremos poner en evidencia. Está entrando a la Cámara de Representantes esta semana el proyecto que se aprobó de promoción de inversiones y de competitividad. En realidad es el proyecto de competitividad que se aprobó en el Senado y que viene aparentemente con muy buena aprobación y con muy buenas intenciones. Seguramente puede ser un instrumento potente. Yo lo estoy empezando a estudiar, pero quiero verificar si efectivamente ese proyecto de ley que habla de darle competitividad a las inversiones en el país, lee que la realidad de la región de frontera es diferente, que la realidad de la región de frontera necesita herramientas particulares para atender su situación particular. Entonces, bueno, voy a trabajar en esto y tal vez allí también tengamos una oportunidad de levantar la bandera de la frontera y espero que, bueno, que sea una bandera que la podamos compartir con los colegas de todos los partidos de la región.
1: Y a ver, Marne, saliendo un poco de lo que es el tema regional, a nivel general, por todas estas marchas, contramarchas, aceleramos, frenamos, vamos para adelante, vamos para atrás, ¿cómo analizas la gestión del gobierno? Vos que tenés experiencia de gestión.
0: Y bueno, y tú lo acabas de definir en la pregunta misma. Es un gobierno que tiene una marcha bastante, bastante irregular, con idas y venidas, yo creo que con enormes dificultades en materia, desde la conducción misma, desde la figura de nuestro propio presidente de la República, y no voy a la persona para nada, sino cómo está su conducción del equipo de gobierno, un equipo de gobierno que algunos le responden más que otros, y eso de alguna manera se siente en la política pública. Cuando vemos que tenemos conflictos que por momentos paran el país y comprometen incluso la sustentabilidad de las inversiones, porque hay al frente de un ministerio una persona que está claramente sesgada contra el aparato productivo del país, favoreciendo exclusivamente al PIT-CNT, y creo que no es el posicionamiento que tiene que tener el gobierno. El gobierno tiene que ser neutral, tiene que ser articulador, tiene que ser promotor de los acuerdos y no de los conflictos. Entonces, creo que todo esto genera un proceso de confusión y de incertidumbre que creo que es lo que se termina traduciendo en estas marchas y contramarchas que vemos en el gobierno y que muchas veces meten mano en algunos temas como para tratar de generar cortinas de humo para distraer la situación. Un gobierno que además sigue corriendo de atrás, pero lejos del problema que los uruguayos lo sienten como el más importante, que es el tema de la seguridad pública. Sí. No reconociendo que hay barrios que lo ha perdido el gobierno, lo ha perdido el Estado para el narcotráfico, para el crimen organizado. Donde veíamos ayer a una alcaldesa de Montevideo, por supuesto del Frente Amplio, que decía que es imposible vivir en Malvin Norte, donde los vecinos a las 6 de la tarde se tienen que encerrar. Sí. Eso está pasando en Uruguay, en Montevideo, en Malvin Norte. Entonces, y el gobierno dice que no es así, que no es esa la realidad, y que se están haciendo que se están teniendo buenos resultados. Bueno, vimos lo que pasó en el partido del Clásico, y cuando vemos que la autoridad policial dice que fue un éxito el operativo, y vemos lo que pasó, que lo vemos a través de los medios, a través de las redes, bueno, entonces, a ver, estamos mirando realidades diferentes, ¿no?
1: Sí, sí. Y a ver, yo tengo información de lo que pasó, de cosas que pasaron extrafutbolística que son graves, ¿no? Son muy graves. Y esto, claro, le escapó al control policial en la barra brava de Peñarol, se hizo cargo del estadio.
0: Sí, claro.
1: ¿Ah? Sí, sí, sí. Se hizo cargo el estadio. Te digo, estoy hablando con propiedad, gente que me dijo, mirá, tuvimos que ponernos detrás de los barras que dijeron, acá bancamos nosotros, quédense acá, que nosotros vamos a aguantar a la policía.
2: Ah, bueno.
0: Sí, claro.
1: O sea, eso marca claramente que cedemos terreno mientras los demás avanzan, ¿no?
0: Claro, claro. Sí, sí, sí. Y bueno, y creo que eso es lo que genera los resultados que se ven diariamente en todos los noticieros, ¿no? de las cosas que suceden, de lo que pasa con nuestros jóvenes que están en esas barriadas, en esas comunidades, siendo claramente captados por este modus vivendi, por esta forma de vida que realmente lo saca de nuestros objetivos como Estado de una oferta educativa inclusiva, de una oferta educativa que genere, que ayude a generar, a construir proyectos de vida de calidad. Y bueno, este es el escenario que la verdad que con mucha tristeza lo estamos viendo, y que creemos que es lo que termina por generar ese nivel de desaprobación que tiene el actual gobierno, porque en definitiva no se están atendiendo las prioridades que tiene la gente.
1: Sí, o sea, aparte lo último, ¿tenés en la memoria situaciones como las que se están viviendo? Que el presidente diga una cosa y resulta que salga otro a traducir lo que quiso decir o a corregir.
0: No. La verdad que no. La verdad que no, porque incluso a pesar de que hemos tenido del retorno a la democracia hasta acá, hemos tenido figuras presidenciales diferentes, de diferentes partidos, de diferentes orígenes, pero claramente las figuras tenían una ascendencia, sí, sobre las definiciones de Estado que eran indudables, en el acierto o en el error, claro, con equipos que le respondían, en el acierto o en el error. Entonces, creo que hoy hay una situación de debilidad de esa figura que, a ver, y lo digo sinceramente, que ojalá se revierta, ojalá se fortalezca por el bien del país. Más allá de que yo no los votaría nunca, pero creo que el país realmente necesita una conducción, necesita un Estado que se haga cargo, un Estado que marque el rumbo, que no solamente atienda demandas, sino que marque un camino de construcción, que es en definitiva el objetivo número uno de cualquier gobierno.
2: Bien, sí. Da la sensación de que justamente desde sus líneas al presidente de la República no lo cuidan ni un poquito.
1: No, además no lo respetan.
2: Eso queda muy muy feo ante, no solamente ante nosotros, el pueblo a pie, sino internacionalmente.
1: Pero además el presidente de Frente Amplio a decir una cosa, sale el secretario de Presidencia a decir otra cosa, sale el presidente a decir ni una cosa ni otra cosa. O sea, es un mareo bárbaro, pero bueno, está. Marne, te agradecemos estos minutos, como siempre.
0: Como siempre, a las órdenes, un gustazo enorme conversar con ustedes. Un saludo grande para toda la audiencia.
1: Igualmente, gracias, que tengas un buen día. A ver, ¿en esa militar a contramano causó siniestro fatal?
2: Sí, estaba mirando las imágenes, son tremendas, tremendas, tremendas, ¿no? Mientras abro aquí, te voy a mostrar las imágenes, porque de verdad que Mendoza en moto allí, mirá el auto, de frente, se lleva puesto la moto, conductor de un auto militar de 40 años, circulaba contramano, chocó una motocicleta que murió en la escena, esto sucedió en Las Piedras. Previo a ese choque, otro motociclista esquivó el vehículo, pero cayó al pavimento y resultó con heridas leves. El auto que causó el siniestro circulaban tres menores de edad de un hogar de Inau que estaban en una salida no autorizada, así como un segundo adulto que se fugó de la escena. El militar resultó ileso y se negó a realizarse pruebas de alcohol en sangre. En la escena del siniestro fatal, el doctor Puey y Colmán, trabajó personal de seccional 21 en Las Piedras. Fiscalía dispuso que se releven las cámaras de la zona, que justamente lo que estamos mirando, ¿no? Las cámaras de la zona, realmente, si pudiéramos transmitir las imágenes, son tremendas.
1: Tremendo. Además venían dos motos y el otro se metió por el medio.
2: Se abrieron las dos motos porque el auto viene en contraflecha.
1: Sí, contramano.
2: Y se lleva puesto uno a una moto.
1: Mal. Y venía con tres menores
2: que se habían escapado. Sin salida autorizada. Sí.
1: Y bueno, la prueba está.
2: No, ¿sí? Dice si los tres menores eran masculinos o femeninos.
1: Bueno, pero está.
2: Está la presunción ahí.
1: La presunción.
2: ¿No?
1: Ahora, se niega a hacerse la espirometría, da positivo. Cuando se niega a hacer la espirometría, inmediatamente se presume positivo.
2: Y un caso no menos relevante, el compañero, porque iba otro mayor,
1: se
2: también.
1: Se da la fuga.
2: Desapareció.
1: Ahí tenés. Presunción de culpabilidad por todos lados.
2: Por donde lo mires. Qué
1: bárbaro, ¿no?
2: Por donde lo mires.
1: Bárbaro. por donde ahí están las imágenes, ahí los cuerpos.
2: No, de terror, de terror. Cuando ves.
1: Ahora, espero, de que esto no se dilucide con prisión domiciliaria de 22 a 2 de la mañana, una cosa así, porque además, si es militar, va a tener también sanción dentro de lo que es la propia fuerza. El ejército alguna medida va a tomar con esto.
2: Desde el INAU dice que se informó que se había activado el protocolo de búsqueda de...
1: De las menores.
2: Sí. De las menores, dice acá.
1: Sí, pero eso, de las menores.
2: Porque el informe en realidad en ningún momento dice si eran masculinos o femeninos. Sin embargo, textualmente dice, desde INAU informaron que se había activado el protocolo de búsqueda por las menores.
1: Bueno, ese individuo tiene delitos para responder de a montones. Por eso espero...
2: Por donde
1: de quiere. Que se aplique el sentido común y que se tomen las medidas que se tienen que tomar, ¿no?
2: Por donde quiera.
1: Por donde sea, sí. Y ahí quisiera buscar al que se fugó. Porque además, también estamos en lo otro. Las menores, salida no autorizada, esto se presume hasta prostitución.
2: Sí, claro.
1: ¿Verdad? Está claro.
2: Y el militar de 40 años... Absoluto responsable. La va a pasar mal. La va a pasar mal.
1: Bueno, ¿querés ir a una pausa, Chipi? A la vuelta vamos a conversar vía telefónica, ¿verdad? Obviamente con el doctor Ricardo Araújo, que está en el reposo del Guerrero. Y claro, después la operación.
2: ¿De qué Guerrero que estás hablando?
1: No, de otro. Pero
2: bien, le pusiste. Está bien, queda bonito el nombre.
1: Bien, igual, bueno, mandame la pausa.
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0: Bien, son 9:37 minutos, esperamos en contacto con el doctor Ricardo Araujo. Liberaron el cuarto detenido por la rapiña al Bro. Me quiero detener acá en esto. En esto. Ayer estuve leyendo el análisis de un experto en materia de seguridad. Uh-huh. Y me quedaron todas las dudas que le quedaron a él por el robo ese. Dicen que no existe la posibilidad de que en minuto, minuto y medio, se puedan hacer de esa cantidad de dinero.
1: Sí, sí, reducir a la gente y hacerse de esa cantidad de dinero.
0: Y meterlo dentro de un bolso y llevárselo. No existe la posibilidad. O sea, no hay manera. Salvo que tengan todo armado, entregado, y decir, llévenselo, y ni así les da el tiempo. Pero vamos a hablar con el doctor Ricardo Araujo, que está en el reposo del guerrero. Viste que algunas cosas fallan, ¿no?
1: Sí, falló nuestra ofrenda al médico.
0: No, viste, la inversión, vamos a tener que hablar, seguir aumentando la inversión.
1: Vamos a tener que ofrendarle más al médico.
0: ¿Cómo anda, sí, estimado? Buen día.
2: ¿Cómo andan ahí? ¿Cómo se están divirtiendo ahí?
0: Y ahora sabiendo de la situación tuya, la estamos pasando bárbaro acá.
1: Alguien que está tomando venganza por acá.
0: Bueno, ¿cómo andamos, Ricardo?
2: Bien, bien, bien, recuperando ahí, dándome cuenta las cosas más simples de la vida, a veces lo difícil que son cuando uno está imposibilitado, ¿no? Sí. Valorar cosas mínimas, ¿no? Pero está bien, bien.
0: Igual te permite meterte en algo que a vos te gusta, que es leer bastante, y seguramente meterte en lo que es esta catarata de noticias que se va dando y que nos tiene a todos muy confundidos.
1: Pero aclarémosle a doña María, sí, y a don José, que el doctor Ricardo Araujo fue intervenido quirúrgicamente en la cadera, que está haciendo reposo por eso, ¿no?
0: Digo, y sí, bueno, parece.
1: No, no, pero doña María y don José no lo sabían.
0: Ah, no, pero lo dijimos.
1: Nosotros
0: ayer,
1: sí, bueno, pero...
0: Sí, ayer lo dijimos.
1: Sí, pero ayer estaba...
0: Ah, bueno, ya está.
1: Fuera del aire.
0: Bueno...
2: Sí, te escucho.
0: No, contame, ¿qué sacaste todos estos días? Hace un rato estamos hablando con Marcos Osorio. Va bien el gobierno, dice una cosa, dice otra. Uno dice que sí, el otro dice que no, el presidente dice que ni. O sea, ¿cómo estamos? ¿Cómo lo ves?
2: Sí, sigue siendo exactamente lo mismo, ¿no? Un descontrol total, nadie sabe nada lo que hacen, una incapacidad de gobierno fantástica. Realmente... yo creo que están siendo el peor gobierno de la historia, pero tranquilamente, ¿no? Tranquilamente. Más que peor gobierno, yo creo que hay un desgobierno, ¿no? Están gobernando tres personas, me parece. Orsi, con la mejor buena voluntad, no tiene capacidad, no sé si... ¿Y cómo es? Y después comandan estos dos maquiavélicos que están ahí, ¿no? Que es el Pacha y...
0: Y Díaz,
2: ¿no? Yo creo que... Y ese es el gran problema, ¿no? El poder, el liderazgo no se tiene que compartir, y acá está compartido entre tres, y uno que realmente es... da pena cada vez que uno lo escucha, ¿no? Realmente da pena. El otro día todo el mundo está retransmitiendo la imagen de él cuando fue a ver con el tema del satélite uruguayo, y se está faltando lo que está faltando, y tú decís, pero qué quiso decir, pobre hombre, ¿no? Realmente da tristeza, nunca pensé tener un presidente en esa situación, ¿no?
0: Claro, como que le falta argumento para hablar, o sea, hay cuestiones que son de norma básica. Él va a una inauguración y la gente ya toma toda la frase y lo primero que pone dice, ¿qué quiso decir?
2: Exactamente. Bueno, no entendés lo que quiso decir. Y si le preguntás, yo creo que él no sabe lo que quiso decir. Yo creo que él no sabe lo que quiso decir. Es bastante difícil por eso, ¿no? Porque el pobre loco no tiene idea de lo que él quiso decir.
0: Ahora, Ricardo, te hago una pregunta. En este momento la coalición es oposición. ¿Está cumpliendo el rol que le corresponde? O de repente como que se está entreteniendo con algunos temas, dejando que el tiempo pase, para después, sí, cuando llegue la campaña, empezar a funcionar, por llamarlo de alguna manera.
2: Ese es el gran problema de nuestro político. Nuestro político en realidad está empezando en sus cargos y cómo se mantiene en sus cargos. Ese es el gran problema. No están pensando en lo que es mejor para el país, no están haciendo una oposición como deberían hacer de forma responsable, intentar evitar que el desastre sea mayor. Vamos a entender una cosa, el desastre no aparece porque el Estado cada vez se va gastando más. El déficit fiscal cada vez aumenta a pesar de recaudar más. Es decir, el Estado mete la mano en el bolsillo a todos nosotros, nos saca plata a todos nosotros, en una forma de intentar comprar votos para evitar perder la próxima elección. Eso es una bomba que va a reventar. Inventa el cargo público, inventa cosas gratis, porque es mentira. 12 medicamentos gratis, no son gratis, se pagan. Esos medicamentos se pagan. Claro. Se pagan con impuestos. Claro. Solo que la gente no ve, la gente no se da cuenta. Y quien paga más es el que menos puede. Paga más el que menos puede. Esa es la realidad. La gente queda contenta con, ay, me dieron medicamento gratis. No te dieron gratis. Te lo están cobrando por otro lado. Claro. ¿No? Te afanan por un lado y te dan una migaja por el otro. Tú quedas contento y cada vez vamos peor. Es decir, recaudando más, ¿no? Aumenta el déficit fiscal, eso indica el desastre que está yendo el país.
0: Sí, sí, es más lo que se gasta que lo que se cobra, ¿no?
2: Exactamente, 3.500 millones de dólares de déficit fiscal anual. Es decir, todos los años tenemos esa falta de plata, es decir, es como, si no me equivoco, $1.000 a fin de año cada uruguayo a fin de año debe $1.000 más.
0: Claro. Es un disparate. Es un disparate, sí. Ahora, uno piensa en la solución, ¿quién la tiene? Porque uno ve el gobierno anterior y yo decía, no estamos hablando de mejor, estamos hablando de menos malo, comparado con esto.
2: Es que la política económica es la misma, exactamente la misma. Me hablaba de leer, ahora estoy leyendo el libro de John Maynard Keynes, que es el quizás el gurú que usan todos los economistas de los gobiernos del mundo para manejarse. Y es la que ha fracasado en todos lados. Cuanto menos medidas tipo Keynes se usan, mejor anda el país, cuanto más se usan. Y esa es la vieja estrategia aquella de contrato 10 tipos para hacer un agujero y contrato 10 tipos para tapar el agujero. Porque lo cual es el argumento, pago sueldos y movilizo la economía. El tema es que pagás sueldos, pero no generás riqueza. Claro. Es decir, gastás plata, pero no es una inversión. Estás quemando riqueza. Estás quemando riqueza que en algún instante va a reventar. Y eso se lo dijeron a este economista. Y él, ¿sabés cuál fue la respuesta de él? Bueno, sí, es cierto, lo que ustedes dicen tienen razón. Pero cuando eso pase, vamos a estar todos muertos. La frase es, a la larga todos muertos. Esa fue la frase exacta de él. El problema está muerto de ellos. Ahora estamos nosotros.
0: Claro, claro. Y alguien me pregunta acá qué opinión te deja el llamado del Frente Amplio a apoyar la campaña de Lula en Brasil.
2: Bueno, la vergüenza de siempre. Después se quejan si intervienen del otro lado. Es decir, ¿qué? Lula, por ejemplo, se queja que Milei interviene en la campaña electoral de él, pero él intervino antes en la campaña electoral de Milei. No sé si recuerdan, intervino directamente en la campaña de Milei. Ahora se queja que Milei intervenga. Bueno, el Frente Amplio ahora se queja. Si pierde Lula, que en teoría, si fuera una elección limpia, debería perder. El problema es que es una elección amainada. Control de papel, eso es fraude, pero seguro. Entonces no es, alimentar esperanza de ganar es muy difícil de que pierda Lula, pero si perdiera se van a quejarse después que o Curi o Bolsonaro intervengan en la elección uruguaya. Es decir, hacen, pero después no quieren que los demás hagan lo mismo que ellos hicieron. Es la misma vergüenza de siempre, y ese desastre de la izquierda, de que la izquierda no sabe perder el poder. Como viven del trabajo de la gente, viven del sacrificio de la gente, viven de los impuestos que le sacan a la gente, cuando ven que van a perder el poder, se desesperan. Realmente se desesperan.
0: Pues sabes que uno, le comento a la gente, un día me mostraron un video de un capítulo de Los Simpsons. Uh-huh. Y hablaba de las elecciones, de la urna electrónica. Ajá. Entonces iba Bart y votaba y salía el papel y decía voto para McCain. Y decía, no, pero está mal, yo no voté, voy a votar de vuelta. Ponía otro voto para McCain, así no.
2: Pero es así. Vamos a ver una cosa. Si hackearon el Pentágono, ¿no van a hackear esas urnas electrónicas?
1: Claro, por supuesto.
0: Ricardo, normalmente, esto que según Frentita se enoja, disculpa, pero el Frente Amplio antes largaba dinero para poder conquistar voluntades. Ahora anuncia que va a largar dinero para conquistar voluntades, pero no sé si lo largó, porque me quedé pensando, a ver, el bono escolar se dio, ¿cuánto se dio? ¿Cuánto salió de ahí? Lo otro, el bono para hacer turismo, ¿te acuerdas que los 10.000 pesos que iban a dar para salir a recorrer, para que la gente tuviera la posibilidad de divertirse, no sé qué? Ahora las partidas que quieren entregar, digo, a ver, esto no saca a nadie de la pobreza, está claro, pues yo te vi en un video los otros días hablando, comparando el salario mínimo con lo que es el costo de la canasta básica.
2: Sí, pero no es que esto no saque a nadie de la pobreza, esto mete gente en la pobreza.
0: Ahí está.
2: Esto lo que hace es, le metes impuesto y el tipo que está en el límite de la pobreza, ¿no?, pasa a la pobreza, y el que está en la pobreza no logra nada.
0: Claro.
2: Y logrará quizás un viaje, ¿no?, y que va a ser el único que puede hacer en la vida, y se le terminó y no tiene más chance de salir de la pobreza. Lo que la gente no entiende es que todo lo que se da, de algún lado sale, y el Estado no produce.
0: Claro.
2: La plata sale de nosotros. Nosotros somos los que estamos bancando que alguien se vaya de vacaciones gratis. ¿Que la gente se vaya de vacaciones? Sí, fantástico, la gente se vaya de vacaciones. Pero no bancado por otro. No puede ser bancado por otro. Si sobrara, todo bien, pero no sobra. Si tú lo producís, no hay forma que se produzca eso. No, no hay forma de llevar adelante eso.
0: A ver, podemos hablar de un montón de temas, pero te quiero meter en uno que es tu área. Los anuncios que vienen del gobierno por el tema de salud, desde mi punto de vista, son preocupantes. Están queriendo estatizar la salud, porque viste, empiezan cambios en la gobernanza mutualista. Arranca con el CASMU, uh-huh, que es el blanco perfecto para pegarle. Hay actores políticos, SAG y demás, que salen a decir disparate por allí. Pero la idea es, más que nada, más que el fondo de garantía, que eso es un fondo de garantía, es cambiar la gobernanza de la institución. O sea, ¿te parece que, por ejemplo, mañana el Ministerio de Salud Pública puede decidir si Ricardo Arabujo puede ser director de Comerio o no?
2: Pero están casi, ¿eh? Mirá que están a punto. Y por eso los mutualistas andan tan mal y por eso brindan un servicio de salud muy mediocre. Que si dejaras a las mutualistas competir libremente entre ellas, el nivel de salud mejoraría muchísimo. Pero como para mantener un nivel de salud, para poder dar cosas gratis, lo que tenés que hacer es hacer muy mediocre la salud, bajar muchísimo el nivel de la salud, porque eso es lo que hacen. Para todo el mundo tener exactamente lo mismo, la forma es llevar al límite más bajo posible la salud. Y ahí todo el mundo es igual. Bueno, es lo que se logra. Ese es el desastre. Las mutualistas, si funcionan mal, tienen que cerrar. Si funcionan bien, tienen que crecer. Y eso es real. Y el Estado no tiene ni que darles plata, ¿no?, ni mantenerlos, ni salvatarlos, nada. Como con los bancos tampoco, ¿no?
0: Claro.
2: Hay que dejar que el empresario bien funcione y el empresario mal se funde. Simple, muy simple. Pero lo que está haciendo el Estado con el tema de salud, que es un tema muy sensible para la gente, entonces tú le decías a la gente enseguida dice, sí, no, no, pero está bien, porque la gente no entiende la consecuencia final. ¿Qué es lo que va a pasar al final? La gente no ve a largo plazo, la gente ve a corto plazo. A la larga va a pasar de que cada día nuestra salud es peor. Y la realidad es esa. Cada día nuestra salud es peor. Cada día vamos cayendo en comparación con otros lugares y va empeorando nuestra salud. ¿Todavía estamos mejor que otros? Sí, todavía estamos mejor. Porque los otros lugares eran desastrosos. Pero nosotros cada día vamos empeorando.
0: Ricardo, gracias por estar con nosotros, buena recuperación y nos reencontramos en cualquier momento.
2: Un placer estar con usted, un saludo a toda la gente de Rivera.
0: Un abrazo grande.
1: Un abrazo.
0: Gracias. El doctor Ricardo Araújo desde su reposo.
1: Descanso del guerrero.
0: Reposo del guerrero y atendiendo
1: Me llega un mensaje acá que me causa gracia, pero no sé si... Tal vez inventen adelantar la Navidad al primero de octubre.
0: No, está por eso. Y bueno, ya es lo que le falta. ¿Sabes qué? A mí me preocupa mucho esto de lo de la salud, porque ellos van entreteniendo a la gente.
1: Sí.
0: La entretienen a la gente. Y tenés personas que están para gritar, como lo hace Salle. Le están dando con un caño, o sea, se lo están matando a las redes.
1: Es que...
0: Pero así, terrible lo que están haciendo.
1: Es que ahora van todos contra él.
0: Todos contra Salle.
1: Claro.
0: Pero eso también entretiene a la gente. En tanto y en cuanto, los demás hacen, o sea, su maño, juegan su partido.
1: Pequeñas bombas de humo dentro del Parlamento.
0: Pero le sirve, claro. porque juegan su partido, Ricardo.
1: Claro.
0: ¿Entendés? O sea, estamos hablando del acceso al Fondo de Garantía. La gente cree que ese es un dinero que le están regalando a una institución para que funcione. No, es un fondo de garantía.
1: Nada más,
0: fondo de garantía. O sea, lo que digan por allí, no, porque lo van a pagar, eso es mentira.
1: Las garantías, recordemos que son las cápitas.
0: Las cápitas,
1: ¿no?
0: O sea, que lo diga Salle, lo diga cualquiera, mentira.
1: Sí, sí.
0: Eso es mentira. Eso no es así. ¿Por qué? Porque el Estado tiene responsabilidad de cumplir con las cápitas. Y te digo más. Tanto cumplir con las cápitas como además cumplir con los pagos como corresponde de los servicios que el Estado contrata, porque no está en condiciones de brindar los servicios que brindan las mutualistas privadas. No está en condiciones, no tiene condiciones. O sea, es una gran mentira todo esto. Debilitamos la asistencia, o sea, la salud pública se debilitó, y los privados, y lo que hacen es negociar. Fíjate vos, recién ahora están hablando de las deudas, de los contratos, perdón, que firmó Sajjan, gran responsable de parte de todo esto,
1: sí,
0: gran responsable, el ministro de facto, como lo dijimos nosotros, ¿está bien? Con el Círculo Católico. Ahora, revisen si se le debe algo al Círculo Católico. Revisen. Ahora, revisen lo que se le debía en aquel momento de los contratos al CASMU, revisen. 650 millones de pesos. El senador del oficialismo, Daniel Borbonet, valoró la aprobación unánime y la vinculó con la prórroga de 2 años de intervención votada en la sesión anterior. Siempre hay que tratar de buscar, en donde tuvimos consensos, que para una institución como CASMU era muy importante. Borbonet, que insistimos, tiene un familiar que es abogada, que es asesora letrada del Colegio Médico del Uruguay. Están todos mezclados.
1: Claro.
0: Todos mezclados, claro. Todos metidos en la misma bolsa.
1: Dice que el monto solicitado de CASMU son 740 millones de unidades indexadas, que equivalen a 4.900 millones o 120 millones de dólares, como quieras llamarlo.
0: Sí. A ver, fíjate. Mira acá. El legislador Borbonet reveló que su sector intentó incorporar un artículo adicional que finalmente solo fue aprobado por voto del oficialismo. La propuesta establecía que todas las instituciones que soliciten el acceso al Fondo de Garantía de aquí en más deberían tener una no objeción del Poder Ejecutivo sobre sus directivos ante las elecciones internas. Este señor, con la familiar metida en el Colegio Médico, no puede hablar.
1: Está, pero además, fíjate lo que dice después. ¿Quién lo otorga? ¿De dónde sale ese dinero? No es el Poder Ejecutivo, rentas generales, lo pagamos todos, ustedes, yo, todos lo pagamos, argumentó Borbonet, ¿no?
0: Claro, que consideró necesario establecer exigencias sobre quiénes conducirían la institución y durante el periodo de devolución del préstamo que se tiene entre devolución, dijo, ¿no?
1: Devolución.
0: ¿Está? Sí. ¿Está claro eso, no?
1: Sí, sí,
0: devolución,
1: sí.
0: Entre 17 y 20 años. Pero perdón, a los que se quejan, que vayan a ver la Intendencia de Montevideo.
1: Ah, bueno.
0: Vamos, viejo, están pidiendo fideicomiso todos los años, permanentemente, porque no tienen plata para pagar. Vayan a la Intendencia de Canelones. Bueno, Canelones va a resolver todo, porque viste que ahora tiene negocio con Irán, ¿no? Estuvo el representante de Irán. No, por eso está. Se fue todo al diablo.
1: A ver con qué colabora Irán.
0: Claro.
1: A
0: ver, ¿qué hace? Y bueno, instalar una base. ¿Qué puede hacer Irán? No, y después dice, no, que es mentira, que están avanzando. ¿Cómo que es mentira?
1: Un edificio en Atlántida.
0: ¿Pero qué van a hacer? Pero en serio. Y sale la foto, ¿viste? Sale la ñani Ah, que es el actual intendente en la foto con los representantes iraníes. En fin. Claro. Entonces, tipo así, pero como. O sea, y después miramos para Estados Unidos y pensamos que Estados Unidos, que ahora se está quedando con el petróleo de Venezuela, sí, a nosotros nos va a hacer algún favor. No va a hacer ningún favor.
1: No, no.
0: Ningún favor.
1: Estados Unidos no hace favores. No hace favores. De eso sácatelo.
0: Los cobra.
1: ¿Eh?
0: Cobra favores.
1: Estados Unidos, si te da 5 es porque te va a sacar mínimo 15.
0: Sí, claro.
1: Mínimo claro. 15. Fue lo que pasó con Venezuela. Estoy buscando la información, que te la mostré hace un rato, donde dice que Estados Unidos va a remontar una planta con el petróleo de Venezuela.
0: Claro. Petróleo que, recordemos, es un petróleo caro, porque es un petróleo pesado, uh-huh, y que tiene un costo superior en lo que es la producción.
1: La producción,
0: el refinamiento.
1: El refinamiento de petróleo. Exacto. Sí, sí,
0: sí. Ese es así. Ese es el problema que tiene el petróleo venezolano. Pero bueno, tenemos que ir a la pausa, ya faltan 2 minutos para las 10 de la mañana. Yo, a ver, que quede claro, arrancamos con una novedad, una buena noticia, y es que se mantenga el precio de los combustibles. Eso es gol del gobierno.
1: Eso es gol del gobierno.
0: Eso es gol del gobierno.
1: Sí, sí, sí, sí, totalmente.
0: Contra todos los pronósticos, nosotros lo decíamos ayer, consideramos mínimo el aumento en las naftas, pero sabíamos que podía ser importante el aumento del gasoil, y lo que hicieron fue parar. Se ve que alguien le dijo, mira, si hacemos esto, se nos prende fuego el país.
1: Ah, se prende fuego el país, sí. Sí, sí, sí, sí, totalmente de acuerdo. Acá está lo que te decía recién, que había visto la información. Trump anunció que utilizará petróleo venezolano para reponer la reserva estratégica de Estados Unidos.
0: ¿Te das cuenta que Trump hace lo que se le dice en todo? Chau. Acá, yo soy el patrón, soy el que mando. Nosotros, ¿te acuerdas que dijimos? Bueno, tomó la decisión de sacar a Maduro del poder. Vamos a ver para qué está, ¿te acuerdas que decíamos?
1: Y no está para eso. Está para eso. Pero para hay otra información que se me tranca la... Hay otra información, acá está. Venezuela entrega a Estados Unidos el control de parte de su petróleo en un acuerdo histórico confirmado por Delcy Rodríguez.
0: Sí.
1: ¿Te cierra? ¿No te cierra ahora?
0: ¿Por lo qué?
1: Entrega el control de parte del petróleo.
0: Sí, sí.
1: Y después Trump anuncia que el petróleo venezolano para reponer la reserva estratégica.
0: Está quedando ellos con el petróleo venezolano.
1: Pero
0: ahora,
1: la verdad es que además cuando intervino en Venezuela, él lo que, bueno, no sé si lo pidió, en realidad creo que dio una orden, eran 13 millones de barriles de petróleo,
0: sí,
1: que tenían que llegar a Estados Unidos.
0: Sí.
1: Andá sumando uno más uno.
0: Pero a ver, vamos a esto. ¿Le queda claro a todos aquellos militontos defensores de la cuestión venezolana? Cuando dijeron, los problemas de Venezuela los arreglan los venezolanos, ahí tenés.
1: Ahí, arréglenlo.
0: Ahí tenés, arréglenlo. Sí.
1: Ahora yo te pregunto a ti y a todos, ¿qué hizo Trump cuando el terremoto en Venezuela?
0: Bueno, dicen que ayudó bastante.
1: Yo no lo vi.
0: No, dicen que sí, dicen que se ganaron inmediatamente. Ayudas inclusive con una cantidad de dinero importante. Pero digo, el problema, ¿sabes cuál es?
1: ¿A dónde llegó?
0: Bueno, a algún lugar llegó. O sea, el problema es que Diosdado Cabello, que es el gran artífice de todo esto.
1: Eso quería escuchar.
0: Es el que trabajó todo lo demás.
1: Eso quería
0: y
1: escuchar.
0: Nadie hizo nada por eso.
1: Ni Estados Unidos.
0: Ni Estados Unidos tampoco.
1: Cuando se descubrieron las piezas llenas de dinero y de oro.
0: Y de droga.
1: Y de droga.
0: Que la fuerza que obedece a Diosdado Cabello no permitía ingresar
1: ni a rescatar a los rescatistas.
0: Bueno.
1: ¿Y qué pasó con las pocas personas que accedieron al dinero, que se iban a llevar dinero? Aparecieron muertas. O por lo menos gran parte de ellas. ¿Qué hizo Estados Unidos?
0: Bueno, igual Trump no le va a ir bien a esta elección. Todo dice de que él está perdiendo sistemáticamente. Porque creo que él tenía una imagen hace un tiempo atrás, que la fue perdiendo con el paso del tiempo, cuando se fueron descubriendo cuáles eran las medidas o los objetivos que él tenía por delante.
1: Sí. ¿Ah? Dice que la presidenta interina de Venezuela, Delcy Rodríguez, defendió el pacto, sobre lo que hablábamos recién, y aseguró que el país conservará la propiedad y la soberanía sobre los recursos naturales.
0: Es una ¿seguro? Mentira, no cree nadie.
1: Según Caracas, el proyecto tendrá una duración inicial de 25 años y podría movilizar inversiones entre 100 mil millones de dólares y generar más de 209 mil millones de impuestos y otros ingresos para el Estado venezolano.
0: Bueno, no, habrá que ver.
1: Yo no te la creo.
0: Bueno, habrá que ver.
1: Ojalá sea así y ahí levanta Venezuela. Pero yo no me la creo.
0: Está demorando bastante, ¿no? No. Bueno, vamos a hacer la pausa. Dale, ya venimos.
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5: 10 de la mañana, 3 minutos.
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0: Y en 10:31 minutos esperamos ya el contacto con el presidente del sindicato de la Republicana, Carlos Piedra. Y hay tema para hablar. Hay mucho tema para hablar. El robo este va a dejar anécdotas para contar, porque hay cosas que no están muy claras, no están muy claras. Y aparece el jefe de policía de Montevideo. Está sembrado de policías Montevideo y se va a ir incrementando cada día más esa fuerza. ¿Con qué?
1: No, me gusta la última parte. Dice, nosotros entendemos que la Policía Nacional tiene el control de todo el territorio.
0: Sí.
1: Que haya personas que quieran violar la ley y que buscan todos los mecanismos para hacerlo, eso es hoy y es de siempre. Porque la gente siempre ha tenido conductas ilícitas, delictivas y violentas a lo largo de la historia. Que hoy haya algo que el Estado no controla o no está en territorio, desde el punto de vista policial, nosotros estamos.
0: Carlos Piedra, buen día.
2: Bueno, buen día, Iván, Ricardo, y a todo el equipo y la audiencia.
1: ¿Cómo bueno, están, amigo?
0: Buah, qué tema, ¿no? Está complicada la cosa, cada vez más.
2: Está brava la mano y va a empeorar.
0: Sí, ¿no?
2: Sí.
1: Ahora, el jefe de policía dice que Montevideo está sembrado de policía y que van a ir incrementando cada día más la fuerza, y por otro lado, ustedes básicamente piden la renuncia o la remoción, por lo menos.
2: Bueno, nosotros no nos basamos en el trabajo que ha realizado él como oficial, este jefe en la Policía Nacional. Ha sido un trabajo nefasto. Hoy en día lo estamos padeciendo, los números lo indican. El alto nivel de violencia que hay en el país, pero ya esto viene de larga data. El trabajo de él en su pasaje por la Guardia Republicana fue nefasto, ya sabemos lo que pasó con el tema del narco que estaba allí preso, que tenía sus cositas, ¿no? Su tele, su aire acondicionado, era intocable. Bueno, eso salió todo a la luz, no pasó nada. Terminó en que le dieron de baja a dos policías que no tenían nada que ver. Obviamente siempre la piola revienta por el hilo más fino.
0: Sí.
2: Se lo sacó de la subdirección de la Policía Nacional para darle un cargo máximo en la jefatura complicada, que es la de la capital. Y a los pocos días estaba de licencia y bueno, ahora era obvio, era evidente que iba a pasar. Estamos hablando que era un partido de fútbol donde no había hinchada visitante.
0: Sí.
2: Donde el Ministerio del Interior adquirió drones de última tecnología, varios, no puedo dar mucha información, pero imagino que deben de ser muy caros. Tiene todo, inteligencia policial, drones, helicóptero, ¿qué más se necesita para brindar seguridad en un espectáculo privado? Pero aparte de eso, también se le suma de que la AUF no se hace responsable cuando tiene que multar o mandar a la B o hacer algo o parar el fútbol para concientizar que ya está, la gente va a sacarse la rabia, aparece y se ve hasta en las redes sociales, en las críticas hacia la policía. Ya prácticamente, si los niños ven a los padres criticar, gritar, botón, milico, lo que estamos leyendo en las redes sociales es increíble, justifican una cosa con otra. Entonces, si no hacemos respetar la ley, y aparte de eso también tenemos que sumarle, nosotros hemos sido muy críticos, que tenemos odiadores seriales contra la policía, odiadores, legisladores que odian a la policía y que lo han transmitido. Entonces, en ese marco, ¿qué podemos esperar entonces? Si la fuerza pública del país es atacada desde adentro mismo, y bueno, esto iba a pasar, pasó lo de la bengala, un atentado en pleno estadio centenario, ayer, el otro día en el clásico fue una guerra,
0: sí.
2: Se debían tomar, no sé si no se tomaron precauciones de algunas cosas, pero lo que sí cerró en cosas básicas de seguridad, que nosotros como fuerza de choque, antes con menos tecnología, con gente con menos estudio, no la cometíamos. Entonces,
0: ejemplo,
2: le podemos sumar un montón de tecnologías, pero si no aplicamos cosas que antes funcionaban, va a seguir igual.
0: Está bien, ahora, ¿dónde está lo que antes se hacía y hoy no se hace?
2: Y bueno, por ejemplo, poner un equipo de choque abajo de dos tribunas para que te tiren piedra, si no había personal allí. Si una tribuna a la otra no se iba a cruzar porque no eran tribunas contrarias. O pones la gente, un equipo de choque en cada tribuna, pero no para que te tiren piedra. El propio jefe de policía los gritó que no procedieran, que se replegaran. O sea, quería sacar su imagen, como diera lugar para que saliera todo bien. Pero si tenés gente violenta, porque estos son delincuentes, no estamos hablando de personas comunes. O a alguien se le ocurre enseñarle al hijo, o delante del hijo agredir a la policía o agredir a alguien.
0: No toma
2: las cosas, hay una liviandad para llamar las cosas como son y por su nombre. Hay un miedo de decir la palabra represión. Porque acá donde tengamos un jefe que mande a actuar, se desaloja todo el estadio y si tenemos que acarrearlo a la comisaría porque están delinquiendo, hay que llevarlo, la ley se tiene que respetar. Estamos hablando de, no, si policía hizo esto, maestro, si ves que hay delincuentes tirando piedra, arrancá para el otro lado o no salgas de la tribuna, quedate hasta que pase.
0: Claro, ahora, hay un tema, Piedra. Primero, la policía no puede ingresar a los escenarios desde la época Bonomi, ¿estás de acuerdo?
2: Sí.
0: Está bien. O sea que lo que hace es un anillo allí de seguridad que debería tener determinados controles que no los tiene. Porque, por ejemplo, la información que yo tengo es que ingresan personas que ni siquiera entrada tenían por algunas puertas habilitadas por el personal de seguridad donde se pagan 1.500 pesos para entrar al estadio. Y ahí puede entrar cualquiera. Entonces, identificación facial, en fin, eso no existe. ¿Que la policía no está en condiciones de garantizar o eso corre por cuenta del privado y nada más?
2: Pero eso lo implementaron ellos cuando sacaron a la policía de la tribuna porque molestaba. Cuando pusieron guardia de seguridad, ¿qué le vamos a reclamar a los guardias de seguridad?
0: Claro.
2: Si los amenazan o ¿qué le vamos a reclamar? Nosotros hacemos la parte de afuera y es un espectáculo privado. Es un espectáculo privado, o sea. Pero si terminaron con los hooligans en Inglaterra, no van a terminar, vamos a terminar acá que nos conocemos todos.
0: Claro.
2: Pero a ver, y hay gente que no se le pasa revista, que entran por esa puerta y eso se hizo ahora. Eso fue preparado, fue premeditado. Ese boquete. Pero estamos hablando que la vez pasada había una caja sobre la parte del estadio. ¿Nadie vio eso?
0: Sí.
2: Helicópteros, los drones, ¿no vieron eso? Tantos jefes que van al estadio, tanta preparación, tantas reuniones con la AUF, y crear una comisión de deporte, una dirección de deporte con un director que no tiene ni personal para trabajar. Al que pusieron no sabían ni lo que tenía que hacer y me pusieron acá y bueno, no sabían ni qué tenía que hacer. Hay gente que está llevando un operativo adelante de un espectáculo público que nunca pisó un estadio. Le seguimos preguntando siempre lo mismo a los que no saben.
0: Ahora, Piedra, pregunto, porque el jefe de policía dice de que la policía tiene el control de todo el territorio nacional. ¿Es así?
2: Bueno, no sé en qué se basa para eso, pero que la delincuencia tomó cuenta de los barrios, ya lo ha dicho el propio ministro, que tenemos que recuperar las esquinas. Si tenemos que recuperar las esquinas es porque las perdimos. O sea, los mismos jerarcas y jefe básico del máximo de la cartera lo han dicho públicamente, no es que lo decimos nosotros. Nosotros en defensa de los policías lo que exigimos son obviamente herramientas de trabajo, respaldo, porque tenemos de los seis policías heridos, que hasta creo que tenían más todavía, dos fueron femeninas con hematoma, una con un corte en el rostro que tuvieron que hacerle punto, y está lo otro. La contrainteligencia. Y empiezan a grabar video, no, pues la policía esto, y queremos justificar, y los cuadros se quieren justificar del mal accionar. Entonces, ¿sabes qué? Un ministro bien parado dice, ¿sabes qué? No mando más, no se hace fútbol, chau, arréglensela a ustedes. Porque acá sacamos 600 policías de la capital para un evento privado. Pero en otros clásicos, en el estadio, cuando ha sido con público, han habido 1.000 y pico de policía apostado.
0: Sí.
2: Y con este nivel de violencia y delincuencia y el armamento que tiene la delincuencia, que todos los días lo vemos, ¿no? ¿Es necesario sacar de la calle 1000 policías para ir a un espectáculo privado? ¿Donde la plata se mueve por todos lados y nosotros seguimos cobrando chirola? ¿Donde lo que cobra el policía, lo que trabaja, genera plata para el oficial de control, para el otro que es fiscalizador, que no fiscaliza, para le genera para la jefatura? Le generamos plata a todos nosotros. Y los lastimados somos nosotros. ¿Cuántos jefes han sido lastimados? Obviamente que no se lo deseamos. ¿Cuántos? ¿Cuántos jefes caídos tenemos? Sí. ¿Cuántos?
0: Pregunto, Piedra, estamos hablando de este espectáculo deportivo, pero a nivel general, cada vez vemos más disputas entre bandas, conflictos criminales, como le dicen ahora, porque le han cambiado el nombre para que hace lo mismo. ¿Cómo se para eso? Porque estamos hablando de repente en un tiroteo, 200 vainas. De repente vemos en la calle a un individuo con una mochila que llevaba 7 pistolas 9 milímetros y lo dejaron en libertad. O sea, ¿cómo se arregla esto?
2: Y bueno, a ver, primero, cuando un policía tenga que hacer uso del arma, que no sea catalogado como gatillo fácil. Ese es el mensaje que se ha dado. Nosotros, para desenfundar y efectuar un disparo, tenemos que pensar 1000 cosas. Son milésimas de segundo. Obviamente, el riesgo que corremos de efectuar un disparo en vía pública, en zona densamente poblada, de no errar en el blanco y o lastimar a gente y terceros que crucen por delante o por detrás, en lo que va a pasar después. Y obviamente después van a ser juzgados si el actuar policial fue bueno o malo. Que inclusive dudamos hasta si tenemos un enfrentamiento con un tipo con un cuchillo, de que, porque también está el desconocimiento, no, es cuchillo y no puedo usar la pistola. Sí, se puede usar, sí. Se puede usar ese medio. Claro. Porque estás defendiendo tu vida o la de terceros. Entonces también el policía tiene esa duda. Y ese miedo de lo que viene puede venir después. Entonces dejemos de... No, la policía gatillo fácil. Dejen la policía actuar. Vamos a respaldar a la policía. Pero también tienen que dejar de hacer política con la seguridad.
1: Claro, pero ha sucedido, Carlos, de que la policía actúa y después está más tiempo el policía declarando que el propio delincuente.
2: Sí, totalmente, sí, totalmente. Pasa eso, pasa. Ahí, para desfundar y sacar el arma, tiene que pasar ya muchas cosas para poder hacerlo. Totalmente limitado, que hay que respaldar a la policía. Tenemos que recuperar, es un país chiquitito. Lo recuperamos enseguida, es ponerse las pilas nomás.
0: A ver, cuando hablamos de la situación, del avance de la criminalidad en el país... ¿Esto va de la mano de qué? Porque además yo te escucho y, o sea, yo sostengo, la policía está en estado de indefensión total, absoluto, ¿verdad? El delincuente siempre lleva la ventaja. Digo, ¿cómo reaccionan ustedes cuando tienen que ir a un lugar donde saben que primero tienen que enfrentar al delincuente, pero además tienen que enfrentar a los vecinos que apoyan al delincuente? Porque la delincuencia tomó cuenta de los barrios. Porque si el Estado retrocede, el delincuente avanza. Digo, ¿con qué ánimo van ustedes ahí?
2: Y es difícil, pero y muchas veces los llamados a esos tiroteos en los barrios, llega el primer móvil que llega al lugar, recursa la información y lo manda a retirarse del lugar. Hasta que esperar que pueda llegar un blindado y hacer un pasaje para que dejen de tirar. No se está actuando bien directamente, cerrás el barrio y sacás todo. Y bueno, no hay allanamiento nocturno, bueno, esperamos la mañana y sacamos todo para afuera. Chao. Uh-huh. A ver, esto es un conjunto de muchas cosas también. La policía ve, bueno, ahora quieren largar privados de libertad porque bueno, por la condena, esto. Entonces, el único lugar de los delincuentes es la cárcel. Esto no son pobrecitos de la sociedad. Acá cada uno es responsable de lo que hace. Si robaste, vas preso. ¿Entendés? Porque si vos querés salir adelante, salí a trabajar todos los días a las 5 de la mañana. Claro. Entonces, no vamos a justificar. Y después, derechos humanos de la gente de bien. Después vemos el derecho humano de los demás. Claro. Que obviamente no están dadas las condiciones en las cárceles. Obviamente, sí lo sabemos porque hemos trabajado, tenemos conocimiento también. Pero después cosas básicas. Encontraron 17 kilos, creo, de droga
0: en la cárcel.
2: En la cárcel. ¿No se le ocurre a la directora de la cárcel al ministro, poner un plantel de perro capacitado para auxiliar a los policías de la Guardia Republicana, porque le están cargando todo a la Guardia Republicana. Que pueda identificar sustancias, explosivos. ¿No se le ocurre a alguien o no lo queremos hacer? Yo trabajé en la revisoría de Concar y por mi portón no entraba nadie a que no se pasara a revista. Claro. Y como yo, muchos. Pero había un portón allá abajo que pasaba un camión de arena que yo no tengo conocimiento que entraba. Claro. Un pueblo logístico donde se manejaban herramientas, una máquina de excavadora al lado de un módulo de máxima seguridad. Yo llegué a hacer 3 informes y a los pocos días se fugaron 3, que eso no correspondía a nosotros. Pero cosas básicas, ¿no las queremos hacer? ¿Alguien no las ve? ¿O esto es a propósito?
0: Te leo acá. Mensaje. Buen día. Exactamente la conclusión y opinión mía al respecto del tema. Opino que no hay incompetencia. Hay complicidad en estos hechos. Como dice el señor invitado, cosas que antes funcionaban ya no se aplican. ¿Por qué? Personas que entran o acceden al estadio sin razón justificable y en horarios incompatibles. Personas que no son rigurosamente requisadas o abordadas a la entrada. ¿Por qué? Lo mismo en el tema ingreso de irregularidades a las cárceles. Para mí hay complicidad y o corrupción. A ver, ¿se puede justificar esto, lo de Concar? O, por ejemplo, los otros días que iban a llevar un calefón donado de la cárcel de mujeres que llevaba droga y celulares adentro.
2: Y a ver, tenemos que capacitar a la gente que viene a trabajar en el escáner también. Porque uno pasa por el escáner, pasa en el escáner de persona, sale todo. En el escáner de bultos, tú pasas y sales con colores. Y a veces traemos gente de la regional norte que estamos trayendo para acá, que no la capacitamos. Y con el afán de apoyar a Montevideo, manda a esta gente para la revisoría de tal lugar, y ponen al tipo ahí en el escáner, y lo único que debe pasar es bulto, bulto y los colores. Pero si vos no tenés una capacitación de saber que la cocaína tiene el color, ejemplo, azul, la marihuana, verde, que el arma te la pueden desarmar y meter en algo, porque algunas cosas se registran por tacto, pero otra por el escáner. Sí. Es un cúmulo de cosas que hay que cambiar. Pero lo que no entendemos nosotros, porque todo recae sobre nosotros. Están mandando gente desarmada, que por X motivo, o sea, denuncia, lo que sea, a trabajar en las cárceles. Porque están detrás de un escáner. Pero hace poco, en el frente con Carlos, hubo un tiroteo. Vos no podés poner esa gente porque esté desarmada a trabajar en ese lugar, en apoyo. Sí, porque ahí se trabaja sin armas. Sí, pero no tiene nada que ver, es una parte operativa. Es la primera entrada, la primera línea de contención de una cárcel. O sea, estamos cometiendo errores básicos a nivel de seguridad total, por todos lados. Y estamos haciendo agua. Entonces, si no hacemos una mea culpa hacia adentro, y estamos hablando que los oficiales jefes ahora salen de la Escuela Nacional de Policía, que invierte 3 años en ello, licenciado en seguridad pública. Entonces, decimos lo mismo. Cuanto más evolucionamos en tecnología, evolucionamos en seguridad. Yo tuve suboficial mayor. Tenían sexto de escuela, algunos ni tercero tenían, creo. Hacían la O con un vaso y a esa persona no se le escapaba nada. Claro.
0: Carlos, a ver, pregunto, ¿qué es la demanda que algunos policías se quieren presentar contra el Estado?
2: No sé qué policías de qué.
0: No, dice acá, ¿verdad? Hay una información.
1: Dice, 300 policías se van a presentar contra el Estado por algo no pago durante años.
2: Jubilado, sí, nos llegó a nosotros, inclusive uno de los de esa comisión que está llevando a cabo, van a presentar ante la OIT, creo, por impago allá por el, sí. Sí, jubilados policiales son que van a presentar por algo que no se pagó en hace años atrás.
0: Acá me dicen, la policía hoy en día no puede hacer nada, el delincuente puede tomar. Ya era el fútbol, así no da más. De otra, la policía tenía que hacer un paro, dicen acá. Y bueno, sindicatos, tiempo de tomar medidas. ¿Hay alguna otra medida que se pueda tomar de aquí adelante? ¿Se recuperó el diálogo, por ejemplo, con el ministerio?
2: Bueno, nosotros, no, a nosotros nos cerró las puertas el ministerio, porque obviamente es un tema ideológico, no. Si no es con alguien que le haga mandado, estamos hablando que acá hubieron 2 sindicatos, los principales del país, que decían que que el jefe de policía tenía condiciones.
0: Sí.
2: Y el otro día en medio de prensa decían que no, que el operativo fue bueno, y teníamos 6 policías en el hospital atendiéndose.
0: Sí, que fue ayer exitoso.
2: Hasta último momento estábamos en contacto con una policía que aparte es afiliada nuestra. Hoy hicimos en las redes sociales, hicimos público la imagen del brazo, como le quedó.
0: Sí, la vimos.
2: Hay una complicidad tremenda acá hay un acomodo tremendo. ¿Y por qué Unipol GR se está desparramando a nivel país? Y porque nosotros somos operativos. Hay gente acá que hace 5 o 10 años que está de licencia sindical, no conoce una comisaría. Si tiene que usar la pistola, no sé, porque si no tiene una capacitación, si no tiene un entrenamiento continuo, uno pasa un tiempo y vos le perdés el contacto con tu arma.
0: Claro. En estos días la subsecretaria, la contadora Valverde, hizo declaraciones que cayeron mal a nivel general. No sé si cayeron mal también a nivel de la policía. Palabra más, palabra menos, dice, nos entregaron una policía enferma, y la frase "hay orden de no aflojar" generó presión y suicidios y demás. ¿Qué te dijo eso?
2: Bueno, justamente primera vez que nos hacen esa pregunta después de esas declaraciones. Obviamente que lo que haya dicho por un tema político de los demás partidos se cargarán ellos de contestar. Nosotros a nivel policial, lo que podemos decir es que fueron desafortunadas, porque no le pidió disculpas a los familiares de los policías que se suicidaron. Se preocupó más por pedir disculpas en carácter político, más allá de que entendemos que sí, que estuvieron mal. Pero acá hay una cosa clara. La policía, y es lo que percibimos nosotros, como con una frase... Un político, en este caso, que fue la que voy a nombrar, fue Larrañaga, le llegó tanto al policía.
0: Sí.
2: Y lo vemos, escuchamos a diario, te dicen, hay orden de no aflojar. ¿Cómo marcó una frase? ¿Pero por qué? Porque el policía se sintió representado. Y ojo, que yo con esto quiero agregar, yo, por ejemplo, en mi caso particular, funcional, a mí Larrañaga no me dio para adelante, a mí me dijo que no. Pero yo con eso no puedo pensar, o sea, hablar mal del hombre en la actuación que tuvo él como ministro.
0: Claro.
2: Porque fue algo funcional mío. No puedo juzgarlo por eso. Pero sí voy a juzgar por lo que vemos nosotros. Y por eso el mensaje. Porque si vos tenés una persona adelante, tu jefe, que te respalda, y hoy en día no tenemos nosotros un jefe o un ministro que podamos decir... Bueno, nos representa, estamos protegidos. No lo tenemos, y lo hemos dicho, y lo dicen los policías. ¿Quiénes hablan con los policías? Nosotros. El policía no se siente respaldado. No se siente representado. No hay contacto. Esto no es ir a un donde está la prensa ahí y dar besos a los oficiales, como marcar una imagen de acercamiento con los policías. Obviamente que el ministro le va a dar un beso a los oficiales, porque lo peor que le puede pasar es que los oficiales le lo dejen tirado. Porque esto es por jerarquía. Ellos dan la orden para abajo. Entonces, ¿a quiénes van a atender primero? ¿A quiénes le van a subir el sueldo? ¿A quiénes le van a pagar por mejor trabajo, como dijo que le iba a pagar? A sus oficiales, que son esos caballitos de batalla, que mediante jerarquía y órdenes son trasladados al personal subalterno. El personal que da la vida, la primera bala va para nosotros, no para ellos.
0: Claro.
2: Es a nosotros que nos están quitando beneficios como el prevento represivo en unidades, como no nos pagan la compensación de choferes, como nos sancionan con 40 puntos de mérito por un roce en la camioneta. Nosotros nos pagamos la libreta de conducir. No podemos hacer paro, no podemos hacer huelga, pero no tenemos la obligación de manejar, que no nos subestimen.
0: Claro.
2: Porque si el policía dice yo no manejo más, yo me pagué la libreta.
0: Sí, bueno.
2: No manejo más, Tomás y Combe. Maneja vos. ¿Quién va a manejar?
0: Acá me dicen, los policías deberían tener todos los meses control de salud mental. Y ahora, esto es un problema porque si tenés que un control de salud mental, inmediatamente lo que hacen es desarmarte.
2: Sí. Mucho miedo por pasar a psicólogo. Sí, ha pasado. Ha pasado, sí. Es más, nosotros hace poco en un caso intervenimos, un policía que estaba mal. Me tocó a mí asistirlo, en el sentido de hablar con él y hablar y le generamos, por suerte tenemos un contacto fluido con la dirección en este caso de la Guardia Republicana, de que lo pudiera asistir una psicóloga, asistente social, y que no lo desarmaran, y así fue, porque no era un tema de desarme, tenía ganas de hablar, tenía problemas funcionales y también personales, y se juntó todo y bueno, fue escuchado, y eso es lo que pretendemos nosotros. Nosotros hoy en día, más allá de que somos un sindicato confrontativo, con la Guardia Republicana, hace 5 minutos atrás, estábamos hablando por temas del personal y tratamos en conjunto de sacar adelante el trabajo. El Ministerio no lo ha entendido así. Nos ha pasado con Canelones. En Canelones hicimos un montón de denuncias. Teníamos los policías trabajando en una unidad, en el GRT, por ejemplo, una unidad, pero sumamente operativa. Lo que trabaja esa gente es impresionante. Me imagino que la GRT de varios departamentos son iguales. Sin menospreciar a todos, de comisaría y todo, pero me refiero a esta unidad porque hace allanamiento, el control, patrulla, no tenían un calefón para bañarse. Mañana vamos a comprar nosotros, hoy por ejemplo, ahora un rato salimos a comprar calefón para llevarle. En base a nuestra denuncia que recorrió el Ministerio de Trabajo, están pintando la unidad, picaporte, baño, la femenina, tenían instrucción, no tenían donde bañarse, las femeninas se bañan en el baño de hombre, al lado de la guardia, cosas básicas. ¿Hay plata para tanta cosa y no hay plata para la policía?
0: Acá me preguntan, ¿con quién hay que hablar para reclamar lo que no nos pagaron años atrás? La señora habla por su esposo que es jubilado a la policía.
2: Creo que se llama 11 de octubre la organización, que es de jubilado. No quiero, yo tengo el número, después se lo paso por interno, para que le puedan pasar al camarada jubilado. Así que no hay problema, yo se lo paso por interno después.
0: La última, esta es, como yo digo, de manual, pero te la tengo que preguntar. Trabajan en un operativo, investigan, llegan, detienen a una persona peligrosa, ustedes van para los casos de riesgo extremo, y a los 3 días esa persona te la encontrás en la calle, por los juicios abreviados. ¿Qué sensación te deja?
2: Y obviamente sí, ha pasado. Y con 7, 8, 9 antecedentes. Antecedente por homicidio, uno dice, ¿cómo salió este hombre? Si mató a una persona. Claro. Hay que legislar. Por favor, venimos pidiendo, dejen la seguridad del lado de la política, que se junten los que tienen el poder de votar leyes. Y eso, somos un país chico, somos un país para estar bien. Se ha generado una violencia tremenda, se ve en las redes. Yo entiendo que la libertad de expresión, porque a mí me pasó, por ejemplo, en mi sumario, que me quisieron dar de baja por expresarme, aparte de amparado en la ley sindical, pero tiene que haber un control. Bueno, obviamente, vos habla lo que vos quieras, pero se ha aplicado tantas cosas, bueno, que vos te registres en las redes sociales con el gu.uy.
0: Claro.
2: Yo tengo que saber quién es el que opina. Y después lo otro, yo como dirigente sindical, funcionario policial, hace un año hice una denuncia por una amenaza de muerte. ¿Ustedes saben qué pasó? No. Y soy policía. Imagínense la gente común.
0: Bueno, Carlos, mira, te cuento, un oyente me dice, para el reclamo se comunican con José Alza. Y me pasó el contacto. Así que las personas que están escuchando, que nos están mandando mensaje, nosotros vamos a compartir el mensaje con ellos y el contacto de esta persona que es quien lleva adelante estos reclamos. Carlos, bueno, gracias. Gracias por esta nota extensa, pero muy completa, porque queríamos hablar contigo por tu poder de análisis, y además lo haces del territorio, porque lo conoces, para poder llevarle a la gente la realidad de la cosa. Lo que no puede haber es una idea de que hay que confrontar con el policía. No, el policía no. El policía no hay que confrontar, el policía hay que apoyarlo. Que puede haber malos policías, y hay malos policías, periodistas, maestros, médicos, en fin, pero hay que defender a la gran mayoría, que son personas que tienen compromiso. Acá me pasan Alza desde la Unión de Retirados y Pensionistas Policiales, mensaje. Así que bueno, te mandamos un abrazo y las gracias de siempre de estar con nosotros.
2: Bueno, gracias por el espacio y saludo para todos.
1: Un fuerte abrazo.
0: Gracias,
1: abrazo.
0: Que pasa. Bueno, completa la nota, ¿no? Y acá el mensaje, las personas que nos están escuchando y que están queriendo y que nos mandaron mensajes para ver dónde comunicarse, acá está oyente, dice que no pertenece más a la agrupación, a la sesión 30 de octubre, no pertenece más, pero tenemos el contacto acá de esta persona, José Alza. Así que ya vamos a compartirlo con alguna persona que nos pidió tener contacto, y algún otro más.
1: No, dice, buen día, yo defiendo a la policía, veo que defienden más a los delincuentes que a la policía, que siempre nos está defendiendo, ¿por qué defienden a los delincuentes que también son delincuentes?
0: Sí, sí, sí.
1: Si no se toman medidas para darle más poder a la policía, los delincuentes van a tomar la cuenta total.
0: Claro, el problema acá, ya a esta altura del partido, no podemos pensar solamente en el delincuente. Tenemos que hablar de la organización criminal. Hay una estructura armada. Claro,
1: Piedra fue muy concreto en sus palabras cuando decía, bueno, no se puede hacer allanamiento, se va de mañana temprano y se los carga a todos.
0: Y bueno, por eso. ¿Pero qué
1: se los lleva a todos?
0: Vamos a esto. Pues siempre agarramos al de abajo y nunca agarramos al de arriba.
1: Bueno, que es lo que estamos diciendo.
0: Sí,
1: ese
0: bueno,
1: día, ¿no?
0: Claro, por eso. Acá el gran problema es ese. El gran problema es ese. Hay que agarrar al de arriba, hay que investigar a fondo.
1: Claro.
0: Y que caiga el que tenga que caer, sin importar de dónde
1: sea. Ahí
0: sigue,
1: está el tema. Ahí se abren comillas.
0: Que caiga el que tenga que caer.
1: Claro.
0: O sea, porque acá hay mucha mentira tirada en el aire y hay mucho engaño y la gente cree. Por eso, yo, a veces alguien dice, no digas militonto, pero a ver. Cabeza de termo, ¿qué hacen? ¿Entendés? O sea, lo que yo le decía, el señor Borbonet se llena la boca hablando y que no sé qué, que la parte médica. Che, ¿quién es? La hija de él.
1: Sí, sí, sí.
0: ¿Entendés? Y está metida en el tema, y está metida en el tema, por ejemplo, de la muerte de la pediatra Barrera, en fin,
1: sí.
0: Todo esto. Entonces, ¿con qué autoridad? Galo, mi Galo. ¿Cómo puede hablar Luis Galo? Si Galo es empresario de Mutual, ¿cómo puede hablar? ¿Entendés? ¿Por qué no tiene la delicadeza de excusarse?
1: Sí, o sea, ¿entendés? Que hable lo que realmente tiene que hablar.
0: Es como si mañana vos tenés un oficial de policía en el Parlamento, que podría haber, por claro. ejemplo, como un militar, ¿verdad? Como ya estuvo Manini, y que llega un momento, no, tenemos que votar esto. No, pero un momento, yo me voy a excusar porque tengo...
1: Sí,
0: no razón es fundada. O sea, yo no digo, todo el mundo sabe lo que yo puedo votar.
1: Claro, sí, sí.
0: Que venga otro,
1: es
0: entonces.
1: Como el voto cantado.
0: Pero entender lo que te digo, esto es tener ética. ¿Qué es lo que falta acá? Bueno, lo que falta acá.
1: Hace
0: entonces,
1: tiempo se perdió esa.
0: Pero claro, entonces acá alguien dice, sí, porque defienden solamente. Pero sí. O sea, a ver, no digo que la justicia defienda al delincuente. La imagen de la justicia.
1: Es lo
0: que defiende al
1: delincuente. Es lo que deja ver. Es lo que deja ver.
0: Es la imagen que da la justicia.
1: Eso. Nosotros hace tiempo que venimos diciendo, está bien, cierran bocas de venta, pero alguien les provee.
0: Les provee, claro.
1: Y los proveedores estos no los encuentran.
0: Pero a ver,
1: no
0: vamos a esto. 18 kilos de droga, esto yo todavía no lo puedo creer. Dentro de una cárcel, acomodado allí, con celulares, con todo. ¿Pero quién puso eso? Porque es un montón de dinero. Es un montón de dinero.
1: Pero el margen del dinero es un montón de delitos.
0: No, pero a ver, pero ponete a pensar. A ver, 38 celulares.
1: Sí, ¿ah? Sí, sí.
0: Baratitos, ¿no?
1: Sí, sí.
0: 200 mil pesos. De celular tenés ahí. 18 kilos de droga.
1: Bueno, ahí no sé.
0: ¿Ah? ¿Cuánto?
1: No sé, pero...
0: ¿Un millón de pesos?
1: Sí, ponele.
0: Por ahí. ¿Está? Los rutas. Porque además, digo, tienen origen. ¿De dónde lo sacaron?
1: Claro.
0: ¿Va a salir algo de eso? No va a salir nada. No va a salir nada. Me juego así, pero... Que no sale nada.
1: No lo sale.
0: ¿Por qué? Y porque
1: alguien... Ojalá estemos equivocados.
0: Ojalá. Me encantaría, ojalá. Lo voy a reconocer.
1: Sí, sí, me encantaría.
0: ¿Entendés? Porque algún callo van a pisar.
1: Claro. Y ahí le van a decir, callate, no.
0: Pero
1: digas,
0: a ver, vamos a esto. O sea, cosas que la gente no sabe. O sea, póngase a pensar. A ver, póngase a pensar en esto. Vamos a hacer un tema bien fácil. Usted es un albañil.
1: Uh-huh.
0: Entonces viene una persona y le dice, mire, yo quiero que me haga unos arreglos en la casa. Vale, hace los arreglos, mire. Pero ahora quiero que me haga unos arreglos en el dormitorio, quiero que me lo haga en el comedor. Ta, después otro arreglo en el patio.
1: Uh-huh.
0: Después otro arreglo en otro lado. Ta, bueno, mire, aguánteme que yo le aviso cuando tenga plata para pagarle. Ta, cuando llegue el momento para pagar, es decir, Ricardo, ¿cuánto es lo suyo? Mire, son 50 mil pesos. Bueno, yo le pago, pero me va a tener que hacer descuento, si no...
1: Sí, bueno.
0: ¿Esto lo hicieron con la salud?
1: Esto hicieron con la salud, sí. Sí, sí, sí, sí.
0: ¿Lo hicieron con la salud? Y escuchame
1: una
0: cosa.
1: No quedó otra que aceptar.
0: Pero a ver, de 650 millones de pesos, el 20%. El 20%, 130 millones de pesos, ¿y dónde fueron? ¿Quién rindió cuenta de eso? ¿A quién? Porque lo hicieron en la gestión de Satyán, ministro de facto, con Karina Rando pintada al óleo allí, ¿tá? Y lo hicieron ahora también. Y hay gente que no dice nada, se calla la boca. Porque estamos hablando tanto de que la plata, que María Dolores, que aquí, que allá. ¿Pero y esto es dinero?
1: Sí, si empiezan a cortar la droga, te puedo asegurar que va a entrar mucho más dinero que el María
0: Dolores.
1: Bueno,
0: por eso, vamos a ponerlo en serio. Es lo que decía Piedra hoy, es un país muy chico.
1: Sí, sí.
0: Muy chico.
1: Es fácil de controlar.
0: Debería ser.
1: Debería serlo.
0: Pero tiene que haber intención de controlar.
1: Y voluntad.
0: Ahí está. Vamos a la pausa y venimos para el final.
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5: 11 de la mañana, 7 minutos.
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0: Bueno, a ver, ¿nos pasó?
1: Abrimos con una buena,
0: sí,
1: y cerramos con otra buena.
0: Claro, pero a ver, esto lo que decía hoy el doctor Araújo, ¿no? A ver, o sea, mira, yo me quedé con algo. Le quiero mandar un beso a mi querida doctora Aida González. Aida siempre me dijo, no hablen de medicamentos de alto costo.
1: Sí, es verdad.
0: Hablen de medicamentos de alto precio.
1: De alto precio.
0: Porque si vos entras a presionar, te bajan el precio.
1: Sí, sí, totalmente.
0: Entonces no son de alto costo, son de alto precio. Y acá, esto es, para mí, ¿no? Corregir una carencia grave.
1: Y un error que arrastra de hace tiempo.
0: De mucho tiempo
1: años.
0: Y que ha cobrado muchas vidas.
1: Sí, sin duda.
0: Pero dale.
1: Duda. El gobierno anunció la incorporación de 12 nuevos medicamentos a la lista obligatoria que ofrecen los prestadores de salud. Hablamos de 12 nuevos medicamentos con un ticket regulado
0: de 300
1: pesos. De 300 pesos, sí. O sea, bajo costo.
0: Sí. Eso está bien. Cerramos
1: otro,
0: con dos buenas.
1: Otro aplauso para el gobierno.
0: Y claro, eso, cerramos con dos buenas. Ah, sí. Mirá vos, dicen, va a beneficiar a miles de ciudadanos. No, soy himno.
1: Te lo digo, ahí.
0: Menciona el medicamento para enfermedades respiratorias como el EPOC, que afecta a 300.000 personas.
1: Sí, y acá abajo está la lista de los medicamentos.
0: Sí.
1: ¿Y para qué?
0: Sí, está, pero digo, no nos vamos a...
1: Neumología, sí, sí, sí.
0: Está, pero mira que la EPOC es la enfermedad pulmonar obstructiva crónica.
1: Uh-huh.
0: Es muy compleja.
1: Sí, sí.
0: Muy compleja.
1: Y después las infecciones graves para uso sanatorial.
0: Sí, pero nada más.
1: Pero eso está muy bueno
0: también. Hiperparatiroidismo, guarda. Ese es un tema bien interesante porque la gente no accedía a esos medicamentos y ahora va a tener la posibilidad de decidir llegar a él. Bueno, vamos a decirle a la gente que es lo que tenemos mañana. Mañana va a estar el alcalde de Vichadero. Uh-huh. Pues están trabajando en la recuperación
1: De los damnificados, de
0: los daños, sí, verdad, que generó el
1: la caída de piedras,
0: la caída de granizo allá.
1: Ya ni granizo, aquí es un cascote.
0: No, era, bueno, los cascotes, o sea, se ve que ahí estaba allá arriba.
1: El cascote.
0: Peñarol, era, ¿quién es ese? ¿Realmente?
1: Ah, creo que sí. No, eso tira el garrafa. No,
0: ah, seguro.
1: Que se la vendía desde
0: el Concar.
1: No, claro. Desde el Carancho.
0: Desde el Carancho.
1: Desde
0: sí,
1: Rivera.
0: Sí,
1: sí,
0: razón,
1: sí.
0: La hinchada de Peñarol, tiraban. Se estaban matando. No, claro, no, qué locura. Bueno, mañana vamos a estar hablando con Ever Mario. Mañana el doctor Raúl Rodríguez va a conversar con nosotros, que anduvo de viaje también. ¿No?
1: Qué raro.
0: ¿Cuántos pasaportes tiene este hombre?
1: No, ¿cuándo queda en Uruguay?
0: No, pero dice...
1: ¿Cuánto tiempo pasa?
0: Me dice, acabo de llegar, me pone... Bueno, recién me llamó y mañana vamos a hablar de un tema que él está tratando a nivel internacional, el tema medio ambiente.
1: Tema sumamente importante.
0: Sí, es importante, sí.
1: Si miramos para todos los costados.
0: No, pero además, ojo, vos estabas mirando hoy...
1: Sí, sí,
0: en otro lugar del mundo, lo que está pasando es tremendo, ¿no?
1: Imponente lo que pasó, sí, en el Gran Cañón, uno de los lugares más áridos de América, sí, si no el más árido de América.
0: El Gran Cañón en Estados Unidos.
1: En Estados Unidos.
0: El Gran Cañón del Colorado.
1: Sí, exactamente. Impresionante la torrentada de agua, con deslave, con
0: sí, todo lo que tenía aparejado.
1: Impresionante. Sí. Sacaban a los turistas en helicóptero, de hecho se presume que habrían 15 personas que estarían presumiblemente desaparecidas.
0: Sí, creo que hay un uruguayo ahí metido, ¿no? Creo que algo así. No
1: se hablaban de que podría haber, sí.
0: Bueno, lo otro, 10:30 vamos a estar conversando con la contadora Patricia Perman. ¿Por qué? Porque el sábado, va a estar acá en Rivera. Porque okay, está recorriendo diferentes departamentos.
1: ¿Por qué no viene el viernes y ya?
0: Para dar... bueno, charlamos mañana con ella. Yo creo que va a venir el día sábado. Ya es a las 14:30... Lo que viene nos afecta, radares, impuesto a la renta, trazabilidad. Y esto va para frutas, verduras, leña, carne, acordate, lo hablamos los otros días, sí, eso. Tarifa de flete, guía de carga, prescripción, tarifas de UTE. En el ruedo, unidos por la tradición, en el barrio Santa Isabel, el sábado 5 a las 14:30. Charla abierta con libre acceso para transportistas y empresarios en general. Recuerden de lo que hablaba ella los otros días, de todo lo que se viene y todo lo que tiene que ver con la prescripción de deuda. Esto es un tema, es un temón. Pero lo que voy a hacer, le voy a preguntar a Patricia, si llega a estar el viernes acá, bueno, le voy a pedir que nos venga a visitar.
1: Si está el viernes, sí, claro.
0: Y si no, bueno, va la nota de mañana y la invitación para que aquellos que estén interesados, la gente de ASIR, por ejemplo, que pueda ir y hacerse presente, O sea, va a ser un programa bien completo. Bien completo. Bueno, vamos.
1: La mesa está servida para mañana, entonces.
0: ¿Qué tal, no? No. Ah, no, pensé que estabas... ibas a invitar con algo.
1: Sí, se invita con algo mañana.
0: Los otros días, este mozo con la señora, facha pura. Facha pura. Se saca una foto mirando, a ver, con una postura de Brad Pitt. Medio reciclado.
1: Bastante reciclado.
0: Medio reciclado, Brad Pitt. Él,
1: no le insultes a Brad Pitt.
0: Pobre. Ah, no, o sea, la señora sí, bien. Pero él, ¿verdad? O sea, ¿cuánto retoque? Porque acá hay gente que viste que retoca, que parece que no son ellos. Aparecen fotos en las redes sociales. Hay mujeres que yo no conozco.
1: Y resulta que son conocidas.
0: Y son conocidas, sí, en el nombre. Sí. Entonces,
1: pasa. Pasa con una especial que...
0: No, pero no mencionemos.
1: No, por supuesto.
0: No mencionemos, porque...
1: Por supuesto. Que yo me hacía una idea cuando la conocí.
0: Sí, viste cómo...
1: ¿Qué desilusión?
0: Nos vemos mañana. Hasta mañana, chao.

0: Damos lectura a los comunicados y despachos telegráficos. 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
3: ¿Qué tal, amigos? El saludo cordial, deseando que en todos los hogares reine la paz, la dicha y la prosperidad, luz y entendimiento para quienes conforman tu hogar, y que hayan bendiciones, porque lo más importante es que, a pesar de la lucha diaria por la supervivencia, ese sacrificio, ese esfuerzo que diariamente se hace para salir adelante, pues que llegue a buen puerto. Otra cosa es que las cosas se te nieguen, no se te dan, te sale todo al revés, todo negativo, y tu vida se vuelve en un caos inconcluso porque no logras nada, porque te bloqueas, porque siempre hay una percepción de las cosas, pero no logras llegar a ese punto de suerte que quisieras tener. ¿Qué es la suerte? Si la suerte es un estado que depende de nuestro ánimo para ejercerlo y levantarnos y tener entereza, ir siempre hacia avante, entonces tenemos que luchar por una suerte y una buena energía para que así se propague todo lo bueno que nosotros debería salirnos. Lo que no nos sale, ya lo tomamos como negatividad. Lo que no se nos da, ya lo tomamos como bloqueo. Lo que prácticamente se nos niega en energía es una energía negativa. Y precisamente usted es un ser que puede atraer lo positivo, que te puede ir mejor, pero que hay que tratar de equilibrarte para que haya la suerte que usted necesita. Recuerde que hay rituales para la suerte, para el dinero y para la prosperidad. Consúltanos. Estamos en presencia de una de las tantas personas que se está tratando directamente con esta maravillosa institución. ¿Cómo le va, hermana? ¿Cómo está?
4: Muy bien, mejorando.
3: Gracias a Dios, esa es la idea. Cuénteme una cosa, antes de venir acá, ¿cuáles son las manifestaciones de sus problemas, hechos directamente, toda su situación? Cuénteme, reláteme sus dificultades.
4: Todo marchaba mal en la casa, no había trabajo, se retiraron todas las amistades, los animales se murieron, mi pareja se fue, todo mal.
3: ¿Cuántos años esa situación?
4: No sé, alrededor de 10 años tal vez.
3: Bueno, pero ahora que ve una lucecita de esperanza, cuénteme, ¿esto está comprobando realmente o es algo que se lo cuentan?
4: Estoy comprobando porque me estoy empezando a sentir mejor, estoy mejorando.
3: ¿Qué le recomienda a la gente que ha perdido la fe, su creencia, que piensan que van a otros lugares y le lastiman la fe, la creencia? No hay un cambio. ¿Qué les recomienda?
4: Que vengan, que hagan un sacrificio, porque es por su bienestar y por su vida.
3: Muchas gracias, Dios la bendiga.
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5: Muy buenas tardes, boletín central del mediodía por Internacional. Actualizamos los datos del tiempo, que según Inumet se va a presentar con cielo claro y algo nuboso, periodos de nuboso, vientos del sureste y este entre 10 y 30 kilómetros por hora. La máxima prevista para hoy martes, 20 grados. Amigos, la próxima madrugada, 6 grados. Para mañana miércoles, algo nuboso, periodos de nuboso, nieblas, neblinas. Máxima prevista, 21 grados. Vamos a los títulos de la información en el boletín central del mediodía por Internacional. El Poder Ejecutivo decidió mantener los precios de todos los combustibles a partir de este 1 de septiembre. Con esta medida, la nafta super tendrá un costo de 88 pesos con 67 centésimos el litro. El gasoil se mantuvo en 58 pesos con 68 por litro y el supergas valdrá 93 pesos con 56 por kilogramo. El Poder Ejecutivo anunció la incorporación de 12 medicamentos al formulario terapéutico de medicamentos. El presidente de la República, Yamandú Orsi, dijo que el acceso a los medicamentos se amplía y recalcó que con los recursos que se tienen, las instituciones están dispuestas a cumplir, a avanzar.
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5: El Partido Nacional retoma la idea de habilitar los allanamientos nocturnos. El senador Carlos Daniel Cami, uno de los impulsores de la iniciativa, planteará al Frente Amplio la posibilidad de realizar una nueva consulta popular al respecto.
7: En las próximas horas iniciamos formalmente la consulta. Hemos dispuesto a hacerlo en primer término con el partido de gobierno. Vamos a hablar con todos en el ánimo de que se considere los allanamientos nocturnos como una reforma que el país tiene que tener, en virtud de que somos uno de los 4 países en el mundo que tienen prohibido, que tiene en la Constitución este candado que establece que durante el día la herramienta del allanamiento es válida, pero no es válida en la noche. Naturalmente que siempre con orden de juez y en una garantía democrática y republicana. Y eso lo que hace notoriamente es otorgarle una ventaja, fundamentalmente al narcotráfico y al crimen organizado, que te vale de la noche para poder cobijarse y hacer sus actividades con la certeza de que ningún juez de la República podrá proceder a un allanamiento en estricto cumplimiento de la Constitución. Nos parece que es una herramienta más que hay que tener. El combate que hoy estamos obligados a tener a una delincuencia cada vez más feroz, a una seguridad que cada vez más se reclama, a un narcotráfico y a un crimen organizado que avanza la virulencia del delito y del homicidio como expresión de esa categoría delictiva. Bueno, lo que tenemos que hacer es tener una caja de herramientas con todas las herramientas necesarias. Nos parece que el allanamiento nocturno es necesario. Acaba hace poco más de un mes, la propia fiscal de corte acaba de decir en el propio Parlamento, ante todos los legisladores, que es necesario y solicitó que se legisle en favor de esto. Ya lo habían hecho varios ministros del Interior, expresidentes de la República, de todos los partidos, de todos los partidos. Tanto es un tema que nos parece que ante esta situación actual amerita que se considere y que se plantee para ver si podemos encontrar un acuerdo amplio que nos permita poder otorgar a este gobierno y a los que vienen esta herramienta también para el combate al narcotráfico, fundamentalmente al crimen organizado y al delito en general.
5: Boletín Central del Mediodía por Internacional. Ojeda trabajará para que el Partido Nacional participe en la reunión con Orsi si la misma se reagenda. El senador colorado agradeció el respaldo del Comité Ejecutivo Nacional de su partido ante las decisiones tomadas hasta el momento.
8: Lo que yo hice en el Comité Ejecutivo Nacional fue simplemente narrar y contar lo que ha sido hasta ahora todo lo que ocurrió, ordenarlo, porque he tenido muchas marchas y contramarchas, explicar por qué hasta ahora hemos tomado los caminos que hemos tomado. Esta fue la primera reunión que tuvimos con el Comité Ejecutivo para poder hacerlo. Estoy bien agradecido con los compañeros que han respaldado lo que hasta ahora actuamos y por supuesto que si es reagendada vamos a intentar hacer todo lo posible para que también puedan estar los compañeros del Partido Nacional. Yo creo que el paso del tiempo ayudó y va a seguir ayudando a que las aguas se calmen y todos podamos estar. Así que yo estoy en permanente contacto con mi amigo Álvaro Delgado para poder intentar tener una solución de coalición. Ustedes saben, más coalicionista que yo, nadie, pero me parece que en este caso tenemos que tratar de buscar una solución que nos contemple a todos, porque después de todo fuimos nosotros quienes promovimos hacer esta reunión.
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5: El dólar cotiza a 38,95 a la compra, 41,55 a la venta. El peso argentino, 0,020 a la compra, 0,035 a la venta. El real, 7,20 a la compra, 8,45 a la venta. El euro cotiza a 45,45, 49,45, compra-venta respectivamente.
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9: Boletín central del mediodía por Internacional. El alcalde de Villadero, Eber Mario López, en diálogo con Internacional, realizó una puesta a punto tras el intenso temporal de granizo que azotó de forma intempestiva la localidad en la noche del jueves 27 de agosto. Inicialmente se reportaron destrozos en más de 30 viviendas, pero las evaluaciones posteriores coordinadas junto al Centro Coordinador de Emergencia Departamental SECOET elevaron la cifra a más de 50 hogares afectados.
10: Bueno, eso que dijiste recién de que están para llegar, están para llegar mismo. Todavía no han llegado, pero sé que salieron de Rivera, integrante del MIDES, integrante de la Intendencia Departamental, y bueno, van a seguir con el relevamiento, creo que le quedan 15 casas más o menos para relevar, y vienen con soluciones para los vecinos, que eso es importante.
11: Uh-huh. Porque cuando ocurren estas inclemencias del tiempo, el primer recurso es el nylon, y luego se espera por la denuncia correspondiente para los trámites. La ayuda a veces demora un poco, pero si usted dice que ya está llegando, entonces fue rápido el trámite realizado.
10: Sí, es el día jueves de noche fue que sucedió todo. El día viernes estuvieron presentes para hacer el primer relevamiento, y bueno, y ahí en ese momento se pidió que hicieran las denuncias correspondientes a través de, bueno, 911 y a través de la jefatura de la octava mismo acá. Ahí nos entregaron todas las denuncias y la integrante del MIDES la recogió y la llevó a la Rivera, y bueno, y ahí ya hizo una planilla. Uh-huh. Y creo que estarán llegando hoy ya con soluciones, porque lo principal, o sea, lo que ellos decían cuando nos reunimos antes de salir a visitar las casas, era que la solución no era tan rápida debido a que tenían que hacer a través del sistema de emergencia conseguir materiales, o sea, uh-huh, chapas o maderas, dependiendo de la situación. Y me dio por dar una idea, digo, porque a veces las soluciones que uno vive acá en situ, digo, a veces son más rápidas, uh-huh, y le comenté el tema de las membranas asfálticas, que a veces, digo, en el Dolmení, que es un con tantos años, digo, capaz que una membrana asfáltica, frente a situaciones que capaz que en una semana más estaremos con lluvia nuevamente, y bueno, y creo que fue una decisión, o sea, hablaron con García en Rivera, y parece que se solucionó por ese lado, y bueno, por suerte están trayendo membrana, y empezaremos a trabajar en cada casa con dos cuadrillas. Ellos van a traer dos ¿cómo se llama? Dos albañiles, o uh-huh, por lo menos dos personas
11: para trabajar en eso, justamente para hacer ese trabajo.
10: Sí, y nosotros vamos a poner dos personas en cada cuadrilla, claro, y móvil, o sea que vamos a estar ayudando también a la primera solución, y creo que quedan 15 casas de un total de 51 denuncias a nivel local que van a hacer el relevamiento.
9: El alcalde Villadero enfatizó en que el granizo, con piedras del tamaño de un huevo de gallina, perforó y destrozó de manera severa los techos de Dolmení en menos de 5 minutos. Las perforaciones dejaron los interiores vulnerables ante las copiosas precipitaciones que ocurrieron durante la madrugada subsiguiente.
10: Entró en Villadero mismo, era Villadero. Algo. Uh-huh. Sí, sí. Porque más le digo, yo llegué a las 8 más o menos desde Rivera, y se veía algo raro en Villadero, porque había como un humo, una ceniza, no sé lo que era, solo porque viste que va llegando Villadero y se va subiendo el nivel del mar, o sea que estamos en la parte alta, y ahí se veía todo en Villadero, una zona densa de humo, de no sé lo que era. Y bueno, uh-huh, y a las 22 era lo que estaba para pasar. Entonces claro, creo que fue solamente dirigida a Villadero.
11: Dirigida a Villadero directamente. Le hacía la pregunta a Zully Romero cuando la llamé por esta situación, y le preguntaba si alguien había declarado algo sobre animales por los alrededores, por los campos que hay alrededores, y ella me dijo que no había escuchado nada sobre animales, ¿no?
10: No, afectado, se sabe que no. Nada sobre ese tema, digo, claro, debido a las dimensiones de las piedras, por supuesto, ¿no?
11: Obvio, por eso era mi pregunta, pero no se afectó, ni personas se vieron afectadas, ni animales
10: No,
11: tampoco.
10: Por suerte, ni lesiones personales, ni traslado evacuados, uh-huh, nada, y otra cosa importante que yo me gustaría, o sea, podría haber surgido, autos con vidrios rotos, no sé, digo, capaz que hubo y no tenemos notificaciones, pero Yo creo que si la agarró en la ruta, me parece que algún daño tiene que haber.
11: Algún daño en la ruta, sí, pero en la ciudad, por lo menos las imágenes que me mandaron de Vichadero, no había autos en la calle, por lo menos de las
10: capaz
11: cuadras.
10: Capaz que era el tema del horario también, ¿no?
11: Claro.
10: Capaz que estaban todos medio recluidos y poco movimiento por salir de semana.
11: Uh-huh. Alcalde, lo escuché decir en algún momento que había quizás alguna problemática con estas personas que vieron afectadas sus viviendas, en el sentido de si es propietario o alquila.
10: Vos sabés que sí, eso en la primera reunión que tuvimos con la gente de Secoeta, Cambichadero, la gente del Mides, comentó el tema ese, y bueno, y yo lo estoy comentando también a nivel de prensa, porque creo que si hay decisiones que no le van a tocar a cierta familia, creo que una de las contras sería que fuera inquilino.
11: Claro.
10: El tema es que no sé cómo lo van a resolver, digo, porque a veces acá hay un tema. Hay inquilinos que reciben herencia, un ejemplo, una casa, no le dan corte nunca a la casa y la alquilan para poder ir manteniéndola.
11: Uh-huh.
10: Y surge esto, por ejemplo, y no sé, ahí creo que no sé cómo sería. Pero si se basan en el reglamento, fue lo que me dijeron.
11: Pero está estudio el caso, quizás haya una respuesta ya en las próximas obras sobre este particular, ¿verdad?
10: Yo creo que sí, yo creo que sí, y yo creo que vamos a tener un poquito de consideración a veces y tratar de solucionar el tema. Vamos a ver ahora cuando venga, pero creo que sí. Y bueno, obvio que hay situaciones que uno se da cuenta que corresponde que lo hagan, pero hay otras que en realidad o no está el dueño o son gente mayor que no tienen cómo hacerlo.
11: Recursos,
10: y bueno,
11: claro.
10: Eso todo creo que vamos a considerar.
11: Alcalde, situación similar a esta en Vichadero no habían vivido antes, ¿no?
10: No, o sea que he hablado con gente, pero no me han dicho nada de algo parecido así. Piedra sí, pero nunca de gran dimensión como fue, ¿no? Joder. Acá tenemos un gran porcentaje de dolmenino, y yo creo que es algo a rever de aquí en más. La vivienda de Medir, también tienen un buen dos planes con Dolmení, y bueno, eso es cuestión de ver ahora con lo que viene y ver qué hacer, pero es lo que pasó, bastante gente tiene los techos. Uh-huh.
9: Por otra parte, señaló que desde la alcaldía se gestiona la conformación de un subcomité local de emergencia para dar una respuesta logística más rápida en el territorio ante este tipo de eventos climáticos. Así lo dio a conocer el alcalde de Vichadero, Ever Mario López, en diálogo con Internacional.
10: Yo creo que hoy en el correr del día se va a ver la efectividad de todo el trabajo que se va a hacer y ver la cantidad de vivienda que se puedan arreglar o por lo menos parcialmente arreglarlas, y bueno, ahí se verá si se vendrá otro día o vamos a ver así, o nos dan la orden de que la alcaldía pueda seguir haciendo, vamos a ver la autorización de esa parte.
11: Y para no mezclar temas, ya lo convocamos para la próxima semana para hablar de Vichadero, la situación, cómo está la alcaldía, cómo se trabaja y cómo se trabaja con todos alrededor ahí, ¿le parece bien?
10: De acuerdo, y ya vamos a tener más exacto lo que se hizo. Y lo que se va a hacer, por supuesto.
11: Perfecto. Y los pasos que van a seguir, porque quizás esto vuelva a reiterarse, ya que hay anuncios de que se mantienen las inclemencias del tiempo hasta julio del año que viene, ¿verdad?
10: No, por eso. Justo ahora también, a partir de todo esto, vamos a reactivar el subcomité de emergencia. Estuve hablando con los diferentes gente de Vichadero, como por ejemplo la policía, el cuartel, la UTE, la OCE, todo eso. Vamos a reunirnos a mediodía hoy con el consejo. Y vamos a reactivar todo eso para prevenir que esto recién empieza, ¿no?
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21: Amigos de Radio Internacional, tengan todos ustedes muy buenos días. Bienvenidos a la columna deportiva del día martes. Ayer se cerró la cuarta etapa del torneo Clausura de Primera División con el triunfo en el Parque Roberto del Racing Club de Montevideo 1-0 al equipo de Albion. El gol fue convertido por Agustín de la Cuesta en el minuto 79. De esta manera, Racing está encabezando la tabla anual del torneo con 49 unidades. Lo sigue Peñarol con 47, Deportivo Maldonado 46, Montevideo City Torque 44, Wanderers 42, Nacional 41, Liverpool 39, las principales posiciones en la tabla anual del fútbol de Primera División. Novedades en Peñarol, el argentino Germán Pesela firmó ayer contrato con el aurinegro, entrenó con el plantel y se convirtió de manera oficial el nuevo jugador Mirasol. El zaguero argentino de 35 años ya está a las órdenes de Diego Aguirre y se transformó en nueva incorporación para el plantel del Carbonero de cara a lo que resta de la temporada. Hablando de Peñarol, después de los incidentes, una vez culminado el clásico detrás de la tribuna Damiani, pasado el mediodía de ayer, culminó el informe por parte de la seguridad de la Asociación Uruguaya de Fútbol. Contiene 24 carillas donde incluye imágenes fotográficas y videos. Si bien es prematuro, podría caber sanción al campeón del siglo y todavía falta la investigación de la justicia que está involucrada e informe del Ministerio del Interior. Se avizoran duras sanciones para el Club Atlético Peñarol. Vamos a la Divisional C. Ayer se cerró la etapa del torneo final que se estaba disputando el fin de semana. Quedaron colgados dos partidos y los dos terminaron 0-0. Sudamérica y Terremoto jugaron en el Complejo Rentistas y Deportivo LCM con Bellavista, que jugaron en el Palermo. Ambos partidos, reiteramos, empataron 0-0. La tabla de posiciones en la C: Deportivo Italiano lidera con 16 unidades, Sportivo Bella Italia con 15, con 13 está Salus, 12 Bellavista, 11 Deportivo LCM, Deportivo Colonia y Sudamérica y Artigas tienen 10 unidades, las principales posiciones en la Divisional C. Pasamos a la Divisional D, donde también hubo actividad por la primera fecha de la fase regular. Ayer en el Complejo Rentistas, Montevideo Boca Juniors derrotó 2-1 al Deportivo SEM. Hoy termina la etapa, es el último partido, también en el Complejo Rentistas, a partir de la hora 19, Academia enfrentará al equipo fernandino del IFA. Novedades en Nuevo Casabó: Gonzalo Nieres, el Chichilo, asumió como principal entrenador de Nuevo Casabó tras la destitución de Luis Rodríguez, después de soportar la goleada la primera fecha 7-1 a manos de Rincón. Por la Copa AUF Uruguay tenemos actividad, 3 partidos en el día de hoy correspondientes a la segunda fecha. Por el grupo 6 jugarán Colón y Fénix a las 15 horas en el Parque Palermo. Por el grupo 3, Wander Cerro a las 18 horas en el Parque Viera. Y más tarde por el grupo 1, Montevideo City Torque con Danubio, 20 horas y 15 minutos en el Estadio Charrúa. En el ámbito internacional, Marcelo Gallardo está cerca de ser el nuevo entrenador de la selección ecuatoriana de fútbol. A sus 50 años, el muñeco podría dirigir por primera vez un combinado nacional. En menos de un mes tendrá que estar debutando. Hace un mes ya que estaban en conversaciones para llegar a un acuerdo hasta el 2030. Francisco Egas, presidente de la Federación Ecuatoriana de Fútbol, es el impulsor de la idea de que llegue el muñeco, que lleva casi 7 meses sin equipo y está dispuesto a vivir su primera experiencia al frente de un seleccionado nacional. De concretarse, sería el tercer argentino consecutivo al frente del conjunto tricolor. Entre agosto del 2020 y enero del 2023 estuvo Gustavo Alfaro, quien registró 12 victorias, 14 empates y 9 derrotas, y en agosto del 2024 asumió Becachese, quien ganó 9 partidos, empató 12 y perdió 3. Atención que Lionel Messi anunció ayer lunes su retiro definitivo de la selección argentina. Una noticia que no sorprende, considerando que cumplió 39 años el pasado 24 de junio y que la próxima cita importante a nivel de selecciones será la Copa América del 2028, aún en sede a definir. A través de un posteo en su cuenta de Instagram, el máximo goleador histórico de la selección confirmó que no seguirá defendiendo a su país, una decisión que dolió y duele en el alma, pero que entendió que es el momento de tomarla. Día histórico entonces, donde Messi entonces comunicó la salida oficial con la albiceleste, donde le dio tantas alegrías durante 20 años al pueblo argentino. En otro orden, Alfredo Arias, nuestro compatriota, fue cesado en el Junior de Colombia meses después de salir bicampeón. El entrenador uruguayo, que el fin de semana se levantó de una conferencia de prensa molesto por una pregunta, no logró ganar en el comienzo del semestre y por eso se ha quedado sin equipo. Y para finalizar, terminamos con básquetbol. Clasificatorio al Mundial de Qatar 2027, ganó Uruguay. Ayer en el Antel Arena, 80-75 Puerto Rico. Enorme triunfo que deja a un partido del Mundial a los celestes. Bruno Fittipaldo, clave, aportando 20 puntos y 6 asistencias. Gran cierre de Iglesias, con bolas decisivas en el último cuarto. El próximo compromiso clave para Uruguay será el próximo 26 de noviembre, donde deberá enfrentar a Canadá aquí en el Antel Arena en Montevideo. Hasta aquí entonces el informe del día martes. Nos vamos a estar encontrando mañana miércoles con mucha más información aquí en Radio Internacional.
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0: 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El director de SECOET Rivera, Gustavo Guedes, hizo referencia a las inclemencias del clima en Vichadero, los hechos ocurridos en la noche del día jueves. La afectación, señaló, se mantiene dentro de la zona urbana de la localidad, principalmente sobre manzanas específicas en las que el granizo de gran tamaño destruyó los techos de Dolmení. El sector agropecuario del municipio no reportó pérdidas de relevancia. Y aquí la palabra del director de SECOET, Gustavo Guedes.
1: Sí, efectivamente, una camioneta y un micro con una delegación con funcionarios de la Intendencia Rivera, de Asistencia Comunitaria, Ex Bienestar Social, también de la Dirección General de Obras, bajo la dirección del arquitecto Mártires Chichuri, también integrantes del MIDES y funcionarios albañiles que van a justamente realizar el trabajo de reparación de la gran mayoría de los techos que tenemos dañados en la localidad de Vichadero. Recordemos de que, si bien fueron varias familias afectadas, en su gran mayoría son techos que van a poder ser reparados con la colocación de membrana. Entonces, una vez realizado el relevamiento en tiempo real, porque fue durante la madrugada del viernes, uh-huh, y durante toda la jornada del viernes, porque los muchachos allí estuvieron retornando el viernes como a las 9 de la noche, se trabajó durante todo el día en el relevamiento, y bueno, se constató de que se podía solucionar muchos casos con la colocación de membrana. Y se estima que a partir de hoy martes y seguramente durante toda la semana estarán yendo funcionarios de la Dirección de Obras justamente para tratar de ir reparando esas situaciones y dejar todo pronto para los damnificados en Vichadero. Uh-huh. Por otro lado, tenemos un funcionario del SECOET, en este momento está en la capital del país, justamente recibiendo apoyos y colaboraciones del SINAE para que podamos de esta forma seguir atendiendo familias que ya fueron afectadas en eventos anteriores, porque recordemos que de mayo a la fecha ya tuvimos 4 eventos significativos en Rivera, no tanto afectación por la lluvia, sino que por los vientos fuertes y también por la granizada, que generaron voladuras de techos, derrumbe de paredes, deslizamiento de barrancos, es decir, tuvimos distintos tipos de dificultades en distintos puntos del departamento, y nosotros desde aquel pasado 7 de mayo no se ha parado de seguir atendiendo a las familias, obviamente por un orden de mayor emergencia de cada una de las familias que fueron afectadas, ¿no?
2: Claro. Guedes, ¿cuál es la situación actual? Solo Vichadero en la oportunidad se vio afectada con las inclemencias del jueves para el viernes, ¿o alguna otra localidad también?
1: Sí, sí, tuvimos alguna otra localidad. Justamente ahora en esta ida de hoy martes se estará llegando en esos puntos que tenemos que recibimos algún planteamiento allí por Cerro Pelado, también creo que fue en Moirones, en Amarillo, pero se estará visitando, se estará viendo la situación para justamente seguir avanzando en la solución para el vecino, para mostrarle que desde el Comité de Emergencia, desde el SECOED, la Intendencia Rivera, la interinstitucionalidad de todos los integrantes que están involucrados con el SECOED, bueno, que podamos brindar en tiempo y forma el apoyo, la ayuda, para que vea que el vecino no está solo. Son momentos difíciles porque son situaciones a veces muy extremas, vuela el techo, quedan totalmente desamparados las pertenencias particulares de cada persona. Son situaciones que hay que estar ahí para justamente vivirlas, sentirlas y ver la afectación y muchas veces la desesperación, ¿no?, de la familia, claro, con miedo de perder sus cosas personales. Y bueno, nosotros como intendencia estamos cerca al vecino, brindándole todo el apoyo que está a nuestro alcance, ¿no?
0: Cabe destacar que durante esta jornada el foco está centrado en el procesamiento de las solicitudes de los vecinos, tanto en reposición definitiva de chapas como materiales de construcción para las partes dañadas. Así lo dio a conocer Gustavo Guedes.
1: Sí, nosotros tuvimos un encuentro nacional en forma presencial en la capital del país, donde estuvieron participando todos los coordinadores de los SECOED con la Dirección Nacional del Sistema Nacional de Emergencia, y allí no solamente se nos ponía en conocimiento de cómo ven, según información que brinda Inumet, que se va a poder desarrollar el evento del Niño de aquí hasta mayo del año que viene, las dificultades que podamos tener. Nosotros mismos planteábamos la situación de que como ningún SECOE del país cuenta con un acopio determinado de materiales, en este caso, sí, cuando sí. El SINAI nos brinda chapa, colchones, frazada, no contamos con esa copia, y sí se atiende una vez que se hace el relevamiento. El SINAI los ponía en conocimiento de que van a que la idea es lograr armar puntos de distribución para atender la zona norte del país, que no tengamos que ir a Montevideo, y sí, por ejemplo, a Durazno. Se está manejando la posibilidad, porque están en pleno proceso licitatorio de compra de materiales, para que podamos contar con un número determinado de materiales en cada uno de los SECOE del país. Esto sería fantástico, magnífico, porque de esta forma contaríamos con el material en tiempo real. No sabemos cuánto todavía, o sea, el SINAI está trabajando en ese sentido para justamente poder atender la demanda de los SECOE. Por otro lado, se definía lo que es un protocolo de actuación, justamente para aquellos casos de si tenemos personas evacuadas e incluso autoevacuadas, porque no es el caso hoy de Rivera, pero sí otros departamentos ya lo tienen y están con algún tipo de dificultad. Y bueno, todo ese protocolo de actuación para prever lo que es el centro de evacuación, la vigilancia.
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0: Actualizamos los datos del tiempo, que según Inumet se va a presentar con cielo claro y algo nuboso, periodos de nuboso, vientos del sureste y este entre 10 y 30 kilómetros por hora. La máxima prevista para hoy martes 20 grados. Mínima próxima madrugada 6 grados. Para mañana miércoles, algo nuboso, periodos de nuboso, nieblas, neblinas, máxima prevista 21 grados. Hasta aquí las noticias en el Boletín Central del Mediodía por Internacional. Amigos, han sido más que amables. Tengan todos muy buenas tardes.
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0: ¿Qué tal si arreglamos la cajita esta en algún momento, ¿no? Vamos a tener que el amigo desarrollar, ¿no? El técnico, a ver si me arregla esta cajita, porque está complicado. Pero bueno, estamos arrancando acá en septiembre, primero de septiembre, mes de la fecha FIFA. Sí, mes de la fecha FIFA. Hablo de la muestra y la exposición agroindustrial, agrocomercial y ganadera más importante del país, la Rural del Prado. Septiembre también es el aniversario de Peñarol. Septiembre es cuando viene la primavera, y es la mejor época, es la que uno más disfruta. Elena Notejane cayó de la cama. ¿Cómo anda, mi amiga? Me imagino que feliz. Qué partidazo de Uruguay ayer, impresionante. ¿Sabe qué me identifica estos partidos, no? Cuando vos ganás a puro huevo, pero también con clases, con talento, ¿no? Porque tenés a Joaquín Rodríguez, porque tenés... Me venían a asustar con este base del Knicks, jugador de Puerto Rico, ¿no? Que fue campeón de la NBA este mismo año, ¿eh? No, digo, porque después dice, no jugamos contra nadie, ¿no? No, en el básquetbol estamos en otro nivel. No es el fútbol, es el básquetbol, ¿no? El básquetbol hoy está en otro nivel. Está en un nuevo piso, está en... No digo tercer piso porque ahí se complica todo. En tercer piso está todo mal. Pero bueno.
1: ¿Terminó? ¿Puedo decir buenas tardes?
0: No le gustó el chiste, no le gustó.
1: No, es que me dijo buenas tardes y siguió hablando.
0: Buenas tardes, pero si usted parece...
1: Pero si no para, parece, tiene que hacer una pausa, respirar, no, pero parece una coma.
0: Niño, parece un niño de 5 años que sin el chiche no puede vivir.
1: La información la tengo ahí.
0: La disculpa.
1: No le pedí disculpa igual. No miré ayer porque estaba en la cancha. Había partido acá y estaba en la cancha.
0: 8:30 de la noche?
1: Sí, a las 8. A las 20 jugaba Peñarol con bola 8. En el Parque Alberto y Elías Buchacur. Pero por suerte yo estaba en ese partido. Por la fecha 5 del campeonato. Y usted estaba mirando el otro. Entonces tenemos la información completa. Cada uno lo suyo. Si estábamos los dos mirando lo mismo,
0: es verdad. Iba a ser más aburrido. Bien ahí.
1: Igual no
0: bien
1: iba metida, a ir a la cancha oriental. No lo
0: metida,
1: veo allá.
0: Bien metida.
1: No sé si.
0: Bien metida.
1: No lo veo acompañando el fútbol local. El deporte. No,
0: sí, estuve muchos años.
1: Sí.
0: Apoyando, respaldando, promocionando, difundiendo.
1: Y se cansó.
0: Después de los mamarrachos que hacen, bueno, te terminan corriendo.
1: Sí. Es complicado, complicado.
0: Pero bueno, tíneme una. Bueno, le ganamos 80-75, le digo, Uruguay a Puerto Rico, y estamos apenas a una victoria de sellar la clasificación a la Copa del Mundo de Qatar. A ver si usted me entiende.
1: Lo entiendo.
0: Mi entusiasmo.
1: ¿A cubrirla? Estaría bueno.
0: Estaría bueno.
1: Estaría bueno.
0: Hay que ver quién financia.
1: Bueno, eso después se ve. Primero hay que tener las ganas.
0: Primero hay que clasificar.
1: Primero que hagan ellos su parte y después empieza a hacer la otra parte desde acá.
0: Claro. Bueno, además de la gran noticia que Uruguay le ganó a Puerto Rico y estamos apenas a una victoria de meternos en la Copa del Mundo de Qatar. ¿Tiene algo para todos los que nos prestan el oído?
1: Ganó Peñarol ayer.
0: Momento. ¿Peñarol ganó? ¿Peñarol sí. ¿De dónde?
1: Peñarol de acá, si le acabo de decir que fui a ver Peñarol bola 8, ¿Peñarol de dónde va a ser?
0: Está bien, pero pueden pasar la información. Usted dice que su celular es una herramienta de información.
1: Sí, es. Capaz pero que... le conté, le acabo de decir que fui a ver el partido de Peñarol bola 8 y le digo que ganó Peñarol. Bueno, arrancó ganando bola 8 al minuto y medio de partido.
0: Un minuto y medio.
1: Y lo dio vuelta.
0: Reláteme la jugada.
1: No. Tiene la posibilidad de verlo. Ayer no lo vio. Se
0: no,
1: la
0: no,
1: pierde.
0: Pero los que prestan el oído.
1: No, yo no relato.
0: Quiere que usted relate el no, gol de bola 8.
1: Va a seguir queriendo. Bueno. Después lo dio vuelta a Peñarol. Bueno, terminó ganando.
0: ¿Quién fue el gol de bola 8?
1: No, no puede saber ahora porque le estoy dando solamente la primera parte. Que ganó, que se sumó a la punta, que hoy hay asamblea en Peñarol.
0: ¿Cuánto ganó?
1: 3-1. Y hoy hay partido entre cosas, bueno, ahí más o menos lo que decía que uno se termina cansando. Juega La Valleja con Cuñapirú y a la misma hora es la final sub-14. La Valleja con Cuñapirú juegan en la cancha de Oriental, en el Alberto y Elías Buchacur. La final sub-14 entre Sarandí y Oriental en el estadio a la misma hora. Y la asamblea de Peñarol también es a la misma hora. O sea, hay que hacer tateti a ver qué. A ver la suerte que decide.
0: Pero es aburridísima una asamblea, ¿sabes?
1: Bueno, está, pero tenés que cubrirla. Por suerte, cuando tenés amigos, ya sabes que la información te va a llegar, claro, como debe ser. Ya tengo un corresponsal en la reunión.
0: Está bien, pero nada va a pasar en Peñarol.
1: Bueno, pero hay una asamblea. ¿Qué puede pasar? No hay ni que se marquen las elecciones.
0: Bueno, se va a marcar las elecciones, la fecha de las elecciones, nada más.
1: Y bueno, sí.
0: Eso pero... te lo pasan ellos por celular.
1: Sí, sí,
0: en estos nuevos tiempos, donde todo es facilongo.
1: Sí, pero está mal. En el caso de hoy es complicado porque no tenés cómo estar en los tres lugares a la vez porque es toda la misma hora y convengamos que los equipos deportivos que hay en Rivera trabajando no tiene tanta gente como va a poder cubrir todo.
0: Ahora,
1: entonces,
0: yo le digo una... Bueno, sí. La saco del contexto.
1: Dígame,
0: usted, ¿llegó a ver la novela de la Globo, El Clone?
1: Sí.
0: Bueno, ¿usted no hizo su clone todavía?
1: No, no, ya con una de sobra.
0: No, pero claro, pero podemos cubrir todo.
1: Como me decía Reyes, que se lo extraña de vez en cuando, no muy seguido, pero si con uno pasa las cosas que pasan, imagínate dos haciendo cagadas.
0: Pero usted está hablando de alguien que abandona el barco.
1: Sí, sí.
0: Por eso, entonces no tiene credibilidad.
1: No, por eso menos mal que no hizo un clon.
0: Bueno, no, mira que sería necesario.
1: Dos abandonando el barco.
0: No.
1: No, si tuviera un clon eran dos abandonando el barco. Él, yo no.
0: No, le digo que su clone nos podía ampliar.
1: Para un día como nos hoy. Pero no, expandir. La información mañana vamos a tenerla completa. Después le cuento el resto de la fecha.
0: La asamblea es a las 20, el primer llamado.
1: 19:30.
0: 19:30, primer llamado.
1: O sea que va a arrancar a las 20.
0: Ah, el segundo llamado a las 20. ¿Y va a estar el interventor?
1: Tiene que estar.
0: Tiene que conducir.
1: Sin él no puede.
0: Claro. Ah. ¿Qué va a pasar?
1: ¿Qué va a pasar?
0: No sé, usted es la que maneja la información.
1: No,
0: se
1: no.
0: Tiene que adelantar.
1: ¿Qué va a pasar?
0: Usted se
1: y
0: tiene que adelantar.
1: Vamos a tener
0: los
1: elecciones.
0: Hechos.
1: Yo creo que no debería haber ningún inconveniente, no deberíamos tener ningún tipo de contratiempo para que se puedan marcar las elecciones y puedan Peñarol salir una vez por todas de esta intervención. Hay que ver qué pasa. Pero también es algo que roza lo ridículo que tengas una intervención porque fue mandada y que no miren a ningún club en todo el país. Donde el 99% se maneja de la misma manera que lo que fue denunciado en Peñarol. Pero en fin.
0: No, el Sarandí Universitario está bien, gracias a Dios.
1: 99, dije. Bueno, aquí en el 1. La excepción es que confirma la regla.
0: Por eso, Sarandí Universitario. El Artigas está con problema también.
1: ¿Está con problema?
0: Digo usted.
1: ¿El Artigas
0: usted
1: cuál?
0: Si usted habla del 99%.
1: ¿Cuál Artigas? ¿El de acá o el de allá?
0: ¿El de allá de dónde?
1: El de Artigas. ¿El Artigas de Artigas o el Artigas
0: no,
1: de acá?
0: No, pero en Artigas no hay Artigas.
1: ¿No es Artigas SAT?
0: Ah, pero eso es profesionalismo. Estamos hablando de amateurismo.
1: Ah, de acá.
0: Por eso digo. Así que usted dice que a Artigas lo tendrían que denunciar. Es un titular el que está alargando Elena Notejan, ¿eh? No hay que denunciar eso al ministerio que Artigas está en forma irregular.
1: No dije eso.
0: ¿Cómo si no? Si usted me acaba de decir que...
1: Dije 29... que roza lo ridículo que por una denuncia, cuando saben que el 99% de los clubes del Uruguay...
0: Sí.
1: Por ejemplo, en el fútbol infantil, no todos, porque hay algunos, por ejemplo, que no es el técnico que cobra la mensualidad, que la mensualidad se paga en el club a una secretaría y ellos se encargan. Hay clubes que no cobran, hay clubes que, en fin, un montón de otras cosas, que una de las cosas que se hablaba de Peñarol, del tema económico, era que los pagos eran a los técnicos y no al club, y que el club no veía la plata.
0: Sí, que alguien ponía. Ahora le pregunto, porque esté mal... los demás...
1: No, lo que está mal está mal.
0: Ah, está bien.
1: Deberían todos trabajar de otra manera.
0: Exacto.
1: Los técnicos son laburantes y deberían cobrar un sueldo y no cobrar...
0: También nos quedamos sin club, ¿no?
1: Comisión, sí.
0: Si usted me dice que el 99% está en forma irregular, no vamos a quedar sin club.
1: Capaz que exageré en la cantidad, pero creo que sí, que muchos clubes se manejan de la misma manera de esto que se reclamaba.
0: El Flaco compró un club.
1: ¿Compró?
0: Sí. ¿Está en forma legal o irregular?
1: Y no sé qué club compró, hay que ver, hay que revisar estatutos, hay que revisar.
0: ¿Puedo anunciar el club que usted compró?
1: ¿Va a jugar?
0: No, está pasado de edad. Hacemos la pausa.
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2: 20 minutos pasan de la hora 13 en todo el territorio nacional. Bueno, dígame, ¿tiene alguna noticia con volumen que genere? Claro, genere. ¿Está todo like usted sube hoy?
3: No, ayer hubo incidentes, por ejemplo. Ayer hubo incidentes en el partido al finalizar. Hubo durante el partido y al finalizar también.
2: Partido Peñarol.
3: Partido Peñarol con la 8. Al finalizar. La seguridad que hay es una seguridad privada y está para los árbitros. No está ni para los jugadores ni para el público. No hay policía, no hay 222, no hay nada. Por suerte.
2: Estamos en forma irregular, ¿no? Estamos en forma irregular.
3: Por suerte hay gente que la piensa y se para cuando hay alguna cuestión. Los árbitros estaban todavía en la cancha, entonces hay que ver qué pone el señor Wilmar Rodríguez en el formulario de lo que vio. Seguramente tengan varios partidos de sanción los jugadores involucrados. Y es lo que me ha causado mucha gracia, y ahí voy a lo que a veces dice el tema de las redes sociales. La gente reclamándole a la prensa si dice, si no dice, si habla, si no habla de algo, creyendo que, porque sea un equipo u otro, volviendo a aquello de, ah, claro, cuando es tal barrio lo dicen y cuando no es. No es eso. Hay medios que lo que hacen es, cuando hay algún incidente de violencia, agarran las imágenes y lo suben, con el único objetivo de tener likes, de generar comentarios y de que la gente vaya y los busque. Nunca informan nada de deporte.
2: Prensa
3: Sin
2: amarilla.
3: Embargo, los que vamos fin de semana tras fin de semana a la cancha, normalmente, si es una transmisión, sí se muestra lo que pasó. Pero no están subiendo después, y no estamos, porque ahí me incluyo, subiendo después ese tipo de incidentes con el objetivo de generar comentarios, likes. No porque no sirva, porque realmente haber subido lo del otro día y lo de ayer genera mucha repercusión. Genera que de repente te vengan seguidores nuevos y eso después te sirve a la hora de vender publicidad. Pero creo que no es el objetivo. Seguramente habrán sanciones y no van a ser de un partido, van a ser de más para los involucrados.
2: Ahora,
3: resultado.
2: Eso que usted me dice no es periodismo. Eso que usted me dice no es periodismo.
3: ¿De qué?
2: La forma de actuar de los que tienen un medio para tener likes. Eso,
3: bueno,
2: no es periodismo.
3: Después influencia.
2: O sea,
3: no sé.
2: Vamos a empezar a categorizar, vamos a empezar a ordenar la casa, vamos a decir las cosas como son. Periodismo es una cosa, estos muchachos no están preparados para salir al aire. El problema es que la URSEC no controla nada. El problema es que acá podés decir lo que quieras y no pasa nada porque es la famosa internet. Pues bien, que se actúe de oficio. Con la jefatura tiene una oficina de delitos complejos y está el tema de internet. Bueno, debería actuar y no volver a pasar. O sea, si yo pido y responsabilizo cuando un árbitro actúa mal, si aquí también se responsabiliza cuando los jugadores, y se los sanciona a los jugadores, cuando también no se comportan adecuadamente, como pasó el otro día, también los que juegan a ser periodista, que no son periodistas, repito, deberían ser sancionados. No me preguntes por quién. La justicia tiene que actuar. La liga tiene que actuar. Me dicen también que lo prestaron en el estadio. ¿Para qué tenés un estadio si no lo prestás para jugar?
3: No, ahí no. Y no. Ahí voy a contexto.
2: Veo lo que hace internet. Genera eso.
3: Claro,
2: desinformación.
3: Genera eso. El fin de semana jugaron las selecciones sub-14 y sub-16. Lo que se había informado a OFI, que hace el formulario, que le avisa al otro equipo cuándo y dónde debe presentarse para jugar, se había dicho que era estadio Atilio Pay Bolívar el sábado, y finalmente jugaron en Tranqueras, en el Euclides Silva, y yo recibí un mensaje de una mamá como de la...
2: ¿Pero por qué no jugaron?
3: Vamos, porque no se solicitó, es la información que hay.
2: O sea, hay que pedir por favor que te presten el estadio.
3: No, no es pedir por favor, pero a ver, si vos tenés una sala donde nos reunimos habitualmente, no vamos a llegar y entrar puerta dentro de tu casa porque vos siempre nos dejás. El estadio está para ser utilizado. Pero tenés, que es como las cabinas. Cada vez que vas a transmitir, tenés que solicitar. Voy a ir a transmitir la cabina para que te la abran.
2: Escúcheme una cosa. Yo durante 10 años, 12 años,
3: sí,
2: salíamos de acá a transmitir en el Estadio Centenario, fútbol profesional.
3: Sí.
2: Mi cabina estaba intacta. No tenía que pedirle permiso a nadie.
3: Nunca. Con un carnet llegó y se metió.
2: No. Siempre, haces una vez en tu vida, pero no todos los partidos. Bueno, haces una vez en tu vida, te libera. Vos tenés un carnecito acreditado por la radio. Bueno, de tal radio está en cabina, de tal radio está en cabina. Entonces,
3: eso justamente el otro día lo charlábamos con unos colegas, que estaría bueno porque tenés tu lugar de trabajo y tener siempre lo mismo, por lo menos por el año.
2: Acá se habla de todo lo bueno que hace en el estadio. No, en el estadio falta muchas cosas para hacer. Por ejemplo, y un tema elemental que lo vengo pidiendo desde acá, no por mi caso, ¿verdad?, de movilidad, pero hay un montón de gente que le gusta el fútbol, que ama el fútbol, que no tiene cómo ir al estadio. ¿Por qué? Por un tema de movilidad. No puede ser, vendemos el Atilio Paiva como el mejor del interior y no tiene una rampa, viejo. No tiene una rampa.
3: Y ahora el ingreso es por las rampas, pero cuando llegás después a la zona, la parte que hay, por ejemplo, para los que van en silla de ruedas, es abajo y no está habilitado. Para estos partidos no se está utilizando.
2: Yo te pregunto, vamos a suponer que mañana sos relator de fútbol.
3: Sí, y no llegás.
2: Claro.
3: Exacto. No tenés cómo.
2: Entonces, son de estas fallas. Las cabinas están mal armadas. Digo, no sé quién diseñó las cabinas del estadio, pero es lamentable. Después, ahora creo que sacaron. Había unos aire acondicionados que no servía para nada. Que eran unos conos de aluminio que además no podías ni estirar los pies. Lo hablo con propiedad porque durante años, pero años, estuvimos transmitiendo en esta prestigiosa radio y en alguna otra, digo, y sinceramente era muy incómodo, era muy incómodo. Entonces, che, muchacho, me hablan de reestructura, me hablan de reforma, y lo básico no lo haces. Lo básico es tener rampas, ya tenés el campo de juego. Ya tenés las tribunas. Bueno, en vez de hacer otra cosa, digo, por favor, hacerle una rampa a la gente. Eso debería ser obligación. La OFI debería obligar a que todos los escenarios deportivos tengan una rampa para que todo el mundo tenga acceso. Entonces, si no es una mentira, derechos iguales. ¿Derechos iguales de dónde? Si no cumplís con lo mínimo de lo mínimo de lo mínimo.
3: Bueno, la cuestión es que no... No se solicita.
2: Que está en reforma irregular hasta el estadio que del municipio, del gobierno departamental, porque el señor Horacio Hernández hace 20 años que está en el cargo y está pintado. Está pintado. Y me hago cargo.
3: En este caso, lo que pasó es que no hubo la solicitud del estadio y por eso terminaron jugando en Tranqueras, donde fueron muy bien recibidos, pero claro, no era lo que se les había dicho a los gurises. Tendrán que entender, y sí, tuvieron que entender, jugaron allá, le fue bien a unos, no también a otros, pero la cuestión es que hubo un problema en la gestión. ¿Quién fue? ¿Por qué no hizo? ¿Dónde falló la comunicación? Es lo que nadie sabe exactamente, porque a veces es difícil el asumir la culpa o la responsabilidad. A veces hay una sobrecarga también de cosas para hacer, poca gente trabajando, no sé de qué dependerá, pero sí que llegó esa molestia por parte de los papás y de las mamás de la selección, de las selecciones, porque fueron las dos, tanto sub-14 como sub-16, con esto que sucedió. Si les cuento de lo que pasó en el fútbol de primera en la divisional A, hasta hoy, 3 partidos de la 5ª fecha disputados, Frontera le ganó a Huracán 1-0. Sarandí Oriental empataron 5 goles y Peñarol ayer le ganó a Bola 8 3-1. Hoy a las 20, en el Alberto y Elías Buchacur, La Valleja Cuña Pirú. La tabla, evidentemente la tengo acá, pero hay que ver, hay que esperar un fallo, porque Cuña Pirú entró con un reclamo de puntos a Frontera, porque Frontera habría utilizado un jugador que tenía la ficha médica vencida y no podía estar en cancha. Entonces, están en eso, a ver qué pasa. ¿Quién se queda con los puntos? Pero hoy, faltando un partido todavía por disputar, Oriental y Peñarol tienen 8 puntos, Bola 8 tiene 7, Sarandí Frontera 6, La Valleja 3, Huracán 1, Cuña Pirú no tiene puntos. En caso de que le den las 3 unidades a Cuña Pirú, va a tener 3, La Valleja también, y Frontera va a quedar con 3. Depende de lo que pase esta noche, si La Valleja y Cuñapirú se sacan diferencias y quién se lleva los puntos.
2: Vamos a tener que hacer una pausa, ¿no? Pero antes,
3: tengo una invitación, dos invitaciones.
2: A mí, 3. Sinceramente, me llama... No me llama poderosamente la atención, porque yo sé cómo,
3: bueno, ¿sí o no?,
2: cómo se maneja. No me llama poderosamente la atención. Sí, veo que es una actitud lamentable. Y cuando uno escucha en la radio, ¿no? Inflar. Claro, contratás publicidad, podés poner lo que vos quieras. O sea, está autorizado poner lo que vos quieras, ¿no? Y publicitas 100 obras, ¿está?
3: Sí.
2: 100 obras. A cada rato publicás las 100 obras. Sí, pero mirá que el estadio no tiene lo mínimo de lo mínimo cuando hicieron las obras. Entonces, ¿de qué me sirven las obras mal hechas, no? ¿De qué me sirven las obras mal hechas? Porque si en el estadio no me cuentes como una remodelación, como una obra. No me la vendas como una obra. Digo, si vamos a las cosas así, hacemos bien. Entonces, tenés la plata, digo, bueno, ya, digo, de todos los riverenses que aportan, lo mínimo que estoy pidiendo, como también se lo pedí a alguna mutualista una vez que pusieron una rampa. ¿Por qué? Porque esa gente también... Hoy como que están excluyendo al inválido, al que no puede, al que no tiene, y no necesariamente tenés que ser inválido, tenés que tener falta de movilidad, limitado. Vos también le tenés que dar igualdad de condiciones para que pueda ir. Vos me decís, che, nadie va al fútbol. ¿Cómo van a ir al fútbol de Rivera? Si no hicieron el mínimo de infraestructura en 25 años que están en el poder. El mínimo. Y todos los estadios del interior tienen rampa. Y todos los estadios, o sea, los grandes estadios, si te querés comparar con los grandes estadios, hablamos del campeón del siglo, hablando del Parque Central, hablando del Centenario, tienen ascensor, ni eso. Tampoco pusieron ascensor. No, es preferible poner un segundo ascensor en intendencia donde va el intendente y el intendente tiene que subir al tercer piso y no puede subir por la escalera. Son esas cosas que, ojo, cuando salís a vender algo, pero no justificas lo otro que no haces. Entonces, estaría bueno que no dijeran solo las obras que supuestamente se hicieron con plata del gobierno, nacional, no departamental, digo, y de todo lo que no hiciste y que tenías que haber hecho. Pausa.
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0: Ya vamos a estar con Alberto Avellaneda, sí, Elena Notejane.
1: Está complicado los auriculares, no quieren.
0: Sí, es complicado. Vengo complicado desde el fin de semana.
1: Viene cero, de la semana pasada igual.
0: El parto atravesado, ¿vio? Parto nunca vino atravesado, ¿no?
1: No, mío fueron dos cesáreas perfectas, divinas, maravillosas. Cero estrés, cero problemas, cero. No. Nació el segundo y ya está. Hasta aquí llegamos.
0: ¿Cerró la fábrica?
1: Sí.
0: Bueno.
1: Vamos a lo que le interesa a la gente.
0: No, porque de repente el próximo yo decía que iba a ser el padrino, yo por eso, pero está.
1: No. Pero
0: no hay necesidad.
1: Si quiere no tener algún ahijado.
0: No era.
1: Comuníquense y pongan a disposición.
0: Era ese caso.
1: Bueno, no, entonces no. Va a quedar para la próxima vida.
0: Sí, para la próxima vida.
1: Mañana.
0: Sí.
1: ¿Qué va hay a pasar una mañana? Charla con el candidato a la presidencia de OFI, Gustavo Vares. Miércoles 2 a las 19 en la Liga de Rivera. La invitación es para un representante por club. Ya vino el otro, pero no hubo invitación así, por lo menos no.
0: Lo que pasa que este es peso pesado, ¿no? Este ya estuvo como presidente de OFI.
1: Cuénteme un
0: fue
1: poquito.
0: Fue secretario general.
1: Sí.
0: Primero estoy con Alberto Valle. Es mi amigo personal.
1: Sí, digo, ya me di cuenta.
0: Va a ganar las elecciones.
1: Bueno, vino, el que vino fue Pablo Marrero, pero bueno, la invitación que hicieron
0: póngale,
1: fue...
0: Póngale la firma que Gustavo Vares va a ser el próximo presidente.
1: Bueno, hay que ver también, después hablamos con los clubes a ver a quién piensan apoyar.
0: Es de San José, Gustavo Vares. Mañana va a estar en ruta y capaz que lo llamen.
1: Sin capaz.
0: Bueno, córteme lo que está saliendo mi la cuchara.
1: La cucaracha. La cuchara viene después.
0: No, la cuchara viene después. Lo que pasa es que me están corriendo de atrás.
1: Se le lengua la traba,
0: bueno,
1: y se complica.
0: Y la traba se lengua. Señor Alberto Avellaneda, la culpa es de Elena Notejane, ¿vio? Que no presenta nunca.
2: ¿Cómo anda, Mauri? ¿Cómo anda, Ele? ¿Todo bien?
0: ¿Sabe que nuestro amigo Gustavo Vares vuelve a la UFI?
2: Sí, anda peleando, ¿no? Anda juntando votos, tiene...
0: Le dije a Elena que no hay carrera, le dije a Elena que contra el otro candidato no hay carrera.
2: No, por ahora viene con un apoyo bastante sostenido, ¿vale? Claro, ¿no? Las distintas confederaciones son mayoritarias hasta ahora, eso es cierto, y lo más probable es que vuelva al cargo, ¿no? Que supo ostentar el Maragato en su momento... al frente de la OFI, ¿no?
0: Sí, es que si hoy hay una integración, entre comillas... Mucho le tienen que deber a Gustavo Vares, ¿no?
2: Sí, totalmente. Un hombre que
0: trabajó para eso.
2: Un hombre que lo conocemos, ¿no? Que cuántas veces hemos cruzado. Inclusive una vez fuimos... ¿Te acordás del lanzamiento que se hizo allá en Carrasco? Que estuvo muy lindo, que estuvo un rato largo charlando con nosotros.
0: Se leí, estaba, ¿no? Internacional. Que hoy es ya fallecido el periodista de Paysandú.
2: Sí, estaba el amigo Gentile.
0: Gentile.
2: Estaba Conito, Francisco Coño, el hombre de San Gregorio de Polanco.
0: Estaban los que vamos siempre y los que no van nunca.
2: El chino Néstor Morales, una barra bárbara, Carlito Fernández de Minas.
0: Su amigo Fabián, ¿cómo es? Este de Paso de los Toros, que laburaba en la República. El pelo rulado.
2: Te lo dije, Francisco Coño.
0: Francisco Coño, perdón, no se cortó. Claro, Coño. No,
2: es de San Gregorio de Polanco.
0: Sí, San Gregorio de Polanco.
1: De la península dorada.
2: No lo cambie de pueblo porque le pega.
0: Sí, es verdad. Pero bueno,
1: y malos polanqueños que son muy bellos.
2: Bueno. Sí. Bueno, son como los de Río Branco, ¿viste? Se creen un apartamento aparte. Departamento aparte son ellos.
0: ¿Sabes lo que me quedo preocupando? Que acá en la Liga de Fútbol de Rivera nadie tiene conocimiento así real de la Liga, ¿no? De lo que es la parte política, ¿no? Porque Franklin ya no está, porque lo de antes no está.
1: Cosas que nos pasan.
0: Por eso pasa que cosas que nos pasan, tal cual. No agrego más nada. Transcribo todo lo que dijo Elena Notejane. Bueno, dígame usted, Albertito, que anda corriendo. Parece que está haciendo la maratón usted.
2: Hoy ando atrás de la zanahoria, ¿eh? Hoy estamos con un día muy corto en tiempo.
0: Antes que nada, viene en viaje de retorno, Luisito, sé que usted estaba preocupado, le digo que salió por ahora el momento todo bien, así que una pronta recuperación y que va a salir todo bien con nuestro compañero, amigo, asistente, Luisito García, que ya se hizo lo que se fue a hacer en Montevideo, bueno. Comenzar ese tratamiento para, estar pronto para otra.
2: Bueno. Me alegro mucho por Luisito, yo estuve hablando con él, la gran ventaja de tener también una hermana que es médica, que tiene muchos allegados especialistas en lo que están atendiendo a Luisito, y bueno, las cosas cuando se agarran a tiempo, en este caso es para celebrar, y bueno, que arriba Luisito siga con su tratamiento, que seguramente va a salir glorioso de esto, ¿no? Por suerte. Así que sí, bueno, si retorna, ya le dijeron que está todo bien, le dieron tranquilidad, vamos arriba. La recuperación va a ser más acelerada todavía.
0: Bueno, hábleme de los pantalones cortos, ¿qué tiene?
2: Bueno, de los pantalones cortos, poca cosa, porque los pantalones largos están muy activos después del clásico.
0: Ah, mirá.
2: La comisión disciplinaria de la Asociación Uruguaya de Fútbol ya ha alargado algunos fallos de lo que fue este fin de semana, de las infracciones que hubo en las distintas canchas, y bueno, lo de Peñarol con los incidentes que hubo, graves incidentes atrás de la Damiani, hay videos, hay fotografías, hay un documento de 24 carillas de la parte de la seguridad de la Asociación Uruguaya de Fútbol, el informe del Ministerio del Interior, en fin. El fallo dice que se va a instruir el expediente de Peñarol. Seguramente el fallo salga la semana que viene. Mirá. El miércoles más precisamente.
0: Mirá.
2: Nacional está presionando, salió al cruce por lo sucedido. Pasado domingo en el campeón del siglo, uno de sus delegados, Enrique Campos, dice que bueno, que debería haber pérdida de puntos para Peñarol por lo que pasó en el campeón del siglo. La verdad, Mauri, yo estaba ahí, no vi si los videos de lo que pasó afuera. Yo estaba adentro hasta claro. Una hora y pico después que terminó el partido.
0: A eso voy. Si fue afuera, no es responsabilidad Peñarol.
2: Lo que pasa que ingresaron de la calle para adentro con petardos. Bueno, sabes cómo reventaban ahí en la Cataldi las baterías, las ponían ahí dentro de la tribuna. No, fue ensalada, porque la gente entraba y salía de la cancha. O sea, los hechos fueron afuera, pero el tema de los impactos de la bala de goma, se sentían las detonaciones, y la gente corría para adentro de nuevo.
0: Claro.
2: Y habían algunos anormales que usaban las baterías, estas de cuenta, viste, que van para el gol, las tiraban como si fuera una escopeta, la ponían en forma vertical y le tiraban a los policías. Y estos reaccionaron y se metían para adentro con las baterías prendidas de esta gente. Pasó de todo, vos no sabes el caos que fue.
0: Mirá.
2: Una vez que terminó el partido, allí en la tribuna Cataldi, que sería la Amsterdam del Estadio Centenario para ubicar a la gente, de lo que fue, bueno, la verdad, lamentable, ¿no? Y qué bueno, que insisto, esto seguramente, yo ya lo veo venir, por suerte no hubo hechos de inusitada violencia, que hubo gente detenida nada más, y hubo algún policía herido levemente, pero esto seguramente... no va a haber quita puntos, no creo, pero sí, el Estadio Campeón del Siglo, alguna sanción para jugar a puerta cerrada, Peñarol le va a caber.
0: Mira vos.
2: Me parece que la semana que viene vamos a tener novedades al respecto.
0: Muy bien. ¿Alguna cosita más?
2: Y después, bueno, simplemente que hoy tenemos muchísima actividad por Copa Uruguay. Hoy hay 3 partidos, de los cuales, bueno, vamos a estar pendientes de ellos, ¿no? En un ratito nada más. Ahora a las 15 juegan Colón y Fénix, acá cerquita de lo que es el centro capitalino, en el Parque Palermo. A las 18 juegan Wander y Cerro en el Viera, y de noche en el Charrúa, Torque con Danubio. 20:15 es el partido. Y mañana juega Peñarol. Mañana va Peñarol al este del país a jugar contra Atenas de San Carlos a las 20 en el Estadio Domingo Burgueño Miguel. Y Nacional jugará el jueves en el Xaroldi con River Plate a las 15:30. O sea, mucha actividad futbolística. Mañana vamos a estar en Maldonado. Mañana prácticamente no existo para nadie porque voy a terminar temprano las obligaciones aquí. Y ya nos vamos rápidamente para Maldonado para las transmisiones que tenemos para cumplir con Atenas Peñarol por esta Copa AUF Uruguay. Que bueno, está en la segunda fecha, ¿no? Está arrancando la segunda fecha. Y de a poquito está aprendiendo por el tema este de que el ganador de esta Copa será el Uruguay 4 en la Copa Libertadores de América, ¿no? Así que hay que darle, no hay otra, Mauri.
0: Muy bien, le mando que...
1: No, hoy no sé si está confirmado o no, pero hoy podría ir de titular en el City Torque el golero riverense, Aguiar.
2: Sí, lo más probable, porque juegan, viste, con reservas, sí. Para lo general en esta Copa AUF Uruguay. Es lo más probable. Bueno, seguramente Marcelo Méndez ponga un equipo mixto en cancha, como hacen todos los técnicos, inclusive Diego Aguirre, mañana a San Carlos, seguramente algún juvenil va a poner,
1: claro.
2: De estos que no tienen demasiada continuidad, ¿no? Ni participación en el primer equipo. Y hoy justo cuando me liberaba y sintonizaba Radio Internacional, vi que Mauricio estaba enojado con el Payo Olivera.
1: No, pero siempre está enojado, él cambia el conflicto.
0: No, es simplemente desde hace mucho tiempo que vengo reclamando, porque está todo bien y tienen todo el derecho el gobierno departamental de decirle a la población todo lo que han hecho. Pero también que digan lo que no han hecho, como prioridad, ¿no? Y tener un estadio, nos llenamos el pecho diciendo, tenemos mejor estadio al interior. ¿De dónde? Si no tenés una mínima rampa, para la gente que no tiene movilidad. No estoy hablando solo de los paralíticos, ¿eh? Estoy hablando de todos los que tienen problemas de movilidad. Entonces, claro, puedes pedir que la gente vaya. Sí, ¿cómo la gente va a ir? No hay un ascensor. Entonces, ¿qué estadio de primer mundo? ¿Después querés que te tome en cuenta el Nacho Alonso, que no habla conmigo, no sé por qué, pero no importa? Lo que está bien, lo que está mal, está mal. Que quieren pedirle al Nacho Alonso para que se tengan en cuenta para el 2030. ¿De qué manera? ¿No tenés un ascensor? ¿Preferís hacer un ascensor en el edificio comunal? Dos ascensores, no uno. Para que por uno vaya el intendente, suba y no lo vea nadie. Para eso. ¿Por qué no pones un ascensor en el estadio? En la principal obra que decís que tiene Rivera. No tenés rampa. Por favor, entonces, de eso estoy enojado. A veces no es un estadio, un escenario, no es solamente piso, no es solamente buenas tribunas. Después lo otro, que lo hemos visto, hablado varias veces, Alberto. Las cabinas son todas mal hechas, no sé quién las diseñó. Pero un arquitecto no, está pintado, o no sabe nada del estadio.
2: Déjame decir algo como crítica constructiva, que yo ya lo he dicho más de una oportunidad, ¿no? Inclusive está enterado el intendente de las observaciones, por lo menos, que yo hice. Indudablemente el Atilio Payo Olivera es un hermoso estadio, sí. Es el más grande del interior, el de mayor capacidad. Pero de ahí a que sea el mejor, utilitariamente, le faltan cosas, como vos decís. Creo que eso es la parte A del ABC que le falta. No hay accesibilidad para las personas con problemas físicos. Como bien dijiste, no tiene que ser lisiado. Vos tenés un accidente, yo qué sé. Te quebraste tu tobillo, vas de muletas a la cancha, vas con una bota, ¿por dónde subís? ¿O vas en una silla de ruedas, por dónde te meten? ¿Entendés? Otra cosa, no hay ascensor. Es algo que todos los estadios... Por ejemplo, para mí el mejor estadio que hay en funcionalidad en el interior del país es el campus de Maldonado. Lejos. Porque tiene acceso para accesibilidad para gente así discapacitada, con problemas físicos, de movilidad, tiene ascensor en la parte de las cabinas de la prensa para que te lleven fácilmente con todo eso, lo que supone el bagaje de equipos, cosas que pesan y mucho, para ir trasladándolas por la escalera no da, ¿viste? ¿Tá? Tiene una bancada de prensa que el Atilio Paiva no la tiene. Tiene cabinas que son hermosas, cosas que el Atilio no la tiene. Tiene el palco techado, cosa que el Atilio Paiva no la tiene. O sea, hay muchas cosas para hacer el Atilio Paiva Olivera, pero es una crítica constructiva. Sí, esto
1: cosas
2: no
1: para mejorar.
2: Para las autoridades.
0: Pero desde acá nosotros no perseguimos a nadie, todo lo contrario. Siempre cuando se tira es constructivamente. Para
2: claro,
0: que,
2: ojalá puedan optimizar con recursos genuinos que tiene la comuna. Bueno, si la Asociación Uruguaya de Fútbol da una manito, bárbaro, porque es un estadio que lo merece, ojo. Yo siempre que voy al Paiva me regocijo porque es un estadio precioso. Inclusive nuestro gran y conocido amigo Fabio Meneses, periodista de Río de Janeiro, carioca, cuando fue a Rivera quedó maravillado del estadio que tiene la frontera. Él no sabía que había un estadio tan lindo, ¿no? Tan funcional, tan coquetito como es el Paiva Olivera, que es un centenario en miniatura, yo siempre digo. A mí me encanta el Paiva, pero hay cosas que sí que le faltan y son muy importantes. Para todos, ¿no? Sobre todo para la gente que difunde, para darle confort a la gente que difunde,
1: bueno,
2: para darle protección a todos esos equipos. Yo en una bancada de prensa, cuando no alcanzan las cabinas, ¿viste? Sí. Que acá en Montevideo pasa, Mauricio.
1: Sí, claro.
2: No hay cabinas para todos y nos ponen en una
0: ¿cuántas
2: bancada.
0: ¿Cuántas veces?
1: Ya nos pasó en la cancha oriental de transmitir
0: nosotros como
1: la
0: radio
1: tribuna
0: del interior y como equipo periodístico del interior lo tuvimos que vivir. ¿Cuántas veces?
2: Claro, y tenemos que ir a la bancada de prensa, sí. No nos queda otra.
1: No,
2: si bien en los días de invierno pasa frío, porque estás a la intemperie, claro. Bueno, por lo menos tenés un techo, sí. Para protegerte vos y los equipos, las consolas, los micrófonos, cosa que hoy por hoy, yo ojalá o algún día Peñarol Nacional juegue en un partido de noche ahí en el Paiva, las cabinas van a estar reventando, no van a alcanzar para la cantidad de medios. ¿Y dónde pones al resto? Bueno, y si te toca una novia, y si te toca una novia, una noche lluviosa, ¿qué haces con todo el tema de los equipos, todo? No tenés la protección necesaria. Por eso yo creo que urge, ¿no? Que ojalá que en breve el Atilio Paiva Olivera se optimice y, bueno, tenga todas esas cosas que le están faltando para hacer un gran estadio, ¿no? Con un confort y con los requerimientos mínimos para espectáculos magnos, por así decirlo, ¿no? Para llevar equipos grandes, espectáculos internacionales, etcétera, etcétera.
0: Ahora, cuando le das para gestionar a una persona que nunca entró en una cancha de fútbol, es complicado. ¿Qué quieres que te diga?
2: Bueno, ese es otro tema.
0: Claro,
2: ese es
0: por, otro tema. Por eso te digo. Y ahí habla de elegir mal. Como se eligió bien, que acá digo a Johnny Bonilla, para gestionar el autódromo, y por eso el Eduardo Prudencio revienta, y por eso todos aplaudimos, y nos golpeamos en el pecho diciendo lo que genera el Eduardo Prudencio, como el mejor autódromo del país, también decimos, digo, vos ponés a un Horacio Hernández que nunca pisó una cancha de fútbol, viejo. Entonces, que está sentado ahí en Don Bosco y que nunca, y todavía te pide que vos, cada vez que vayas a transmitir, que le mandes una cartita. Pasarse político, pasar para aparecer en la foto. Y me hago cargo yo de lo que estoy diciendo.
1: El tema de las cabinas, creo que también acá no se ha mejorado en ese sentido, porque hay partidos que no va nadie a transmitir y hay partidos que cuando hay muchos son dos o tres. Capaz que ahora que hay gente haciéndolo por streaming, hay dos. Y alguna radio, por eso también no hay mucho, entonces hay muchas cabinas vacías, pero sin dudas que es un debe. Y cuando decías de la comodidad para el que trabaja, ahora tenemos algo fantástico que es el estadio de fútbol infantil, claro. que era la canchita chica donde antes hacían el calentamiento previo. Y ahora, ¿qué pasa? Por momentos hay en simultáneo partido en las dos canchas. Entonces vos, para entrar, tenés que entrar por la puerta X, no puedes entrar por... Y está todo cerrado para que la gente que va al fútbol infantil no suba al estadio. Y no se cuele, por decirlo de alguna manera, al otro partido que tiene otra boletería, otro costo, en fin. Pero a veces, me pasó el otro día, fui a ver el partido de primera hora a la cancha, entonces tenía que ver cómo entraba, pasar por un lado, pedir para ingresar. Y después, para salir de la cancha y subir a las cabinas, esperar a que uno de los funcionarios pudiera abrir una reja que pusieron ahora para separar la escalerita de la parte de prensa. Entonces eso complica un poco porque a veces el funcionario está cumpliendo otra función. Y para cerrar, y no tiene nada que ver con eso, pero para averiguar, a ver qué dicen en la capital, negro, de que Nacional podría venir el viernes 11 de septiembre a jugar contra Wanderers. ¿Sí o no? ¿Se dice algo por ahí o es solo acá?
2: Es probable, el tema es, la posibilidad está, el tema es si quiere Nacional. Porque viste que los grandes están muy reticentes a viajar en el interior. Y tan lejos como Rivera, ¿no?
1: La última vez creo que eran $25,000 lo que costaba venir en avión. Claro. Porque tenés el aeropuerto.
2: Sí, tenés claro. Pero es una opción. Para ir terminando, muchachos.
0: Para terminar, no, solo déjame, lo de la cabina, no podés estirar las piernas. Te tienes que poner una motosierra y realmente, solamente que seas muy chiquito para poder estirar las piernas.
1: Y tenés que llevar banquito, nosotros tenemos que llevar los taburetes para poder.
2: Y otra cosa,
1: y como no es nuestra, estará lejos, utilizar.
0: Estará lejos, se la tiro para allá. Y eso es responsabilidad del gobierno departamental. Que, digo, si yo soy intendente y me digo tan futbolero, hace lo mínimo, viejo. Aportá un poquito. Y tirarle la oreja a quien está al frente, a quien gestiona, que hace 25 años que está en el cargo y nunca se preocupó por mejorar el Atilio Paiva Olivera y por dar las condiciones básicas. Llueve dos gotas, y como dice Elena, llueve dos gotas acá en Rivera y no se puede hacer fútbol. En Artigas llueve 40 milímetros y se juega igual.
1: Dicen que las canchas no están en condiciones y no prestan los escenarios. Es lo que pasa.
0: Bueno, pero el estadio toda la vida, ¿no? Antes,
1: está el reglamento que dice que más de 30 milímetros no se presta la cancha.
0: Bueno, está bien, pero a veces llueve 10 y bueno, se presta.
2: Otra cosa, Mauri, antes de despedirme, que se lo dije una vez a la gente de la Liga de Rivera, en aquella época creo que estaba Olger, ¿no?, de presidente de la Liga.
1: Hace tiempo.
2: Aquel día que metieron como 7.000 personas, un partido que vino a Tacuarembó, ¿te acordás? Que estaba rebosante el Paiva, la tribuna, y reventaba de gente. Pero sería lindo para de aquí en más, en un futuro no muy lejano, que desde la tribuna de enfrente, no sé, creo que es la Avenida Italia esa, ¿no?
1: Sí,
2: la tribuna, ahí está. Si hicieran cabinas para la televisión y los partidos fueran televisados desde allí. ¿Por qué? Porque la tribuna, la principal, siempre tiene gente. Y exacto. Este es un tema de estética, este es un tema, si querés vender el fútbol, vendelo.
0: Descuidar el producto, negro, descuidar el producto.
1: Siempre mostramos tribunas vacías.
0: Cuidar el producto, viejo.
2: Claro, por eso, ¿viste? ¿Sabés lo que hubiese significado la televisación de aquel partido u otro que lleve tanta gente, con una tribuna repleta, por más que donde vos estés televisando esté desierta, que era lo que mostraban aquel día, porque la tribuna principal estaba llena, y la tribuna de enfrente, ¿qué habían? 100, 200 que eran de Tacuarembó. Entonces, es un tema de estética, de resaltar el producto, y que no cuesta nada, porque se hace con recursos y es un habitáculo para que la gente labure cómodo y se televise desde allí, nada más. Cuesta tanto.
1: No, y eso es algo que la gente siempre lo pide. Muestren a los que están en la tribuna y no lo podemos mostrar porque están del mismo lado que las cámaras.
2: Por eso, ¿viste? Entonces, es hora de que empiecen.
1: O habilita la tribuna Italia.
2: Ojo, queda mal que uno lo diga como si se la supiera toda. Pero no es que yo me la sé toda. Es un tema de sentido común, nada más.
0: Y si no, lo que dice Elena, ¿no? Es la otra opción. Habilitas en vez de la tribuna, ¿cómo es el nombre?
1: La oficial, sí.
0: Para poner habilitar a Italia en vez de lo que es la tribuna oficial.
2: Claro, viste, pero no sé, algo hay que hacer para enaltecer el producto. Es un tema, bueno, de sentido
0: común. Y poner
2: común,
0: gente capaz al frente. También. Y poner gente capaz al frente.
2: Vamos arriba, entonces. Era eso simplemente, muchachos.
0: Abrazo, Alberto, gracias. Elena Notejane, tengo un minuto para usted.
1: No acepto más las obras.
0: No es obra, es el complemento.
1: No, ahora ya no quiero más.
0: Es el relleno.
1: Bueno, no, hoy tenemos dos finales. Una final. Sub-14.
0: Bueno, pónganse de acuerdo, son dos finales o una final. No,
1: es una final.
0: Que soy yo, flaco, estoy mal.
1: Me está sacando mi minuto. Loco. El minuto es mío, apague el micrófono. Tenemos la final sub-14. Sarandí Oriental, Oriental Sarandí. Y a la misma hora, a las 20... Esto va a ser en el estadio, en el Atilio Pai Olivera, que sí está para hoy. Ahí van a jugar los gurises. En el Alberto y Alias Buchacú.
0: Si no llueve.
1: No va a llover. Cuña, Pirú, La Valleja, el último partido que queda de esta fecha 5, y vamos a ver cómo quedan las posiciones.
0: Dicen que a las 7 de la tarde viene mucha agua.
1: Bueno, pero a las 7 de la tarde no da tiempo de suspender, así que no pasa nada. Y 19:30 la asamblea en Peñarol, primer llamado, segundo llamado a las 20. Para ver si ya se marcan las elecciones y algunos cambios en el estatuto. Esperemos para mañana tener novedades positivas y, bueno, poder hablar también con el candidato a presidente de OFI, a ver qué le puede brindar él a las ligas del interior, puntualmente a Rivera, que es realmente lo que nos interesa a nosotros, a ver si seduce para que Rivera apoye, que los clubes de Rivera apoyen. La semana pasada creo que fue que vino el otro candidato y no hubo la invitación para que todo el mundo supiera, o algún mensajito que le mandaron a los clubes. Y creo que eran 7 los clubes presentes. Eso habla del interés que hay también. Después pasan las cosas.
0: ¿Peñarol puede votar o no puede votar?
1: Si está activo en la liga, supongo que sí, que apoya. Bueno, ¿ya le dijo a quién?
0: Lo conozco, si es el pensamiento de Juan de Acuña, votarán a Gustavo Báez. Ya le tiré uno de los clubes, ¿no? Lo que van a hacer.
1: Faltan otros.
0: Usted, claro, para eso está usted. La pausa se viene, vamos a meter la cuchara hasta la hora 15. ¿Te gusta, Manso?
1: No.
0: Si te gusta un plato, te regalo dos platos.
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5: Dieciséis pasan de las 14 en todo el país. Estamos ya con Fernando Martínez, quien les habla, Mauricio Doninelli, metiendo la cuchara hasta la hora 15. ¿Cómo anda, Fernando?
6: Buenas tardes a la audiencia, a los compañeros. Bien, tranquilo, salió el solcito un poco. Mañana capaz que llovizna un rato, pero se dice que desde acá hasta el lunes, martes de la semana que viene, no vamos a tener lluvia. Lo que es buena cosa, porque ya me estaban saliendo raíces.
5: Sí, complicado, ¿no? Complicado.
6: Sí, totalmente. El clima se presenta claro y algo nuboso, periodo de nuboso, nieblas y neblinas, máxima de 20, ahora estamos con 19.4. Viento del sector sur-suroeste a 13 kilómetros en la hora, 1017.6 hectopascales la presión, 61% la humedad, 10 kilómetros la visibilidad. Para mañana algo nuboso, con periodos de nuboso, nieblas y neblinas. 6 de mínima mañana, 21 de máxima.
5: Muy bien, vamos a ir en instantes con Pablo Sijar, con la columna de economía.
6: Buenísimo.
5: No tuvimos energía eléctrica, por eso mucha gente que nos no nos pudo escuchar.
6: Ayer estábamos
5: estuvimos solo online, sí, hicimos un programa por internet.
6: Claro.
5: Entonces, y fue muy jugosa la charla con el senador Luis Alberto Heber, gente nos había pedido, así que vamos a dejarlo para el último tramo, si le parece.
6: ¿Cómo no?
5: Mi amigo Fernando Martínez. ¿Tiene algunas novedades, algunas noticias mientras aguardamos el contacto con Pablo Sijar?
6: A ver, alguna cosa local, tiramos, iba a hablarle de fútbol, pero no. Supongo yo que los militantes de Rivera del Frente Amplio van a tener un laburo doble en esta elección brasileña, después del pedido explícito de la dirección del Frente Amplio de que hay que militar a favor de Lula para que no gane el fascismo. Esa es una de las últimas expresiones que se difundieron respecto a la visión que hay desde el Frente Amplio, y que hay que militar por Lula para esta instancia.

0: Piqué. Ojo, ¿no? Llega a perder Lula, queda Uruguay solo con un gobierno de izquierda en toda América. Lula hoy es el otro gobierno de izquierda que hay en América del Sur. Claro. El resto de los países básicamente están con gobiernos de derecha o de centro-derecha. Últimamente la descalificación hacia la derecha apunta a decirle fascistas, a decirle ultraderechistas, ¿no? Y de esa manera se descalifica.
1: O sea que más de 100 millones de brasileños deben ser fascistas.
0: A eso voy.
1: Fíjate.
0: No, pero aparte además, también, ¿sabés qué de eso? Mirá, por ejemplo, por Argentina. Deben haber 20 millones de argentinos que deben ser fascistas. No. Hay 20 millones de argentinos que se hartaron de que los roben de la corrupción del peronismo y de los K, que robaron a diestra y siniestra, y se hartaron y terminaron votando en lo que había.
1: Un loco.
0: No, lo dijo usted. No, yo no agredo, presidente.
1: No.
0: Pero digo, es la realidad. ¿Por qué votaron a Milei? Porque era el que les decía algo distinto. Los otros los llevaron a que más del 50% de los argentinos estuvieran pasando hambre. Entonces, bueno, votás lo que viene del otro lado. Chau.
1: Mira, hace tiempo que estoy convencido que los pueblos tienen el gobierno que se merecen.
0: Ah, no, eso está claro.
1: Y esto lo votaron.
0: No.
1: Más allá de lo que yo considere a Milei, acá lo votó el pueblo argentino.
0: No, está claro.
1: Y es soberano.
0: Y lo votó aparte como alternativa a 30 años corridos de gobierno.
1: Que además te digo algo, ¿no? Yo voy a hablar con un contador, pero para mí Milei no sabe nada de economía,
0: Creo que sabe bastante más que todos los ex contables. Porque el tipo pudo con tres medidas equilibrar los números. Me podés decir, hay un ajuste salvaje. Salvaje, preguntarle a los argentinos.
1: Ahora hay gente que se está muriendo de hambre, ¿no?
0: No sé si muriendo de hambre. La pobreza en Argentina bajó del 53% a un 32%. O sea, 20% de los argentinos salió de la pobreza desde que Milei está ahí. O sea, venían del peor escenario posible. El gran tema es de dónde arrancás, ¿no? Si arrancás del peor esquema posible de toda la historia de la Argentina, con más de la mitad de los argentinos en niveles de pobreza, y la lógica es que no vas a votar al que te llevó al 53% de pobreza de vuelta. Votás cualquier cosa que le pongan enfrente.
1: Bueno, la terminación 919. Buenas tardes. Muy bueno el programa. Muy buena dupla periodística.
0: Pero
1: siempre los escucho. Somos el agua y el aceite, pero está bien. Por eso, para mí, repito, no soy economista, pero soy opinólogo. ¿Cómo se dice? Y me deja la sensación que no sabe nada de economía. ¿Qué querés que te diga? Se vende muy bien, sí. Que los argentinos votan cualquier cosa, también sí. Ahora, gracias a Dios que no la nacionalidad no dice Uruguay. Porque si no, sí, estaríamos en un grave problema. Vamos a ver Pablo Sigal, ¿qué dice? ¿Qué piensa? Porque ese sabe de economía. Es el que te puede decir. ¿Sabe de economía o no sabe de economía? Vamos a ver quién gana la pulseada. Preséntelo, por favor.
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1: Lo voy a poner por 5 segundos y después vamos a hablar de lo que es la columna, lo que veníamos programado para hoy. Pero Fernando, la culpa de Fernando Martínez, vio Pablo Sijar. Lo voy a meter en el barro.
3: Ya escuché, ya me lo temía.
1: Acuérdese, suave con las personas, fuerte con las ideas.
3: Bueno, primero que nada, gracias. Saludo a la audiencia, saludos al equipo. Lo primero, ya la reflexión que hacía mientras escuchaba esto de los economistas, y sabes, yo no soy economista, para empezar. Pero sí sé que los tres mejores ministros de economía del Uruguay en los últimos 50 años, ninguno fue economista. ¿No? Empezando por el ingeniero Alejandro Beck Villegas, el doctor Ignacio Posadas, abogado, y el tercero, el doctor Alejandro Achugarri. Y todos con líneas bastante diferentes en términos de lo que podría ser economía política o ideología, ¿no? Pero
1: ¿en ese grupo no lo pones a Javier Daedo?
3: No fue ministro de Economía.
1: Sí, no. Yo sé que no fue ministro de Economía, pero hablo como figuras.
3: No, pero por supuesto, hay una cantidad de economistas. Vamos a no ponernos a calificar en persona. Yo hablé
1: está
3: de
1: bien,
3: ministro.
1: Está bien.
3: Entonces, tú estabas hablando de Milei, y si sabe de economía o no sabe de economía, yo no sé, yo no estoy para calificar. Pero acá lo que importa no es si sabe teórico, si pasaron el examen con Sote, o la maestra le dio un beso, una medallita. Lo que importa es cómo bajamos la economía a la realidad, porque la economía es en el contexto político. Y un poquito antes estaban hablando del sistema político, hablaban de izquierda, de derecha, y una cantidad de cosas que son cosas para distraer, ¿no? Estamos de acuerdo.
0: Claro.
3: Porque en definitiva, cuando llegas al Estado, al gobierno, tenés que hacer cosas y estás limitado por la práctica y por toda la historia, las cosas que se definieron en el marco jurídico en las últimas décadas. Entonces, no es que el mejor de la clase, porque sacó Sote en economía, va y es el mejor ministro de economía. De repente es el peor.
1: Claro.
3: Porque de repente piensa que como sacó Sote en el examen, va y todo tiene que hacer lo que él quiere o ella quiere, y no funciona así la vida, ni tu hogar, ni la radio. Ni
1: Una cosa es la teoría, otra la práctica, ¿quieres decir?
3: No, pero que la teoría tiene que tener en cuenta que es la práctica, porque yo me puedo poner a concebir un plan de educación. Esto pasaba cuando estaban los candidatos políticos en el ciclo anterior compitiendo a ver quién hacía más liceo modelo y todo lo demás.
0: Sí.
3: Tuvieron la oportunidad de hacerlo. ¿Dónde está el liceo modelo? Porque no se podía, o porque tenías limitantes sindicales, o porque tenías limitantes... ¿Pero dónde quedó el proyecto aquel? Mirá que había cabezas pensantes atrás de eso. ¿Y dónde quedaron el liceo modelo? O alguien lo votó en contra, o una ley que votó en contra. Entonces, acá no es la teoría versus la práctica, eso es un error. Acá es gente que entiende que la economía, salvo que seas Mao Zedong, o ni siquiera Mao Zedong, vos tenés que negociar. Y tenés que hacer cosas, tenés que negociar para obtener leyes, primero que nada. Después tenés que negociar para que te ejecuten las leyes, porque podés haberte logrado la mayoría en el Parlamento para que vote una ley, y después cuando viene el momento del decreto no se aplica. ¿Cuántas leyes tenemos acá en Uruguay que no se aplican? Para empezar, el derecho a la vivienda. Así que bueno, la reflexión mía es que hay que observar. Los extremos nunca sirven porque están destinados para manipularlos, para pensar que hay soluciones mágicas. No hay soluciones mágicas. La única solución es trabajar. Trabajar y trabajar coordinadamente. Después, lo demás, podemos llevarlo un poquito más para allá, un poquito más para acá, pero si no trabajamos, no coordinamos que trabajamos, y no nos damos cuenta de que no va a venir nadie mágico del mundo a resolvernos los problemas, que quizás el problema de nuestro vecino, que ellos piensan que hay una magia externa que en algún momento los va a salvar. No, nadie va a venir a ayudarte y a arreglarte nada. Hay que defenderse uno mismo.
1: Hablemos de lo que teníamos pactado. Y tiene mucho que ver con si el Uruguay, ¿verdad? En esto de mercado de bonos, tasas de intereses globales y tendencia, estar Japón, pero fundamentalmente creo que lo más importante es hablar de los precios del combustible, y vos querías comparar la suba del diésel, viste que ahora parece que dio marcha atrás el gobierno y va a mantener el precio, pero mucho vos querías hablar sobre si conviene o no conviene refinar.
3: Bueno, yo quería, a propósito justamente de la no suba del precio del gasoil, el precio del gasoil está constante desde que arrancó el año, ¿no? En pesos está constante, el tipo de cambio más o menos se mantuvo igual, por lo cual en términos de dólares el gasoil está constante en Uruguay. Entonces yo hago el ejercicio y viste que se especulaba que tenía que subir, ¿por qué? Porque subió el precio de paridad de importación, pues las cosas van para los dos lados. Cuando se concibió la ley, se idealizó, y ahí toco el tema en el que hablábamos antes, se idealizó que si liberalizamos, va a venir un mercado y nos van a vender gasoil a un precio que va a ser más barato que el de la refinería. Bueno, la realidad hoy está diciendo que es totalmente lo contrario, porque una coyuntura, por lo que fuera, pero el gasoil en los Estados Unidos, o sea, si tú vas a una gasolinera en Estados Unidos a cargar gasoil, y donde nadie puede argumentar que no sea un mercado competitivo, o sea, el mercado de gasoil en la gasolinería, en las rutas, en los Estados Unidos es el mercado más competitivo que existe, porque cambian el precio cada media hora y se van compitiendo como si fuera un mercado de cambio. En ese mercado el precio subió 61%, ¿tá? Y yo te dije algo mal, el gasoil subió acá 20% en lo que va el año, ¿tá? 20%. O sea, en Uruguay tuvimos un aumento de gasoil de 20%. En el interín, en Estados Unidos, subió 60%, 61%, para ser más preciso. Entonces, ¿dónde está la diferencia? La diferencia está que con la guerra se disparó el precio del gasoil por problemas en las refinerías en el mundo. ¿Qué quiere decir? Que hoy vale tener una refinería. Ahora, como dije el primer día de la columna, yo no me voy a poner a discutir en la refinería sí o refinería no en términos religiosos, como tampoco el tema de la libertad de importación. Pero si queremos entender las cosas y tomar buenas decisiones como uruguayos, tenemos que reconocer que en este momento tener refinería nos está sirviendo. Yo hice un cálculo. Nosotros más o menos consumimos 1.200 millones de litros de gasoil por año. Estamos hablando de 100 millones de litros de gasoil por mes. Si nosotros hubiéramos seguido el aumento, hubiéramos hecho un aumento del gasoil similar al que ocurre en el mercado libre de los Estados Unidos, en promedio los 6 meses, o sea, punta a punta, hubiéramos subido 20 pesos el gasoil, pero en promedio lo hubiéramos subido 20 pesos. O sea que eso me da 1.000 millones de pesos por mes que el consumidor hubiera pagado de más en Uruguay. O sea, 1.000 millones de pesos son 25 millones de dólares. 25 millones de dólares por 6 meses, porque estamos hablando del primero de marzo, que es cuando se genera el gran efecto de la guerra, estamos hablando de 150 millones de dólares. O sea que de alguna manera u otra, el Estado va a absorber 150 millones de dólares respecto a lo que hubiera sido la gracia del precio de importación en este momento. Entonces yo creo que eso hay que agradecerlo, de tener la refinería, y eso no es agradecer a un gobierno o al otro. Y tampoco es darles palmaditas en la espalda al gremio ACAP, porque no tiene nada que ver con eso, ¿no? O sea, es más, es un llamado a la responsabilidad de lo importante que es tener esa refinería, que sea eficiente y que no sea un punto de ahorque para hacer locuras en términos salariales y locuras laborales, donde tenga todo el país de rehén. Es tan importante como que en este momento, con un mundo en guerra, nosotros estamos teniendo para nuestro sector productivo un precio de gasoil no solo estable, sino que además más bajo de lo que hubiera sido la paridad de importación. Entonces, los números que quería transmitir son importantes tenerlos. Me hubiera gustado que el ministro de Economía hubiera hablado de esto, como que es temeroso explicar que esto es por la refinería, nosotros estamos haciendo un esfuercito para esto. No, esfuercito nada. Esto lo estamos logrando porque tenemos la refinería. Y tienes un llamado a la responsabilidad para asegurarnos que esa refinería sea lo más eficiente posible. Y después podemos hablar del alcohol, del cemento, pero la refinería es la esencia. Y por algo tenemos refinería, porque en la década del 30, el Uruguay estaba en un dilema similar, ¿no? Nosotros comprábamos nafta de la Unión Soviética en la década del 20-30, había grandes presiones para no comprar la nafta de la Unión Soviética, era bastante más barata que la que le comprábamos a las Siete Hermanas. Y al final, el sistema político uruguayo, y ahí no había nadie que fuera de izquierda ni nada, sistema político uruguayo, o sea, básicamente el Partido Colorado y el Partido Nacional, se pusieron de acuerdo que teníamos que tener una refinería. Entonces, no sé, me parecía que era importante. Y después, para redondearte, aprovechando los temas que plantearon, Lula, con todas las cosas que puedo hacer, yo sé que hablar en la frontera de Lula es un territorio arriesgado, pero acordate que viene la línea de sucesión de Getúlio Vargas, ¿no? Y que después el general Geisel, en la década del 70, fue el que desarrolló, el gobierno de Brasil con el general Geisel, fue el que desarrolló toda la energía renovable. Claro. Y la independencia energética de Brasil, que después lo capitalizó Lula 30 años después. Pero el terreno o la ruta para el desarrollo de Brasil no fue en base al liberalismo, eso es lo que quiero dejar claro. No fue que la mano libre del mercado vino Hayek, se juntó con 3 austríacos, y 2 economistas acá en Montevideo y decidieron liberalizar todo y se armó Brasil. No fue así. Entonces tenemos, ustedes sobre todo que están ahí en la frontera con Brasil, entienden la dinámica de Brasil. Usted tiene un rol importante en explicarle al Uruguay cómo es que se desarrolló Brasil. Porque mirá que la Argentina es el quinto experimento neoliberal que está haciendo desde Frondizi hasta parte, el quinto o el décimo, yo hasta ahora me perdí. Claro. Pero Brasil ha mantenido una línea, y la diferencia es que Brasil hoy es una economía, no sé, 3, 4, 5 veces más grande que la de la Argentina, cuando en la década del 50 era una economía más pequeña que la Argentina.
1: Claro. Mira vos. Gracias, querido Pablo Siljar. Nos reencontramos el próximo martes, mi amigo.
3: Si no me echaron todavía. Arriba, un abrazo.
1: Un abrazo, gracias. Impresionante. Algo más para redondear, porque se viene la entrevista que le realizábamos al senador.
0: Nos vamos despidiendo, entonces.
1: Fue cortito hoy. Fue facilongo.
0: Bueno, hay toda una discusión por el tema de los legisladores y los viajes al exterior. Hay legisladores que tienen récord de viajes al exterior,
1: ¿sí?
0: Y pagos por el gobierno, ¿no? Y por el gobierno, por el poder legislativo. Bordaberry está en la antítesis de esto y dice que el legislador que quiera viajar, que se pague sus gastos. Que no se paguen más pasajes para viajar al exterior, se les paga sueldo para que sean legisladores, no para que anden paseando, ¿está? Y después que, bueno, que el que quiera viajar, que se lo pague de su bolsillo. El tema también viene al caso, Caggiani quiere que los legisladores sean exclusivamente legisladores. O sea, que si tenés un almacén, que dejes de ser almacenero y pases a ser solo diputado. No sé cuál es el temor. Uno puede entenderlo en un partido donde los legisladores son militantes a sueldo, que es lo que hoy el Frente Amplio es. Entonces, es entendible. Ahora, ¿por qué? Yo qué sé, en otra época tuvimos médicos, ingenieros, arquitectos, abogados, empleados de empresas importantes que eran legisladores y no molestaba. No entiendo, porque aparte no quiero que el político se separe del mundo y deje de hacer lo que sabe hacer para ponerse a politiquear.
1: Voy a usar una frase de un amigo en común. A veces los políticos están tan perdidos que tiran bolazos.
0: Sí, es permanente.
1: Lo de los bolazos es por nuestro amigo Luis Carlos Custodio. Claro, siempre me decía. Puro bolazo. Sí. Digo, sí, bolazo para tribuna.
0: Estamos en un periodo de esos.
1: Claro, exactamente. Claro. Digo, creo que es más para tribuna que otra cosa.
0: Totalmente.
1: Luis Alberto Heber, la entrevista que le realizáramos, que ayer por nuestra al aire, la compartimos hoy íntegra. Creo que dejó algunos titulares, ¿no? Algunos titulares.
0: Dejó algunos titulares, está jugosa la nota.
1: Vamos arriba, nos encontramos mañana.
0: Chau, chau.
1: Dios mediante, chau.
4: ¿Cómo va, Mauricio? Qué gusto estar con ustedes. Muchas gracias por la invitación. Un placer estar acá y poder comunicarnos con mi querida Rivera, que pronto estaré ahí porque voy a estar el fin de semana por Masoyer, así que por lo menos voy a estar por allá cerca, para poder disfrutar de los riverenses.
1: Y que vos te decís uno más, porque venís hasta vos, no cambiaste muchos cambiaron la credencial, vos saliste electo por Rivera y siempre venís, aunque vengas y te vayas en el momento, a sufragar venís acá a Rivera, en eso que es la fiesta de la democracia. Estamos con Fernando Martínez, otro periodista amigo que vos tenés, que me consta, por eso te hago referencia.
4: Pero cómo no, un abrazo grande, Fernando, vamos arriba. Un
0: abrazo, Luis Alberto.
1: Momento complicado estamos viviendo, ¿no, Heber?
4: Mirá, sí, porque uno se ve que el gobierno está en punto muerto, ¿no? No avanza. Yo decía hoy en un programa de televisión de mañana, el gobierno es una gran comisión investigadora de la administración anterior, pero no genera nada nuevo ahora. Fíjense que hasta se pelearon en el Parlamento por a ver quién, había dos comisiones investigadoras, y a ver quién tenía mayoría para las comisiones investigadoras de uno y de otro caso. No hay proyectos para construir algo nuevo, no hay ideas, no hay temas en el Parlamento. Yo por suerte me fui, pero si no me hubiera desesperado, porque tampoco agarran los proyectos que nosotros teníamos y que hemos presentado en la legislatura no se agarran, no se votan.
1: Claro.
4: Entonces está todo en punto muerto, ¿no? Yo qué sé. No veo bien las cosas, ¿no?
1: Quiero aprovechar el momento, vamos a hablar de temas de la actualidad, sin lugar a duda. Para eso te habíamos convocado acá con Fernando Martínez, metiendo la cuchara. Pero antes, obviamente, hace mucho tiempo que no charlas, que no hablas para Rivera. Y había generado mucha expectativa. En los blancos ni que hablar, pero también en los no blancos, ¿no? En los de otros partidos y hasta en el gobierno. ¿cuál iba a ser el mensaje de Luis Lacalle Pou en su reaparición en la política? Y yo lo seguí todo, como creo que prácticamente todo el país. Y sinceramente, no solamente uno de los mejores mensajes, sino fue el mejor desde de la trayectoria y de la carrera de Luis, sino que desde Wilson para acá, yo no veo un dirigente político, tan inteligente y que manda unos mensajes sin ser contundente, sin ser tan gráfico, sin ponerle nombre propio a las cosas, pero sin decirle, hacete cargo de esto. Me parece que a los suyos y a los del gobierno y a todo lo que, inclusive en una autocrítica que me parece sana, que él hace cuando habla de obra humana, pero que también hubo errores, como diciendo, también nos hemos equivocado, pero también hemos sido un gobierno muy humanista.
4: Exactamente. Hace más o menos, ya hace un mes y pico que habló y todavía se sigue hablando del discurso por parte de los actores del Frente Amplio, del discurso de Lacalle Pou, a ver qué quiso decir, qué dijo, a qué se refirió. Y cuando pasan estas cosas, uno se da cuenta de que hay dirigentes que están por encima de la media, notoriamente, muy por arriba de los temas, y que marcan línea, marcan rumbo, hablan de las cosas que importan. Fíjense que, lamentablemente, en la actividad política hoy, acá en el Parlamento, es saber quién insulta más. Yo la verdad, no estoy acostumbrado al tema. Claro, el insulto genera tensión en las redes, ¿no? Dice, pa, mirá lo que le dijo fulano, mengano. Digo, pero si esto es una discusión de ideas, ¿qué necesidad hay de insultar? Generalmente cuando se agravia o se insulta es porque se terminaron la argumentación de las ideas, o sea, no se tiene ideas. Entonces se recurre al fácil expediente del agravio, de la calificación, del insulto, que baja el nivel de la actividad política. Yo, ni siquiera crítica tuvo que hacer al gobierno, va de suyo lo que dijo Lacalle Pou, porque habló de lo que hay que hacer y quedó en evidencia de lo que no hacen. ¿No? Yo creo que sí, fue un momento estelar de él, sigue estando arriba de la consideración de la gente, bueno, las propias encuestas lo están diciendo, y está despegado del resto, ¿no? Está notoriamente despegado.
1: Sé que querés hablar de la inseguridad, te lo vamos a proponer, obviamente, que es uno de los temas, el tema más importante, yo digo para los montevideanos, que dicen, el tema más importante del país, no, el tema acá en el norte, acá en Rivera, el tema más importante es el empleo, y vos, que recorres el país como pocos políticos, lo sabes mejor que nadie. Ahora, ¿te preocupó lo de Cardama?
4: Sí, me preocupa que no haya patrulleros. O sea, hace 20 años, Mauricio, que estamos hablando de que la Armada Nacional precisa, o la Prefectura precisa de patrulleras oceánicas, la Armada precisa de patrulleras oceánicas, y que no se conseguían, y que eran muy caras, y que era porque tenemos más territorio de mar que de tierra, el Uruguay. Con las 200 millas, nosotros ahora con la nueva delimitación tenemos más territorio marítimo que territorio terrestre. Y frente a eso, no lo cuidamos, no lo vigilamos. Entra cualquiera, pescan ilegalmente de todos los países del mundo, y nosotros no tenemos forma de custodiar nuestro mar. Hace 20 años que se viene hablando de esto, llega el gobierno de Lacalle, se embarca en un camino para comprarlas. Y claro, no tenemos plata y compramos la que se puede comprar, como cualquier familia mañana. Si no tenés plata para comprarte un buen auto, te compras un auto más o menos usado, o si es 0 kilómetros, que valga poco, y es nuestra realidad económica. Y bueno, terminamos en el juzgado y con comisiones investigadoras, y sin patrulleras oceánicas. O sea, nuestro mar sigue sin tener custodia. Y eso es lo que a mí me preocupa, no la comisión investigadora, ni lo que pasa en el juzgado, no va a pasar nada en el juzgado. O sea, el Frente Amplio dijo que no había delito, dijo que había irregularidades, bueno, por irregularidades no pasa nada en este país, sobre todo si no hay delito. No hay delito, entonces por lo tanto no va a pasar nada en el juzgado. Y hemos perdido el tiempo en discusiones eternas para no resolver nada. Y lo que sí se resolvió es que no tenemos las patrulleras y vamos a tener un gran juicio por parte de la empresa que la empezó a construir, en donde lamentablemente vamos a tener que pagar por algo que no vamos a tener.
1: Acá hay cosas que a mí me preocupan, ¿no? Porque un político lo que tiene que hacer, y dirigente, es autocrítica, ¿no? Y hablando del actual gobierno, se olvidan lo que pasó con el vicepresidente, con Raúl Sendic, ¿no? Por ejemplo, acá en Rivera se nombró, y ojo, que después salta y genera todo el ruido, porque salió en este programa Fernando Martínez, cuando se habla de la llegada del presidente, que pide que se postergue la inauguración del CTI neonatal, que quiero involucrarte porque vos sos un riverense más, la importancia de ese CTI, pero también se le quiere cambiar el nombre, que merecido lo tiene Andrés Toriani, pero primero están las leyes, ¿no? Si la ley te dice que tenés que esperar 10 años de la persona que está muerta para proponer el nombre de algo público, ¿verdad? ¿Cómo el gobierno se va a comer la pastilla y largar y quedar con bombos y platillos nombrar al hospital de Rivera Andrés Toriani cuando hace un año apenas que de su fallecimiento? Más allá que yo creo que es una persona que hizo mucho por salud pública, una cosa es una cosa, otra cosa es otra cosa, ¿no?
4: Sí, totalmente. Bueno, pero digo, sin perjuicio de eso, es importante justamente el CTI. Eso es lo más importante que tenemos. Mucho más que el nombre. Claro. Vamos a no discutir.
1: No, yo te hablo más que el nombre por las leyes. Respetar lo que es la ley. Si la no respetes, y más, vos que sos del Partido Nacional, sabés.
4: Hay que respetar la ley.
1: Punto. Claro, a eso voy. No por el nombre del hospital, sino por la ley. No estás respetando la ley. Que ahí entramos en un riesgo muy complicado. La línea es muy fina, Heber.
4: Totalmente. Estamos de acuerdo, pero bueno, acá es medio a prepo y va para adelante. Yo qué sé, viste, claro, como nadie va a recurrir la situación, seguramente quedará. Pero bueno, me parece un error. Pero lo más importante es la esencia de los temas. Y la esencia de los temas es que el pueblo de Rivera tenga lo que merece en materia de salud en el departamento y no tener que trasladar gente cuando tenemos la capacidad de internar a situaciones de tratamiento intensivo, ¿no? Como es el centro.
0: Luis Alberto, sí. Primero, fuiste legislador desde el 15 de febrero del 85, ¿no?
4: Y vos te acordaste que nos conocemos hace muchísimo.
0: Hace, de otra vida, hace más de 40 años, estaba haciendo cuentas hoy.
4: Exactamente. Nos conocemos hace muchos años y la verdad ha sido siempre un placer verte y tratarte.
0: Gracias.
4: Sí, del año 85, tenía 26 ¿seguro? Años.
0: Ahí está, muy joven. Durante todo este tiempo habrá visto bancadas parlamentarias, digo, de legisladores de diversa categoría, tipos que son clase 10, algunos mediocres, en fin. Pero resulta que este parlamento tiene la peculiaridad, me lo dijo un mismo dirigente del Frente Amplio, hay gente joven, sobre todo en diputados, hay unos cuantos diputados primerizos, y eso genera un trancazo permanente, porque ante cualquier tema que se discute, desde la bancada oficialista se apunta a lo ideológico, a la grandilocuencia, y resulta que en la chiquita, que es donde se arreglan los temas y donde salen las leyes, no se logra llegar a entendimientos por ese grado de agresividad. ¿Es este el parlamento más complicado desde que volvió la democracia?
4: Ah, sí, Fernando. Sí, yo lo he notado cuando empezó esta legislatura, la falta de diálogo que hay. El Parlamento esencialmente es eso, parlamentar, hablar, dialogar, acordar. Por supuesto, cuando se llegan a instancias en donde viola los principios de un partido, nace la discusión, nacen las diferencias, que son inevitables, y se discute por el más alto nivel en función de los principios ideológicos que alimentan la fuerza de cada y la idea de cada partido, ¿no? Pero antes se agotaron las instancias de diálogo, se agotaron las instancias de acuerdo. ¿Qué es lo que estoy viendo que pasa incluso en toda la sociedad? Porque en el mundo sindical también pasa lo mismo, ¿no? Arrancan con un paro.
0: Claro.
4: No, ¿cómo un paro? El paro es la medida cuando no se encuentra una solución, cuando se ingresó al tema de fuerzas. Cualquier inconveniente, paro. Cualquier inconveniente en el Parlamento, insulto, agravio, distancia. Yo le pregunto, le he preguntado ahora a los legisladores amigos que tenemos en el Parlamento, y digo, che, ¿cómo va? ¿Se puede hablar con la gente del frente? No se puede hablar. Está, lo que pasa es que el que habla es el que más pega. En este caso, en el Senado de la República, me dicen que el senador Gagliani, que era un hombre que yo tenía un buen trato, a pesar de tener nuestras diferencias ideológicas, pero dice, como es el encargado también de pegarlo al Partido Nacional, empieza a volar los puentes, entonces después no se pueden poner de acuerdo en nada. Entonces se discute hasta que un proyecto vaya a comisión. Se divide el Parlamento, entonces se traba el Parlamento, no funciona. Y además, vuelvo a lo del principio, Fernando, no hay proyectos de ley fuertes arriba de la mesa para ser tratados. Ahora adquirió importancia por la rendición de cuentas el Parlamento, pero antes no hay discusiones de proyectos de fondo, no hay ideas, el gobierno no trae ideas. No trae proyectos. Yo presenté unos proyectos antes de irme que por lo menos merecerían el tratamiento de los mismos. Por ejemplo, planteé la posibilidad de que se fusionara el Banco República con el Banco Hipotecario. Tenemos tener un solo banco fuerte, más fuerte incluso, producto de que adentro están los créditos hipotecarios, ya el Banco República tiene créditos hipotecarios, o sea, no tiene sentido que tengamos dos bancos. Tenemos que tener uno. Además, se piden más funcionarios. Entonces, justamente, funcionarios que casi no están trabajando porque hay muy poca solicitud de crédito en el Banco Hipotecario, bueno, juntemos en el Banco República todo. Y me han dicho que sí. Vienen las autoridades, el ministro de Economía, Ministerio de Economía, no el ministro, pero sí distintos actores me han dicho que era una idea que ellos estaban manejando, pero ahí está el proyecto, no se trata. No se trata.
1: Ahora,
4: presenté la oportunidad de decir, ¿por qué si AFE no está funcionando, por qué no llevamos AFE a la Dirección de Transporte Ferroviario del Ministerio de Transporte y Obras Públicas? Claro. ¿Por qué si no funciona como ente? Ya no es el ente. Todos los funcionarios de AFE trabajan en la Corporación Nacional para el Desarrollo, en los servicios de ferroviarios que tiene la corporación. Tenemos tres instituciones para un tren que lo único que tiene que hacer es mantener las vías. Porque no
0: y
4: hay
0: que las mantiene mal, y que las mantiene mal, y que, por ejemplo, hoy no pudo llegar hasta Rivera el tren, el único tren de pasajeros que hay en el Uruguay, Tacuarembó-Rivera, los pasajeros tuvieron que bajar en Tranquera porque la vía entre Tranqueras y Rivera no está operativa.
4: Y bueno, entonces en vez de dedicarse a lo que se tiene con el transporte carretero, el Estado que pone las carreteras, el Estado que tiene que poner las vías, arriba de las vías es un tema de privados. Son autos, habrá autos estatales, habrá autos, camiones de las intendencias, pero también son gente que no se dedica a las dos cosas, se dedica a una sola cosa, a mantener las carreteras, a mantener las vías. Pero no camina ese proyecto, y no dice ni que sí, ni que no. Están presos del sindicato, que está en contra, por supuesto, porque quieren tener la autonomía que da el ente, que genera muchos muchos gastos y además muchos unas mejoras salariales, porque es parte del Consejo de Salarios y no estarían dentro del Ministerio de Transporte y Obras Públicas. Ah. En fin, una serie de detalles que no hacen a la esencia.
1: Ahora,
4: y no se trata. Planteé el tema de la fábrica de Portland, que nos está costando 30 millones de dólares. Mirá que AFE nos cuesta 30 millones también, de dólares también, sí, subsidiarlo. Sí.
0: Correo también.
4: El correo, 36 millones de dólares. Vamos a ahorrar en cosas.
0: Son dos hospitales del cerro por cada uno de los que nombramos.
4: Claro, entonces no hay nada, no hay ideas, porque en estas empresas mandan los sindicatos, no mandan las autoridades, entonces no se toman decisiones y por lo tanto no se gobierna. Gobiernan los sindicatos en cada una de las empresas, que son los que dicen que sí o que no.
1: Y entonces, a la larga, todo sale muy caro cuando te paran un puerto. Hablo del conflicto del puerto, donde las empresas y el laburante, lo que mueve la economía de este país, que son los negocios, para mí los agronegocios, lo trancás, se pierde tanto, y ahí no hay marcha atrás, ¿no? Porque acá es muy fácil criticar, pero si vos vas a meter trancazo, después te transformas en un país caro, y que no, y hablando de la frase de moda, ¿no? La competitividad nunca la vas a lograr.
4: Pero si estamos perdiendo clientes en el puerto, claro, todos los días, están, siguen de largo, y después nos vuelven, dicen, no, el puerto de Montevideo vive de paro. Sí. Y antes no pasaba. ¿Y qué es lo que pasó, que cambió después de un gobierno a otro, si estaba todo funcionando bien? Que está gobernando el Frente Amplio y que por lo tanto gobiernan los sindicatos y paran el puerto, y no les importa si esto afecta a otros trabajadores de la actividad productiva y comercial del país.
1: Y eso que tiene la herramienta de la esencialidad, ¿no, Luis Alberto?
4: No, yo estoy pidiendo que se decrete la esencialidad. Yo estoy pidiendo que se tomen medidas, pero no se toman medidas porque ahí tenemos a Juan Castillo en el Ministerio de Trabajo, que yo dije como un ejemplo, pero es didáctico. Juan Castillo en el Ministerio de Trabajo es como que mañana en un clásico vos pongas un barra brava de juez de cualquiera de los dos cuadros. Entonces que va, no mantiene los equilibrios. Va a cobrar a favor de su cuadro. Entonces, por lo tanto, no hay garantías en cuanto a que se esté realmente generando un equilibrio entre el trabajo y el capital para que las cosas funcionen. Acá se está flechando la cancha y está llevando a que perdamos dinero y perdamos empleo, y el desempleo aumenta, y esa situación es una situación bastante complicada que está generando el desgobierno que tiene el Frente Amplio.
1: Hablemos de inseguridad. Sí. Y charlando con diferentes actores, líderes, referentes del Partido Nacional, me hablaban de algo que está trabajando internamente el país, o sea, el Partido Nacional, masticándolo, después se lo trasladaría al Congreso de Intendentes, y me dijeron que la idea es tuya, capaz que vos, porque conviviste mucho acá en Brasil, ¿no? El gigante de Sudamérica, como yo le llamo, tiene diferentes policías, ¿no? Y creo que vos estás planteando algo similar, de que el Uruguay pueda tener o involucrar a la municipalidad o a las intendencias con una policía que sea policía municipal.
4: Exactamente. Yo estoy planteando dentro del partido, tuvimos un encuentro en Flores y estoy insistiendo con eso, con unos cometidos bien delimitados, o sea, la gente en situación de calle, en los temas de convivencia, los guardaparques, los que cuidan las plazas, el tránsito, todo eso puede ser llevado por policías que tendrán formación policial, pero que obedezcan a una policía municipal, con escalafón, con los mismos grados que el Ministerio del Interior, y que cada intendente podrá determinar qué volumen tiene que tener para cumplir esos cometidos. Fíjate tú que muy cerca está de tener un director que está en el tema de seguridad, con el tema de la iluminación en las calles. Claro. Porque ahí todos sabemos que una calle bien iluminada de noche genera tranquilidad, genera la posibilidad de que las cámaras, la luz, poder ver, de que no sea una boca de lobo, son cosas que van de la mano. Y yo creo que es necesario avanzar en Uruguay en la policía municipal, que ya hay ejemplos en Cerro Largo, en Florida, en Durazno, son departamentos que ya implementaron, y en Montevideo, porque en Montevideo está el contrato eventual de la policía, que no tiene escalafón, pero que sí significa tener policías a la orden del señor intendente. Bueno, todo eso yo creo que hay que darle un marco institucional mejor, y creo realmente que sería colaborar con la policía, porque libera al policía que tiene que combatir el delito a no cumplir las otras misiones que le llevan mucho tiempo y al cual no está preparado, que se prepara justamente para combatir el delito, y muchos de estos temas no son delictuales, ¿no?
1: El primero que lo sacó creo que fue el actual intendente de Durazno, Felipe Algorta, ¿no?
4: Ahora, pero hace ya unos años lo tenía implementado Melo, Cerro Largo, en la época de Botana, empezaron a ver. Y funcionan bien.
1: Sí, yo me encontré con Felipe Algorta en Salto, en el Congreso de la Federación Rural, y me conté todo lo que estaba llevando adelante por el tema de la seguridad, ¿no? Que era ese tema, por eso te lo tiraba.
4: Me parece bárbaro, me parece que está en la línea correcta, porque el tema de la seguridad es un tema del intendente también. No solamente por la iluminación, sino por el hecho de que a veces conflictos de convivencia llevan a veces situaciones que complejizan la vida de un barrio. Y tener la seguridad a la orden del señor intendente puede darle una visión departamental de conocimiento que no tiene muchas veces gente que viene de otros lados del Uruguay a cumplir funciones policiales a nuestro departamento.
1: Heber, hablemos de la coalición republicana. Mieres fundamentalmente, pero sé que también otros dirigentes del Partido Nacional lo vienen manejando por aquello, ¿no? Que por 100.000 votos el partido, por no tener el mismo sublema, o sea, la coalición en su momento, terminó perdiendo legisladores. Y Pablo Mieres plantea, y creo que otros actores también del Partido Nacional, algún intendente, algún diputado, estuve charlando, de que tener ya unirse la coalición para la propia interna. Eso significa mucho trabajo, muchas horas de discusión, para ver si se logra esa transformación cuando el tiempo es el mayor enemigo.
4: Sí, yo creo que para ponerlo en términos concretos y claros es profundizar la coalición, porque la coalición existe en noviembre y debe existir en las elecciones municipales. Vamos camino a eso, seguro, a que en todo el país la coalición concurra de esa manera a las elecciones departamentales, de modo tal de poder generar una alianza aún mayor desde abajo, ¿no? El tema es si nos podemos juntar en octubre para no perder bancas. Bueno, eso afecta a la elección interna. La elección interna, muchas veces, si nosotros tenemos candidatos, yo tengo el mío, seguramente es el de muchos, pero si mañana no tuviera candidato, el tema es cómo elegimos si no tenemos elecciones internas, abiertas y libres. ¿Dónde vamos a designar el candidato para competir con otros partidos en una elección interna? Está difícil, no está fácil.
1: Ahora, queda el claro que
4: el lema accidental es lo mejor, pero eso merece reforma constitucional.
1: Claro. Ahora, lo que queda claro que en realidad lo que se va a buscar, el compañero o la compañera, por ahora sería un compañero, a Luis, en ese mano a mano con el candidato del gobierno.
4: Claro, pero sí, yo te estoy poniendo un ejemplo de que si mañana Luis no quiere ser candidato, ¿cómo elegimos nosotros el Partido Nacional el candidato?
1: Pero eso ni vos te lo crees.
4: ¿Cómo?
1: Que eso, que Luis no sea candidato, ni vos te lo crees.
4: No, ya sé que no.
1: Está pero bien. No, era una broma, para romper el hielo, ¿viste? Para romper el hielo.
4: Yo sé, pero lo que estoy diciendo es que nosotros tenemos que pensar estas cosas también con un sentido de mañana, si gana Luis no puede ser reelecto, vamos a tener ese problema en el año 35,
1: claro,
4: o en el año 34, o sea, de igual manera. Yo creo que nosotros tenemos que pensar también en lo inmediato y en forma más lejana en el tiempo, para saber cómo son las reglas de juego para poder entendernos en la coalición. Si no, este problema lo vamos a tener de por vida, si no lo resolvemos. Entonces, en eso estamos hablando, estamos viendo fórmulas de las mejores que podamos hacer para poder ir aunando criterios a la hora de poder profundizar la coalición, porque la coalición ya existe.
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4: Amigo oyente, amable audiencia, reciban ustedes un saludo grande, un saludo cordial. Por aquí le estamos dando inicio a la transmisión a un nuevo programa de acciones y reflexiones. Es un nuevo día también, y no es un simple día más, sino también una nueva esperanza, una nueva ilusión y un motivo para dar gracias a Dios por la vida. Amigo oyente, pase lo que pase, solamente tenemos dos opciones: que sea un día de un bonito recuerdo o que sea un día de una gran lección. Vamos a hacer nosotros todo lo posible que sea un día espectacular, que venga lleno de abundantes bendiciones y que se pueda concretar todas esas metas. Yo le voy a transmitir buena vibra, buena energía para que usted le vaya bien en este día. Siempre yo me preparo para seguirles compartiendo nuestras ayudas, testimonios de agradecimiento de gente seria, gente conocida que por aquí ya nos conocen, han consultado. Y muchos me dejan estas lindas palabritas que yo cada día se las preparo y se las comparto a ustedes, para que ustedes tengan una idea de la magnitud de la ayuda que brinda el ecuatoriano Antonio y Melissa. Por aquí también nos acompaña mi hija Melissa hoy día. Bienvenida, Melissa, al programa.
5: Amable audiencia, un saludo lleno de cariño para todos nuestros queridos oyentes. Gracias por permitirnos entrar en sus hogares y acompañarnos en este momento. Hoy queremos recordarle algo muy importante. 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Y bueno, aquí tenemos un lindo cambio.
6: Tengo una persona acá que ha visto un cambio, que vino con varios problemas. Usted me dijo,
7: sí, varios.
6: Cuénteme, ¿cuál problema tenía usted?
7: Yo tenía hasta una hernia, estoy bastante mejor. Tenía una picazón insoportable, tanto en las piernas como en las manos. Me estaban cayendo las uñas. Y el 80% en 30 días, de que una herida dentro de la boca que ya me está para comer. Y eso desapareció todo.
6: Bueno, gracias a Dios, para usted una bendición todo esto, ¿no?
7: Sí.
6: ¿Y cuánto tiempo tenía esa herida en la boca ahí?
7: En la boca, pero debía ser un mes. Ahí lo vi.

0: Y otra cosa, una noche, yo me desperté y tenía aparecido un globo adentro de la boca.
1: Y gracias a Dios, todo se le fue.
0: Todo se fue. Todo se fue.
1: Y cuénteme usted que las manos todas adormecidas.
0: Sí, ¿no? Sí, sí, sí, sí.
1: Que no podía agarrar nada, me decía.
0: Sí, sí, sí. Y los dedos, la picación que me daba, parecía que tenía unos bichos me comiendo los dedos.
1: Gracias a Dios,
0: se fue todo, estoy bastante bien. Gracias
1: a Dios. Y usted caminaba con dificultades.
0: Sí, sí, sí, sí, sí. Sí, caminaba, sí. Gracias a Dios, estoy bastante bien.
1: Está caminando mejor.
0: Sí, pero mucho mejor.
1: Bueno, y a usted que le iba a echar los análisis, no le encontraba nada.
0: Nada, nada, nada me encontraron. Todo tipo de análisis.
1: Gracias a Dios le cambió la vida, ¿no?
0: Me cambió totalmente la vida.
1: ¿Usted de dónde viene?
0: Yo, bueno, soy nacido y criado en Pueblo Fernández, pero hoy vivo en Franquier.
1: Bueno, ¿y cómo es su nombre?
0: Evangelio Fernández dos Santos.
1: Bueno, gracias, Evangelio. Aquí tengo los terminales de la cédula 390-8. Sí, sí, sí. Gracias por su palabrita que nos sirve para ayudar a otra persona.
0: Sí, sí, bueno.
2: Bueno, como ustedes escuchan, amigo oyente, ¿no? Estas palabritas de agradecimiento, algo que no era para el médico. Nunca hay que darle el gusto al enemigo oculto, amigo. Si usted tiene una dificultad, tiene un problema, tiene dos, tres, cuatro problemas, como estas personas, como él dijo, con varios problemas. Vino acá, mire, hicimos una oración y se llenó de fe también. Y aparte de eso, le entregamos esto de las cortezas, ¿no? Que son extractos de plantas para frotarse. Recuerde que no damos absolutamente nada para tomar. Y se curó, como usted ve. Esta gente llega caminando acá a mi consultorio, amigo. Por eso, amigo oyente, que en esta vida o en este camino siempre tú vas a encontrar personas que te vayan a juzgar, quien te señale o quien quiera derribar tu sueño. Pero no tengas miedo, porque mayor es el Dios que hay en ti. Él te conoce, conoce tu verdad y sabe verdaderamente lo que hay en tu corazón. No te preocupes mientras la gente habla. Tú solamente vives tu vida, haz el bien. Mientras ellos juzgan, tú vas a prosperar. Porque lo que realmente importa es lo que Dios piensa de nosotros, amigo. Y es solamente de Él de quien dependemos. Así que vamos arriba, como dijo por acá un amigo. Vamos a ayudar al prójimo. Vamos a darle la mano al caído. Por aquí nosotros siempre le compartimos esta frase, estas palabritas, para ayudar a otras personas. Si ese es su caso, algo similar, venga por aquí, toque la puerta donde el ecuatoriano Antonio. 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Voy a compartirle otro lindo cambio también de una persona que vino ya sumamente preocupada. También se curó, escuchemos.
1: Río Blanco, y tenemos otra persona. Cuénteme, amiga, usted tenía un problema, una herida en el rostro, ¿no?
3: Una herida en el rostro y era grande. Gracias a Dios, se me va curando. Tengo fe. Vengan que el cura muchas cosas que yo tenía también. Tenía dolores en un brazo de años. Gracias a Dios se me fue.
1: Bueno, gracias, hay una bendición. Y eso del rostro que tenía una herida y se le inflamaba el rostro también, ¿no?
3: Se inflamaba, sí. Se inflamaba. Y a veces como que me tiraba, así, como que me dolía algo. Y gracias a Dios también.
1: Está mejorando lindo, se está yendo, ¿no?
3: Sí, se me está yendo, gracias a Dios. Y confío que si Dios quiere se me va a ir.
1: Bueno, aquí le vamos a llevar en oración para seguirle ayudando para que se mejore 100%. Algo más usted tenía, el intestino, me contaba, ¿no?
3: Sí, en los intestinos también. Y yo era seque vientre, horrible, horrible. Entonces, cada vez que iba al baño me pasaba media hora igual para poder hacer...
1: Y las comidas que le hacían mal, me decía.
3: Y las comidas, todo. El purote era un veneno para mí. Y gracias a Dios se me fue.
1: Se le fue todo esto.
3: Se me fue todo.
1: Está sana de los intestinos.
3: Sí, sí, y pasaba hinchada. Yo mismo me notaba que pasaba una inflamación bárbara en el intestino.
1: ¿Y se le fue?
3: Se me fue toda. Ahora estoy finita.
1: Qué bueno, la felicito. Gracias por su palabrita para ayudar a otro, ¿no?
3: Usted también, pues, hermano Antonio, que yo estoy pero muy confiada que de la herida voy a sanar.
1: Bueno, mamita, ¿usted de dónde es?
3: De acá, de la Coronilla.
1: ¿Y cómo es su nombre?
3: Elvira.
1: Bueno, Elvira, muchas gracias por tu palabrita, ¿no?
4: Bueno, aquí tenemos un mensaje de una persona que nos ha enviado. Dice que es muy bueno el programa, que le gustan mucho las oraciones que da Melissa, que tiene mucho dolor en los brazos, que anda todo adormecido, las piernas como que le corre algo, siente como un calor. Bueno, pues yo le invito a esta persona para que venga, para que nos visite. va a estar en nuestra cadena de oración hasta que pueda venir a la consulta. Así que venga con confianza, que aquí va a encontrar la solución a ese mal, a ese problema que tiene, porque lastimosamente, como siempre lo decimos, no se puede convivir con el dolor. Es muy difícil. Por eso hoy en día estamos cambiando vidas, estamos transformando familias con nuestro tratamiento, con ese don que Dios nos dio para poderlo compartir con ustedes. Y bueno, tal vez hoy estés enfrentando muchos problemas que parezcan demasiado grandes, pero no permitas que una mala etapa defina toda tu vida. Yo les invito a que sigan luchando paso a paso, porque incluso después de los días más difíciles vuelve a salir el sol. 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Y bueno, aquí tenemos otro lindo cambio.
2: Acá en Salto, tenemos una persona, cuéntame, usted cuando vino tenía una falta de aire, ¿no?
5: Sí, tenía, se me cortaba el aire.
2: Usted preocupado, dice que no lo dejaba caminar esto, ¿no?
5: No, me faltaba para caminar, me cortaba el aire.
2: ¿Y ahora?
5: Y ahora estamos mucho mejor.
2: Ya camina bien, me dice, ¿no?
5: Vamos bastante bien.
2: Ya está caminando casi normalmente, ¿no?
5: Sí.
2: ¿Y cuál es el mensaje para las personas que tienen?
5: Bueno, que se arrimen y que vengan a hablar con usted.
2: Que es muy buena la ayuda, ¿no es cierto?
5: Es muy bueno.
2: ¿Y cuántos años usted venía así con este problema?
5: Ah, hace como 5, 6 o 7 años.
2: Impresionante. Y gracias a Dios, está casi sano, ¿no?
5: Sí, sí.
2: Bueno, usted de acá, de estos lugares, ¿no?
5: Sí.
2: De Salto.
5: De Salto.
2: ¿Cómo es su nombre?
5: José Curbelo.
2: Aquí tengo los terminales de la cédula 383-1, ¿no?
5: Sí.
2: Bueno, José, gracias por tu palabrita. Bueno, gracias a todas estas personas que dejan estas lindas palabritas de agradecimiento que nos ha servido como puente de comunicación o como puente de ayuda también para muchas otras personas. Bueno, amigo oyente, recuerde que la semana que viene ya iniciamos dando nuestras consultas. Esté muy atento. 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Voy a compartir otro lindo cambio también del departamento de Artigas, de esta persona que sufría del nervio ciático. Vino y me dejó estas palabritas, escuchémosla y luego nos vamos con las direcciones.
1: La persona que nos ha consultado por el nervio ciático, ¿no?
6: Bueno, buenos días. Estaba horrible, no podía caminar y ahora estoy mucho mejor, casi sana. Estoy contenta con él.
2: ¿Y cuánto tiempo usted tenía nervio ciático?
6: Un año y medio.
2: Y cuénteme esto, que horrible, ¿no?
6: Horrible, horrible era. Ahora estoy, pero casi bien. Todo bien. Toda ayuda del doctor.
2: ¿De dónde viene usted?
6: Yo soy de Campaña.
2: ¿Cómo es su nombre?
6: Elma de los Santos.
2: Bueno, Elma, aquí tengo los terminales de la cédula 006-7, ¿no?
6: Sí, ese.
2: ¿Cuál es el mensaje para la gente que tenga el nervio ciático?
6: Que venga a consultar. Que yo tengo fe, que tengan fe y que vengan a consultar.
2: Que se cura con garantía.
6: Que se cura, ¿no?, con garantía.
2: Bueno, amigo oyente, la gente lo da por garantizado, como ustedes escuchan estas palabritas de agradecimiento. Lo importante es la fe, porque nada se cura así nada más de la noche al día, ¿no? Un dolor nadie se lo cura. Aquí nosotros oramos y se lo vencemos y se lo curamos, ¿no? Amigo oyente, usted no se vaya a confundir. Usted pregunte por el ecuatoriano Antonio, ¿no? El líder de todos los ecuatorianos. Venga con fe, que lo mío tiene garantía. Bueno, vamos con las direcciones. 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Recuerde que atiendo de 8 a 12 y a partir de la hora 13 atiendo en Varela, en Hotel Patrón. Y el martes 8... que doy consulta en Río Branco, Posada RBP, que está en la doble vía, frente a la médica. Miércoles 9, doy consulta en Melo, Posada La Comandancia, en el centro de Melo, ¿no?, sobre la calle 18 de Julio, frente a la plaza. Y el día jueves 10, que doy consulta en Tacuarembó, Hotel Internacional, calle Ituzaingó, el numeral 211. Y para el viernes 11 de septiembre, que doy consulta en Artigas, local de la radio La Voz de Artigas. 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Una vez por mes damos nuestras consultas, recordándole a la audiencia que si llueve, también se atiende el día que se anuncia, Melissa, ¿no?
4: Así es, Antonio. Vamos a terminar este programa con una linda oración, como ya es habitual. Padre Celestial, ponemos en tus manos nuestra salud y la de nuestros seres queridos. Danos fortaleza cuando lleguen las dificultades, sabiduría para desempeñar nuestro trabajo con responsabilidad y paciencia para mantener nuestra familia unida. Que nunca nos falte el pan en nuestra mesa, el amor en nuestro hogar y la esperanza en nuestro corazón. En el nombre del Padre, del Hijo y del Espíritu Santo. Amén. Amigos, gracias por acompañarnos en este programa. Recuerden que este programa es transmitido de lunes a viernes a esta misma hora y por esta linda emisora. Que tengan un bendecido día. Los esperamos el día de mañana.

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19: El mundo de hoy está lleno de envidiosos. Hay mucha maldad, hay excesiva perversidad. Todos los días, en todos los hogares, muchas veces reina la incomprensión. Los chamanes latinoamericanos presentan Curas para el Alma. Nacemos con día, con hora, con año. Unos con estrella y otros estrellados. Por eso ubique su vida, póngala en forma normal, aleje de su existencia todo rastro de maldad y sea feliz hasta el último día de su existencia aquí, en esta tierra. Señoras y señores, recibamos con una ovación al gran chamán latinoamericano José de la Cruz, quien llega con sus palabras de aliento, de esperanza, de sanación espiritual y corporal. Bienvenido, José de la Cruz.
20: días al programa para el alma. ¿Qué pasó, Richard? Buenas tardes. ¿Llegó contento hoy día, Richard? Ah, ¿no llegó contento? No. Ah, está pasado de revolución. Ya mismo lo inyecto. Ya mismo le pongo una para el COVID. Ah, Richard es un caso, ¿no? Richard viene contento hoy día. Bueno. Le voy a contar lo siguiente a toda mi gente querida. Ya hoy día llegó septiembre y la música de septiembre se escucha en noviembre. Son brisas navideñas ya las que tenemos prácticamente. Septiembre es la música de septiembre, es la música que vamos a escuchar ahorita en la Navidad y en diciembre también, ¿no? Y preparando el chanchito, y preparando el asado con cuero, ir preparando, mejor dicho, lo que sea para la Navidad y el 31 de diciembre, que es la Nochebuena. ¿Estamos? Bueno, hoy es primero de septiembre, hoy la simpatía yo la hice hoy día, por la mañana. Y me bañé también con los poderes de la mente. Puse hoy día a hervir clavo de olor, miel de abeja, canela, azúcar, y me pegó un baño sabroso. Hoy primero de septiembre del año 2026. Estamos a primero de septiembre. ¿Y sí sabe por qué sirve los baños hoy y mañana? Porque la luna está con la Pachamama. La Pachamama está hoy día en el signo de Tauro, la luna. Y el Tauro es del elemento tierra. Por eso, todos los signos del zodiaco para hoy día pueden recibir alguna sorpresa, alguna llamada, algo positivo. Porque septiembre es un mes que yo siempre lo vengo diciendo, para mí es septiembre negro, ¿no? Pero para otras personas, septiembre es un mes de mucha suerte, de mucha limpieza, de muchos viajes, de muchos negocios, ¿tá? Y la luna pues está en Tauro hasta mañana. Ya mañana ella puede cambiar. ¿Estamos de acuerdo, no? Bueno. Seguimos con el ritmo del programa, señoras y señores. 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Estas son brisas también, son brisas de que uno ya está observando la primavera. Ya está encima la primavera. Ya es tiempo de la primavera. Ya es tiempo de uno comenzar a planificar por estos 3 meses que faltan para que se acabe este año. Planificar los negocios, planificar los viajes. Ir más que todo a arreglar visas, arreglar su pasaporte de entrada. Si tiene usted documentos para hacer, hágalos porque nos está favoreciendo mucho este mes. 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Estos números pueden salvar hasta una vida. Si usted que se lo mantiene triste, aburrido, acongojado, desesperado, usted que se lo mantiene, mejor dicho, ido, con depresión, con angustia, con desespero, con insomnio, hermano, es para que usted se haga un relax. Es para que usted tome un descanso. Es para que usted realmente, si ve que las cosas están mal y están marchando mal, y si usted cree que es algo que no le está ayudando, pues siéntese hoy día en su cama, prepare tu mente, póngala en blanco y diga, ¿en qué estoy fallando yo? ¿Por qué me estoy yendo así y así? Entonces ahí saca usted la conclusión y se da de cuenta lo que usted piensa hacer y lo que debe de hacer. Se lo dice y se lo garantiza este señor amigo que se llama hermano Salomón. Ajá. Bueno, y vamos a decirles la luna de hoy día. Luna hoy día de martes 1 de septiembre. Organiza la cocina, revisa tus cuentas y conecta con la tierra. Cuidado de tus, con tus plantas o relajándose sobre la hierba. Sí, lo que yo le decía, hay que uno relajarse tranquilamente, porque ha sido más que todo, como le explicaré yo a ustedes, ha sido un día muy efectivo. Hoy día usted también puede mirar al cielo. Hoy usted podrá comprobarlo y también consultar si es un día especialmente bueno. Si es bueno o no para cortarse el pelo, para hacerse el manicure, hacer un detox, una limpieza en el hogar. Descubrirá también que cuidados te piden tus plantas hoy. Cuidar las plantas también. Esto y mucho más. Septiembre llega casi sin hacer ruido. Pero el cielo ya no nos avisa de algo que ha cambiado. El verano. Sí, señora, sí, señor. Ya dentro del último tramo y la luna es lejos. La espectacularidad de la pasada luna, de ese eclipse, avanza por su fase de menguante. Y sí saben, ¿no?, que ya comienza a amanecer más rápido, a oscurecer más tarde, etcétera, etcétera, etcétera. ¿Ok? Es bueno esta luna también para todo tipo de comercio que usted quiera hacer. Bueno. Nuevo temblor en Colombia hoy, 1 de septiembre. Otro sismo. Magnitud, epicentro, oportunidad. Sí, señor, en Colombia sigue temblando, ¿no? Síguelas. Sí. Según el sismo en Colombia, tras el terremoto del 7.4 grados del pasado 10 de agosto, todos los días reportan temblores que generan preocupación entre los ciudadanos colombianos. Más que todo Cali, Pereira, Manizales, Caldas y otras zonas del país. O sea que el epicentro fue en el Chocó, ¿no? Y todavía está temblando, imagínese usted, todavía sigue réplicas de los temblores. Bravo, ¿no? Sí. Señoras y señores, ¿y sabe a dónde tembló hoy? En Montecristi, Bolívar. Departamento de Bolívar. Eso es para la costa. Sí, estamos muy Y sigue temblando duro en el Chocó también, ¿no? El Chocó está temblando durísimo también. Bueno. Ya sabe entonces que estos sismos o estos terremotos que se están viniendo es porque la atmósfera, todo lo que es la tierra y mucho más, todo eso está contaminado. Sí, señor. Y por eso es un giro muy brusco. Porque desde el jueves puede haber lluvias aquí en la República Oriental del Uruguay. Claro que sí. Sí, señoras y señores. Hay que tener es paciencia y estar con la mente positiva para todo. Para todo, hay que estar con esa mente positiva para todo. ¿Ok? Bueno. Vamos con las noticias internacionales hoy día. Los titulares, ¿no? Porque ahorita viene Richard en el FLAC. Tenemos un FLAC de noticias en el programa Curas para el Alma. Señor bendito. Las cifras de muertos por las inundaciones en Cepal superó ya los 1,000. Y los rescatistas llegan a zonas remotas. ¿Viste? Estados Unidos incorpora a Rusia al G20 y centra la reunión en crecimiento y comercio. Irán pide a Estados Unidos cumplir el acuerdo mientras aumenta la tensión entre ambos países. Eso sigue la guerra nomás. Tribunal ordena la suspensión de la campaña de Renan Santos, el candidato a la presidencia de Brasil, que busca ser una alternativa al bolsonarismo y al lulismo. A Lula y al bolsonarismo. Bueno, ya entre tres candidatos la balanza ya puede cambiar, ¿no? Puede cambiar para bien, no para mal. Para bien. Sí. Hoy la luna está, pero vea, poderosa hoy con Tauro. Está muy poderosa la luna. ¿Estamos? Bueno. 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Bueno, y mucha atención, mi gente querida, de todo el territorio nacional también. 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Ahí está. con desayuno incluido. Muy rico el desayuno. A las 11 de la mañana sí hay que entregar la pieza. Pero está muy poderoso esto. Hoy día le vamos a dar a cada cual su número del horóscopo personal. A cada cual. Cada cual le vamos a dar su número. ¿Sí? Vuelvo y le digo que esto ya son brisas navideñas las que ya vamos a sentir. Y se nos vino ya prácticamente la primavera. Después de la primavera se nos viene el verano. Pero yo creo que va a ser un verano, va a ser lluvioso por la corriente del Niño. Vamos a tener lluvias. Noviembre y diciembre puede ser dos meses de muchas lluvias, de muchos borrascos, esto y mucho más. Sí, señor. Y hoy primero de septiembre, pues, las cosas hay que verlas de otra manera. Verlas, analizarlas y visualizarlas de otra manera. ¿Estamos? Bueno. Todo mundo, póngase al frente. Vamos a comenzar a darle esos números de cada signo. Y las interpretaciones de cada signo hoy día. Aries, por lo menos, primero de septiembre hoy. Hoy martes, primero de septiembre. Si sabe, ¿no, Aries? Y vamos a comenzar con su horóscopo personal hoy día. Y mucha atención. Ahora verá tus sueños realizados. En el tiempo de... Es tiempo de recoger lo que sembraste. Y continúa adelante con sus planes y sus proyectos. Ajá. Y más que todo con ese plan de trabajo, ¿eh?, que te has trazado a hacer. Ya que todo funciona 100% bien. Descansa si quieres descansar, Aries. Báñese, hoy día muy especial, muy sensacional para los baños también. Ok. Después de un periodo de muchas luchas de dinero, las cosas van a cambiar 100%. En el amor, Aries, puede recibir una llamada telefónica, Aries, de alguien que te quiere. Sí, señor. Que alguien que te quiere. En la salud, Aries, póngale más atención a su salud. ¿Estamos? Y así sucesivamente, ¿no? En el amor, te veo un encuentro amoroso y tal vez audaz. ¿Ok? Tu número de suerte, el 22, los patitos. El 1, el 15. Ojo, 22, 1, 15. Y el número 27. Esos son los números que le salió hoy día para Aries. ¿Qué nos dice Tauro? Comencemos con Tauro, tú una vez. Claro, Tauro. Ya que la luna está en tu signo, Tauro. Manifiesta tu lado creativo. En todo, cumple y dele seguimiento a las cosas. Más que todo, esos compromisos que hay de trabajo. No dejes para después lo que puedas hacer hoy, Tauro. Si tiene que explorar nuevos negocios, explórelos. Si tiene que estar pendiente de un viaje, arregle documentos, arregle visa. Si va a ir al exterior, pero lleve sus documentos al día. Ok, Tauro. ¿Le favorece a usted esta luna? Sí, damas y caballeros, y le favorece bien, si sabe, ¿no, Tauro? Y deje atrás todo eso que no le sirve. Rechace. Todo lo que no le sirva, rechácelo, por favor. ¿Ok? Tauro. En el amor, sorpresas creativas que uno las puede ir consiguiendo. En la salud, más cuidado con la salud. En la suerte, el 15, el 14, el 2 y el 35. 15, 14, 2 y 35. Son los signos de hoy día para el signo de Tauro. Son los números de Tauro. ¿Estamos? Bueno, aquí hay una noticia, ¿no? Desde la cárcel un recluso estafaba con la venta de garrafas de gas y le sumaron 6 meses de prisión. Sí, señor. Desde la cárcel. ¿Viste? Por eso Bukele le suspendió celulares allá en a los presos allá en El Salvador. Bueno. Seguimos con Géminis. Si sabes, ¿no?, que se puede imponer que busques la manera de relajarse y hacer lo que esté a tu alcance por cuidar de tu salud física y emocional. Ten presente que la mayor de sus problemas es de salud. Tenga mucho cuidado con la salud, ¿no, Géminis? Son de origen emocional. Asegúrate de dormir bien, ya que el descanso para ti es algo imprescindible. No te lleves a la cama los problemas de los demás o los problemas del día. No, relájate. Antes de acostarse, Géminis, pégase un baño con agua tibia y sal. En la salud, la salud muy moderada está. En el amor, lo veo que lo buscan únicamente por el dinero. Sí, Géminis. Tiene que usted parar esas cosas y estar bien tranquilo. Su número de suerte, el 31, el 12, el 4 y el 20.

especialmente en tu familia más que todo, ¿no? Si usted se puede independizar, mucho cuidado. Y hágalo también, pero hay que tener mucho cuidado. Pregúntese a ti mismo. Investiga tú mismo. Porque es que le vienen pasando esas cosas a usted, cáncer. ¿Estamos? Y no se le olvide, cáncer, que lo que le van a, lo que le guardan, le dan. Así es que, por favor, usted yo lo veo bien en todo, ¿no, cáncer? En el amor, amor prohibido. Hay una canción que dice así, ¿no? Amor prohibido. Amor con amor se paga también. Y así sucesivamente. Y en la suerte le vamos a dar los números ganadores. El 8, el 18, el 30 y el 29. Uf, qué números tan lindos esos, ¿no? Claro que sí. Estamos en el mes de septiembre, señoras y señores. Estamos más allá que acá ya, ¿no? En este mes de septiembre. Estamos más allá que acá. Sí. Vamos a ver, entonces seguimos con Leo. Es tiempo de echar raíces y retoños al mismo tiempo. Y economizar todo lo que usted tenga que economizar. Mantente al día en todo lo relacionado con tus finanzas. No te dejes que tus deudas continúen acumulándose. Es imprescindible que te organice en todo lo que es relacionado a tus ingresos. Sí. Cuadre todo en un libro y mire qué necesita, si tiene comercio, qué se vende más. Véase primero para que las cosas salgan como usted quiere. Ok, Leo. En el amor, amor correspondido, ¿no? Muy buena porque es amor correspondido. Viajes también me le salen a Leo, viajes, negocios. Y tu número de suerte, el 36, el 20, el 26 y el número 18. ¿Qué nos dice Virgo? Ya nos vamos con Virgo. En estos momentos podría estar necesitando apoyo o ayuda económica para salir adelante en una situación que la ve usted sin salida, ya que todo pasa y ese problema que ahora tienes se irá a ir de tu vida. Yo sé que todos los problemas se le van a arreglar, Virgo. Tiene que tener mucha paciencia y mucha fe. ¿Ok? Yo creo que esos problemas se van a ir antes de lo que usted se imagina. Sí, me entendió, ¿no, Virgo? Todo está a favor suyo, Virgo. Todito. Todo lo que usted se ponga a hacerlo, hágalo con fe. ¿Ok? Hágalo con mucha fe. Tu número de suerte, Virgo, el 47, el 17, el 6 y el 29. El 47, 6, 17 y 29. Esos son los números para Virgo. ¿Qué nos depara Libra? Vamos a ver con Libra. ¿Qué nos dice Libra?

0: o con los nervios que te pueden estar traicionando. Necesitas estar contigo mismo, meditando, relajarse, ya que tantos problemas que usted acumula no lo dejan a usted en paz. Y usted recibe problemas de otros que no son suyos. Y eso lo tiene a usted mal. Si hay que pintar, pinte. Si hay que decorar, decore. Si tiene que alguna obra para ir a hacer allá en el teatro, vaya, haga esa obra. Si usted no es artista, se puede tirar a lo artístico también. Ok, Libra. Así es que, por favor, los esperamos acá, ¿no? Mañana es miércoles, ya 2, jueves 3, viernes 4. Y esto es rápido que se va este mes. Y ahí viene octubre. Ya son, estas son brisas navideñas. Estamos para Libra. No empreste plata ni regale nada. Porque hoy en día existe más la maldad que la propia caridad. Y tu número de suerte es el 13, el 2, el 43 y el número 38. ¿Qué nos depara Scorpion, por favor? Sí, Scorpion, de una vez. Vámonos con Scorpion, despacio, Scorpion. Ok, Scorpion. Piensa primero en ti, Scorpion, y después piense en los demás. No permita que otras personas te hagan la vida imposible, Scorpion, ya que todo está tan tensión. Hay mucha tensión. Y su energía se vuelve muy negativa. Se habrá sentir en su cuerpo, en tu salud física y mental. Dejar ir, relájate. Respira profundamente, ¿ah? Y desconéctete de todo lo material. Y póngale mucho amor a lo espiritual, mentalmente. Porque podemos invadir tu espacio. ¿Ok? En el amor, Escorpio, te voy a contar lo siguiente en el amor. En el amor tiene que usted estar más pendiente con su pareja. No dejarla mucho tiempo sola también. No. Escorpio. Viajes también, esto y mucho más. Tu número de suerte es el 39. El 11. Ojo. El 39, el 5 y el 11. Y el número 26. Ya mismo se nos viene Sagitario. Ya mismo. Sagitario, ¿qué nos depara Sagitario? Vamos a ver. Demuéstrale a tu hogar y a tu pareja que el amor que tienes por ellos, por tus hijos, por su señora, por tu mamá, demuéstrele que usted sí los quiere y los ama. Pero demuéstrele con amor sincero. Y asimismo usted puede tomar una decisión. Si quieres que tu relación mejore, te toca a ti inyectar la pasión, romanticismo, amor, y tus relaciones se darán en una escena romántica en luna de miel. Noche fantástica, Sagitario. ¿Viste, Sagitario? Sagitario, ¿no? Demuestra que usted quiere y que usted puede y que usted debe. ¿Estamos? El amor que te tienen, ¿no? Tu número de suerte. El 46, el 38, el 24 y el 29. ¿Qué nos dice Capricornio, la caprichosa? Claro que sí, vamos a ver qué nos dice Capricornio. Ajá. Confía en tu sexto sentido, Capricornio. Que al final del túnel se puede ver una linda luz. No se involucre en problemas que no son buenos para usted. O que esté relacionado con tu trabajo. No, no te involucre con ese cuento. Deje nomás que hable. Pero usted no se meta con ese cuento, Capricornio. Por su excelente labor, pero sobre todo por tu gran perseverancia, que usted tiene que resolver las cosas. Resuélvalas sin que nadie se meta a ayudarle. Tu número de suerte, el 19, ojo, el 12, el 14 y el número 8. Nos vamos con Acuario. Si es romance, y esta luna te va a proteger a usted, ¿no? Porque puede haber luna de miel en noche pecadora, Acuario. Acuario del elemento aire. Usted va a estar libre como el viento, libre como el mar. Va a estar usted sin temor a equivocarse en nada. En el amor te veo, a Acuario, que no te han cumplido lo que te han prometido, Acuario. Se lo digo de todo corazón. Sí. Pero sí le digo a Acuario que sus números son 16, el 9, el 43 y el número 25. Piscis, siendo el último signo del zodiaco. Piscis. Escuchen bien. No te sientan mal por el azar. La voz tiene poder y la voz suya puede curar y puede sanar, Piscis. Aunque usted no se lo crea, Piscis, pero usted tiene un lindo amigo, que este amigo es el que te ayuda a usted en todo. Ese es un amigo para que usted no le vaya a hacer daño. ¿Estamos? Tu número de suerte, el 50, el 45, el 3 y el 27. El 50, el 45, el 3 y el 27. Esos son los números que está dando este servidor amigo, hermano Salomón. Bueno, el BPS, presentación de actividad, administración y pagos, y mucha atención. Sí, claro que sí. Por la presente se informa, calendario de pagos por parte del banco, la previsora social, correspondiente al mes de septiembre, ya vea. Claro que sí. Ya pueden ir cobrando, ¿no? Los beneficios que optarán por percibir sus haberes en los locales del BPS. Lo hará en cualquier local de las redes de cobranza. Habita, anda y repagos. Separe la zona rural de acuerdo al siguiente cronograma. Jueves 3 ya pueden ir a cobrar, ¿no? Ataques, Tres Puentes, Cerro Pelado, Amarillo y Pueblo Las Flores. Viernes 4, La Puente y Cerrillada. O sea que ya pueden ir preparándose para ir cobrando. Claro que sí. Cobrando la pensión, la jubilación, esto y mucho más. Señoras y señores, damas y caballeros, respetable público, vamos con un mensaje, ¿no?, que me llegó ahorita. Este mensaje puede ser el suyo. Me dice, hola, Salo, lo estoy escuchando. Y me gustaría hacerle una pregunta, soy de Masoyer. Es acerca de lo que me está pasando a mí. Mi señora dice que yo estoy ya con otra persona, a lo mejor porque yo ya no tengo ese apetito sexual que me daba anteriormente, hermano. Ahorita no. Ya no. No veo absolutamente nada en ella. Como que le perdí el amor. ¿Qué será lo que me está pasando, hermano? Ábreme la franqueza. Dios lo bendiga. Masoyer. Ay, que esos problemas cuando se vienen como los que usted tiene, que van a almorzar, están alegando, peleando. Salen a tranqueras a pelear. Llega una visita a pelear. Entonces, todo eso incomoda tanto a ella como a usted. Y cuando hay problemas dentro de casa, con hijos, con hijas, con el que sea, es porque hay malas influencias dentro de esa casa. Se lo digo de todo corazón. Hay malas influencias dentro de esa casa. Y cuando hay esas malas influencias, las cosas no salen bien nunca. Todo sale mal, todo sale al revés. ¿Por qué? Por las mismas malas vibraciones que hay dentro de casa. Y para saber qué es la mala onda que hay, es muy fácil. Usted entra a su casa, lo primero que siente como un olor a raro. Siente que no quiere estar en esa casa. De tantos problemas que han habido. Entonces, ¿qué es lo que hay que hacer? Limpiar. Con mirra. O si no, lavar, escúcheme bien, lavar la casa. Lavar la casa con ajo, echarle un poquito de alcohol y ruda. Pone usted a hervir la ruda y el ajo. Después de que eso esté bien hervido, baja la olla y comienza usted a barrer y a echar agua, a lavar. Después de que me lave, ¿qué es? ¿Con qué usted piensa secar? Con algo positivo, que se llama vinagre de manzana. Vinagre de manzana. La manzana le va a traer amor, prosperidad, negocio, dinero. Se lo digo de todo corazón. Eso es lo que ustedes necesitan allá. Limpiarse. Si no se limpian, pues están mal. Y una limpieza, vuelvo y le digo, bien dada, es para uno salir adelante. Sí. Entonces siempre la limpieza, si el mal de ojo existe en cualquier parte del mundo. Es que existe lo que es el mal de ojo. Existe la envidia. Porque la envidia es algo que está metida en el ser humano. Si usted trabaja, lo envidia. Si lo ven por ahí parado, lo envidia. Si lo ven que no está haciendo nada, lo critican. Entonces, toda esa tirria que es envidia, todo eso trae malas ondas y malas vibraciones. En cualquier persona, en cualquier parte del mundo. Por eso es bueno cuando un presidente le entrega a otro presidente, es bueno ir, sí, a la casa presidencial, un ejemplo, limpiar, contratar a alguien que pegue una buena soplada con chunduro, con coquindo, con pájaro macuá, del nido del pájaro macuá. Eso usted, después de que limpie, ahí sí. Esas son ceremonias que hay que hacer cuando uno compra una casa, cuando uno alquila una casa, cuando uno alquila una oficina, una ceremonia de limpieza obligatoriamente. Y así usted va haciendo las cosas bien. ¿Ok? Bueno, señoras y señores, ya saben entonces que hoy es día 1 de septiembre. Oiga, está haciendo un sol bien rico, si saben, ¿no? Aquí yo veo por la ventana un sol espectacular que está haciendo. Está haciendo rico sol. Un rico sol está haciendo. Yo les digo que para hoy día vuelvo y les digo, el baño es con lo que yo me bañé ahorita a mediodía, soy bien sincero. Ah, pedí un baño de esos. Y por la mañana limpié la oficinita. Ahorita tengo que seguir limpiando o la consulta que me llegue, atenderla primero y ahí sí limpiar, porque hay que limpiar todo. Todo, todo, todo hay que limpiar. ¿Ok? Las cosas están echadas para el bien, no para el mal. Se lo digo de todo corazón, las cosas ya están echadas. Y tenemos que procurar hacer las cosas bien. ¿Ok? Si hacemos las cosas bien, las cosas salen bien. Si hacemos las cosas mal, nunca uno va a poder ver el progreso que uno puede tener. ¿Ok? Bueno. ¿Qué cosa con esa tragedia, no? Las cifras de muertos por esa inundación en Nepal. Supera yo a las 1000 personas, ¿no? Ya muertas. Y más de 10.000 desaparecidos, imagínese usted. Es bravo eso, ¿no? Está bravo, bravo, bravo y parte el alma todas esas cosas.
1: Compartimos una risa, sí, que nos hace bien.
0: Tenemos que pedirle a mi Dios que las cosas se calmen, ¿no? Que estas guerras tan absurdas que hay, se calme todo. Y sí vio lo que hizo Trump, ¿no? Lo que yo sí decía, el hombre se quiere apoderar de él. El hombre se quiere apoderar de del petróleo de Venezuela y lo está consiguiendo. No vaya a pensar que no lo está consiguiendo. Un país que no hay democracia, no hay nada en Venezuela. Lamentablemente hay que hablar las cosas como son ya. Los hermanos venezolanos están, mejor dicho, jodidos por punta y punta, ¿no? Estamos. Bueno. Señoras y señores, damas y caballeros, respetable público, anote mi número telefónico 0986643 45, o si no, el WhatsApp 0914429 34. Estos números pueden salvar hasta una vida. Vámonos con un plazo informativo que hoy día le voy a hacer una pregunta a Richard Pedroso bien concreta. Buenas tardes, mi gran amigo Richard Pedroso, mi hermano del alma.
2: Buenas tardes, mi querido hermano.
0: Hermano, le quería hacer una pregunta a usted, Richard Pedro.
2: Dígala.
0: En el barrio Marconi, allá en Montevideo, ¿no?
2: Sí.
0: Está muy pesado eso allá, ¿no? ¿Es un barrio muy peligroso o qué, Richard? Cuénteme usted que es de acá y que conoce más o menos esa zona.
2: A ver, no es solamente el Marconi en Montevideo.
0: Sí, pero está muy... hace días que está el mismo problema, ¿sí sabes? No, bala y bala y bala y bala y bala.
2: Están todos los barrios de Montevideo complicados.
0: Ah, ¿toditos?
2: Todos.
0: Está.
2: Son contados en una mano los barrios que se puede decir que hay seguridad. ¿Sabe
0: bravo,
2: cuáles son?
0: Entonces Montevideo está bravo, ¿no?
2: Los barrios privados.
0: Sí, sí, sí, sí.
2: Eso sí, están... ahí, ¿no? Entre comillas, tranquilos.
0: Más o menos, sí.
2: Pero no tenés seguridad en parte ninguna, Salomón.
0: No,
2: en Montevideo,
0: es que no hay. Yo
2: en
0: veo
2: Montevideo
0: que...
2: no hay.
0: Va.
2: No, lamentablemente está muy complicada la seguridad en Montevideo. Ahora mismo estaba donde tengo por acá, espera un poquito, ¿sí? Tengo, tengo la información, bien, Alfredo Clavijo, jefe de policía.
0: Sí, señor.
2: Está sembrando de policías Montevideo y se va a ir incrementando cada día más esa fuerza, dice. Ajá. El jefe de policía de Montevideo, Alfredo Clavijo, aseguró que la Policía Nacional está presente en todo el país, en todos los barrios de la capital y las 24 horas del día. Así le contestó a la consulta del programa Arriba Gente de Canal 10 sobre el planteo que hizo el senador del Partido Colorado, Andrés Ojeda, de desplegar a la policía de forma continua, sin interrupciones, durante 24 horas en algunos barrios de Montevideo y la zona metropolitana.
0: Sí, señor.
2: 24/7. La Policía Nacional brinda los servicios en todo el territorio y en Montevideo, en todos los barrios. Está sembrado de policías en Montevideo y se va a incrementar cada día más esa fuerza en base a un principio claro, que es el principio de más combate, con más policías al combate, que es lo que necesitamos, es de más recursos en base a lo que vemos que ocurre. Cuando avanzamos, ellos están de alguna manera tratando de evitar que nosotros sigamos interrumpiendo su actividad criminal, dijo Clavijo, e insistió, esa es la realidad, estamos en todo el territorio y no es verdad.
0: No, es que no es verdad, Richard, no es verdad.
2: Está faltando con la verdad, Clavijo.
0: Le está mintiendo al pueblo.
2: No es real lo que él dice. No es real lo que él dice. La prueba está que los senadores, diputados nuestros, están pidiendo más 200 policías acá para Rivera.
0: Así es.
2: Usted anda en la madrugada, Salomón.
0: Sí.
2: Acá en el departamento de Rivera, a cualquier hora. No ve un policía. No los ve.
0: No los ve, no, no, no.
2: No hay.
0: No hay policías.
2: No hay. Y los que hay son unos guerreros.
0: Sí,
2: hacen lo que pueden. No es verdad que hay policía en todo el territorio nacional. No es verdad, no.
0: Le está mintiendo a la gente. Al pueblo más que todo.
2: Yo no sé si le está mintiendo o no tiene conocimiento de causa, ¿sabe? Pero, para mí no tiene conocimiento de causa. Porque si tuviera conocimiento del tema, él no decía esa barbaridad que dice.
0: Que en todos los barrios y en todas partes. Pero, no, no estamos mal así.
2: El jefe de policía de Montevideo fue consultado sobre las balaceras en varias zonas y barrios de la capital. ¿Qué dijo? Nosotros policialmente trabajamos todos los días, incansablemente, y está en la prueba porque en los últimos meses hemos estado todo el tiempo en combate. Nosotros entendemos que la Policía Nacional tiene el control de todo el territorio. Que haya personas que quieran violar la ley y que buscan todos los mecanismos para hacerlo. Eso es de hoy y es de siempre, porque la gente siempre ha tenido conductas ilícitas, delictivas, violentas, a lo largo de la historia. Que hoy haya algo que el Estado no controla, no está en el territorio, desde el punto de vista policial, nosotros estamos seguros de que está todo bien.
0: Estamos más mal que, mejor dicho, todo está patas arriba.
2: No, pero escuche, no, no, no, yo no sé dónde está. Clavijo, para mí, tiene que reciclar un poquito, ¿no?
0: Ir a visitar realmente lo que él dice.
2: Pero es que no...
0: Que vaya él mismo a ver y qué es lo que está pasando.
2: Él no tiene ni idea dónde está parado, Salomón.
0: No se mueven de ahí, no, no, no. Agarran un cargo y se están quietos.
2: Agarran la teta y empiezan a mamar en la teta y ya está, ¿no?
0: Sí, ya, es cierto eso. Ya comienzan a recibir por un lado y por otro lado.
2: Pero la opinión, emitir una opinión de este tipo lo pone al descubierto, ¿no?
0: Sí, lógico, Richard.
2: Y tranquilo, que algún senador, algún diputado le va a saltar en el vellón.
0: Eso de hoy a mañana ya está saltando.
2: No tenga la menor duda.
0: Tenga la plena seguridad que sí.
2: No tenga la menor duda. Si ya no le saltó, ya no le saltaron el vellón, ¿no? Porque se ve que él no tiene conocimiento. Claro. ¿Cómo va a decir una barbaridad de esas?
0: esos barrios de Montevideo, sí, se están dando, y es arma del...
2: De grueso calibre, no, son armitas, el marginal está bien armado en Montevideo, bien protegido.
0: Sí, señor.
2: No, no me joda.
0: Los malandros se tomaron a la capital.
2: La capital, y se están tomando el país.
0: El país entero, sí. Se está tomando el país entero.
2: Bordaberry propuso cambios en artículo de rendición sobre conflictos de interés de médicos y laboratorios.
0: Ajá.
2: La ministra de Salud, Cristina Lustenberg, compareció este lunes a la Comisión de Presupuesto integrada con Hacienda del Senado, que estudia la rendición de cuentas. El senador del Partido Colorado, Pedro Bordaberry, se refirió a dos artículos sobre los que propondrá cambio. Uno sobre los conflictos de interés entre médicos y laboratorios, los médicos directores de las mutualistas y ciertos servicios que rentan a diferentes mutualistas.
0: Ajá.
2: Hay uno que es un artículo bien intencionado, pero mal redactado. Obliga a los médicos o a los laboratorios a declarar cuando se le da transferencia de valor, es decir, algún tipo de pago o cualquier cosa, porque de repente, a partir de eso, se puede recomendar un medicamento. O sea, el laboratorio habla con usted siendo médico, le dice, mira, tengo este remedio, me lo pones en plaza ahí, dáselo a tus pacientes, y por afuera yo te mojo la mano.
0: Ah, sí.
2: No me jodas. No.
0: Se ven cosas.
2: Le hemos dicho al ministerio que hay que realmente ir por lo que se llama el conflicto de interés, y el médico no puede en ningún país del mundo recibir dinero, premios de un laboratorio, de un importador, y después recomendar ese medicamento. ¿Ves lo que le decía?
0: Sí, lógico.
2: En esa línea agregó también que corresponde para las mutualistas. No puede ser que haya gente de los dos lados del mostrador, indicó. El proyecto de ley que propone el senador Bordaberry señala que se viola ese conflicto de interés, es un delito. También habló sobre el Fondo Nacional de Recursos y los juicios de amparo. Señaló que este año hubo un récord, 2.600 acciones, y que el Estado uruguayo tiene que atender este problema. Esto es decir, usted necesita un medicamento que es caro,
0: sí,
2: y está a través del Ministerio de Salud Pública. El Estado no, hay cierto, hasta cierto valor se lo banca, si no, no.
0: Si no, hay que buscarla como
2: hay, de lugar. Metete en la justicia hasta que, de preferencia morite después, ¿no? Hasta para poder conseguir el remedio. ¿Me entiendes?
0: Sí, yo lo entiendo, sí.
2: A propósito, el senador oficialista Daniel Borbonet respondió a estos temas. Se está trabajando y mucho en este tema. Por lo tanto, hay desafíos que ya empezaron a trabajar, indicó. También habló sobre los tiempos de espera dentro de las metas prestacionales para las instituciones. Está justamente colocar tiempos de espera. Creo que eso es un indicador muy importante para poder determinar qué instituciones están cumpliendo o no, o cumplirán o no los tiempos necesarios, tanto para medicina general como para especialistas.
0: Ahí está todo, ¿no?
2: Sí, o sea, el Estado se lava las manos.
0: Se sacude las manos, el andado está no están.
2: Tú tenés que entrar en la justicia para poder recibir un medicamento. Mientras que el médico que te manda a tomar X remedio recibe por afuera parte de lo que le recibe de la prestadora de servicio de salud, ejemplo,
0: sí,
2: del Estado hace, o las prestadoras particulares de salud,
0: sí,
2: también cobran. Entonces, eso es un...
0: Es que todo es dinero, Richard.
2: Todo viaja alrededor, sí, de la platita.
0: Todo
2: la
0: es dinero,
2: platita,
0: Richard, por Dios
2: la
0: santo.
2: Platita, amigo.
0: Si no hay platita,
2: no, ni ahí
0: se
2: están.
0: Pone grave la cosa nomás.
2: Sí.
0: ¿Qué más?
2: Demanda internacional, Cardama acusa mala fe del gobierno y ejecutivo, responde pidiendo la devolución de 33 millones de dólares. Cardamita, ¿eh?
0: Ay, ay, ay.
2: O el Estado. ¿Qué pasó ahí, no? En la demanda internacional que inició el astillero español Cardama contra Uruguay por la rescisión del contrato en octubre de 2025, acusa al gobierno de una conducta continuada de mala fe y de no responder ninguna de las solicitudes de acercamiento o negociaciones que planteó al ejecutivo encabezado por el presidente Yamandú Orsi.
0: ¿Qué pasa con Orsi?
2: La demanda ante la Corte de Arbitraje de la Cámara de Comercio Internacional fue presentada en abril de este año, pero recién ahora se conoce el contenido. La respuesta del gobierno tras la decisión judicial que obligó al Poder Ejecutivo a enviar ambos documentos al diputado Pablo Abdala del Partido Nacional, quien había presentado un recurso ante la justicia. En la demanda, Cardama dice que nunca fue informada por el gobierno de la decisión de rescindir el contrato para la construcción de los dos patrulleras oceánicas, que se enteró por la conferencia de prensa que encabezó el presidente Orsi a fines de octubre del año pasado, el año 2025.
0: 2025,
2: eso pasó, sí. Cuando tú haces un negocio negro en el blanco, papel y escrito, ¿no?
0: Sí. Lógico que sí.
2: Cuando tú vas a deshacer el negocio, es cara a cara y negro en el blanco. El presidente Orsi, según el presidente Orsi, le dijo a Cardama, no queremos más nada de ustedes. Así, pero de boca. Porque no tienen nada, según Cardama, no tiene nada documentado. ¿Qué hace Cardama? Entra contra el Estado uruguayo. Y está correcto.
0: Le hace juicio.
2: Está en un juicio.
0: Le hace juicio, ¿qué más?
2: Y se lo gana.
0: Oh.
2: Y se lo gana.
0: Esto está turbio todo, ¿no? Esas aguas están turbias.
2: El gobierno adujo entonces que la garantía de fiel cumplimiento del contrato que presentó Cardama en octubre era falsa y que el Banco Europeo que extendió la misma no existía. Denunció así el intento de fraude o estafa, dijo Orsi en la conferencia de prensa. Cardama dice en la demanda, cuando se obtuvo conocimiento por primera vez de un supuesto fraude relacionado con la garantía del fiel cumplimiento, Cardama solicitó asistencia de Uruguay para solventar la situación. Se dirigió de inmediato a Eurocommerce, quien en ese momento confirmó la validez y vigencia de dicha garantía, e incluso inició un procedimiento penal ante la jurisdicción española para la investigación de los hechos. Con respecto a Uruguay, Cardama intentó por todos los medios a su alcance contactar con el Ministerio de Defensa Nacional para buscar una solución consensuada a un legado de efecto contractual, en todo caso subsanable, a través de, por ejemplo, el otorgamiento de una garantía alternativa en la expectativa razonable de que se encontraba ante un contrato que ambas partes tenían intención de ejecutar. Dice el texto de la demanda. Con respuesta, dice Cardama, Uruguay exhibió una actitud absolutamente obstructiva y una negativa frontal a cualquier tipo de conversación extrajudicial. Tanto es así que tras la rueda de prensa se generó una instancia que tuvo como mirador al doctor Gonzalo Fernández, ex ministro de Defensa Nacional, ex secretario de Presidencia de la República e integrante del mismo partido de gobierno actual. Sin embargo, este desistió precisamente por la opacidad y falta de colaboración del gobierno. Es más, a fecha del presente solicitud y a pesar de los múltiples reiterados intentos de Cardama, incluso con posterioridad a la rescisión final de febrero de 2026, no se ha logrado mantener ni una sola reunión con las partes. Esto va a dar mucho que hablar aún.
0: Todavía falta.
2: Sí.
0: Todavía falta mucho.
2: Hay mucha leña para quemar, compañero. Hay mucho dolor de cabeza para nuestro país.
0: Sí, señor, mucho dolor de cabeza para nuestro país.
2: Cuando usted toma una actitud y se piensa que es el dueño de la razón, siempre hay otro que tiene más razón que usted.
0: Es cierto eso, Richard.
2: Ahora, cuando usted aprende a escuchar, aprende a firmar documentos, aprende a entrar y estar dentro de la ley, amigo, no tiene por qué dar nada mal.
0: Sí, es cierto eso. Cuando ¿tiene? Uno obra bien, está bien. Si obra mal...
2: Tiene buenas actitudes y vas a ver.
0: Sí, si obra usted mal, está jodido. Lamentablemente.
2: No hay manera.
0: Sí, no hay manera.
2: Frente Amplio acusa al gobierno de la coalición, coalición del Frente Amplio, y así están. Y Uruguay está sin patrullas todavía. Mientras ellos se pelean con... ¿Y la plata?
0: ¿Y la plata? ¿Desapareció?
2: El presidente Orsi convocó a intendentes blancos, colorados y frente amplistas a una cumbre la semana próxima en Colonia para tratar varios asuntos políticos. El encuentro será mientras persiste el debate sobre la asistencia por parte de la oposición, sí, a una convocatoria de Orsi para considerar la presentación de Uruguay en Nueva York ante responsables de inversiones financieras. El Partido Nacional comunicó que se negaba a participar por considerar que la invitación no correspondía con las acusaciones políticas al líder blanco Luis Lacalle Pou.
0: Ay, ay, ay.
2: En el encuentro del presidente con los jefes de gobierno departamentales está previsto para el jueves 10 al mediodía en la estancia presidencial de Anchorena. Es un encuentro de agenda abierta, dijo, ha subrayado uno de los informantes. Agregaron que el impacto ambiental de las lluvias y los preparativos para cada zona estarán sobre la mesa y que también está previsto una puesta a punto de lo que sigue en la gestión de gobierno, así como la administración de recursos económicos para las intendencias. Los intendentes convocados son Emiliano Sarabia de Artigas, Francisco Leñani de Canelones, Cristian Morel de Cerro Largo, Guillermo Rodríguez Colonia, Felipe Algorta Durazno, Diego Irazábal de Flores, Carlos Enciso Florida, Daniel Jiménez de La Valleja, Miguel Abella de Maldonado, Mario Vergara Montevideo, Nicolás Oliveira de Paysandú, Guillermo Lebrato de Río Negro, Richard Sander de Rivera, Alejo Umpierrez de Rocha, Carlos Albizu de Salto, Ana Bentaverri de San José, Guillermo Besosi, Soriano Wilson de Esquerra de Tacuarembó y Mario Silveira de 33.
0: ¿Y el de Salto no lo invitaron o qué?
2: No hay apuro. Sí, sí, está el de Salto.
0: Está
2: el de Salto, sí.
0: Yo como que no escuché, ¿no? ¿Y esa reunión es para...?
2: Esto es para... A ver, ¿cómo estás gastando la plata?
0: Ah, ¿para eso es?
2: Sí, sí. Ah. Para hacer una puesta a punto, ¿no? ¿En qué podemos ayudar un poco más? La intendencia de Rivera, para que tengas una idea,
0: ¿sí?,
2: es la intendencia del país que menos recibe del Estado.
0: Menos apoyo hay.
2: Y es la que una de las que más recauda.
0: Sí, señor, así es.
2: Increíble, pero cierto,
0: sí,
2: ¿no?
0: Rivera, sí.
2: Dicho por el propio intendente Richard Sander.
0: Sí, dicho por el intendente Richard.
2: Usted sabe, usted me apretó ahora, ¿no? Yo no veo al intendente de Salto acá, ¿no?
0: Por eso yo te puedo cuidar a todo y yo veo que no invitaron al de Salto. De la coalición es ese, ¿no?
2: Sí.
0: Acuérdese.
2: No está, ¿no?
0: Por eso yo le decía, ¿y el de Salto?
2: No está. De repente se habrán empapelado ahí.
0: Sí, a lo mejor. Yo puedo cuidar a todo.
2: No he de dudar. Una mujer mató a puñaladas a otra en Times Square e hirió a una segunda persona y fue abatida. Una mujer apuñaló a dos personas y mató a una de ellas este lunes en la turística zona de Times Square, Nueva York. Antes de ser baleada por la policía, anunció el alcalde Zora Mamdani. Mamdani anunció la muerte de una rueda de prensa y dijo que la segunda víctima se encontraba en condiciones estables en un hospital. Me entristece profundamente, informa, las víctimas ha fallecido, al igual que la presunta autora, declaró. La sospechosa fue indicada como Pamela Cisneros, presidenta de Queens de 49 años, de quien se sabía que tenía problemas de salud mental.
0: O sea, estaba descontrolada.
2: Descontrolada, descontrolada, claro, totalmente.
0: Totalmente, sí, señor.
2: La Unión Europea resolvió suspender la importación de carne de Brasil, el segundo proveedor de cortes vacunos. La Unión Europea suspenderá a partir del jueves la importación de carne procedente de Brasil, según lo anunció este lunes la Comisión Europea. La decisión fue tomada luego de que la Unión Europea considerara que Brasil no ha aportado garantías suficientes sobre el cumplimiento de las normas sanitarias del bloque. Ajá. Por su parte, Bruselas explicó que la medida forma parte de su estrategia para combatir la resistencia a los antimicrobianos, sí, y así limitar el uso de antibióticos en la ganadería.
0: Sí.
2: Brasil fue retirado en mayo de la lista de países que cumplen estas exigencias europeas, en medio de las tensiones surgidas tras la entrada en vigor provisional el pasado 1 de mayo, de acuerdo al comercial entre Unión Europea y el Mercosur. La suspensión también afecta importaciones de huevo y miel. Carne, huevo y miel. La Comisión Europea asegura que las exportaciones podrán reanudarse una vez que Brasil demuestre que cumple con los requisitos del bloque.
0: Están apretando, sí, sabes.
2: Pero está bien.
0: Están apretando.
2: Está bien.
0: Sí, están
2: apretando. Está bien. Hay que cuidar la salud de su gente.
0: Lógico que sí.
2: El antibiótico, bueno, la Unión Europea le había dicho a Brasil, sí, a todos los países que exportan para la Unión Europea. Entre ellos está Uruguay.
0: Sí.
2: Miren, antibióticos en carne, no.
0: Sí. Antibióticos en carne, claro. En
2: claro.
0: Carne, vacuno, no.
2: Las vacunas que llevan los animales con antibióticos, no.
0: No,
2: Brasil
0: no.
2: Sigue vacunando.
0: Y ahí ellos se ven, no, se ven cosas, ¿no?
2: No, no, está complicada la mano. A río revuelto ganancia de pescador, ¿no?
0: Así es.
2: Es lo que tenemos, Salomón,
0: bueno,
2: por ahora.
0: Gracias, Richard Pedroso.
2: Hasta la hora 18.
0: Ese es un flash informativo que siempre tenemos con mi hermano del alma, Richard Pedroso. Y no se les olviden que a las 18 horas, puesta a punto a las 18 horas, de lunes a viernes, con los tres magníficos, Ruguito, Richard Pedroso y mi hermano del alma, Robert Pedroso. Y ahora llega música en la tarde, ¿no? 5:00 p.m, llega música de la tarde. Mi hermano del alma, Richard Pedroso, queda en compañía total de todos mis oyentes. Y no se les olvide que gracias le va a todo el mundo porque me dieron el privilegio de entrar a alguno de vuestros hogares. Y hoy desde aquí, después de cualquier lugar del mundo, porque lo más ha sido historia. Con permiso, chao, chao.
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26: Horas 13:00 en todo el territorio nacional. 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
26: Actualizando el estado del tiempo en nuestra ciudad, que se presenta con cielo algo nuboso. Viento soplando del sector sur a 7 kilómetros en la hora. Presión atmosférica a nivel del mar 1017.8 hectopascales. Presión a nivel del mar. Humedad 65%. Visibilidad 10 kilómetros. Temperatura en estos momentos en el norte del país 19 grados. Mínima para la próxima madrugada será de 6 grados. La mañana del miércoles 2 de septiembre se presentará algo nuboso con periodos de nuboso. La tarde algo nuboso con periodos de claro, máxima para mañana 21 grados. Cotización de la moneda en el cierre cambiario de este día martes 1 de septiembre 2027. 2026, perdón. El dólar se compra a 40, se vende a 41,20. Real a la compra 7,80, para la venta 8,10. Peso argentino a la compra 0,02, para la venta 0,20. Euro a la compra 45, para la venta 51. Mientras que el dólar contra el real 4,92 a la compra, 5,18 para la venta.

a una compañera de clase. La víctima tiene 19 años. La joven tiene 19 años. El hecho ocurrió en la tarde de este martes en la facultad. En Anchorena, Orsi convoca cumbre política con intendente de partidos Nacional, Colorado y Frente Amplio. El encuentro está previsto para la semana próxima mientras sigue el debate político sobre negativa de blancos a cumbre con líderes partidarios. Elecciones del BPS se realizan el 22 de noviembre y son obligatorias. En Internacional, los detalles. Fiscal advierte por robos con inhibidores de señal. ¿De qué se trata y cómo prevenirlos? En la puesta a punto de la información lo sabrá. Canelones. Gobierno abrió la licitación para construir el Hospital de la Costa en Atlántida con una inversión de 36 millones de dólares. Justicia argentina fijó fecha para tomar muestras del río Uruguay ante demanda por planta de hidrógeno verde. Demanda internacional. Cardama acusa mala fe del gobierno y el Ejecutivo responde pidiendo la devolución de 33 millones de dólares. Un extintor, una tijera y banderas escondidas difunden nuevo video de una pieza usada por hinchas de Peñarol. La pieza estaba oculta detrás de una pared de bloque en la tribuna Cataldi. La policía identificó a una persona tras las pericias y busca más involucrados. Le pegó con el casco y a golpes. Motociclista condenado a 6 meses de libertad a prueba por agredir a inspector de tránsito en Las Piedras. Kilómetro 310. Dos camiones chocaron, uno volcó y dejó la ruta 8 obstruida en el departamento de 33. Vuelco. Choque entre un auto y un taxi en Barrio Sur dejó una pasajera herida. El vuelco quedó filmado. Operativo policial. Policía incautó varias armas y municiones en Barrio Peñarol. 4 hombres a prisión preventiva y un adolescente a Liniza. Ya se pasaron 20 años desde que 2 astrónomos uruguayos cambiaron la forma de mirar el cielo. La historia de Plutón. Hubo hasta movilizaciones en Estados Unidos contrarias a esta definición. Hubo mucho debate en la asamblea. Igual fue muy mayoritario el apoyo a la iniciativa uruguaya, contó Tancredi. Alfredo Clavijo, jefe de policía de Montevideo. Está sembrado de policías Montevideo. Y se va a ir incrementando cada día más esa fuerza. Recluido en Rivera, desde la cárcel, un recluso estaba con la venta de garrafas de gas y le sumaron 6 meses más de la prisión que ya la tenía. El Congreso Judío Latinoamericano sesionó en Uruguay con participación del presidente Ursi. Reconocimiento a Daniel Haddad. Inscripciones vía web hasta el 15. Intendencia de Montevideo lanzó llamado para ocupar 32 locales vacantes del paseo de compras Techitos Verdes. Del 1 al 14 de septiembre, nueva lista inteligente incluye Nabo,
perejil, apio, lechuga,

naranjas, limones, manzanas, zapallo y papas. Canelones. Evitar a contramano causa siniestro fatal en Las Piedras. Iba con tres menores en una salida autorizada, no autorizada del INAU. En Pando liberaron al cuarto detenido por la rapiña al Banco República. Auto utilizado estuvo en su casa, pero declaró que no tenía conocimiento. O se exonera 100% de la tarifa de agua potable y saneamiento a usuarios evacuados y autoevacuados. Pedro Bordaberry propuso cambios en el artículo de rendición sobre conflicto de interés de médicos y laboratorios.

Estados Unidos, Nueva York. Una mujer mató a puñaladas a otra en Times Square e hirió una segunda persona, fue abatida. Los agentes entablaron un diálogo con la mujer durante 4 minutos y le dieron numerosas órdenes para que soltara los cuchillos a los que se negó. Informaron autoridades y terminó abatida. Anunció la Comisión Europea. Unión Europea resuelve suspender la importación de carne de Brasil, el segundo proveedor de cortes vacunos.

0: Estos son algunos de los títulos de la información que estaremos desarrollando ahora en Radio Internacional junto a Rubí Obrer.
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2: El Poder Ejecutivo decidió mantener los precios de todos los combustibles a partir de este 1 de septiembre. Con esta medida, la nafta super tendrá un costo de 88 pesos con 67 centésimos el litro. El gasoil se mantuvo en 58 pesos con 68 por litro y el supergas valdrá 93 pesos con 56 por kilogramo. El Poder Ejecutivo anunció la incorporación de 12 medicamentos al formulario terapéutico de medicamentos. El presidente de la República, Yamandú Orsi, dijo que el acceso a los medicamentos se amplía y recalcó que con los recursos que se tienen, las instituciones están dispuestas a cumplir, a avanzar.
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2: El Partido Nacional retoma la idea de habilitar los allanamientos nocturnos. El senador Carlos Daniel Cami, uno de los impulsores de la iniciativa, planteará al Frente Amplio la posibilidad de realizar una nueva consulta popular al respecto.
3: En las próximas horas iniciamos formalmente la consulta. Hemos dispuesto a hacerlo en primer término con el partido de gobierno. Vamos a hablar con todos en el ánimo de que se considere los allanamientos nocturnos como una reforma que el país tiene que tener, en virtud de que somos uno de los 4 países en el mundo que tienen prohibido, que tiene en la Constitución este candado que establece que durante el día la herramienta del allanamiento es válida, pero no es válida en la noche. Naturalmente que siempre con orden de juez y en una garantía democrática y republicana. Y eso lo que hace notoriamente es otorgarle una ventaja, fundamentalmente al narcotráfico y al crimen organizado, que te vale de la noche para poder cobijarse y hacer sus actividades con la certeza de que ningún juez de la República podrá proceder a un allanamiento en estricto cumplimiento de la Constitución. Nos parece que es una herramienta más que hay que tener. El combate que hoy estamos obligados a tener a una delincuencia cada vez más feroz, a una seguridad que cada vez más se reclama, a un narcotráfico y a un crimen organizado que avanza la virulencia del delito y del homicidio como expresión de esa categoría delictiva. Bueno, lo que tenemos que hacer es tener una caja de herramientas con todas las herramientas necesarias. Nos parece que el allanamiento nocturno es necesario. Acaba hace poco más de un mes, la propia fiscal de corte acaba de decir en el propio Parlamento, ante todos los legisladores, que es necesario y solicitó que se legisle en favor de esto. Ya lo habían hecho varios ministros del Interior, expresidentes de la República, de todos los partidos, Tanto es un tema que nos parece que ante esta situación actual amerita que se considere y que se plantee para ver si podemos encontrar un acuerdo amplio que nos permita poder otorgar a este gobierno y a los que vienen esta herramienta también para el combate al narcotráfico, fundamentalmente al crimen organizado y al delito en general.
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2: Ojeda trabajará para que el Partido Nacional participe en la reunión con Orsi si la misma se reagenda. El senador colorado agradeció el respaldo del Comité Ejecutivo Nacional de su partido ante las decisiones tomadas hasta el momento.
4: Lo que yo hice en el Comité Ejecutivo Nacional fue simplemente narrar y contar lo que ha sido hasta ahora todo lo que ocurrió, ordenarlo, porque he tenido muchas marchas y contramarchas, explicar por qué hasta ahora hemos tomado los caminos que hemos tomado. Esta fue la primera reunión que tuvimos con el Comité Ejecutivo para poder hacerlo. Estoy bien agradecido con los compañeros que han respaldado lo que hasta ahora actuamos y por supuesto que si es reagendada vamos a intentar hacer todo lo posible para que también puedan estar los compañeros del Partido Nacional. Yo creo que el paso del tiempo ayudó y va a seguir ayudando a que las aguas se calmen y todos podamos estar. Así que yo estoy en permanente contacto con mi amigo Álvaro Delgado para poder intentar tener una solución de coalición. Ustedes saben, más coalicionista que yo, nadie, pero me parece que en este caso tenemos que tratar de buscar una solución que nos contemple a todos, porque después de todo fuimos nosotros quienes promovimos hacer esta reunión.
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2: El alcalde de Villadero, Eber Mario López, en diálogo con Internacional, realizó una puesta a punto tras el intenso temporal de granizo que azotó de forma intempestiva la localidad en la noche del jueves 27 de agosto. Inicialmente se reportaron destrozos en más de 30 viviendas, pero las evaluaciones posteriores coordinadas junto al Centro Coordinador de Emergencia Departamental SECOET elevaron la cifra a más de 50 hogares afectados.
5: Bueno, eso que dijiste recién de que están para llegar, están para llegar mismo. Todavía no han llegado, pero sé que salieron de Rivera, integrante del MIDES, integrante de la Intendencia Departamental, y bueno, van a seguir con el relevamiento, creo que le quedan 15 casas más o menos para relevar, y vienen con soluciones para los vecinos, que eso es importante.
6: Porque cuando ocurren estas inclemencias del tiempo, el primer recurso es el nylon, y luego se espera por la denuncia correspondiente para los trámites. La ayuda a veces demora un poco, pero si usted dice que ya está llegando, entonces fue rápido el trámite realizado.
5: Sí, es el día jueves de noche fue que sucedió todo. El día viernes estuvieron presentes para hacer el primer relevamiento, y bueno, y ahí en ese momento se pidió que hicieran las denuncias correspondientes a través de, bueno, 911 y a través de la jefatura de la octava mismo acá. Ahí nos entregaron todas las denuncias, y la integrante del MIDES la recogió y la llevó a la Rivera, y bueno, y ahí ya hizo una planilla. Y creo que estarán llegando hoy ya con soluciones, porque lo principal, o sea, lo que ellos decían cuando nos reunimos antes de salir a visitar las casas, era que la solución no era tan rápida debido a que tenían que hacer a través del sistema de emergencia conseguir materiales, o sea, chapas o maderas, dependiendo de la situación. Y me dio por dar una idea, digo, porque a veces las soluciones que uno vive acá en situ, digo, a veces son más rápidas, y le comenté el tema de las membranas asfálticas, que a veces, digo, en el Dolmení, que es un con tantos años, digo, capaz que una membrana asfáltica, frente a situaciones que capaz que en una semana de más estaremos con lluvia nuevamente. Y bueno, y creo que fue una decisión, o sea, hablaron con García en Rivera, y parece que se solucionó por ese lado, y bueno, por suerte están trayendo membrana, y empezaremos a trabajar en cada casa con dos cuadrillas. Ellos van a traer dos, ¿cómo se llama? Dos albañiles, o por lo menos dos personas.
6: Dos personas para trabajar en eso, justamente, para hacer ese trabajo.
5: Sí, y nosotros vamos a poner dos personas en cada cuadrilla, claro. Y móvil, o sea que vamos a estar ayudando también a la primera solución. Y creo que quedan 15 casas, de un total de 51 denuncias a nivel local que van a hacer el relevamiento.
2: El alcalde Villadero enfatizó en que el granizo, con piedras del tamaño de un huevo de gallina, perforó y destrozó de manera severa los techos de Dolmení en menos de 5 minutos. Las perforaciones dejaron los interiores vulnerables ante las copiosas precipitaciones que ocurrieron durante la madrugada subsiguiente.
5: Entró en Villadero mismo, era en Villadero. Algo. Sí, porque más le digo, yo llegué a las 8 más o menos de Rivera, y se veía algo raro en Villadero, porque había como un humo, una ceniza, no sé lo que era, solo porque viste que va llegando a Villadero y se va subiendo el nivel del mar, o sea que estamos en la parte alta, y ahí se veía todo en Villadero, una zona densa de humo, de no sé lo que era. Y bueno, y a las 22 era lo que estaba para pasar. Entonces creo que fue solamente dirigida a Villadero.
6: Dirigida a Villadero directamente. Le hacía la pregunta a Zully Romero cuando la llamé por esta situación, y le preguntaba si alguien había declarado algo sobre animales por los alrededores, por los campos que hay alrededor, y ella me dijo que no había escuchado nada sobre animales, ¿no?
5: No, afectado, se sabe que no. No. nada sobre ese tema, digo, de, claro, debido a las dimensiones de las piedras, por supuesto, ¿no?
6: Obvio, por eso era mi pregunta, pero no se afectó, ni personas se vieron afectadas, ni animales.
5: No, por suerte, ni lesiones personales, ni traslados evacuados, nada, y otra cosa importante que yo mostré, podría haber surgido, autos con vidrios rotos, no sé, digo, capaz que hubo y no tenemos notificaciones, pero... yo creo que si le agarró en la ruta, me parece que algún daño tiene que haber.
6: Algún daño en la ruta, sí, pero en la ciudad, por lo menos las imágenes que me mandaron de Bichadero, no había autos en la calle, por lo menos de las
5: cuadras. Capaz que era el tema del horario también, ¿no? Claro. Capaz que estaban todos medio recluidos y poco movimiento por ser día de semana.
6: Uh-huh. Alcalde, lo escuché decir en algún momento que había quizás alguna problemática con estas personas que vieron afectadas sus viviendas, en el sentido de si es propietario o alquila.
5: Vos sabés que sí, eso en la primera reunión que tuvimos con la gente de Secoeta, Cambichadero, la gente del Mides, comentó el tema ese, y bueno, y yo lo estoy comentando también a nivel de prensa, porque creo que si hay decisiones que no le van a tocar a cierta familia, creo que una de las contras sería que fuera inquilino.
6: Claro.
5: El tema es que no sé cómo lo van a resolver, digo, porque a veces acá hay un tema, hay inquilinos que reciben herencia, un ejemplo, una casa, no le dan corte nunca a la casa y la alquilan para poder ir manteniéndola. Uh-huh. Y surge esto, por ejemplo, y no sé, ahí creo que no sé cómo sería. Pero si se basan en el reglamento, fue lo que me dijeron.
6: Pero está a estudio el caso, quizás haya una respuesta ya en las próximas obras sobre este particular, ¿verdad?
5: Yo creo que sí, y yo creo que vamos a tener un poquito de consideración a veces y tratar de solucionar el tema. Vamos a ver ahora cuando venga, pero creo que sí. Y bueno, obvio que hay situaciones que uno se da cuenta que corresponde que lo hagan, pero hay otras que en realidad o no está el dueño o son gente mayor que no tienen cómo hacerlo.
6: Recursos,
5: y bueno, claro. Eso todo creo que vamos a considerar.
6: Alcalde, situación similar a esta en Bichadero no habían vivido antes, ¿no?
5: No, o sea que he hablado con gente, pero no me han dicho nada de algo parecido así. Piedra sí, pero nunca de gran dimensión como fue, ¿no? Acá tenemos un gran porcentaje de dolmenino, yo creo que es algo a rever de aquí en más. Las viviendas de Medir, también tienen un buen dos planes con Dolmení, y bueno, eso es cuestión de ver ahora con lo que viene y ver qué hacer, pero es lo que pasó, bastante gente tiene los techos. Uh-huh.
2: Por otra parte, señaló que desde la alcaldía se gestiona la conformación de un subcomité local de emergencia para dar una respuesta logística más rápida en el territorio ante este tipo de eventos climáticos. Así lo dio a conocer el alcalde de Bichadero, Ever Mario López, en diálogo con Internacional.
5: Yo creo que hoy en el correr del día se va a ver la efectividad de todo el trabajo que se va a hacer y ver la cantidad de vivienda que se puedan arreglar o por lo menos parcialmente arreglarlas, y bueno, ahí se verá si se vendrá otro día o vamos a ver así, o nos dan la orden de que la alcaldía pueda seguir haciendo, vamos a ver la autorización de esta parte.
6: Y para no mezclar temas, ya lo convocamos para la próxima semana para hablar de Bichadero, la situación, cómo está la alcaldía, cómo se trabaja y cómo se trabaja con todos alrededor ahí, ¿le parece bien?
5: De acuerdo, y ya vamos a tener más exacto lo que se hizo. Y lo que se va a hacer, por supuesto.
6: Perfecto. Y los pasos que van a seguir, porque quizás esto vuelva a reiterarse, ya que hay anuncios de que se mantienen las inclemencias del tiempo hasta julio del año que viene, ¿verdad?
5: No, por eso. Justo ahora también, a partir de todo esto, vamos a reactivar el subcomité de emergencia. Estuve hablando con los diferentes gente de Bichadero, como por ejemplo la policía, el cuartel, la UTE, la OCE, todo eso vamos a reunirnos a mediodía hoy con el consejo. Y vamos a reactivar todo eso para prevenir que esto recién empieza, ¿no?
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2: El director de Secoeta Rivera, Gustavo Guedes, hizo referencia a las inclemencias del clima en Bichadero, los hechos ocurridos en la noche del día jueves. La afectación, señaló, se mantiene dentro de la zona.

0: funcionarios albañiles que van a justamente realizar el trabajo de reparación de la gran mayoría de los techos que tenemos dañados en la localidad de Bichadero. Recordemos de que, si bien fueron varias familias afectadas, en su gran mayoría son techos que van a poder ser reparados con la colocación de membrana. Entonces, una vez realizado el relevamiento en tiempo real, porque fue durante la madrugada del viernes, y durante toda la jornada del viernes, porque los muchachos allí estuvieron retornando el viernes como a las 9 de la noche, se trabajó durante todo el día en el relevamiento, y bueno, se constató de que se podía solucionar muchos casos con la colocación de membrana. Y se estima que a partir de hoy martes y seguramente durante toda la semana estarán yendo funcionarios de la Dirección de Obras justamente para tratar de ir reparando esas situaciones y dejar todo pronto para los damnificados en Bichadero. Por otro lado, tenemos un funcionario del SECOET, en este momento está en la capital del país, justamente recibiendo apoyos y colaboraciones del SINAE para que podamos de esta forma seguir atendiendo familias que ya fueron afectadas en eventos anteriores, porque recordemos que de mayo a la fecha ya tuvimos 4 eventos significativos en Rivera, no tanto afectación por la lluvia, sino que por los vientos fuertes y también por la granizada, que generaron voladuras de techos, derrumbe de paredes, deslizamiento de barrancos, es decir, tuvimos distintos tipos de dificultades en distintos puntos del departamento, y nosotros desde aquel pasado 7 de mayo no se ha parado de seguir atendiendo a las familias, obviamente por un orden de mayor emergencia de cada una de las familias que fueron afectadas, ¿no?
1: Claro. ¿Cuál es la situación actual? ¿Solo Bichadero en la oportunidad se vio afectada con las inclemencias del jueves para el viernes, o alguna otra localidad también?
0: Sí, sí, tuvimos alguna otra localidad. Justamente ahora en esta ida de hoy martes se estará llegando en esos puntos que tenemos que recibimos algún planteamiento allí por Cerro Pelado, también creo que fue en Moirones, en Amarillo, pero se estará visitando, se estará viendo la situación para justamente seguir avanzando en la solución para el vecino, para mostrarle que desde el Comité de Emergencia, desde el SECOED, la Intendencia Rivera, la interinstitucionalidad de todos los integrantes que están involucrados con el SECOE, bueno, que podamos brindar en tiempo y forma el apoyo, la ayuda, para que vea que el vecino no está solo. Son momentos difíciles porque son situaciones a veces muy extremas, vuela el techo, quedan totalmente desamparados las pertenencias particulares de cada persona. Son situaciones que hay que estar ahí para justamente vivirlas, sentirlas y ver la afectación y muchas veces la desesperación, ¿no?, de la familia, con miedo de perder sus cosas personales. Y bueno, nosotros como intendencia estamos cerca al vecino, brindándole todo el apoyo que está a nuestro alcance, ¿no?
2: Cabe destacar que durante esta jornada el foco está centrado en el procesamiento de las solicitudes de los vecinos, tanto en reposición definitiva de chapas como materiales de construcción para las partes dañadas, así lo dio a conocer Gustavo Guedes.
0: Sí, nosotros tuvimos un encuentro nacional en forma presencial en la capital del país, donde estuvieron participando todos los coordinadores de los SECOET con la Dirección Nacional del Sistema Nacional de Emergencia, y allí no solamente se nos ponía en conocimiento de cómo ven, según información que brinda INUMED, que se va a poder desarrollar el evento del Niño de aquí hasta mayo del año que viene, las dificultades que podamos tener. Nosotros mismos planteábamos la situación de que como ningún SECOE del país cuenta con un acopio determinado de materiales, en este caso sí, cuando sí. El SINAE nos brinda chapa, colchones, frazada, no contamos con ese acopio, y sí se atiende una vez que se hace el relevamiento. El SINAE los ponía en conocimiento de que van a que la idea es lograr armar puntos de distribución para atender la zona norte del país, que no tengamos que ir a Montevideo y sí, por ejemplo, a Durazno. Se está manejando la posibilidad, porque están en pleno proceso licitatorio de compra de materiales, para que podamos contar con un número determinado de materiales en cada uno de los SECOES del país. Esto sería fantástico, magnífico, porque de esta forma contaríamos con el material en tiempo real. No sabemos cuánto todavía, o sea, el SINAI está trabajando en ese sentido para justamente poder atender la demanda de los ECOED. Por otro lado, se definía lo que es un protocolo de actuación justamente para aquellos casos de si tenemos personas evacuadas e incluso autoevacuadas, porque no es el caso hoy de Rivera, pero sí otros departamentos ya lo tienen y están con algún tipo de dificultad. Y bueno, todo ese protocolo de actuación para prever lo que es el centro de evacuación, la vigilancia, todo el hábitat de las personas que tienen que estar alojados en ese lugar, la alimentación desde el desayuno, el almuerzo, la merienda, la cena, quién elabora los alimentos, quién hace el control médico diario de cómo están las personas, no solamente adultos, porque muchas veces tenemos a niños. Bueno, todo ese funcionamiento, el SINAI está trabajando en un protocolo nacional donde allí se pone en conocimiento de todos los centros coordinadores de emergencia. Nosotros, ya con esta con la experiencia que tenemos de lo que fue el año 2015, consideramos de que tenemos muy bien organizado esa parte con toda la infraestructura de la Intendencia de Rivera y también los integrantes del Comité Departamental de Emergencia, donde creemos que vamos a estar a la altura de poder atender como se merece cada vecino, si es que nos toca vivir una situación similar a esa. De lo contrario, lo que más nos está perjudicando hoy en Rivera, sin lugar a dudas, son los fuertes vientos y las granizadas, que justamente eso no podemos controlarlo, y sí estar atentos y atender en carácter inmediato, ¿no?
2: Por otra parte, el director de SECOED hizo referencia a la actividad que está prevista para esta jornada encerrillada y mañana aquí en Rivera, con castración de perros y gatos.
0: Sí, yo estimo, Rubito, que hoy continúa el trabajo intenso, pero se va a desarrollar durante toda la presente semana. Todos los días estarán yendo funcionarios desde la Intendencia de Rivera para trabajar conjuntamente, codo a codo, con los funcionarios de la alcaldía. Porque si bien hay que resaltar eso, de que cuando se desarrolló el evento, quien estuvo presente de carácter inmediato no solamente fue el alcalde, sino que todo parte de su equipo, y que eso es muy importante porque está cerca del vecino y no solamente lo estamos ayudando, sino que también se demuestra la intención y la imagen de que nosotros estamos atentos a lo que está ocurriendo en el departamento y estamos atentos para brindar la mejor solución posible para cada vecino. Nosotros tenemos otro equipo del SECOED en este momento que está encerrillada realizando las castraciones de caninos, van a realizarlos, nosotros estimamos que hasta cerca del mediodía, después se trasladan a Guavillú y de ahí a La Puente, llegando en horas de la noche a Rivera. Y mañana, muy importante, tenemos castraciones y chipeo de caninos en Plaza 18 de Julio, Rincón Chico Carlos, allí Barrio La Cuaró, esquina Artigas y Dambori Arena. Exhortamos a los vecinos que tengan perros y que consideren que es necesario realizar la castración porque no lo hicieron por distintos motivos anteriormente, bueno, que se acerquen allí, que vamos a estar con todo el equipo del SECOED y también de la Departamental de Salud, que estamos continuamente realizando en forma aleatoria los test de leishmaniasis en los perros. Y creo que hemos suspendido en varias oportunidades porque las inclemencias del tiempo no nos permitían, pero seguimos dándole continuidad a este trabajo que consideramos que es muy, pero muy positivo y muy exitoso en el departamento de Rivera.
1: Perfecto. Hay que anotarse, ya está todo pronto. ¿Hay una agenda prevista para lo de Cerrillada?
0: Lo de Cerrillada, nosotros siempre coordinamos con los centros educativos de la zona, con las fuerzas vivas de la zona. Ya tenemos un público muy importante ya anotado para participar, y mañana acá en Rivera es por orden de llegada, como lo hacemos siempre. Damos por descontado de que va a haber un marco de público muy importante y vamos a contar con un número importante también de veterinarios para tratar de atender todas las situaciones que se presentan allí.
1: Arranca a las 8, como siempre.
0: A las 8 de la mañana.
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2: El Poder Ejecutivo decidió mantener los precios de todos los combustibles a partir de este 1 de septiembre.

0: 18 horas 49 minutos en todo el territorio nacional. Con 18 grados de temperatura en la ciudad de Rivera, cielo algo nuboso, seguimos informando. Orsi convocó a cumbre política con intendentes de partidos Nacional Colorado y Frente Amplio. El presidente Yamandú Orsi convocó a intendentes blancos, colorados y Frente Amplistas a una cumbre la semana próxima en Colonia para tratar varios asuntos políticos, dijeron a subrayado dirigentes partidarios. El encuentro se hará mientras persiste el debate sobre la asistencia de parte de la oposición a la convocatoria de Orsi para considerar la presentación de Uruguay en Nueva York ante responsables de inversiones financieras. El Partido Nacional comunicó que se negaba a participar por considerar que la invitación no corresponde con las acusaciones políticas al líder blanco Luis Lacalle Pou. El encuentro del presidente con los jefes de gobiernos departamentales está previsto para el jueves 10 al mediodía en la estancia presidencial Anchorena. Es un encuentro de agenda abierta, dijo a subrayado uno de los informantes. Agregaron que el impacto ambiental de las lluvias y los preparativos para cada zona estarán sobre la mesa y que también está previsto una puesta a punto de lo que sigue en la gestión de gobierno, así como la administración de recursos económicos para las intendencias. Los intendentes convocados son Emiliano Soravilla de Artigas, Francisco Leñani de Canelones, Cristian Morel de Cerro Largo, Guillermo Rodríguez de Colonia, Felipe Algurta de Durazno, Diego Irazábal de Flores, Carlos Enciso de Florida, Daniel Jiménez de La Valleja, Miguel Abella de Maldonado, Mario Vergara de Montevideo, Nicolás Olivera de Paysandú, Guillermo Lebrato de Río Negro, Richard Sander Darín de Rivera, Alejo Umpierres de Rocha, Carlos Albizu de Salto, Ana Bentaverri de San José, Guillermo Besosi de Soriano, Wilson Esquerra de Tacuarembó y Mario Silveira de 33. El Papa León recibirá la llave de la ciudad por parte de la Intendencia de Montevideo durante su visita. La Intendencia de Montevideo le entregará la llave de la ciudad al Papa León cuando visite el país en el mes de noviembre. Así lo indica una resolución firmada por el intendente Mario Vergara, que fue publicado el pasado lunes 24 de agosto. El texto recuerda que según la resolución N3663-18, la llave de la ciudad de Montevideo será entregada por él, la intendente o intendenta de Montevideo, jefes y jefas de Estado y o gobierno que visiten la ciudad. León visitará el país entre el 6 y el 8 de noviembre de este año. Lo hará como invitado oficial y en su condición de jefe de Estado del Vaticano. Ese mismo viernes 6 por la tarde, el pontífice tendrá un acto público en la Plaza Independencia con el presidente Yamandú Orsi. Según dijeron fuentes de la visita al país, León recorrerá la Rambla y el tramo final hasta la plaza, la hora por ahora 18 de julio. Luego irá a la catedral en Ciudad Vieja para encontrarse con sacerdotes y obispos. Tanto esa noche como la del sábado dormirá en la sede de la Nunciatura Apostólica en Boulevard Artigas, casi Ponce. Es la embajada del Vaticano en Uruguay y el sitio donde se alojó el Papa Juan Pablo II en sus visitas en el año 1987-1988. Más allá de quedarse ambas noches en Montevideo, durante el día León irá al interior. El sábado volará a Paysandú desde el aeropuerto de Carrasco. En el departamento sandurcero hará una celebración. Después volverá a Montevideo e irá a Casavalle. Allí visitará la iglesia de Nuestra Señora de Guadalupe y conocerá la obra social de la iglesia católica en el barrio. Ese mismo sábado también dará un discurso sobre educación en la Universidad Católica del Uruguay. De noche encabezará una celebración en el Estadio Centenario. El domingo volverá al interior, esta vez viajará por tierra Florida. Hará una parada en la Basílica de la capital departamental para realizarle a la patrona de Uruguay, rezarle a la patrona de Uruguay, la Virgen de los 33, y en el Hipódromo Municipal Irineo Leguizamo dará otra celebración. Almorzará con sacerdotes y regresa a Montevideo para volar a Buenos Aires y continuar su gira por América Latina. ...18:55, elecciones del BPS se realizan el 22 de noviembre y son obligatorias. Las elecciones del BPS se realizan el 22 de noviembre y son obligatorias. Este martes Corte Electoral y BPS brindaron detalles.
1: Mirar que ya está publicado, una persona podrá buscarse en la página web de la Corte Electoral, también en la página web del BPS, con su credencial cívica, su nombre y apellido, a los efectos de poder determinar si está o no está en el padrón. Si no está y entiende que le corresponde votar, podrá reclamar, y para eso en la página web de la Corte hay un formulario que tendrá que descargarlo y presentarlo ante la Corte Electoral para procesar la información que corresponda. Hay plazo hasta el próximo 14 de septiembre y el día 22 de septiembre se va a publicar el padrón definitivo una vez que se hayan resuelto todas las reclamaciones que se hayan producido.

0: Gobierno abrió la licitación para construir el Hospital de la Costa en Atlántida con una inversión de 36 millones de dólares. La ministra de Salud Pública, Cristina Lustenberg, anunció este martes que está abierta la licitación para construir el Hospital de la Costa en Atlántida, Canelones. La inversión total estimada es de 36 millones de dólares y las obras comenzarán en enero del año 2027, aseguró la ministra. Toda la construcción y la puesta en funcionamiento del hospital durará 10 meses, dijo Lustenberg, por lo que a fines del año 2027 se estaría inaugurando el nuevo centro de salud que atenderá una gran parte de la población que vive en Ciudad de la Costa y la Costa de Oro, en Canelones. El Hospital de la Costa tendrá 120 camas, 60 de cuidados moderados, 30 de medicina para adultos, 20 de salud mental y 10 para niños y adolescentes. Emergencia y urgencia, triaje, shock room, box diferenciados para adultos y niños, observación, aislamiento, articulación directa con el SAME 105, internación, 120 camas totales, medicina de adultos, salud mental, pediatría con derivación a centros de referencia para alta complejidad, especialistas, más de 20 especialidades clínicas, cardiología, neurología, oncología, psiquiatría, geriatría, entre otras, y cirugías, traumatología, urología, cirugía vascular, neurocirugía y oftalmológica, diagnóstico de alta resolución, resonancia magnética, tomografía computarizada, mamografía digital, ecografía, laboratorio clínico y estudios endoscópicos, salud mental, 20 camas específicas integradas a la Estrategia Nacional de Salud Mental y Adicciones, para pediatría 10 camas, urgencia diferenciada y neuropediatría con referencia al Hospital Pereira Rossell para casos complejos. ¿Tendrá CTI? No. Es un hospital de segundo nivel orientado a ciudadanos moderados y a cuidados moderados para cirugías de alta complejidad o cuidados intensivos. La referencia es el Hospital de Cirugías Clínica Adulto y el Hospital Pereira Rossell Pediatría y Gineco-Obstetricia. Si contara con infraestructura para estabilizar pacientes críticos antes del traslado. Demanda internacional. Cardama acusa mala fe del gobierno y el Ejecutivo responde pidiendo devolución de 33 millones de dólares. En la demanda internacional que inició el astillero español Cardama contra Uruguay por la rescisión del contrato en octubre del año 2025, acusa al gobierno de una conducta continuada de mala fe y de no responder ninguna de las solicitudes de acercamiento o negociación que planteó el Ejecutivo, encabezado por el presidente Yamandú Bursi. La demanda ante la Corte de Arbitraje de la Cámara de Comercio Internacional fue presentada en abril de este año, pero recién ahora se conoce el contenido y la respuesta del gobierno tras la decisión judicial que obligó al Poder Ejecutivo a enviar ambos documentos al diputado Pablo Abdala del Partido Nacional, quien había presentado un recurso ante la justicia. En la demanda, Cardama dice que nunca fue informada por el gobierno de la decisión de rescindir el contrato por la construcción de las dos patrulleras oceánicas y que se enteró por conferencia de prensa que encabezó el presidente Ursi a fines de octubre del año 2025. El gobierno adujo entonces que la garantía de fiel cumplimiento del contrato que presentó Cardama en octubre del año 2024 era falsa que el Banco Europeo que extendió la misma no existía. Denunció así en un intento de fraude o estafa, dijo Orsi en conferencia de prensa el año 2025. Cardama dice en la demanda que cuando se obtuvo conocimiento por primera vez de un supuesto fraude relacionado con la garantía del fiel cumplimiento, Cardama solicitó asistencia de Uruguay para solventar la situación. Se dirigió de inmediato a Eurocommerce, quien en ese momento confirmó la validez y vigencia de dicha garantía e incluso inició un procedimiento penal ante jurisdicción española para la investigación de los hechos. Como respuesta, dice Cardama, Uruguay exhibió una actitud absolutamente obstructiva y una negativa frontal a cualquier tipo de conversación extrajudicial. Tanto es así que tras la rueda de prensa que generó una instancia que tuvo como mediador al doctor Gonzalo Fernández, ex ministro de Defensa Nacional, ex secretario de Presidencia de la República, integrante del mismo partido de gobierno actual. Sin embargo, este desistió precisamente por la opacidad y falta de colaboración del gobierno. Es más, a fecha de la presente solicitud y a pesar de los múltiples y reiterados intentos de Cardama, incluso con posterioridad a la rescisión final de febrero del año 2026, no se ha logrado mantener ni una sola reunión entre las partes. Este comportamiento obstructivo de Uruguay, lejos de dispararse, se intensificó en los siguientes meses, puesto que no dejó de buscar activamente una justificación para salir del contrato suscrito por Cardama. Ello por cuestiones de calado político totalmente ajenas a Cardama, dice la empresa en su demanda internacional. El resumen, dice Cardama, la rescisión del contrato por parte de Uruguay fue la culminación de una conducta continuada de mala fe, iniciada con la exposición pública y mediática de acusaciones gravísimas sin previa comunicación a Cardama, seguida el rechazo sistemático a toda solución conservativa del contrato y de la fabricación oportunista de supuestos incumplimientos para justificar una decisión de rescisión ya tomada de antemano.
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0: Que se tomen muestras de agua del río Uruguay en la demanda presentada por los diputados de Entre Ríos Guillermo Michel y Marianela Marsclay y el senador Adrián Bay contra el Estado uruguayo por la construcción de la planta de hidrógeno verde que la empresa HIF Global proyecta para el departamento de Paysandú. En abril, los legisladores argentinos apuntaron a la iniciación del gobierno de Entre Ríos Rogelio Frigerio y el intendente de Colón José Luis Walser, y él presentaron una acción preventiva por daño ambiental en procura de la relocalización de la planta industrial con el objetivo de preservar las costas entrerrianas del río Uruguay. El dictamen del Juzgado Federal de Concepción del Uruguay número 2, a la que accede subrayado la justicia, requiere a la perito bióloga designada, en este caso Viviana Causté, quien en el plazo de 5 días de notificada fije fecha a los fines de realizar los trabajos periciales necesarios para tomar muestra de las aguas del río Uruguay, conforme la tarea preinicial encomendada por resolución judicial del 21 de agosto. Una vez fijada la fecha por parte de la experta, se requerirá la colaboración de Prefectura Naval Argentina para realizar la toma de muestras para la realización de los análisis fisoquímicos y microbiológicos. 19:19, estamos informando en Internacional AM 1480. Alfredo Clavijo está sembrando de policías Montevideo. El jefe de policía de Montevideo, Alfredo Clavijo, aseguró que la Policía Nacional está presente en todo el país, en todos los barrios de la capital y las 24 horas del día.
1: Pero yo leía, escuchaba el otro día, hace algunas horas nada más, al senador Ojeda diciendo que en algunos barrios de Montevideo llueven los disparos, las balaceras a las que nos estamos acostumbrando. Él ponía, por ejemplo, el caso Marconi. Él señalaba que hay barrios de Montevideo que están tomados literalmente por los narcos. Entonces yo le quiero preguntar si usted considera que de alguna manera esto es así, y lo que reclamaba Ojeda, presencia permanente policial de la Republicana 24-7, 24 horas permanente. ¿Eso es posible que en el marco de esta reestructuración que usted ha encabezado en el comando se pueda dar?
2: 24-7 la Policía Nacional brinda un servicio en todo el territorio y en Montevideo, en todos los barrios. Está sembrado de policías Montevideo y se va a ir incrementando cada día más esa fuerza en base a un principio claro, que es el principio de masa en el combate policial, que es que necesitamos más recursos de lo que necesitamos en base a lo que vemos que ocurre. Cuando avanzamos, ellos están de alguna manera tratando de evitar que nosotros sigamos interrumpiendo su actividad criminal, como pasó el otro día en Peñarol, el domingo, el sábado a la noche, a la madrugada. Teníamos una operación de vigilancia muy importante y logramos desarticular inmediatamente un grupo criminal que entendemos salía a ejecutar una acción violenta sobre alguien. Incautamos 5 armas y 2 fusiles. Esa es la realidad. Nosotros estamos en todo el territorio. Después, esa situación, y específicamente a nivel de lo que es el Parlamento, los senadores, eso se da en otro ámbito. Nosotros policialmente trabajamos todos los días incansablemente, y está la prueba porque en los últimos meses hemos estado todo el tiempo en combate en todos los territorios. Hemos tenido policía herido, desgraciadamente, por suerte ya están todos recuperados, y va a seguir estando.
1: Pues, pero en estos barrios donde se dice por parte de algunos legisladores que están tomados por los narcos, primero, ¿esto efectivamente es así? ¿Entiende que hay barrios de Montevideo que están tomados por los narcos?
2: Nosotros entendemos que la Policía Nacional tiene el control de todo el territorio.
0: Palabras del jefe de policía de Montevideo, Alfredo Clavijo.

Partido Nacional pide información a Defensa luego de constatar gastos de medio millón de dólares en observaciones.

Un análisis realizado en la bancada nacionalista, concretamente en el equipo del senador Martín Lema, concluyó en base a documentación a la que accedió el país que durante el segundo semestre del año 2025, el Ministerio de Defensa realizó gastos y contrataciones observados por el Tribunal de Cuentas de la República por un monto cercano al $500,000. Y que esos gastos, como es frecuente en la administración pública, se reiteraron sin levantar las observaciones del organismo. Las irregularidades marcadas fueron bastante amplias. Por ejemplo, en resolución del 19 de febrero de este año, se consignó que las contadoras y auditorías habían observado 44 gastos por un monto de 22.417.761 pesos y $141,700. En los meses de marzo a diciembre del año 2025, reiterados oportunamente por el ordenador competente. En la planilla adjuntada se especifican los detalles de las irregularidades observadas, entre las que figuran falta de acto administrativo, falta de procedimiento competitivo, oferta que no se ajusta al pliego y vulnera el principio de la igualdad de oferentes, así como resoluciones que autorizaban misiones oficiales posteriores a su inicio o problemas con los requisitos previstos en el pliego, o que vulneran de nuevo la igualdad de oferentes. También se afirmó allí los fundamentos expuestos a las resoluciones de reiteración no ameritaron el levantamiento de las observaciones, por lo que se procedió a ratificar las observaciones formuladas. Con eso como contexto, el senador Lema presentó un pedido de informes dirigido a la ministra Lasso para conocer el ordenador responsable que reiteró el gasto y los fundamentos de cada reiteración, además de tener acceso al detalle de las contrataciones y gastos realizados por cada unidad ejecutora que dieron lugar a las observaciones. Asimismo, solicitó que su informe cuáles fueron los proveedores involucrados en cada contratación o gasto, indican razón social RUT correspondiente y el monto de cada uno de los gastos, discriminando monedas. Los problemas de conducción que tiene el Ministerio de Defensa Nacional debilitan la protección de nuestro país, dijo Lema en declaraciones al diario El País, al tiempo que resaltó que su equipo detectó el 77% de las adquisiciones realizadas por esta cartera en lo que va del año. Se hicieron mediante la excepción de la compra directa. Más allá de esto, el senador aseguró que Defensa tiene la particularidad de ser un ministerio que llegó al punto de ser intervenido por Presidencia. Si desde Presidencia no le brindan confianza a la ministra, es lógico que estamos solicitando información entre observaciones en procedimientos que presentan falta de acto administrativo, es decir, sin resolución, falta de procedimientos competitivos, procedimientos incorrectos, incumplimientos, requisitos previstos en los pliegos, agrega. Oposición hará denuncia penal contra la ministra de Defensa Sandra Lasso por rescisión con el astillero Cardamán.

0: Nueva lista inteligente incluye nabo, perejil, apio, lechuga, naranja, limón, manzana, zapallos y papas. Una nueva edición de la lista inteligente se presenta para despedir el invierno con una variada selección de hortalizas y frutas. Desde la Unidad Agroalimentaria Metropolitana, la UAM, Pablo Pacheco indicó que además de acercarse a la despedida del invierno, la lista también permite avistar la oferta primaveral. La lista vigente del 1 al 14 de septiembre incluye el nabo, perejil, apio, lechuga, además frutas cítricas como naranja y limón. Pacheco destacó en particular la verdad de la manzana Crisp Pink con una buena producción. Además, integran la lista el zapallo cabutiá y la hortaliza seca más producida en el Uruguay, la papa. Es abundante en su variedad mayoritaria, la rosada, pero también está la blanca. ...19:29 en todo el territorio nacional. 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
1: Amigos de Radio Internacional, bienvenidos a la columna deportiva del día martes. Ayer se cerró la cuarta etapa del torneo clausura de Primera División con el triunfo en el Parque Roberto del Racing Club de Montevideo 1-0 al equipo de Albion. El gol fue convertido por Agustín de la Cuesta en el minuto 79. De esta manera, Racing está encabezando la tabla anual del torneo con 49 unidades. Lo sigue Peñarol con 47, Deportivo Maldonado 46, Montevideo City Torque 44, Wanderers 42, Nacional 41, Liverpool 39, las principales posiciones en la tabla anual del fútbol de Primera División. Novedades en Peñarol, el argentino Germán Pesela firmó ayer contrato con el aurinegro, entrenó con el plantel y se convirtió de manera oficial el nuevo jugador Mirasol. El zaguero argentino de 35 años ya está a las órdenes de Diego Aguirre y se transformó en nueva incorporación para el plantel del Carbonero de cara a lo que resta de la temporada. Hablando de Peñarol, después de los incidentes, una vez culminado el clásico detrás de la tribuna Damiani, pasado el mediodía de ayer, culminó el informe por parte de la seguridad de la Asociación Uruguaya de Fútbol. Contiene 24 carillas donde incluye imágenes fotográficas y videos. Si bien es prematuro, podría caber sanción al campeón del siglo y todavía falta la investigación de la justicia que está involucrada e informe del Ministerio del Interior. Se avizoran duras sanciones para el Club Atlético Peñarol. Vamos a la Divisional C. Ayer se cerró la etapa del torneo final que se estaba disputando el fin de semana. Quedaron colgados dos partidos y los dos terminaron 0-0. Sudamérica y Terremoto jugaron en el Complejo Rentistas y Deportivo LCM con Bellavista, que jugaron en el Palermo. Ambos partidos, reiteramos, empataron 0-0. La tabla de posiciones en la C: Deportivo Italiano lidera con 16 unidades, Sportivo Bella Italia con 15, con 13 está Salus, 12 Bellavista, 11 Deportivo LCM, Deportivo Colonia y Sudamérica y Artigas tienen 10 unidades, las principales posiciones en la Divisional C. Pasamos a la Divisional D, donde también hubo actividad por la primera fecha de la fase regular. Ayer en el Complejo Rentistas, Montevideo Boca Juniors derrotó 2-1 al Deportivo SEM. Hoy termina la etapa, es el último partido, también en el Complejo Rentistas, a partir de la hora 19, Academia enfrentará al equipo fernandino del IFA. Novedades en Nuevo Casabó: Gonzalo Nieres, el Chichilo, asumió como principal entrenador de Nuevo Casabó tras la destitución de Luis Rodríguez, después de soportar la goleada la primera fecha 7-1 a manos de Rincón. Por la Copa AUF Uruguay tenemos actividad, 3 partidos en el día de hoy correspondientes a la segunda fecha. Por el grupo 6 jugarán Colón y Fénix a las 15 horas en el Parque Palermo. Por el grupo 3 Wander Cerro a las 18 horas en el Parque Viera. Y más tarde por el grupo 1 Montevideo City Torque con Danubio, 20 horas y 15 minutos en el Estadio Charrúa. En el ámbito internacional, Marcelo Gallardo está cerca de ser el nuevo entrenador de la selección ecuatoriana de fútbol. A sus 50 años, el muñeco podría dirigir por primera vez un combinado nacional. En menos de un mes tendrá que estar debutando hace un mes, ya que estaban en conversaciones para llegar a un acuerdo hasta el 2030. Francisco Egas, presidente de la Federación Ecuatoriana de Fútbol, es el impulsor de la idea de que llegue el muñeco, que lleva casi 7 meses sin equipo y está dispuesto a vivir su primera experiencia al frente de un seleccionado nacional. De concretarse, sería el tercer argentino consecutivo al frente del conjunto tricolor. Entre agosto del 2020 y enero del 2023 estuvo Gustavo Alfaro, quien registró 12 victorias, 14 empates y 9 derrotas, y en agosto del 2024 asumió Becachese, quien ganó 9 partidos, empató 12 y perdió 3. Atención que Lionel Messi anunció ayer lunes su retiro definitivo de la selección argentina. Una noticia que no sorprende, considerando que cumplió 39 años el pasado 24 de junio y que la próxima cita importante a nivel de selecciones será la Copa América del 2028, aún en sede a definir. A través de un posteo en su cuenta de Instagram, el máximo goleador histórico de la selección confirmó que no seguirá defendiendo a su país, una decisión que dolió y duele en el alma, pero que entendió que es el momento de tomarla. Día histórico entonces, donde Messi entonces comunicó la salida oficial con la albiceleste, donde le dio tantas alegrías durante 20 años al pueblo argentino. En otro orden, Alfredo Arias, nuestro compatriota, fue cesado en el Junior de Colombia meses después de salir bicampeón. El entrenador uruguayo, que el fin de semana se levantó de una conferencia de prensa molesto por una pregunta, no logró ganar en el comienzo del semestre y por eso se ha quedado sin equipo. Y para finalizar, terminamos con básquetbol. Clasificatorio al Mundial de Qatar 2027, ganó Uruguay ayer en el Antel Arena 80-75 a Puerto Rico. Enorme triunfo que deja a un partido del Mundial a los celestes. Bruno Fittipaldo clave, aportando 20 puntos y 6 asistencias. Gran cierre de Iglesias con bolas decisivas en el último cuarto. El próximo compromiso clave para Uruguay será el próximo 26 de noviembre, donde deberá enfrentar a Canadá aquí en el Antel Arena en Montevideo. Hasta aquí entonces el informe del día martes. Nos vamos a estar encontrando mañana miércoles con mucha más información aquí en Radio Internacional.
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0: Último momento. Policiales a nivel nacional, un alumno de la Facultad de Medicina apuñaló a una compañera de clase. La víctima tiene 19 años. Una joven de 19 años fue apuñalada en el anexo de la Facultad de Medicina en la tarde de este martes. El autor del ataque es un compañero de clase de la joven, de la misma edad, según indica la información primaria. El ataque generó gran conmoción entre los alumnos, que instantes después fueron desalojados de la casa de estudios. La joven se encuentra fuera de peligro. Fue trasladada en ambulancia desde la facultad a un centro asistencial, mientras que su agresor, que estaba junto a la víctima cuando llegaron los efectivos, fue sacado de la facultad por la policía y conducido en un patrullero. El diagnóstico primario de la joven es que tiene diversas heridas cortantes, fractura de un brazo y lesiones profundas en un ojo. Según fuentes policiales, el padre del agresor dijo que padece esquizofrenia. Información primaria indica que no tenían vínculo, pero que el joven estaba obsesionado con su compañera. El caso pasa a violencia doméstica de la policía y fiscalía. Desde el Sindicato de Funcionarios de la Universidad de la República se refirieron al caso en el que el alumno apuñaló a una compañera en el anexo de la Facultad de Medicina. Manifestaron asombro y preocupación por lo que ocurrió este martes. El hecho ocurrió en el tercer piso del edificio. También nos expone el problema de las carencias que tenemos en la facultad. Por ejemplo, en ese momento justo había una compañera de vigilancia sola, que igual no iba a poder resolver el tema porque justo había un curso de RCP que es obligatorio para vigilantes, y además los problemas estructurales de acá, los compañeros trabajan a ciegas. No hay cámaras en los pisos, indica Pablo Hernández, integrante de AFUR. Sabemos que fue un problema entre estudiantes. No sabemos las causas, no sabemos si hay vínculo. Lo que nos preocupa como sindicato son las condiciones de seguridad en las que trabajan estos compañeros que la pasan con la gente, agregó. Decano de Medicina habló sobre la joven apuñalada. Esta es una mezcla de conmoción. El decano de la Facultad de Medicina, Arturo Briva, dijo que la joven agredida está fuera de peligro y está siendo asistida por los equipos médicos. Esta es una mezcla de conmoción por el choque emocional por haber sido víctima de una agresión tan violenta. Y se está tratando las heridas producto de la agresión, destacó. Además, comentó que acompañan a la estudiante y a la familia en esta situación, en que trabajan con los estudiantes que estuvieron involucrados, porque hay una secuela de estrés. El hecho conmociona a toda la facultad de la República, particularmente la Facultad de Medicina. Lo que tuvimos fue una agresión a un estudiante de la facultad dentro del edificio inmediatamente terminada la clase, a manos de un agresor que era otro estudiante y compañero de generación, explicó. Y agregó: en principio lo que estamos haciendo en compañía del rector, el profesor Cancela, es acompañar a la familia de la agredida. Yo estuve entrevistándome con ella y con el equipo de médicos del sanatorio. Briva dijo que la agresión la iba a investigar la policía y la UDELAR va a respaldar el accionar. En lo que respecta a los funcionarios de la facultad, el decano indicó que no están para controlar este tipo de situaciones que son excepcionales.

Motociclista condenado a 6 meses de libertad a prueba por agredir a un inspector de tránsito en Las Piedras. Motociclista fue condenado a 6 meses de libertad a prueba por agredir a un inspector de tránsito de la Intendencia de Canelones en la ciudad de Las Piedras. El hecho ocurrió el 27 de julio. El motociclista circulaba con el casco inclinado hacia atrás, mientras que su acompañante iba sin protector casco. En un control, el inspector le pidió que se detuviera, pero el conductor hizo caso omiso y continuó la marcha. Más adelante, la moto se detuvo por un desperfecto mecánico y fue ahí cuando el trabajador municipal le solicitó la documentación personal y del vehículo. El hombre se negó y comenzó a agredir al inspector con el casco y a golpes de puño. La fiscal de Las Piedras, en segundo turno, Sofía Magallanes, analizó lo ocurrido a partir de los registros de cámaras particulares del Ministerio del Interior y de testimonios de la víctima y de otro inspector de tránsito que presenció el hecho. La fiscalía obtuvo la condena de FSRR mediante proceso abreviado por un delito de desacato en reiteración real con un delito de desacato a 6 meses de prisión en régimen de libertad a prueba. Deberá fijar residencia, presentarse una vez por semana a la comisaría, realizar 20 horas de servicios comunitarios. Pegame, cinchón de oreja, para casa. Un choque entre dos camiones dejó la ruta 8 totalmente obstruida a la altura del kilómetro 310 en el departamento de 33. El siniestro de tránsito ocurrió a los 14:20 de este martes. Se trató de una colisión frontal lateral entre los dos vehículos. Uno de los camiones volcó de forma lateral sobre la ruta, lo que obstruyó las dos sendas que circulación, mientras que el otro permaneció fuera de la ruta. 3 personas que iban en el vehículo resultaron con lesiones leves o de baja entidad, informó Caminera. Choque entre un auto y un taxi en Barrio Sur. Un auto blanco y un taxi chocaron este martes en el cruce de Aquiles Lanza y Maldonado en Barrio Sur. Un auto Fiat circulaba por Aquiles Lanza, mientras que el taxi lo hacía por Maldonado. Ambos vehículos chocaron en una esquina que tiene semáforos y la policía trabaja para determinar cuál de los conductores cruzó de forma indebida. El choque quedó registrado por una cámara de vigilancia a la que accede subrayado. En las imágenes se observa además cómo un hombre que caminaba por la vereda se salvó por centímetros de ser alcanzado por el auto blanco.

0: Desde la cárcel, un recluso estafaba con la venta de garrafas de gas y le sumaron 6 meses más a la prisión. Un preso de 25 años fue condenado por delitos reiterados de fraude informático luego de realizar estafas mediante la venta de garrafas de gas de 13 kilos. Según la investigación, las maniobras comenzaron en junio del año 2026. El hombre realizaba compras de distintos artículos, enviaba comprobantes de pagos falsos. Además, cometía fraudes mediante la venta de garrafas de gas de 13 kilos. El condenado se encuentra recluido en la cárcel del Cerro Carancho, en nuestra ciudad, donde cumple una pena por otros delitos. Tiene antecedentes por hurto y evasión de domicilio, retiro y destrucción de dispositivos electrónicos. Ahora deberá cumplir 6 meses de prisión adicionales a la pena que ya cumple. 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
1: Continuamos en el mundo ahora de France 24. Vamos a revisar los titulares de la jornada. La tragedia de Nepal y el Tíbet se agudiza. Los fallecidos aumentan a 1.066 y los desaparecidos a más de 4.500 tras la riada que azotó a la frontera de Nepal y China. Los rescates se centran en encontrar trabajadores en túneles hidroeléctricos. El ejército de Israel asesinó a 5 personas en la franja de Gaza y entre ellas 3 niños. Según Tel Aviv, bombardeó el devastado enclave palestino para lograr la detención de un alto mando del grupo islamista Hamas de la mano de milicias palestinas pro-israelíes. Rusia y Ucrania continúan intensificando los ataques. Al menos 12 personas murieron en la región de Kiev por un ataque nocturno con drones y misiles. Ocurrió al tiempo que más de 3 millones de niños ucranianos vuelven a clases. En Rusia, 5 personas fallecieron en Lugansk y Belgorod. El líder del cártel de los Reyes, Luis Enrique Barragán, alias el R5, fue abatido por el Ejército de México. Estados Unidos ofrecía por él una recompensa de $3 millones. Se trata del que fuera el principal coordinador de las extorsiones contra productores de aguacate en el estado de Michoacán, considerado como el oro verde. Lo vemos en minutos en nuestra sección Directo A, pero primero vamos con las noticias. Iniciamos en Nepal, donde la tragedia se agudiza. Según el más reciente balance de las autoridades, los fallecidos en territorio nepalí aumentan a 1.050, mientras que en el Tíbet se habla de 16 fallecidos. Tanto en China como en Nepal son más de 4.500 los desaparecidos. Y al tiempo que se aceleran los entierros por el grado de descomposición de los cuerpos, incluso de víctimas que aún no han sido identificadas, las labores de rescate se centran en encontrar trabajadores en túneles hidroeléctricos. Nos amplía desde el lugar de los hechos nuestro enviado especial Adrián Fonsillas.
2: Una inmensidad grisácea hasta donde alcanza a la vista. Las aguas bravas del río Trisulí bajan ahora por un cauce varias decenas de metros más ancho que antes de que el miércoles una luz de barro y rocas arrasara con la práctica totalidad de las viviendas. Ya no es posible distinguir sus límites originales en este suelo movedizo y viscoso por el que los vecinos se acercan a rescatar lo que queda de sus casas, si es que queda algo. No es raro que la policía corte el acceso estos días, coincidiendo con las frecuentes alertas de inundaciones por el gran volumen que han acumulado los lagos formados en el curso superior del río. Cuando apenas falta un día para que se cumpla la primera semana del desastre, siguen los operarios extrayendo cadáveres. Hasta 24 han sacado esta mañana de una sola vivienda en Petrawati, apenas 7 kilómetros más arriba de donde nos encontramos. La mayoría de los cuerpos, sin embargo, se han encontrado en el curso del río Pajo, tras ser arrastrado durante decenas de kilómetros. Eso explica que solo el 4% de los 900 recuperados hayan podido ser identificados, según el Ministerio de Sanidad. Muchos son incinerados por la falta de cámaras frigoríficas y el peligro de propagación de enfermedades. La prioridad ahora es encontrar a los vivos, o al menos a los que se cree que puedan estarlo. Cientos de trabajadores siguen enterrados en túneles de los proyectos hidroeléctricos de la cuenca de Trisulí. Equipos de rescate, nepalíes, indios, chinos y surcoreanos trabajan a contrarreloj en un territorio que han descrito como la superficie lunar tras el paso de las riadas. Son túneles gigantes por los que puede circular incluso un camión, y en algunos se ha podido introducir oxígeno a través de pequeñas perforaciones. Si siguen vivos o no depende en gran medida de hasta qué punto la ola de barro anegó los túneles.
1: Ahora hablamos de la guerra entre Estados Unidos e Irán. El Comando Central estadounidense confirmó que está atacando nuevos puntos en el país de mayoría persa. Más temprano, el presidente iraní Masoud Pezeshkian aseguró que Teherán está abierta a retomar el acuerdo logrado en junio si Washington regresa al cese el fuego, pero no a cualquier costo. Por su parte, el jefe negociador de la República Islámica, Mohammad Baqir Khalibaf, advirtió que si la Unión Americana intensifica el bloqueo de sus puertos, los iraníes están dispuestos a responder militarmente. Y el portavoz de la Cancillería iraní tachó de excesivas las demandas de la administración Trump.
3: Estados Unidos es adicto a hacer exigencias excesivas y han confundido las negociaciones con la imposición, algo que sin duda no funcionará con Irán. Mientras actúen de esta manera, no obtendrán ningún resultado diferente al que han conseguido hasta ahora. No cabe duda de que el gobierno estadounidense es inestable en sus posturas, fluctúa en sus declaraciones y se muestra confuso en sus enfoques. Pero esto no significa que no vayamos a utilizar todas nuestras capacidades, ya sea en el campo de batalla o a través de nuestro aparato diplomático.
1: Continuamos en Medio Oriente. El ejército de Israel asesinó a 5 personas en la Franja de Gaza y entre ellas 3 niños. Según Tel Aviv, bombardeó el devastado enclave palestino para lograr la detención del jefe de seguridad interior de Hamas. Antes del bombardeo hubo una redada de milicias palestinas pro-israelíes. Por su parte, el grupo islamista denunció la infiltración de fuerzas israelíes en la ciudad de Gaza y no confirmó la captura de uno de sus altos mandos. Los detalles con Maxime Pluvinet.
4: Un confuso y mortífero operativo en la Franja de Gaza. Disparos y ataques aéreos de drones israelíes mataron el martes a varias personas, incluidos niños. El ministro de Defensa israelí anunció que el operativo permitió la captura de un alto mando de Hamas, algo que el grupo palestino no confirmó.
5: Un alto mando terrorista de Hamas fue detenido anteriormente. Esta es nuestra política. No esperaremos a que surjan amenazas, sino que perseguiremos a los terroristas de Hamas, los neutralizamos y destruimos su infraestructura terrorista.
4: Sin embargo, testigos locales mencionan otros actores. El medio israelí Haaretz destaca que una milicia palestina apoyada por Israel fue descubierta durante el operativo, iniciando los disparos mortales.
6: ¿Quién estaba disparando? No lo sabemos. Todos los que estaban allí llenando los recipientes eran niños.
7: Un jeep se detuvo en medio de la calle y comenzó a disparar indiscriminadamente hacia la izquierda y la derecha. Fue una escena aterradora, sin mencionar el misil que cayó sobre nosotros.
4: Sin embargo, la información no fue confirmada por Tel Aviv. Varios clanes o grupos gazatíes se oponen a Hamas, como las fuerzas populares lideradas originalmente por el beduino Yasser Abu Shabab, asesinado en diciembre de 2025. Armados y financiados por Israel, varios miembros de esos grupos fueron ejecutados por Hamas tras el acuerdo de tregua de octubre pasado.
1: En otro frente de guerra, Rusia y Ucrania continúan intensificando los ataques. Moscú atacó la región de Kiev por 6º día consecutivo, matando al menos 12 personas. Esto ocurrió al tiempo que más de 3 millones de niños ucranianos vuelven a clases. El presidente ucraniano Volodymyr Zelensky volvió a pedir a sus socios sistemas de defensa antimisiles balísticos. En tanto, en Rusia, 5 personas murieron en Lugansk y Belgorod por ataques ucranianos. Estos son los detalles.
4: Explosiones se sucedieron en el cielo de Kiev durante la noche del lunes al martes. Ucrania sufrió una nueva serie de ataques aéreos rusos que dejaron varias víctimas. Según las autoridades, un depósito ferroviario fue alcanzado, al igual que un edificio residencial, como se puede ver aquí.
8: El ejército ruso llevó a cabo un ataque masivo con misiles y drones de combate y atacó deliberadamente instalaciones civiles y edificios residenciales.
4: Mientras el país amaneció intentando seguir el calendario, con los alumnos regresando a las escuelas, una fecha en la cual los ataques fueron calificados de despreciables por el presidente ucraniano Volodymyr Zelensky. A pesar de los daños visibles en este edificio residencial, Rusia afirma que solo atacó infraestructuras militares y energéticas.
9: Las fuerzas rusas atacaron empresas del complejo militar industrial, así como instalaciones del sector de combustibles y energía en la ciudad de Kiev y su región, involucradas en la producción de sistemas de misiles, sistemas no tripulados y sus componentes.
4: Rusia también afirma haber atacado los puertos de Odessa y Chornomorsk. Kiev responde y, entre otros objetivos, atacó el estratégico puerto ruso de Ust-Luga, cerca de San Petersburgo, en el Mar Báltico.
1: Ahora vamos a Francia, donde los alumnos también vuelven a las aulas tras las vacaciones de verano. Más de 11 millones de estudiantes darán inicio al ciclo escolar 2026-2027 en un regreso marcado por algunas novedades, entre ellas la prohibición del uso de teléfonos celulares durante el tiempo escolar, desde la educación básica hasta el bachillerato. Nos amplía desde París nuestra periodista Erika Olavarría.
10: Con muchas reformas, sin duda la más importante, la prohibición de los teléfonos móviles en los liceos, que son aquellos establecimientos que cubren los tres últimos años de educación en Francia, y pues con sobre todo las dudas de los profesores, de los inspectores de los liceos, de cómo van a aplicar realmente esta medida muy complicada, porque también hay excepciones, por ejemplo, para los alumnos que están en formación profesional, pero que van al mismo establecimiento, para los alumnos que están haciendo la prepa, son aquellos que ya salieron del liceo, pero que se están preparando para entrar a la universidad, que van también a los mismos establecimientos. Ellos sí que pueden usarlos, también las personas con discapacidad. En fin, hay muchas aplicaciones que han simplificado la vida de profesores, que han eliminado, por ejemplo, el cargo de las secretarias, pero que se utilizan en los colegios y en los liceos, aplicaciones donde se intercambia mensajes con los profesores y los apoderados y donde también se dan las tareas. En fin, no va a ser fácil esta medida. Por ahora, por ejemplo, en algunos liceos esta mañana había cajas afuera de las salas de clases donde los estudiantes van a dejar sus teléfonos móviles, en otras una suerte de tela con bolsillos, de acuerdo al número de alumnos, para que también ellos dejen allí sus teléfonos apagados. El presidente Emmanuel Macron está en el sur, en el centro sur de Francia, justamente en un liceo, ya que es él el principal impulsor de esta medida. Él quiere que se recupere la concentración en la clase. Él dijo a los alumnos hoy que todos estábamos desbordados por estas herramientas, así las llamó, pero que tenemos que retomar el control, y también por un tema de salud mental, por el tema del acoso escolar. Justamente esa es otra de las razones por las que él impulsó esta medida, aun cuando, recordemos, el Consejo Constitucional dejó fuera la medida de prohibición de las redes sociales a los menores.
1: El rey Haakon VIII de Noruega inicia su reinado. El parlamento nórdico Storting fue escenario del juramento constitucional del monarca, que estuvo acompañado en el podio por su hija, la princesa heredera Ingrid Alexandra. El nuevo rey sucede a su padre, el rey Harald V, fallecido el viernes a los 89 años. En paralelo, este martes, el Palacio Real de Oslo es sitio en el que llegaron cientos de personas para continuar las despedidas en honor al monarca, que estuvo frente a la corona durante 35 años. Ahí desfilaron frente al féretro colocado en la capilla ardiente. Continuamos en Reino Unido. Andy Burnham se estrena en el Parlamento y por primera vez responde a preguntas de los diputados como primer ministro. Se trata de un acalorado intercambio con la líder de la oposición, Kemi Badenoch, quien le reprochó que durante 43 días en el cargo no se había dado tiempo para permitir cuestionamientos. El premier, por su parte, llama a la unidad. Y más temprano, el ex primer ministro británico Keir Starmer renunció a su escaño como diputado laborista. En un mensaje reivindicó los logros de su mandato y dijo que quiere dedicarse a otros asuntos como política internacional. En información de la región latinoamericana, en Colombia 20 personas murieron en un operativo militar en el departamento del Guaviare contra una disidencia de las extintas FARC al mando de alias Iván Mordisco, el hombre más buscado del país. El anuncio lo hizo el presidente de Colombia, Abelardo de la Espriella, horas después de que el Instituto de Medicina Legal confirmara que había 3 menores de edad entre los 10 muertos de otro ataque también en el Guaviare. Ampliamos en el siguiente informe.
4: Un paso más contra la paz total de la previa administración. El presidente de Colombia, Abelardo de la Espriella, confirmó el lunes que se elevó a 20 el número de muertos durante un operativo de las Fuerzas Armadas en el departamento del Guaviare.

0: 8 minutos en todo el territorio nacional. Con 15 grados de temperatura en la ciudad.
1: 19 horas 58 minutos en todo el territorio nacional. Con 15 grados de temperatura en la ciudad de Rivera y cielo algo nuboso, estamos dando punto final a la puesta a punto de la información. Más noticias, más informaciones. Mañana los boletines mañaneros de la 1480. Por vuestra atención han sido más que amables. Tengan todos ustedes buenas noches.
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